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4: El libro de Proverbios da sabiduría para los esposos y las esposas, para los padres y los hijos, así como para los hermanos y las hermanas. Así que cualquiera que sea tu situación en la vida, aquí hay algo para ti hoy.
5: Soy Omar Jaramillo y quiero darles la bienvenida al programa Abre la Biblia con el pastor Colin Smith en la voz de Fausto González de Chávez. Continuamos nuestra serie Sabiduría para la Vida, estudiando el libro de Proverbios. Y Colin, hoy llegamos a un tema que nos toca muy de cerca, la familia. Proverbios nos habla a esposos y esposas, padres e hijos, hermanos y hermanas. Así que, cualquiera que sea nuestra etapa o situación familiar, necesitamos escuchar la sabiduría de Dios.
4: Así es, y supongo que Proverbios no sería el primer lugar al que acudiríamos en busca de sabiduría para la familia. Hay otros lugares en la Biblia que nos vienen a la mente primero. Pero lo que he descubierto al profundizar en el libro de Proverbios es que Dios nos ha dado un tesoro de sabiduría para todas las relaciones familiares. ¿Tienes una relación difícil con una hermana o con un hermano? ¿Estás luchando de alguna manera con un padre o una madre? ¿O con un hijo o una hija? Todas las relaciones dentro de la familia se abordan de manera muy específica y la sabiduría que se nos da es la sabiduría misma de Dios en las Escrituras. Y cuando te encuentras diciendo, oh, Dios sabe lo que es estar en esta relación en particular, sabes que Él te está dando sabiduría sobre cómo manejarla bíblicamente. Así que me alegra mucho que tengamos la oportunidad de continuar en el libro de Proverbios mientras consideramos las relaciones familiares.
5: Vamos a comenzar en Proverbios capítulo 3. Así que toma tu Biblia y acompáñanos mientras iniciamos el mensaje titulado Familia. Aquí está el pastor Colin.
4: El libro de Proverbios nos da sabiduría práctica para toda la vida y estamos analizando 5 temas en especial. La vez anterior vimos el tema de la amistad y hoy estaremos viendo el tema de la familia. El libro de Proverbios da sabiduría para los esposos y las esposas, para los padres y los hijos, así como para los hermanos y las hermanas. Así que sea cual sea tu situación en la vida hoy en día, encontrarás algo aquí que te será de valor. Y vamos a iniciar con la sabiduría para los hermanos y las hermanas. Quiero llamar tu atención a Proverbios 18:19, donde aprendemos que las relaciones cercanas son muy vulnerables a las heridas. El hermano ofendido es más difícil de ganar que una ciudad fortificada, y los pleitos son como cerrojos de fortaleza. Así dice el Proverbio 18:19. La referencia que hace el proverbio aquí es hacia un hermano. Y si yo preguntara a los que están escuchando hoy cuántos de ustedes tendrán una relación tensa con un hermano o una hermana, estoy seguro que muchos de ustedes levantarían la mano si pudieran hacerlo y yo pudiera verlos. Si tienes un hermano, ¿cómo te llevas con él? ¿Cómo te llevas o cómo es tu relación con tu hermana? Lo que se nos está diciendo aquí con mucha claridad es que si tienes una buena relación con tu hermano o hermana, valórala y protégela. Porque Proverbios nos recuerda que las relaciones cercanas son especialmente vulnerables a heridas profundas que no sanan fácilmente. Dice que el hermano ofendido es más difícil de ganar que una ciudad fortificada. Esto lo ves en toda la Biblia. ¿Recuerdas que los primeros dos hijos nacidos en el mundo fueron Caín y Abel, los hijos de Adán y Eva? Y uno de ellos tenía celos del otro. Y sabemos que esa historia culminó en el primer asesinato registrado en la historia bíblica. Luego tienes a Jacob y Esaú. Luego tienes a José y a sus hermanos. En los evangelios tienes a un hombre que se acerca a Jesús para pedirle que resuelva una disputa que tiene con su hermano por una herencia. ¿Cuántas veces ha pasado eso? Riñas y pleitos en las familias, entre hermanos y hermanas, por ver quién se queda con qué. Se nos dice también con respecto a la familia en la que se crió nuestro Señor, que sus hermanos y hermanas decían que él estaba mal de la cabeza. Así que si los celos hacia un hermano o una hermana son una prueba en tu vida, debes saber que el Señor Jesús también pasó por ahí y sabe lo que es vivir eso. El hermano ofendido, nos dice el proverbio, es más difícil de ganar que una ciudad fortificada, y los pleitos son como cerrojos de fortaleza. Lo que eso nos está diciendo es que cuando el pleito echa raíces, encierra a la persona de tal manera que es como si estuviera detrás de los cerrojos de una fortaleza y su hermano o hermana estuviera del otro lado. Y cuanto más cercana sea la relación, más fuertes serán los cerrojos. Así que las relaciones cercanas son vulnerables a las heridas profundas, por lo que debemos manejarlas con especial cuidado y ser muy cuidadosos de no pelear con un hermano o con una hermana. Otro proverbio que nos habla sobre esto está en el versículo 14 del proverbio número 17, que nos dice: el comienzo del pleito es como el soltar de las aguas. Así que desiste antes de que estalle la contienda. Maravillosa sabiduría de la palabra de Dios es esta. Protege con especial cuidado estas relaciones que son vulnerables y ten especial cuidado de no pelear con tu hermano o tu hermana. En segundo lugar, sabiduría ahora para los esposos y las esposas. Hay tanto aquí en Proverbios que solo quiero tocar una cosa, y es recordar a los que estamos casados que nuestro cónyuge es un regalo de Dios para nosotros. En Proverbios 18:22 leemos que el que haya esposa haya algo bueno y alcanza el favor del Señor. Recuerda que estas son palabras del rey Salomón a su hijo Roboam. Así que aquí tienes a un padre sabio que elogia el matrimonio como algo bueno. Es un buen regalo del Señor, hijo, dice este padre. Eso es muy importante recordarlo porque vivimos en una cultura que con frecuencia exalta la libertad. Y cuando hacemos de la independencia y la libertad la meta de nuestra vida, ¿quién querrá atarse? Pero la Biblia tiene una visión del matrimonio muy diferente, una visión mucho más alta del matrimonio. Salomón le dice a su hijo en Proverbios 12:4, la mujer virtuosa es corona de su marido. Y como muchos de ustedes saben bien, el libro de Proverbios concluye en su último capítulo con un poema compuesto por un esposo sabio en alabanza a su esposa piadosa. Míralo aquí en Proverbios capítulo 31, versículo 29. Esto es lo que dice el esposo de su esposa: Muchas mujeres han obrado con nobleza, pero tú las superas a todas. Aquí vemos un esposo sabio expresando su aprecio por su esposa y todo lo que ella hace. De esto debemos aprender los esposos, a afirmar a nuestras mujeres en cuanto a todo lo que hacen, a edificarla con este tipo de aprecio. Un esposo sabio expresa alabanza a su esposa. Ray Orland, quien escribió un libro excelente sobre el libro de Proverbios, señala que el significado de la palabra que se traduce aquí como esposo o marido es mucho más profunda de lo que podemos apreciar en nuestro idioma. Me pregunto si alguna vez has pensado en esto. ¿Qué es un esposo? ¿Qué significa la palabra marido? Bueno, la palabra que se traduce como esposo o marido en otros idiomas puede usarse como verbo, con el significado de cultivar. Es un término relacionado con la agricultura. Piensa en lo que eso implica. La agricultura tiene que ver con el arte de cuidar y cultivar. Así que Dios te ha confiado una esposa, tu trabajo es cultivarla, es decir, crear las condiciones en las que ella pueda florecer. Eso es lo que significa ser un esposo. Esposos, amen a sus esposas así como Cristo amó a la iglesia y se dio a sí mismo por ella. Por esa razón, leemos en el capítulo 3, la misericordia y la verdad nunca se apartan de ti. Átalas a tu cuello, escríbelas en la tabla de tu corazón. En otras palabras, que tu amor y tu fidelidad sean evidentes para todos porque son visibles, como algo que otros puedan observar. Átalas a tu cuello, pero que también estén en tu corazón. Escríbelas en la tabla de tu corazón. Así hallarás favor y buena estimación ante los ojos de Dios y de los hombres.
5: Estás escuchando Abre la Biblia con el pastor Colin Smith en un mensaje titulado Familia, parte de nuestra serie Sabiduría para la Vida. Hasta ahora hemos visto que Proverbios nos provee sabiduría para relaciones muy cercanas, hermanos y hermanas, esposos y esposas. Y en unos momentos veremos lo que este libro dice a padres e hijos. Esta serie explora habilidades prácticas que Dios nos da en su palabra para vivir de una manera que le honre. Nuestras amistades, nuestra familia, nuestras palabras, nuestro trabajo y nuestros recursos. Colin, mientras recorremos Proverbios, querías plantear un reto a los oyentes.
4: Sí, primero me gustaría que leyeran en sus Biblias el libro de Proverbios. Este maravilloso libro de la Biblia te enseñará a temer al Señor y te ayudará a depender de Él para vivir con sabiduría. Y segundo, quiero animarlos a que le pidan diariamente a Dios más sabiduría. Esta idea proviene directamente de la Biblia en Santiago 1:5, donde dice, si a alguno de ustedes le falta sabiduría, que se la pida a Dios, quien da a todos abundantemente y sin reproche, y le será dada. ¡Qué promesa esa! Dios no solo nos promete sabiduría, sino que nos la promete en abundancia. ¿Por qué no habríamos de pedirle a Dios toda la sabiduría posible para nuestras vidas? Piensa en cómo eso cambiaría nuestra forma de vivir. Así que tengo estos dos retos para ustedes mientras estudiamos este libro. Primero, lee Proverbios. Y segundo, ora por más sabiduría.
5: 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Continuamos con Proverbios capítulo 3 y el mensaje Familia. Escuchemos al pastor Colin.
4: Entonces el libro de Proverbios está lleno de sabiduría y en particular Dios nos da sabiduría en relación a las relaciones entre hermanos, en relación con el matrimonio, el esposo y la esposa, pero mucho por mucho más, el mayor número de proverbios relacionados con la familia están dirigidos a la relación entre padre e hijos. Por esa razón me gustaría enfocarme especialmente en eso. Es importante que veamos la sabiduría de Dios que se nos da aquí para los hijos. Y hay dos cosas para todos, tanto para los que son más jóvenes como para los que somos mayores. Primero, busca siempre traer alegría a tus padres. La palabra de Dios los llama, a ustedes hijos, a traer alegría a su padre y a su madre. Mira esto, el hijo sabio alegra al padre, pero el hijo necio es tristeza para la madre. Pon atención a lo que dice Proverbios 23:25. Alégrense tu padre y tu madre, y regocíjese la que te dio a luz. Y esa es simplemente una aplicación del quinto mandamiento, el mandamiento en el que Dios nos dice, honra a tu padre y a tu madre. El quinto mandamiento es un mandamiento que se dirige a los hijos, pero no solamente a los hijos pequeños, sino a todo hijo cuyo padre y madre estén aún vivos. A lo largo de toda la vida, este es el mandamiento de Dios, que honres a tu padre y a tu madre. ¿Pero qué significa eso?, preguntarás. Bueno, la palabra honrar significa dar peso a o considerar como pesado. Eso es lo que significa la palabra honrar. Así que cuando tu padre o tu madre te dicen que hagas algo, debes darle peso a lo que dicen. Y en la vida adulta, cuando el padre y la madre puedan tener necesidades, debes darle peso a sus necesidades y a sus circunstancias. Eso es lo que significa honrar, darle peso a tu padre y a tu madre. Para decirlo de la manera más sencilla posible, especialmente para los niños y los más jóvenes que me están escuchando, si tu padre o tu madre te dicen que hagas algo y no quieres hacerlo, deberías decirte a ti mismo, la persona que me dijo que hiciera esto es mi padre, es mi madre. ¿Lo ves? Si es tu madre quien lo dice, le das peso a eso. Si es tu padre que te lo está diciendo, dale peso a eso. Eso es lo que significa honrar a tu padre y a tu madre. Cuando haces eso, traerás alegría a tus padres. El hijo sabio alegra al padre. Alégrense tu padre y tu madre, y ya que estamos en Proverbios, y hay algunos que son muy memorables, si llegara el momento en que te veas tentado a mirar a tu padre como si lo despreciaras, o mirar a tu madre como si fueras a desafiarla, entonces recuerda esto del libro de Proverbios. Eso es lo que dice el Proverbio 30, versículo 17. Al ojo que se burla del padre y escarnece a la madre, lo sacarán los cuervos del valle y lo comerán los aguiluchos. ¿Qué te parece eso? Creo que eso significa que nunca desafíes a tu padre, nunca desprecies a tu madre. Busca siempre traer alegría a tus padres. Esa es la sabiduría de la palabra de Dios. En segundo lugar, estás siempre dispuesto y deseoso a aprender más. Estás siempre dispuesto, incluso deseoso, a querer conocer y aprender más. Mira lo que dice el Proverbio 15, versículo 32. El que tiene a poco la disciplina se desprecia a sí mismo, pero el que escucha las reprensiones adquiere entendimiento. O lo que leemos en Proverbios 13:1. El hijo sabio acepta la disciplina de su padre, pero el insolente no escucha la reprensión. Una de las cosas que suele ser cierta cuando somos jóvenes es que fácilmente podemos sentir que lo sabemos todo. Y a medida que envejecemos, nos volvemos un poco más humildes y nos damos cuenta de que no sabemos tanto como solíamos pensar. Hay un comentario que creo que hizo Mark Twain, y era algo parecido a esto. Cuando tenía 14 años, estaba convencido de que mi padre no sabía nada. Pero cuando cumplí los 21, me sorprendí de ver lo mucho que él había aprendido en los últimos 7 años. Y vimos en Proverbios 3:7, no seas sabio a tus propios ojos, teme al Señor y apártate del mal. Ese tema del peligro de ser sabio en tu propia opinión se repite a lo largo del libro de Proverbios. Por ejemplo, Proverbios 26:12 vuelve a tratar el mismo tema. ¿Has visto a un hombre que se tiene por sabio? Más esperanza hay para el necio que para él. Como ves, Salomón era un maestro, era rey, pero también era un maestro de sabiduría. Y como maestro descubrió lo que todos los maestros saben, que hay algunos estudiantes que aprenden y otros que no. Y lo que Salomón observa aquí es que los que no aprenden son los que piensan que ya son sabios en su propia opinión. Y por eso no creen que necesitan aprender nada más. Salomón dice que hay más esperanza para un necio que para esa persona. ¿Por qué? Porque el necio al menos tiene la ventaja de entender que necesita aprender más. Y la primera lección para todos nosotros en la escuela de la sabiduría es que todos nosotros necesitamos aprender. Por eso la Biblia dice que el temor del Señor es el principio de la sabiduría. La sabiduría comienza cuando llego a ver que no la tengo. Necesito recibir más de ella y necesito recibirla del Señor, y la recibiré a través de su palabra y por su espíritu. En otras palabras, la mayor barrera para adquirir sabiduría es la convicción de que ya la tengo. Por eso en Romanos 1:22 leemos que las personas que se creían sabias se hicieron necias. Como ves, aquí hay hombres y mujeres que dicen: no necesitamos a Dios, somos sabios, tenemos todo lo que necesitamos. Y entonces se alejan de Dios, y por creerse sabios, por ser sabios en su propia opinión, ¿qué pasa? Comienzan a vivir como necios. Por esa razón, en 1 Corintios 3:18, Pablo dice: si alguno de ustedes se cree sabio según este mundo, hágase necio para llegar a ser sabio. En otras palabras, la única manera de aprender verdaderamente es comenzar a reconocer tu propia necesidad. Así que lo primero que debes hacer es reconocer que necesitas aprender. Escucha a quienes Dios ha puesto a tu alrededor, especialmente cuando eres joven. Escucha a tus padres. Absorbe todo lo que puedas de la palabra de Dios para que crezcas en el camino de la sabiduría, porque no nacemos con ella. Necesitamos recibirla y recibirla del Señor. Así que aquí observamos algunos consejos y mandamientos que son especialmente para los hijos, pero está claro que permanecen con nosotros durante toda la vida. Busca siempre traer alegría a tus padres. He hablado con muchas personas que se encuentran en la mediana edad y que están cuidando a sus padres ancianos. Y qué cosa tan maravillosa es poder decir que la sonrisa de Dios está sobre ti mientras te dedicas a eso. Es un reflejo de la sabiduría y del corazón mismo de Dios, el camino de Jesús, el camino de un discípulo, y siempre, siempre está dispuesto y deseoso a aprender más. Y ahora, en esta parte del mensaje, en esta parte de la serie, vamos a ver la abundancia de sabiduría que el libro de Proverbios tiene para los padres. Y hoy quiero destacar tres temas que son especialmente importantes. Primer tema, para los padres: tienes más influencia de la que crees. Quiero que esto sea un verdadero estímulo para las madres y los padres que están criando hijos. Quiero que recibas este estímulo de las Escrituras, y es que tienes más influencia de la que crees que tienes. Quizás el más conocido es Proverbios 22:6. Instruye al niño en el camino por el que debe andar, y aun cuando sea viejo, no se apartará de él. Recuerda que aprendimos justo al principio de esta serie que los proverbios son eso, proverbios, no son promesas. Son dichos sabios que describen el patrón normal que prevalece en este mundo. Y este proverbio describe el patrón normal, no promete un resultado particular. Reconocimos esto al elegir este versículo como ejemplo justo al principio de la serie. Pero cuando esto se ha reconocido y se le ha dado el peso que corresponde, Proverbios está haciendo aquí una declaración asombrosa. Tu influencia en la vida de tus hijos, mamá, papá, va mucho más profundo de lo que a menudo crees. Seguirá con ellos en la medida que crecen. Tu influencia seguirá con ellos aún cuando se hagan mayores. Por supuesto, puede haber momentos, y esta es la experiencia común de muchos padres, puede haber momentos en los que, exasperado, le digas a tu esposo o a tu esposa: ¿será que algo de lo que le estoy diciendo le va a entrar alguna vez en la cabeza a este niño?
5: Hoy hemos visto que la sabiduría de Dios alcanza cada rincón de la vida familiar. Proverbios nos llama a proteger las relaciones entre hermanos, a valorar el matrimonio como un regalo del Señor, a honrar a nuestros padres y a mantener un corazón humilde, dispuesto a aprender. Y quizás esa última idea nos toca a todos. La sabiduría comienza cuando reconocemos que no la tenemos en nosotros mismos y que necesitamos recibirla del Señor. 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Gracias por escucharnos hoy y espero que nos acompañes la próxima vez. 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

0: 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Las 6, 30 minutos. Tiempo de bendición.
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2: Y aquí viene una clave extraordinaria para que nosotros podamos desembriagar la mente de todas esas cosas. Porque cuando una mente está embriagada, es una mente embotada a las cosas espirituales. Es una mente que necesita, en otros términos lo habla, renovarse. Es una mente que necesita abrir nuevos caminos, pero abrirlo con las realidades espirituales. Y ojo, porque la fe no está en la mente, la fe está en el corazón, pero el lugar por donde la palabra de Dios entra para que haya fe es por la mente. Gloria al Señor. Oh, gloria a Dios, porque con el corazón se cree para que la justicia de Dios se cumpla. Entonces la renovación de la mente, el desembriagar la mente es importante, porque este embriagar la mente nos lleva a que tengamos creencias. La semana pasada hablamos de creencias. La manera como pensamos, actuamos, respondemos o reaccionamos muestra lo que realmente creemos. Y podemos decir, sí, yo creo en tal cosa, pero cuando hay un problema, no usamos eso para enfrentar el problema, sino que tratamos de buscar la solución natural, humana, de la tierra. No miramos arriba. Ahora, creo que lo más grande y lo más importante es entender que el lugar donde primero y donde está ubicado el orgullo, la arrogancia, la altivez del corazón es en nuestra mente. Porque allí le dice, en el versículo 23, entonces Jesús le dijo a sus discípulos, si alguno quiere venir en pos de mí, si alguno quiere seguirme, si alguno quiere ser mi discípulo, niéguese a sí mismo, tome su cruz y sígame. Apártate de mí, Satanás, porque me eres tropiezo. Pero además le dice, ahora les digo a ustedes, si alguno de ustedes quiere seguirme, usted tiene que negarse a sí mismo. Tiene que ser humilde, tiene que reconocer que hay maneras de pensar, de ver las cosas y de creer que son incorrectas. Y tiene que tomar su cruz, lo cual no significa sufrimientos, sino significa de verdad rendir el ego, rendir el yo, sacrificar el yo viejo, sacrificar la manera como veo las cosas y decir, si Dios dijo eso, aunque yo veo esto, Dios tiene la razón, Dios ayúdame a ver como tú ves. Eso es lo que le está diciendo allí. Niégate a ti mismo, toma tu cruz y sígueme. Es la manera como vas a desembriagarte. Es la manera como vas a renovar tu mente. Porque cuando nosotros creemos algo, recuerde que eso lo defendemos a capa y espada. Así sea un error. Yo creo así, no me gustó lo que dijo el pastor porque yo creo así. Y aunque no lo diga de una manera hostil o de una manera grosera, pues bueno, yo no lo creo. No me gustó, punto. Yo sigo como soy, yo sigo viviendo como yo pienso. Hermano, pero lo que te acabamos de decir no fue nuestra propia opinión, no es nuestro concepto, es la opinión de Dios y el precepto de Dios. Le estoy hablando a creyentes. Y le dice, porque todo el que quiera salvar su vida la perderá y todo el que pierda su vida por causa de mí la hallará. ¿Cómo así? Todo el que quiera mantenerse en su estilo de vida natural y aferrado a sus propias creencias que son diferentes a la palabra, pues perderá su vida. Pero aquel que se rinde diga, sí, yo creo mal, yo necesito comenzar a creer bien, yo necesito desembriagarme, yo necesito... Oh, ¿cuánto le dan gloria a Dios? Esto está bueno, esto está bueno. Entonces, habiendo dicho eso, queremos mirar cómo se ve a alguien... ¿Cómo se ve a alguien que mantiene sobriedad? ¿Cómo se ve a alguien? Y hemos dicho ya que hay realidades terrenales versus realidades espirituales y que debemos vivir enfrentando y viviendo en las realidades naturales a través de experimentar las realidades espirituales. ¿Amén? Gloria a Dios. Eso es lo que necesitamos. ¿Cómo se ve una persona sobria, un creyente espiritualmente sobrio. ¿Y cómo obtiene esa sobriedad? Ya dijimos, lo más importante es, lo dijo Pedro, humíllense bajo la poderosa mano de Dios. Porque el que se humilla, Dios lo exalta. A su debido tiempo, el Padre lo exalta. Sean humildes, cedan. Cuando te tienes que poner firme es cuando ya caminas como un sobrio y alguien te trae una doctrina diferente. Ahí sí mantente firme, sobrio, rechazando toda doctrina mala, toda palabra mentirosa. Gloria a Dios. ¿Qué es lo que la iglesia no ha hecho en los últimos tiempos cuando ha aceptado todas las teorías del mundo acerca de muchas cosas de la vida? Y muchas denominaciones y muchos grupos de iglesias ahora adoptaron las cosas que el mundo cree cuando Dios desde la creación ha dicho eso no es así. Entonces es importante que nosotros comencemos a enfocarnos en las realidades más importantes, que son las realidades espirituales, meditando en ellas y procurando en oración alinear nuestra vida con ellas. Y ojo, porque esto es un mensaje súper extra recontra balanceado. Hello. No te estoy diciendo que solamente pienses en lo espiritual y te olvides de las realidades de acá. No. Los problemas que tú enfrentas, las situaciones que tú vives, las presiones que tienes son reales. Lo que el mundo vive es real. Pero tú no puedes, como creyente, pensar que saldrás victorioso y que cumplirás tu propósito simplemente enfrentando esas realidades en tu fuerza humana, en tu razonamiento humano y a la manera en que el mundo lo haría. Tú necesitas de algo a lo cual ya tienes derecho y acceso, y son las bendiciones, que son realidades espirituales establecidas a través de la salvación dada por el Señor Jesucristo en la cruz del Calvario. Y eso afectará todo, afectará tu relación con Dios, afectará tu matrimonio, afectará tu relación con tus hijos. Aunque la relación con tus hijos sea quebrantada, las realidades espirituales te ayudarán a sobreponerte. Afectará tu economía, afectará tu salud, afectará tu desempeño en tu trabajo, afectará cada cosa en la cual Dios te ha puesto. Porque como creyente no podemos querer vivir bien sin estar experimentando las realidades espirituales. Entonces, aquí la palabra o Dios a través de la palabra comienza a reavivar una serie de imaginaciones. O lo vamos a decir de esta manera, Pedro a través de esto, o Dios a través de Pedro comienza a reavivar una serie de imaginaciones extraordinarias. Levante su mano derecha y diga, hoy voy a conquistar mi imaginación de vuelta para Dios. Lo cual nos lleva a que tomemos la exhortación que nos hace la palabra. Y si usted es una persona que está siendo probado, tentado, perseguido, emproblemado, presionado, esta palabra es para ti. Porque te está exhortando a que no te adormezcas en maneras de pensar y vivir superficiales, cortas de vista, que son solamente terrenales. Tus problemas no se arreglan con soluciones terrenales. Tus problemas y situaciones se arreglan con las realidades espirituales establecidas a través de la cruz del Calvario. Oh, gloria a Dios. Y para eso necesitamos desembriagar la mente y comenzar a decir, Señor, ¿cómo es? Entonces le voy a dar 6 realidades importantes que hacen que cómo se ve un sobrio. Un sobrio, primero que todo, se imagina, piensa, medita lo siguiente: fuiste comprado con la sangre de Cristo. Fuiste comprado con la sangre de Cristo. ¿Sí ve que hay pocos aplausos? Porque es como un cliché, una frasecita repetida así. No, esto es profundo, hermano. Esto no es de repetir mecánicamente, fui comprado con la sangre de Cristo. Esto es algo de experimentar que tú eres alguien que fue comprado no con plata, no con oro, no con dinero, sino con la preciosa sangre de Cristo Jesús. Entonces póngame en la pantalla, por favor, en primera de Pedro 13, vamos a mirar solo la primera frase. En primera de Pedro 1:13, la primera frase es: sean sobrios. Sean sobrios. Y luego entonces, si usted ya lo está mirando en su Biblia, ve que la primera frase es: sean sobrios. Y luego entonces nos vamos al versículo 17. Y en el versículo 17 vamos a comenzar donde dice: condúzcanse. En su Reina Valera dice: conducíos en temor todo el tiempo de su peregrinación, sabiendo que fueron rescatados de su vana manera de vivir, la cual recibieron de sus padres, no con cosas corruptibles como oro y plata, diga conmigo, sino con la preciosa, no los oigo, sangre de Cristo, con la sangre preciosa de Cristo, como de un cordero sin mancha y sin contaminación. ¿Cuánto le dan gloria a Dios? ¿Cuánto le dan gloria a Dios en este día? Entonces, escúcheme, dice: sean sobrios. Y luego en el versículo 17 dice: condúzcanse, vivan en la tierra, hagan las cosas en la tierra, gloria a Dios, en temor todo el tiempo. No temor, no miedo de las cosas, no miedo de la gente, no miedo de ninguna cosa, sino temor reverenciar al Señor, porque el principio de la sabiduría es el temor a Jehová, el respeto reverente a Jehová. Entonces caminen siempre teniendo temor del Señor todo el tiempo de su peregrinación. ¿Cuál peregrinación? La que están llevando aquí en la tierra. Diga: en la tierra yo soy un peregrino. Diga: este no es mi destino final. Dígalo: este no es mi destino final. Yo voy como un peregrino, voy de paso, gloria a Dios. Un día voy a llegar a mi verdadero hogar, a mi verdadera casa, pero el Señor me está diciendo que para poder vivir bien en esta peregrinación aquí en la tierra, en mi matrimonio, en mi trabajo, en todas las cosas que hago, oh gloria a Dios, yo me emociono mucho con esto, me ayuda a vivir mejor, me da confianza, me da esperanza en ese caminar aquí en la tierra. Se da cuenta que no está solamente poniendo la mira arriba y se queda arriba, la pone arriba para poder conducirse bien aquí en la tierra, para poder vivir en la tierra, para poder andar bien en la tierra y en todas las cosas que tengas que vivir en la tierra. Entonces, en el versículo 18 dice: lea conmigo. Sabiendo. Ese sabiendo no es solamente que lo tienes aquí, es conociendo en experiencia que yo fui rescatado, que se pagó un precio por mi rescate. ¿De qué fui rescatado? De una manera de vivir errónea, vana, fútil, que yo había recibido de mis antepasados. Y fui comprado, fui rescatado de esa manera de vivir, no con las riquezas de las naciones, sino con las heridas de amor de Jesucristo, que derramó su sangre preciosa por mí, como un cordero sin mancha y sin contaminación. ¿Tú quieres ser sobrio? Déjame hacerte una pregunta. ¿Cuánto fue la última vez que hiciste un devocional acerca de que tú fuiste comprado con la sangre de Cristo? ¿Cuándo fue la última vez que tú dijiste: yo quiero hacer hoy un devocional para meditar profundamente en que fui comprado con la sangre de Cristo? ¿Y qué significa eso? Esta mañana los hermanos en el campus de Morristown hicieron, porque por supuesto hemos adoptado patrones de nuestra vida devocional en los cuales hacemos devocionales que tienen que ver mucho con el orden natural y poco o nada con el orden espiritual. Y si hay un problema, entonces queremos que, ¿qué es lo que hay que hacer? Yo quiero un devocional que me diga las tres cosas que tengo que hacer. Te va a decir las tres cosas que tienen que hacer. Pero ¿con qué fuerza las vas a hacer si no has tomado la realidad espiritual que te dará la fuerza para poder hacerlas? Porque lo que te da la fuerza para hacerlas es experimentar esa realidad. Si yo fui comprado con la sangre de Cristo, entonces yo puedo hacer esto. Si yo fui comprado con la sangre de Cristo, yo debo hacer esto y lo puedo hacer. ¿Cuándo fue la última vez que, pensando en esa realidad, meditando profundamente en ella, inclusive te fuiste hasta Isaías 53 y dijiste: Él llevó mis enfermedades, sufrió mis dolores y fue molido por mis iniquidades, y por su llaga yo fui curado?

Gloria a Dios. Gloria a Dios. Pensar en que fui comprado con la sangre de Cristo me tiene que llevar a pensar, o me lleva a mí a pensar, que las espinas que se clavaron en su cabeza, que las heridas que recibió en el pretorio cuando le rasgaron la piel de la espalda, que los clavos que atravesaron sus manos y sus pies, que la lanza que atravesó su costado, fueron atravesados allí para que él sangrara y de esa manera yo recibiera la promesa de la vida, de la sanidad, que solamente se pueden encontrar porque el día que recibí el evangelio y fui convencido por él, por su gracia, fui salvo. Diga conmigo, hay una realidad espiritual. El Hijo de Dios fue sacrificado por mí y él me compró con su sangre. Segunda realidad, para ser sobrio: tu enemigo devora almas. Tu enemigo devora almas. Dice Jesús que el diablo vino para robar, matar y destruir, pero él vino para darnos vida y una vida aún más abundante. Sin embargo, algunos cristianos viven como si el diablo no existiera. Míreme acá. No todo es Satanás y demonios, pero un gran número de las cosas adversas que nos suceden, o más bien, en un gran número de las cosas adversas que nos suceden, los demonios tienen metidas sus narices. Y eso no lo podemos ignorar. Y si no lo sabía, hay un gran porcentaje de cristianos en Estados Unidos que ya no creen en muchas cosas de la Biblia. Y cuando hacen las encuestas dicen que tanto por ciento no creen en Satanás y demonios. No existen. Y Satanás se ríe y dice, qué bueno, cumplí mi cometido. Que no crean que yo existo para poder seguir robando, matando y destruyendo en sus vidas, en sus matrimonios, en sus mentes, en sus corazones, en todo. Y que no cumplan el propósito. No podemos vivir como que no existe. Y por supuesto siempre hago un balance. No es que debajo de cada alfombra y debajo de cada speaker y afuera debajo de cada arbusto hay un demonio. Pero de que, decía mi mamá, de que los hay, los hay. Ser sobrios, entonces, implica que vivimos una vida en la cual tendremos oposición, habrá lucha espiritual y muchas veces estaremos perseguidos por el enemigo. Hello. Al caminar con Cristo, tu vida en la tierra, entraste a un campo de minas de aflicción, de tentación y de dardos del maligno. Ahora, si hay un creyente nuevo y dice, uy, pero entonces esto está difícil. No, si ya tú fuiste libre, tú ya no estás esclavo del enemigo. Tú saliste de la cárcel del enemigo, ahora eres libre. Y lo normal es que el enemigo trate de llevarte de vuelta. Pero si tú entiendes esta realidad de que tu enemigo devora almas, entonces tú vas a poder aplicar la victoria que Cristo ya tuvo sobre los enemigos. No los vas a ignorar, sino que vas a discernir dónde el enemigo está tratando de hacer daño para que lo puedas resistir, como dice la palabra de Dios, y tener victoria sobre él. Porque los creyentes ya tenemos victoria sobre él si vivimos en la realidad de que fuimos comprados por la sangre de Cristo. Versículo 8 del capítulo 5. En el versículo 8 del capítulo 5 dice: ¿listos para leer? Sean sobrios y velen. Velar es estar despierto, y no es despierto físicamente, es despierto espiritualmente. Sean sobrios y velen, porque su adversario el diablo, como león rugiente, anda alrededor buscando a quien devorar. Es decir, que el que no es sobrio será víctima del enemigo. Dice, sea sobrio, entienda que hay un enemigo. Déjeme decirle algunas cosas porque considero importante para nuestra iglesia. Es muy

0: Mucho lo que se puede hablar de todo esto, pero quiero apuntarle a cosas. Cuando nosotros no somos sobrios en entender esta realidad espiritual que el enemigo vino para robar, matar y destruir, una de las primeras aspectos de nuestra vida que el enemigo usa como su parque de diversiones son nuestras relaciones interpersonales. Nuestro matrimonio, nuestra relación con nuestros hijos, nuestra relación con otras, con hermanos, con amigos, con familiares. El enemigo quiere, porque la misión del enemigo es dividir. Y cuando nosotros no entendemos la realidad y comenzamos a tener conflictos relacionales, que es algo, una realidad de aquí, y no entendemos la realidad de que hay un enemigo metiendo las narices, pues el orgullo se nos levanta y bueno, pues él se portó mal, él no esto, yo no le hablo y esto, y que él me pida perdón, no. Y el enemigo, bravo. Pero cuando tú entiendes la realidad, tú echas un paso hacia atrás y aquí el enemigo está metiendo su nariz y no le voy a dar gusto y voy a hacer lo opuesto de lo que él quiere. Él quiere que yo sea orgulloso, arrogante, prepotente, que me desquite, que esto, que lo otro, pero yo voy a ser humilde como Jesús, porque hay una realidad espiritual superior que me puede ayudar a perdonar, que me puede ayudar a sanar la relación, que me puede ayudar a amar aunque no me sea correspondido, porque de todas maneras el arma más poderosa es el amor ágape. Y tú no le das permiso, no lo permites que el enemigo entonces zarandee allí, que el enemigo robe allí. Nosotros seríamos más sobrios si tomáramos más seriamente a Satanás y sus demonios y la obra que ellos quieren hacer en contra de nosotros. Porque entenderíamos que él trae mentira, él trae engaño, que él es seductor, que él quiere sacarnos. Jóvenes, cuando a ti se te ofrecen oportunidades de ser libre, I'm going to be free, I'm going to do whatever I want. Oh, esclavo, no me gustó lo que el pastor dijo hoy a los jóvenes. Te tengo que decir la verdad porque te amo. I love you, young person, and I don't want you to mess up your life. I want you to be successful. I want you to be happy. El enemigo te ofrece felicidad falsa. Porque el enemigo es cruel, es seductor, es engañador. A mí no me va a engañar. ¿Ya te engañó entonces? Él tiene ejércitos de demonios que operan sutilmente. La palabra dice que él es el Dios de este mundo, es decir, que lo que se te ofrezca de este mundo está controlado por él. Así es de que no podemos subestimar al enemigo o ignorarlo. Tú tienes que entender que hay un enemigo que estará siempre a la cacería del seguidor de Jesús. Levante la mano los seguidores de Jesús, los salvos, los redimidos, los que fueron comprados con la sangre. Agite esa mano y diga: ese soy yo. Por lo tanto, nuestra vida cada día es una vida de lucha espiritual. Oh, hermano, no hay vacaciones en esto. Todos los días hay lucha espiritual. Y hay momentos en los cuales hay que discernir.
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0: en HRBC, las 7.
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6: 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Cuando hablamos de la oración, usualmente nos referimos a los resultados obtenidos de acuerdo a nuestros planes. Pero si nuestra meta principal al orar es suplir nuestras necesidades y deseos, hemos perdido de vista el propósito principal de la oración. Le invito a que mantenga su sintonía y aprenda cómo aprovechar al máximo su vida de oración.
5: Si pudiéramos preguntarle a Jesús a qué daba prioridad cada día de su vida, esta sería la respuesta que recibiríamos. Para mí el tiempo más importante del día es el que paso en comunión con mi Padre Celestial. La Biblia nos dice en varias ocasiones que el Señor dedicaba tiempo para estar a solas con su Padre no solo temprano en la mañana, sino también en la tarde. Es por eso que estaba tan seguro de que todo lo que hacía iba de acuerdo con la voluntad del que lo había enviado, pues vivía en comunión constante con él. Tenía la capacidad de hacer esto, no solo porque era Dios mismo hecho carne, sino también porque dedicó tiempo para orar. Les invito a que abran su Biblia en el capítulo 4 de Colosenses para leer los versículos del 2 al 4. Y aquí vamos a darnos cuenta que Pablo nos enseña principios muy importantes en relación con la oración en la vida del cristiano. Leamos Colosenses 4, 2 al 4. Perseverad en la oración, velando en ella con acción de gracias, orando también al mismo tiempo por nosotros, para que el Señor nos abra puerta para la palabra a fin de dar a conocer el misterio de Cristo, por el cual también estoy preso, para que lo manifieste como debo hablar. Es importante entonces que oremos de esta manera y que también prestemos atención a algunos aspectos esenciales que deben ser parte de nuestro tiempo de oración. Muchos cristianos están sumergidos en sus problemas porque no han dedicado tiempo para orar por ellos. Desconocen que la voluntad de Dios es que vengan delante de su presencia para depositar todo aquello que les está afanando. El Señor es poderoso para eliminar estas dificultades o para sostenernos en medio de cualquier prueba. Lo único que debemos hacer es orar y escuchar lo que tiene que decir al respecto. Estos cuatro aspectos son bien sencillos, pero a la vez imprescindibles para poder mantener una vida de oración exitosa. Si en verdad deseamos impactar la vida de los que viven a nuestro alrededor, debemos poner atención a estos cuatro puntos. El primero de estos aspectos es que debemos separar un espacio de nuestro tiempo para orar. Si no hacemos planes para perseverar en la oración, nunca vamos a poder hacerlo. El enemigo siempre va a poner algún obstáculo en nuestro camino para que no dediquemos tiempo para hablar con el Señor. Vamos a sentir que estamos demasiado ocupados como para dedicar tiempo para orar. Pero el cristiano debe separar un espacio de tiempo diario para hablar con el Señor sin importar lo que está viviendo en ese momento. El segundo aspecto es que debemos separar un lugar especial para orar. Una vez que hemos escogido este lugar especial para orar, vamos a sentirnos más cómodos hablando con el Señor ahí que en cualquier otro sitio. No significa esto que no podemos orar en ningún otro lugar, sino que es en este santuario de oración que vamos a dedicar más tiempo para estar a solas con nuestro Padre Celestial. El tercer aspecto es que debemos tener un propósito específico al orar. Si no tenemos un propósito, no vamos a poder orar de la manera adecuada, sino que solamente vamos a estar alzando plegarias al cielo esporádicamente y no con perseverancia como se nos exhorta en la Biblia. El cuarto aspecto es que debemos tener un plan. No es algo complicado o difícil de hacer, sino que es tan sencillo que podemos sentirnos tentados a no prestar atención a esta estrategia. Parte de este plan es usar un cuaderno para anotar las peticiones que hemos hecho al Señor. Debemos poner el día en el que hicimos esta petición y también la fecha en la que fue contestada por Dios. Después de cierto tiempo, haciendo esto, vamos a tener varias páginas llenas de peticiones y oraciones contestadas. Y cada vez que abramos esta libreta, vamos a recordar que Dios nos ama tanto, que ha escuchado nuestras plegarias y nos ha respondido de acuerdo a su voluntad. Estas anotaciones van a llegar a ser una prueba tangible de lo mucho que el Señor se preocupa por nosotros y de cómo ha intervenido en nuestra vida para solucionar nuestros problemas. Por medio de este cuaderno vamos a darnos cuenta de lo mucho que hemos crecido espiritualmente y de cómo nuestra relación personal con Jesucristo se ha fortalecido cada día más. Pablo nos dice que si deseamos que nuestras oraciones sean efectivas, debemos perseverar en esto, velando y dando gracias por aquello que aún no hemos recibido. No podemos desanimarnos si la respuesta a nuestra petición no viene inmediatamente. No podemos permitir que las distracciones de este mundo nos estorben para que no podamos orar adecuadamente. Vamos a ser atacados por Satanás. Pero no tenemos por qué permitir que nuestro tiempo personal con Dios sea afectado, pues siempre debemos recordar con quién estamos hablando. No estamos teniendo una conversación con cualquier persona, sino con el Todopoderoso, el Creador del universo, nuestro Señor y Salvador. Su poder es ilimitado y tiene toda la capacidad para sostenernos en medio de cualquiera de estas pruebas. El apóstol Pablo les pide a los cristianos de esta iglesia que oraran por él y que intercedieran de esta manera delante de Dios por ese ministerio en el que estaba trabajando arduamente. De esta forma, estaba motivando a estos creyentes a mantener una vida de oración constante. ¿Qué va a suceder si comenzamos a orar no solo por nosotros, sino también por las necesidades del resto del mundo, por el crecimiento espiritual de los demás creyentes y por aquellos que predican el Evangelio de Cristo en cada rincón de la tierra? Deseo compartir con ustedes 10 resultados que van a venir a nosotros como consecuencia de mantener estos motivos en nuestras oraciones. El primero de estos resultados es que, como ya mencionamos, nuestra comunión personal con Dios va a fortalecerse y nuestra fe en Cristo va a ser más grande cada día. El segundo es que vamos a ver la vida de una manera diferente, pues nuestra visión espiritual va a expandirse. Ya no vamos a verlo todo desde nuestro punto de vista, sino desde la perspectiva de Dios. Vamos a empezar a preocuparnos por asuntos que antes no eran de nuestro interés, y nuestro discernimiento espiritual también va a crecer. El tercero es que nuestra fe va a ser
7: más grande. Vamos a ser capaces de enfrentarlo todo con una actitud positiva. Lo único que tenemos que hacer es orar con perseverancia y mantener este registro de peticiones en el cual también podemos escribir lo que Dios nos ha dicho en este tiempo de oración y la manera en la que ha trabajado en nosotros. El cuarto resultado es que vamos a sentir paz en medio de cualquier tormenta que estemos viviendo. Esto no significa que por medio de la oración vamos a ser librados de pasar por este tiempo de sufrimiento, sino que vamos a poder contar con el poder de Dios y vamos a sentir una gran paz en nuestro corazón. No importa qué tan grande sea esta dificultad o qué tan profunda sea la herida que hemos sufrido, nuestro ser va a ser inundado con la paz que proviene del Señor, la cual es más poderosa que cualquiera de estas pruebas que nos atacan diariamente. El quinto es que vamos a ser purificados. No vamos a poder venir ante su presencia con un corazón sincero día tras día, semana tras semana, mes tras mes o año tras año, sin que el Señor nos muestre aquellos aspectos de nuestra vida que no son de su agrado. Puede que no nos hayamos dado cuenta de que tenemos algunas cosas que tenemos que cambiar. Y no necesariamente me estoy refiriendo al pecado, sino a aquello que nos está estorbando en nuestro crecimiento cristiano y lo que está impidiendo que Dios nos dé más bendiciones. El sexto resultado es que vamos a crecer espiritualmente en cada área de nuestra vida. ¿Qué hace el Señor en nosotros por medio de la oración? Nos muestra lo que es de su agrado y en lo que debemos estar dedicando el tiempo que nos ha regalado. Nos enseña a poner en uso los dones espirituales que nos ha dado. Nos da indicaciones precisas acerca de cómo debemos usar el dinero que ha puesto en nuestras manos. El séptimo es que comienza a desarrollar en nosotros un gran anhelo de obedecer a Dios. Mientras más oramos y mientras más conocemos acerca de nuestro Señor, más vamos a desear hacer su voluntad en todo lo que hagamos. Satanás nunca va a rendirse o a dejar de atacarnos, y como ya hemos dicho, la mayoría de las veces va a concentrar su ataque en la vida de aquellos que están perseverando en la oración. De hecho, podemos gozarnos y alegrarnos cada vez que sintamos que estamos siendo atacados por él, pues esto significa que nuestra comunión con Jesucristo se ha fortalecido más. El octavo resultado es que nuestro Padre Celestial va a proveer para cada una de nuestras necesidades. No importa si son necesidades físicas, materiales, emocionales o espirituales, vamos a darnos cuenta de que cada una de ellas han sido satisfechas de acuerdo a la voluntad de nuestro Señor. El noveno es que vamos a servir a Dios con más eficiencia. Si le estamos sirviendo en el ministerio de la música, vamos a hacerlo de una manera más poderosa. Lo mismo va a ocurrir si estamos enseñando, visitando o sirviéndole en otra área. Vamos a darnos cuenta de que no estamos haciendo esto por nosotros mismos, sino que el Señor nos está guiando con su poder y sabiduría para que así podamos hacer un trabajo más excelente. El último resultado que deseo compartir con ustedes es que vamos a ser más productivos en cada etapa de nuestra vida. Si damos prioridad a nuestro tiempo de oración, estamos permitiendo que el Señor actúe en nosotros para así hacer algo maravilloso cada día de nuestra vida. Y la única manera en la que podemos darnos cuenta si todos estos resultados son reales o no, es si ponemos en práctica estos principios espirituales que hemos estado mencionando. ¿A cuántos de nosotros no nos gustaría poder contar con un grupo de hermanos que estén sosteniéndonos con sus oraciones diariamente? ¿Cuántos de nosotros estamos dispuestos a ser parte de ese grupo de oración? Si en verdad deseamos que los demás oren por nuestros problemas, tenemos también nosotros que estar dispuestos a interceder por los que viven a nuestro alrededor. En muchas ocasiones no hacemos esto, porque no nos damos cuenta del poder tan grande que radica en la oración. No podemos comprender la importancia que tiene que otro hermano nos sostenga en sus oraciones y le pida a Dios que nos proteja y nos guíe en todo lo que hagamos. Lo más valioso que poseemos en nuestra vida no es una de nuestras posesiones materiales, sino el hecho de que tengamos a un grupo de hermanos orando por nosotros diariamente. Esto es precisamente a lo que Pablo se refiere cuando dice en Colosenses 4:3, orando también al mismo tiempo por nosotros, para que el Señor nos abra puerta para la palabra a fin de dar a conocer el misterio de Cristo por el cual también estoy preso. Hay varios aspectos importantes en esta frase. Primeramente afirma que Dios va a encargarse de abrir una puerta de oportunidad para el Evangelio. O sea, que el apóstol Pablo reconoce que es por medio de la oración que las oportunidades vienen a nuestra vida para que podamos compartir su palabra con los demás. Es de esta manera que podemos llegar a los habitantes de otros países que aún no conocen nada de Jesucristo. Comenzamos a orar diciendo: Padre, sabemos que solo tú puedes abrir esta puerta. No conocemos a la persona con la que tenemos que hablar para que esto suceda. No estamos seguros de los pasos que debemos dar para que esto ocurra y no tenemos los fondos necesarios para desarrollar esta labor. Pero estamos convencidos de que tú, Señor, tienes todo el poder necesario para que esta puerta sea abierta ante nosotros. Es precisamente por medio de nuestras oraciones que Dios comienza a trabajar a nuestro alrededor. Así que si deseamos que esta obra empiece en nuestra vida, tenemos que pedirles a otros cristianos que comiencen a orar por nosotros. Y si queremos que esto suceda, primero debemos orar por los demás. Vamos a darnos cuenta de que el Señor nos va a rodear de guerreros de oración que estén dispuestos a interceder por nuestras necesidades. Debemos dedicar tiempo para orar con los demás hermanos, pero también tenemos que hacerlo a solas, cuando nadie más esté a nuestro alrededor. También podemos ver en este versículo 3 que acabamos de leer, que se nos habla del misterio de Cristo que debía ser predicado. Esta frase es usada por Pablo para describir al evangelio de salvación que debía ser revelado a los gentiles y a los judíos. O sea, está hablando de tener la habilidad para comunicar el mensaje de vida eterna a todas las personas de su época. No solo les pide que oren para que el Señor abriera puertas para la obra de evangelismo que estaba haciendo, sino que también les dice en el versículo 4 del mismo pasaje, para que lo manifieste como debo hablar. No debemos perder nuestro tiempo criticando a otras personas. En lugar de criticar y hablar mal de nuestros líderes en la iglesia, tenemos que orar por ellos para que el Señor actúe en sus vidas y trabaje en esas áreas que no nos agradan. ¿Cuándo fue la última vez que oró por el pastor de la iglesia a la que asiste? No existe ninguna persona perfecta. Es por eso que los miembros de nuestra congregación y aún nuestros líderes, incluyendo al pastor, necesitan de nuestras oraciones. Esta es la razón por la que debemos interceder por sus necesidades y pedirle al Señor que les ayude a cambiar todo aquello que esté incorrecto en sus vidas. ¿Qué va a hacer nuestro Padre cuando nos escuche pedirle todo esto? Sencillamente va a responder a nuestras oraciones, pues en esto se complace y se agrada. Por eso Pablo les pide a estos cristianos que intercedan por él, para que así se abrieran nuevas oportunidades para predicar el Evangelio y para que él pudiera hacerlo de la manera correcta. Esto es exactamente lo que deseo que ustedes hagan, que intercedan por mí, para que el Señor me dé más oportunidades para predicar y que también me ayude a compartir la verdad de una manera clara y sencilla, y que de esta forma cualquier persona, inclusive un niño de corta edad, pueda comprender el mensaje de salvación. Sé que para que esto ocurra, mis hermanos en la fe deben estar intercediendo por mí para que el Señor hable por medio de mis labios y que de esta manera su obra, su trabajo, sea realizado en mi vida. ¿Cómo es nuestra vida de oración personal? ¿Estamos dedicando suficiente tiempo, no solo para orar por nuestras necesidades, sino también para interceder por aquellos que tanto amamos? ¿Y qué de las personas que no conocemos? ¿Estamos orando también por ellos? ¿Acaso incluimos en nuestras oraciones a los que viven alejados de Dios para que también ellos puedan disfrutar de esta salvación tan grande que se nos ha dado? También debemos orar por aquellos que están hambrientos, sufriendo enfermedades, envueltos en diferentes guerras que están ocurriendo en este mismo instante alrededor del mundo. Todas estas personas necesitan desesperadamente conocer la verdad del Evangelio y de esta forma poder ser reconciliados con su Creador. El apóstol Pablo nos exhorta a perseverar en la oración y nos muestra que si en verdad deseamos ser útiles en la obra del Señor, debemos orar cada día de nuestra vida. Deseamos vivir de tal manera que la vida de los que viven a nuestro alrededor sea impactada por nuestras acciones. ¿Queremos hacer la diferencia en este mundo en que vivimos? Si este es nuestro anhelo, tenemos que dedicar tiempo para orar. Solamente de esta forma vamos a poder crecer espiritualmente. nuestra fe se va a fortalecer y nuestro compañerismo con Dios va a ser cada día más grande. Y no solo esto, sino que el Señor va a comenzar a usarnos de una manera que nunca habíamos imaginado y vamos a darnos cuenta de cuán útiles podemos llegar a ser cuando depositamos nuestra vida en sus manos. Lo único que debemos hacer para lograr todo esto es perseverar en la oración y velar con acción de gracias. Oremos para que el Señor nos ayude a vivir de esta manera. Padre, te agradecemos por darnos la oportunidad de comunicarnos contigo por medio de la oración. Gracias por hacer que todo este proceso sea sencillo y fácil de realizar para nosotros. Gracias por darnos la seguridad de que cada vez que oremos, nuestras plegarias van a ser escuchadas y respondidas por ti, de acuerdo a tu voluntad, pues nos amas incondicionalmente. Te pido que seas con todos aquellos que han tenido la oportunidad de escuchar este mensaje. Ayúdales para que puedan ser lo suficientemente sabios como para decidir separar un espacio de tiempo cada día para hablar contigo por medio de la oración. Permite también que puedan aplicar todos estos principios que hemos compartido hoy, para que así puedan disfrutar de una vida de oración saludable y que puedan aprovechar al máximo este privilegio que has dado a cada uno de tus hijos e hijas. En el nombre de tu Hijo Jesucristo oramos. Amén.
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7: La vida sería demasiado fácil si todo consistiera en tan solo orar, esperar a que Dios respondiera nuestras oraciones y continuar adelante. Si todo fuera tan fácil, no aprenderíamos a apreciar la oportunidad que nos da de venir ante su presencia en oración. Sencillamente usaríamos este método para pedirle lo que deseamos e ignoraríamos lo que tiene que decirnos. Cuando clamamos ante nuestro Padre Celestial, lo que hacemos es expresar nuestra desesperación. Estamos reconociendo que no podemos hacer nada por nuestras propias fuerzas para sanar esa herida que tenemos, para cambiar la situación por la que estamos pasando o para salir vencedores de la prueba en la que nos encontramos. Estamos aceptando nuestra insuficiencia y reconociendo al mismo tiempo que solo Dios puede hacerlo. Clamar en alta voz al Señor no significa que estamos dudando de su poder, todo lo contrario. Es una muestra de la confianza que tenemos en Él, pues sabemos que todo lo puede. David clamaba constantemente a Dios por sus problemas, pues se daba cuenta de cuán insuficiente era para salir de ellos sin la ayuda del Todopoderoso y porque dependía completamente de Él. Al hacer esto, no estamos tratando de presionar a nuestro Señor, sino demostrándole nuestro dolor y también la confianza que sentimos hacia Él.
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0: en HRBC, las 7:30 minutos.
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3: Merecemos humildad y recibimos gloria. Merecemos odio y recibimos amor divino. Merecemos la maldición del pecado y Él nos da su justicia. Y después, si todo no sale como queremos, nos quejamos, ¿lo ve? No tiene sentido, ¿verdad?
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3: Veamos de nuevo Efesios capítulo 5, versículos 18 al 21. Permítame leer este texto de nuevo, comenzando en el versículo 18 de Efesios 5. No se embriaguéis con vino, en lo cual hay disolución, antes bien sé llenos del Espíritu, hablando entre vosotros en salmos, himnos y cánticos espirituales, cantando y alabando al Señor en vuestros corazones, dando siempre gracias a Dios por todo en el nombre de nuestro Señor Jesucristo. Someteos unos a otros en el temor de Dios. Y estoy seguro que usted encuentra igual que yo que la palabra de Dios es una especie de pozo ilimitado. Entre más fuerte bombea usted, más rico y más claro y más lleno se vuelve el torrente. Entre más estudia la Biblia, más inagotable se vuelve. Entre más profundo escarbo, mayor es la expansión de tesoro que aparece frente a mis ojos. Es inagotable. Es una de las experiencias increíbles del ministerio, escarbar en mayor profundidad, más y más, y descubrir que entre más profundo va usted, más grande se vuelve el tema. Pero la verdad principal del pasaje es fácil de identificar. La verdad principal de este pasaje breve es que toda nuestra vida cristiana, todo este asunto de vivir la vida cristiana, andar de una manera digna, la idea entera de la experiencia del cristiano, se basa en el concepto de ser lleno del Espíritu. Al final del versículo 18 usted tiene la afirmación, sed llenos del Espíritu, o manténganse continuamente llenos del Espíritu. Y eso se vuelve el corazón del asunto en la vida cristiana. Únicamente conforme somos llenos del Espíritu de Dios, esto es, conforme somos controlados por el Espíritu, movidos por el Espíritu, cediendo al Espíritu, dirigidos por el Espíritu Santo, solo conforme nuestras vidas están funcionando en respuesta al Espíritu de Dios, realmente conocemos el poder de Dios en nuestras vidas. Usted no puede experimentar el poder de Dios, o moverse en la voluntad de Dios, o conocer la plenitud o la bendición de Dios, a menos de que esté lleno de su Espíritu. Fuimos redimidos por el Espíritu de Dios. Fuimos renacidos por el Espíritu de Dios. Se nos implantó una simiente eterna incorruptible por el Espíritu de Dios, dice Pedro. Y habiendo comenzado en el Espíritu, seremos perfeccionados únicamente en el Espíritu. En otras palabras, conforme ascendemos en la escala de la madurez, crecemos solo en la medida que somos llenos del Espíritu. Cuando no somos llenos o controlados por el Espíritu, nos estancamos y no hay progreso en absoluto. Los tiempos en los que crecemos en nuestra vida son los tiempos cuando somos controlados por el Espíritu Santo. Entonces y solo entonces el flujo de poder de Dios funciona dentro de nosotros. Ahora, todo creyente posee al Espíritu y necesita en todo momento en la vida ceder al Espíritu de Dios. Esa es la clave de este pasaje y lo hemos estado viendo. Podría quizás expandir su entendimiento de eso al señalarle esto, que Todos los líderes clave en el Nuevo Testamento se caracterizaron específicamente como personas llenas del Espíritu. Por ejemplo, dice de Jesucristo mismo en Lucas, capítulo 4, versículo 1, y Jesús siendo lleno del Espíritu. Y en Juan 3:34 dice que Dios no dio el Espíritu por medida a él. En otras palabras, él no midió alguna dosis del Espíritu, sino que más bien le dio la plenitud del Espíritu. Jesús inclusive dijo, las cosas que hago, las hago por el poder del Espíritu de Dios. Él fue lleno del Espíritu Santo, Juan el Bautista, el precursor de nuestro Señor Jesucristo, el hombre más grande que jamás había vivido hasta ese entonces. De él se dice en Lucas 1, y él será lleno del Espíritu Santo desde el vientre de su madre, y su madre Elizabeth, y su padre Zacarías. Ambos fueron también llenos del Espíritu Santo. Conforme usted avanza en el Nuevo Testamento, usted descubre, por ejemplo, en Hechos capítulo 4, que Pedro, el gran apóstol, está lleno del Espíritu de Dios. Sabemos que él fue lleno del Espíritu junto con el resto de la gente en el día de Pentecostés, pero en el capítulo 4, versículo 8 específicamente dice, entonces Pedro, lleno del Espíritu Santo, les dijo. Pedro, lleno del Espíritu. Además, avanzamos al capítulo 6 del libro de los Hechos y encontramos a los primeros oficiales seleccionados para la primera iglesia, y dice de estos individuos que debían ser hombres llenos del Espíritu Santo. Y en el versículo 5 dice, escogieron a Esteban, hombre lleno de fe y del Espíritu Santo, y a Felipe y Prócoro y Nicanor y Timón y Parmenas y Nicolau, un prosélito de Antioquía. En otras palabras, aquellos a quienes se les asignó el liderazgo de la primera iglesia fuera de los apóstoles, fueron los que debían servir a la gente y fueron los que estaban llenos del Espíritu. Esteban, claro, es uno de ellos, lleno del Espíritu. Más adelante en el capítulo 7, versículo 55, cuando Esteban estaba siendo apedreado, pero él, siendo lleno del Espíritu Santo, vio hacia el cielo. Más adelante conocemos otro individuo maravilloso que prácticamente cubre el resto del Nuevo Testamento, un hombre llamado Saulo, que se vuelve Pablo. Y a él, Ananías le dice que él recibiría su vista y en Hechos 9:17 sería lleno del Espíritu Santo. Entonces el apóstol Pablo sabía lo que era ser lleno del Espíritu. En Hechos 13:9 dice, entonces Saulo, quien es llamado Pablo, lleno del Espíritu Santo, fijó su vista en él y dijo, ahí estaba un hombre maravilloso que estaba acompañado al apóstol Pablo, un hombre que conocemos y el que era un consolador, su nombre es Bernabé, y se dice de Bernabé en el versículo 24 de Hechos 11, él fue un hombre justo y lleno del Espíritu Santo. Como puede ver, desde Juan el Bautista y Jesús y los evangelios, a personas clave en el libro de los Hechos, aquellos que se vuelven realmente los escritores del Nuevo Testamento en parte, el concepto de la llenura del Espíritu de Dios es central. No hay manera en la que un creyente como individuo pueda operar en el poder de Dios fuera del control del Espíritu de Dios. Y entonces esto se vuelve la médula. Esto se vuelve el estándar número uno. Regresamos al lugar en donde cedemos el control de nuestras vidas al Espíritu de Dios, y claro, lo que pasó fue que personas que estaban llenas del Espíritu de Dios pudieron operar con tal poder que se dijo de ellos, han volteado de cabeza al mundo. La realidad de ceder al Espíritu Santo libera el poder divino para capacitarnos a hacer las cosas que solo Dios puede hacer. Si usted va a hacer cosas más grandes que estas, como Jesús dijo, si usted va a llegar a conocer lo que es hacer mucho más abundante de lo que usted puede pedir o entender según el poder que opera en usted, usted solo lo conocerá conforme usted es lleno del Espíritu. Y vimos eso, eso significa ser controlado por el Espíritu, ceder a su poder. Esto es el yo ha muerto, la voluntad personal ha muerto, el pecado es confesado y quitado de su vida y usted es obediente al Espíritu de Dios. Y sabe una cosa, siempre me sorprende que la gente en cierta manera está en una búsqueda por tratar de reproducir el día de hoy la iglesia primera. Y creo que es parte de lo que está pasando en mi vida. No puedo hablar para las generaciones antes, pero inmediatamente en la generación antes, no estoy seguro de que fue tan intenso como es en la actualidad, pero ha existido desde que fue un alumno de seminario, un esfuerzo tremendo de recapturar el significado de la primera iglesia, y creo que he sido parte de ese esfuerzo yo, redefinir cómo es que la primera iglesia lo hizo, cómo lo hicieron en el libro de los Hechos, cómo se estructuraron a sí mismos, cuál fue su modus operandi, cuáles fueron sus métodos, cómo operaban, cómo estaban estructurados en términos de liderazgo, cómo respondieron los laicos, cómo trabajaron con personas que fueron enviados al campo misionero, cómo comisionaron y ordenaron, cómo funcionaron con disciplina en la iglesia, cómo alcanzaron al mundo, cómo evangelizaron y cómo edificaron. Siempre estamos buscando recapturar a la primera iglesia. Y oímos mucho acerca de la renovación de la iglesia y la regeneración de la iglesia del primer siglo. Y sabe una cosa, creo que en muchas maneras lo hemos hecho mucho más complicado de lo que es. Como puede ver, la clave para reproducir el poder de la primera iglesia no es el modus operandi de la primera iglesia, es el mismo Espíritu Santo que estuvo en la primera iglesia, eso es todo. Y cuando la iglesia está habitada por el Espíritu de Dios como lo es, y cuando se vuelve llena del Espíritu de Dios como Dios quiere que sea, entonces será la iglesia bajo la definición divina. No es cuestión de recapturar la metodología, es cuestión de ser lleno del Espíritu de Dios. Quizás deberíamos estar menos preocupados con lo académico o la reestructuración de la iglesia y más preocupados con la inspiración de una vida llena del Espíritu, porque esa es la médula. Entonces Pablo dice aquí, en Efesios capítulo 5, versículo 18, manténgase siendo llenos del Espíritu. Ahora, si usted recordará, hablamos de tres puntos en este texto. El contraste, el mandato y las consecuencias. El contraste en el versículo 18, no se embriaguéis con vino, en lo cual hay disolución o azotía, disipación, enfermedad, llevando a la muerte, antes bien se lleno del Espíritu. En otras palabras, no hagan como los paganos lo hacen, o tratan de inducir algún tipo de comunión con los dioses paganos por embriaguez. Tenemos comunión con nuestro Dios, experimentamos su poder mediante la llenura del Espíritu. Ese es el contraste. El mandato, manténganse continuamente siendo llenos del Espíritu. Es algo continuo. Y sabe una cosa, esto podría causarle una sorpresa un poco, pero Dios no se interesa por su futuro. ¿Sabía usted eso? En un sentido dice usted, bueno, espera un minuto, a mí me preocupa mucho el futuro, me preocupa mucho la profecía y todo eso. Bueno, eso está bien, pero Dios no está preocupado de manera específica por su futuro, por esta razón. Nunca vivirá en él. ¿Ha notado eso? ¿Alguna vez ha notado que nunca ha llegado al futuro? Cada vez que usted habla, usted, óigase, es verdad, nos gusta pensar en el pasado, la nostalgia, las cosas viejas, los muebles, nos gusta regresar, nos encanta el pasado y después, por otro lado, nos encanta el futuro. ¿Sabe una cosa? La guerra de las galaxias y las naves espaciales y todas esas cosas y criaturas raras, la ciencia ficción, nos encanta el futuro porque el futuro todavía no lo hemos echado a perder y nos encanta el pasado porque solo podemos recordar lo bueno. Es el presente del que tratamos de salirnos, pero nunca vamos a tener éxito. Tiene que hacerlo bien aquí, me imagino que así es en la vida. Si usted va a ser lleno del Espíritu, no es algo que usted le promete a Dios que va a ser, es algo que usted lo es o no. Siempre en cierta manera me gusta relacionarlo a mi matrimonio. Cuando Patricia decidió decirme sí, después de que la perseguí y en cierta manera le impuse el asunto, ella dijo, muy bien, ya no tengo otra opción, entonces me caso contigo. Decidimos casarnos. Sabía que mi padre me diría, él me dijo, prometes amar a esta mujer hasta que la muerte los separa, porque él siempre decía eso, prometes amar a esta mujer hasta que la muerte los separa. Bueno, digo, usted sabe, es una pregunta difícil de responder, ¿verdad? Digo, realmente la amo ahora, no estoy seguro de lo que va a pasar en el futuro, depende de cómo se conduce ella, usted sabe, digo, soy joven, no sé qué esperar, pero la amo ahora. Entonces me acuerdo, en cierta manera estaba esperando esto, y la boda fue, quería ser honesto acerca de esto, prometer amarte hasta que la muerte nos separe. Usted sabe, es difícil decir eso, porque usted no sabe lo que el futuro puede traer. Entonces hice un pacto ahí en mi corazón que simplemente la amaría ahora y no me preocuparía por el futuro. Y sabe una cosa, todavía estoy en ese mismo ahora y todavía la amo. Y sabe una cosa, a ella no le importa el futuro. Digo, ella viene y me dice, querido, ¿me amas? Ella no quiere ir. Regrese en un par de meses y te voy a decir cómo me siento. Bueno, ella no quiere ir. ¿Sabes una cosa? Estoy planeando eso. Definitivamente ese es el plan. Te voy a amar, está ahí. Puedo ver que viene. Y Dios tampoco quiere ser tratado de la misma manera. A Dios no le interesa sus compromisos futuros y Dios no está interesado en su amor futuro. Dios solo está interesado en suceder al Espíritu de Dios ahora, porque este es el único momento en el que usted va a vivir. Manténganse continuamente llenos. Ese es el mandato. Después, las consecuencias. En tercer lugar, ¿recuerda? Dijimos que habían tres categorías de consecuencia. Primero hacia nosotros mismos, segundo hacia Dios y tercero hacia otros. Hacia nosotros mismos cantando, hacia Dios agradeciendo y hacia otros ¿qué? Sometiéndonos. Pero el punto es este. Cuando usted vive una vida llena del Espíritu, la consecuencia general es bendición. Contenida en primer lugar, hay una consecuencia personal cantando. ¿Y qué es lo que esto está diciendo? Una persona llena del Espíritu tiene un corazón lleno de gozo, ¿verdad? El corazón de una persona llena del Espíritu literalmente está irrumpiendo con canción. Eso es lo que sucede en el interior de nosotros y él entra a todos los detalles de esa realidad maravillosa. Pero vayamos a una segunda categoría de consecuencias, hacia Dios. Una persona llena del Espíritu se relaciona de manera correcta consigo mismo y hombre, él es una persona saludable en su totalidad. Digo, él puede cantar y regocijarse y su corazón está lleno de canción, irrumpe en él. ¿Por qué? Porque él está controlado por el Espíritu de Dios y él pierde todas esas cosas que destrozan la personalidad humana. Él está bien, él lo tiene todo bien, él está bien con Dios y eso significa que él está bien en el interior. Pero hay un segundo elemento y ese es hacia Dios. No solo está este sentido tremendo de gozo y justicia consigo mismo, sino que una persona llena del Espíritu se vuelve hacia Dios inevitablemente. Lo que sucede es que él dice gracias, versículo 20. Esta es la segunda consecuencia. Dando gracias a Dios por todo, a Dios Padre en el nombre de nuestro Señor Jesucristo. Escuchen, amados, un cristiano lleno del Espíritu consciente de Cristo, lleno de la palabra obediente, fiel, le da gracias a Dios por todo. Esa es la manera en la que usted siempre entra en la presencia de Dios, con gratitud. William Hendrickson dice, cuando una persona ora sin gratitud, él ha cortado las alas de la oración de tal manera que no pueden subir. Entramos sus puertas con gratitud, entramos en sus patios con alabanza, o agradecerle a él y bendecir su nombre. Escuche, yo creo que una persona llena del Espíritu va a ser una persona que agradece a Dios. Ahora, permítame decirle algo que quizás nunca ha considerado de esta manera. Estoy convencido de que el acto más grande de adoración personal que usted puede darle a Dios es estar agradecido. Es correcto, eso para mí es la epítome de la adoración. No ventanas emplomadas y música de órgano, por agradable que sea eso. No sentarse en la iglesia y cantar grandes himnos, sino que la expresión de adoración más magnánima y elevada y mejor y definitiva en la adoración es tener un corazón agradecido. Esa es la clave. Porque la gratitud en últimas crucifica al yo. La gratitud en última reconoce a Dios como la fuente de todo. La gratitud siempre puede decir en medio de cualquier cosa buena o inclusive difícil, Dios sea alabado, Dios sea alabado. La gratitud ve más allá de la circunstancia al plan de Dios. Ve más allá del dolor a la soberanía de Dios. Ve Romanos 8:28. Ve que todas las cosas funcionan para bien, para aquellos que aman a Dios y son llamados conforme a sus propósitos. Ve la mano de Dios en todo, lo bueno y lo difícil. La gratitud es el acto definitivo de alabanza, porque dice Dios, te agradezco inclusive por los tiempos difíciles. Te agradezco inclusive por aquellos que mueren. Te agradezco inclusive por un matrimonio difícil. Te agradezco inclusive por un trabajo que no es satisfactorio. Te agradezco

Algunas veces es una bendición y algunas veces es una bendición en prueba. Pero todo es para ustedes. ¿Por qué? Para que la gracia abundante pueda, mediante la gratitud de muchos, redundar para la gloria de Dios. En otras palabras, ahora observe esto. La meta definitiva es la gloria de Dios. El medio para la gloria de Dios es la gratitud. El medio a la gratitud son todas las cosas que Dios hace en su vida. Porque todas las cosas son por vosotros para que estén agradecidos a Dios, para que Él pueda ser glorificado. Usted glorifica a Dios al estar agradecido. Dice usted, Dios, esto es para tu gloria. No importa cuánto duela, no importa cuánto sea el dolor o cuál sea el problema. Y más adelante en 2 Corintios capítulo 9, versículo 11, siendo enriquecidos en todo, para toda generosidad. ¿Por qué? Porque es que Dios es generoso con nosotros. ¿Por qué? Lo cual causa a través de nosotros gratitud a Dios. Esa es la razón. Como puede ver, la expresión definitiva de respuesta a lo que Dios ha hecho es gratitud. Si usted es una persona ingrata, usted no ha entendido el punto. Toda nuestra vida cristiana consiste en llegar finalmente al lugar de gratitud. En el versículo 12, él inclusive lo llama abundando por mucha gratitud a Dios. Y después él cierra el capítulo diciendo, gracias sean dadas a Dios por su don inefable. Escuche. Dios ha hecho todo lo que Dios ha hecho para que estemos agradecidos con Él, porque cuando le agradecemos a Dios, eso le da gloria a Él, porque lo reconoce como la fuente y soberano de todo. Y cuando usted hace eso, usted realmente le está dando gloria, porque Él lo es. Ahora veamos el texto y veamos algunas preguntas que podamos responder de este versículo. ¿Qué tipo de gratitud está buscando Pablo? En primer lugar, ¿cuándo debemos estar agradecidos? Versículo 20. Dando gracias, ¿cuál es la siguiente frase? Siempre. ¿Cuándo entonces debemos estar agradecidos? Siempre, dice usted, no conoces mi problema. Todavía dice siempre, no conoces a mi esposa. Todavía dice siempre, no conoces a mis adolescentes. Todavía dice siempre, no conoces el trabajo malo que tengo. No conoces el trato malo que enfrento. No sabes lo que me hicieron en ese lugar. Siempre, siempre, siempre, siempre. ¿Por qué? Porque esto reconoce que Dios está en control en su vida y que Dios está tratando de conformarlo a la imagen de Cristo con todas las cosas que ocurren, y en todas esas cosas usted redunda para la gloria de Dios en gratitud. Y entonces dice, observe, en 1 Tesalonicenses 5, 18, gran afirmación, dando gracias a Dios en todo, porque esta es la voluntad de Dios en Cristo Jesús para vosotros. Si usted no conoce la voluntad de Dios, intente eso para comenzar. De gracias, de gracias, de gracias. Esta es la voluntad de Dios. Ahora, de regreso, Efesios 5, 17. No seáis insensatos, sino entendidos de cuál es la voluntad del Señor. Versículo 20. Dando siempre gracias a Dios por todo. Es la misma idea. La voluntad de Dios es que estemos agradecidos. Shakespeare dijo, cuán más filoso que un diente de serpiente es tener a un hijo ingrato. La ingratitud es un corazón de mármol. Inclusive Shakespeare reconoció lo que es tener ingratitud. Piense cómo Dios debe sentirse cuando Dios trae dificultades a nuestras vidas, cuando Dios trae pruebas a nuestras vidas y nos quejamos y no entendemos el significado de Santiago 1, que dice, cuando vengan las pruebas a su vida, tened por sumo gozo, porque a partir de esa prueba Dios va a traer perfeccionamiento y una madurez, ¿lo ve? Como puede ver, queremos ayudarle a Dios y queremos quejarnos y queremos en cierta manera murmurar, y toda la Biblia pide de nosotros es estar agradecidos para que Dios pueda llevar a cabo su obra perfecta. Esta es la voluntad de Dios. Ahora hay tres categorías de personas agradecidas y vamos a ver en cuál encaja usted. Muy bien, usted aplíquese esta prueba. Número uno, esta es la parte fácil. Hay algunos que están agradecidos después de la bendición, ¿verdad? Dice usted, yo soy uno de ellos. Esa es la parte fácil, ¿verdad? Seguro. Después de que Dios acaba de bendecirle a usted, usted está agradecido. Oh, usted sabe, estaba enfermo y el Señor tocó mi cuerpo y ahora estoy bien, estoy tan agradecido. O usted sabe, no sabíamos qué íbamos a hacer y después el Señor nos dio un hogar nuevo. O bueno, perdimos un trabajo y Dios nos dio después de la bendición. Siempre está la gente agradecida después de la bendición. Esa es la parte fácil, ¿verdad? Dios simplemente acaba de descargarle a usted y usted dice, oh, gracias, Señor, parte fácil. Es bíblico, no obstante, vea Éxodo capítulo 14, está bien. Dios espera que usted esté agradecido después de la bendición. Será terrible que no lo estuviera. Usted recuerda que aquí están los hijos de Israel y vienen al Mar Rojo y Moisés levanta su vara y se abre así el Mar Rojo y las aguas se abren y caminan por ahí. Faraón dice, bueno, si lo pueden hacer, podemos hacerlo. Nada más que no pudieron hacerlo. Faraón marchó con el ejército egipcio entero en eso y se cerró el mar y los ahogó a todos. Versículo 28 de Éxodo 14, las aguas regresaron, cubrieron los carros y a los jinetes y todo el ejército de Faraón que vino en el mar tras ellos,
y no quedó ni uno de ellos, pero los hijos de Israel caminaron sobre la tierra seca en medio del mar, y las aguas fueron un muro a su derecha y a su

0: izquierda. De esta manera Jehová salvó a Israel ese día de la mano de los egipcios. Israel vio a los egipcios muertos ahí en la costa, los cuerpos ahí acabaron. Israel vio la gran obra que el Señor Dios hizo en los egipcios, y el pueblo temió a Jehová y creyó a Jehová y a su siervo Moisés. ¿Y sabe lo que hicieron? En primer lugar, tuvieron un gozo tremendo, eterno. Y entonces dice en el versículo 1 del capítulo 15, y cantaron, ¿verdad? Cantaron Moisés y los hijos de Israel, y esta fue la canción: cantaré a Jehová porque él ha triunfado gloriosamente, el caballo y al jinete él arrojó al mar. Jehová es mi fortaleza y mi canción, y él se ha vuelto mi salvación, él es mi Dios, le prepararé a él una habitación, el padre de mi Dios, lo exaltaré. Jehová es un varón de guerra, Jehová es su nombre, los carros de Faraón y su ejército él aventó al mar. Y la canción sigue y sigue, y hasta el versículo 19, esta es la canción después de la bendición. Oh, gracias Jehová, gracias por lo que has hecho. Versículo 11, ¿quién es como tú, oh Señor, entre los dioses? ¿Quién es como tú, glorioso en santidad, terrible en alabanzas, haciendo maravillas? Versículo 18, Jehová reinará para siempre. Como puede ver, esto es gratitud después de la bendición. Lo encuentra en Apocalipsis 15, y es un retrato maravilloso de cómo el Señor viene en juicio poderoso sobre la tierra, que ha sido bañada en el baño de sangre conocido como la tribulación, y las siete plagas son derramadas en la tierra. Y hay algunas personas en el versículo 2, quien tienen la victoria sobre la bestia. Habrán algunas personas que el anticristo no podrá destruir, y cantaron el cántico de Moisés, la canción del Cordero. Grandes y maravillosas son tus obras, Señor Dios Todopoderoso, justos y verdaderos son tus caminos, Rey de los Santos. Lo ve, cantan después de que la victoria se acabó, después de que se ganó la batalla, después de que la conquista se realizó. Ahora escuche, este es un tiempo para dar gracias. Hay siempre algunas victorias ganadas. Hay siempre algunas guerras que ya han sido superadas. Hay siempre algunas conquistas que ya se han logrado. Siempre hay algo que Dios ha hecho y debemos decir gracias después de la bendición. Pero es fácil en ese caso, ¿verdad? Vayamos al paso 2. Esta es la capacidad de agradecer antes de que la batalla comience, por la victoria que usted sabe que va a venir. Muy bien. Primero es después del hecho. En segundo lugar, es en expectativa del hecho. Ahora, aquí es en donde la gente de fe entra. Estas son las personas que creen en Dios antes de que algo pase. Estas son las personas que están celebrando antes de la guerra. Estas son las personas que están diciendo: Señor, veo un problema que viene, ¿cuál maravilloso? Voy a creer en ti para la victoria en medio de esto antes de que llegue ahí. Este es Jesús. Este es Jesús en Juan capítulo 11, conforme él está al lado de la tumba de Lázaro. Todo el mundo a su alrededor está llorando. Todo mundo está en lamento. Él dice: muevan esa piedra, y Marta se enoja por eso. Versículo 41. Después tomaron la piedra del lugar en donde el muerto estaba, y Jesús levantó sus ojos y dijo: Padre, te doy gracias porque tú me has oído. Gracias, Señor, por lo que vas a hacer. Ahora eso es fe, ¿no es cierto? Y después él dijo: Lázaro, ven, y salió. Gracias por adelantado. Ahora, ese es otro nivel de madurez espiritual. Esa es la capacidad de decir gracias antes de lo que realmente inclusive se va a desarrollar. ¿Es usted una de esas personas que agradece por adelantado? ¿Usted ve algo que viene y puede creer en Dios para la victoria inclusive antes de que llegue? Ahora esto es más difícil después del hecho, pero Dios quiere esto también. Dios quiere su gratitud antes de que la batalla inclusive comience. Y esto es difícil. Esta es la prueba de su madurez espiritual. Cuando usted se desmorona esperando el problema, entonces no ha alcanzado este nivel aún. Agradecerle a Dios después de la bendición, eso es fácil. Agradecerle a Dios antes de la batalla, eso es más difícil. Pero lo más difícil de todo, ¿está listo usted para la tercera? La más difícil de todos es agradecerle a Dios a la mitad de la batalla, cuando parece como si usted está perdiendo. Eso es difícil. Usted puede hacerlo después del hecho y puede hacerlo antes de eso, pero ¿puede hacerlo usted a la mitad? Bueno, ciertos siervos selectos de Dios lo han hecho. En Hechos capítulo 5, la primera iglesia está siendo terriblemente perseguida, y dice en Hechos 5:40, los tomaron y los golpearon, y los golpearon, y después de que los habían golpeado, dijeron: ya no prediquen. Y salieron ahí y agradecieron a Dios porque fueron contados dignos de sufrir por su nombre. Estuvieron agradecidos ahí en medio de los golpes. Y después se encuentra usted a Pablo y a Silas en el capítulo 16 de Hechos, y sus pies están estirados lo más que se podían, y están ahí encerrados en el cepo, y los músculos están entumidos y están en dolor increíble. ¿Qué están haciendo? Cantando gratitud y alabanza a Dios.
1: Es así como se nos instruyó que un creyente lleno del Espíritu da gracias continuamente a Dios en cualquier circunstancia, pues confía en la soberanía de Dios sobre todas las cosas. 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En nombre del personal de este organismo, y le comento que estamos orando para que Dios continúe extendiendo su gracia en usted, mientras nos acompañe en la próxima edición, para continuar desatando la verdad de Dios un versículo a la vez, aquí en Gracia a Vosotros.

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Bienvenidos, queridos hermanos, una vez más a su programa Victoria en el Desierto, esperando en el nombre de Cristo, como siempre lo decimos, que el Señor lo esté guardando en todo, bendiciendo en todo, la familia, el trabajo, el negocio, los estudios, todo eso, hermanos, que indica que nuestra vida espiritual es buena. Porque si todo eso lo hacemos bueno, hermanos, lo hacemos para la honra y gloria de Dios, trabajaremos en una empresa donde quizás no ganemos lo que queremos, pero estaremos glorificando a Dios con nuestro trabajo y con nuestra actitud. Si estamos con la familia, qué bien está la familia dentro de lo que cabe, porque recuerda que cada persona en una familia tiene su propia manera de ser. Mientras los hijos están niños, perfecto, se les instruye, se les ordena, ellos obedecen. Después ya vendrá la adolescencia y la juventud y entonces ya la cosa cambia, no sabemos cómo van a reaccionar ellos ante el mundo o qué camino van a tomar o qué actitud va a tomar. Así que, hermano, lo que uno hace con la familia es dar lo mejor que se puede dentro de los límites que el Señor nos permite. Y por supuesto, los límites hay que extenderlos todo lo que se pueda. Es ahí, hermano, donde está la verdadera y genuina lucha espiritual, la vida diaria. Las pruebas, esas son ocasionales. Y usualmente cuando ya Dios nos bendice, salimos de ellas fortalecidos, haya sido la que haya sido la respuesta de Dios a las pruebas. Sin embargo, hermanos, nos queda una sensación de más fe a pesar de todo. Y lo decimos claramente porque estamos llenos de testimonios donde la oración hacia el Señor pues no era la respuesta que queríamos, pero fue la respuesta del Señor. Y eso, hermanos, es cuando hay pruebas. Pero por lo general, con la vida cotidiana, hermanos, es donde más glorificamos al Padre Celestial. Así que portarse bien, hacer buenas obras, aunque algunas dicen que no sirven para nada, pues disculpe, hermano, ya hemos leído en las epístolas que sirve para la santidad de las personas, porque una vida cotidiana bien llevada delante del Padre Celestial es una bendición espiritual gigantesca delante de Él. Él no vino a probarnos, Él simplemente dijo, quiero que se comporten como dignos hijos de Dios en sus familias, en sus trabajos, en sus estudios, donde quiera que esté la persona que tiene a Cristo en su corazón. Así que, hermanito, no nos vamos a enredar con esto, ¿no? Simplemente vive la vida, deja de pensar en dragones, deja de pensar en anticristos, dedícate a todo lo que el Señor te ha permitido tener cada día, cada momento, porque eso es lo que te toca con Él. Si lo haces bien, Dios te bendice. Claro que tiene mucho fruto espiritual hacer buenas obras, andar en las buenas obras y hacerlo para la honra y gloria del Padre Celestial. Es algo hermoso. Bueno, hermanito, nos vamos a ir una vía alabanza y luego vendremos para continuar con el estudio del Evangelio de Juan, un evangelio bien fuerte, un evangelio bien místico, un evangelio que nos lleva hacia la espiritualidad grandemente. Así que, hermanos, le damos pues la bienvenida al estudio del Evangelio de Juan. Ve abriendo tu Biblia en el capítulo 3 para cuando regresemos después de esta bella alabanza. Así que vámonos a la alabanza y luego capítulo 3 del Evangelio de Juan.

Muy bien, hermanito, después de sabia alabanza, nos vamos al estudio de la palabra del Señor. Había un hombre, capítulo 3, para recordarlo, ¿no? Había un hombre de los fariseos que se llamaba Nicodemo, un principal entre los judíos. Este vino a Jesús de noche y le dijo: Rabí, sabemos que has venido de Dios como maestro, porque nadie puede hacer estas señales que tú haces si no está Dios con él. Parándonos un momentito aquí, hermanos, miramos que Nicodemo es un fariseo. Para que mires, pues, que los fariseos no estaban exentos del conocimiento de Dios. El problema era Jesús, creer o no creer en él. Algunos, pues, no dudaron por las señales que hacían, y entre ellos había unos, pues, que sí creían de que él tenía algo que ver con el Mesías y algo sobrenatural por las señales que hacía. Entonces miramos, pues, de que los fariseos, pues, no eran exentos de eso. El problema era el celo, ¿no? Si no era como decíamos, pues no se puede. Y este que está hablando cosas, pues aunque haga señales, nos entra la duda, no nos parece, nos va a distorsionar la cosa. Y ese era el asunto que tenían los fariseos. Pero los fariseos, hermanos, no es que eran incrédulos, eran exageradamente creyentes en lo que Dios le había dejado al pueblo de Israel cuando estuvieron en el desierto. Lo defendían a capa y espada y no permitían nada nuevo que Dios pudiera decirles, porque este era el caso, pues, de nuestro amado Jesús. Era algo nuevo. Bueno, vamos leyendo, pues. Respondió Jesús y le dijo: de cierto te digo que el que no naciere de nuevo no puede ver el reino de Dios. Nicodemo le dijo: ¿Cómo puede un hombre nacer siendo viejo? ¿Puede acaso entrar por segunda vez en el vientre de su madre y nacer? Respondió Jesús: de cierto te digo que el que no naciere de agua y del espíritu no puede entrar en el reino de Dios. Lo que es nacido de la carne, carne es. Y lo que es nacido del espíritu, espíritu es. El viento sopla de donde quiere y oye su sonido, mas ni sabe de dónde viene ni a dónde va. Así es todo aquel que es nacido del Espíritu. Que, por cierto, esa analogía que hace Jesús del viento y del Espíritu, que no sabe ni a dónde va ni a dónde viene, imagínate. Y dice que así son los que son nacidos del Espíritu. ¿Por qué lo dirá de esa manera, hermanos? Jesús sostiene, pues, un diálogo muy interesante con Nicodemo ante el planteamiento de Jesús de nacer de nuevo para ver el reino de Dios. Nicodemo hace una pregunta casi infantil, ¿no? Pero Jesús describe un gran misterio acerca de lo que es ser un espiritual. Y para llegar a serlo, Jesús dice que el bautismo en aguas y el bautismo en el Espíritu Santo son los que abren las puertas del cielo. Y lo vamos a repetir: el bautismo en agua y el bautismo en el Espíritu Santo. Como seres humanos entendemos muy bien lo que es nacer corporalmente. Es lo visible, es lo que miramos, es lo que tocamos, lo que podemos ver y tocar. Pero más allá de lo que pueden percibir los sentidos, no lo podemos ver, mucho menos entender. Aún con su sabiduría, hermanos, Nicodemo no lo puede entender. Jesús dice que el nacer de nuevo requerirá de que el Espíritu Santo genere un nuevo ser, el Espíritu, en nosotros. Hasta ese momento solo somos cuerpo y alma, y eso lo hemos dicho muchas veces en este programa. Todo aquel que no cree en Dios, todo aquel que no ha sido bautizado en el Espíritu Santo, solo tiene cuerpo y alma. Es en ese momento, cuando viene el Espíritu Santo, que volvemos a nacer y somos una nueva criatura. Nuestra conciencia tiene un nuevo sentido y una nueva sensibilidad, por lo que puede percibir a Dios. Literalmente nos volvemos seres espirituales con vida eterna, temporalmente encerrados en un cuerpo humano sujeto a la muerte, en espera de un nuevo cuerpo inmortal para cuando Jesús nos resucite. Como es algo nuevo dentro de nosotros, el estar en el cuerpo mortal nos impide apreciar con amplitud todo lo que significa lo espiritual. Sabemos que está ahí, pero el misterio es grande en saber cómo movernos en él. Por eso, cuando viene Jesús y le dice a Nicodemo: el viento sopla de donde quiere y oye su sonido, mas si sabes de dónde viene, ni sabes de dónde viene ni a dónde va. Así es todo aquel que es nacido del Espíritu. Es una vivencia totalmente nueva, hermanitos. Cuando uno viene a los pies de Cristo,
pues muchos andan buscando señales, prodigios, porque quieren ver, quieren tocar, quieren saber si el espíritu se mueve así. Claramente aquí dice, a través de las palabras de Jesús, que eso no es posible, simplemente lo tenemos. Cuando viene el viento, hermano, el viento viene, se acabó, está ahí soplándote, y uno, bueno, ahora hay más ciencia, no se sabe de dónde viene, cómo sopla, las vueltas que da alrededor del planeta, o alrededor del continente, o alrededor de tu país. Eso, hermanos, sí lo sabemos ahora. Pero en realidad, porque miremos a alguien como mostrándonos un mapa, cómo se mueven los vientos en este planeta, pues vaya, uno dice, así es, pero en realidad no lo vemos. Y como no nos importa cómo se mueva, solo sentimos que nos pegue en la cara, ¿no? Y está soplando y ahí está, y uno dice, ¿de dónde viene el viento, no? Todo esto te lo digo, hermano, porque los que son nacidos de nuevo simplemente no lo saben, no sienten en el sentido de ver y tocar, simplemente que está ahí, mejor dicho, sí se siente, porque está ahí, lo podemos percibir, y eso nos hace creer en Dios. Por eso a mí, hermano, me duele mucho que viendo algunos que se las tiran de muy sabios, comienzan a juzgar la fe de las personas. La fe simplemente es creer, eso es todo. Por eso la palabra, cuando dice que todo aquel que tiene el Espíritu de Dios llama Señor a Jesús, es porque tiene el Espíritu. Y entonces, claro, tenemos gente muy humilde que tal vez no sea muy sabia, y algunos con mucha superioridad pues le quieren mostrar cómo ser más espirituales, cuando la mera realidad, hermanos, es que esa persona, por solo el hecho de que ha llegado a una iglesia, ya es suficiente. ¿Quién lleva a la iglesia a las personas? El Espíritu Santo. Y el Espíritu Santo, para tratar con esa persona para que vaya a la iglesia, tiene que tener esa persona una criatura nueva dentro de sí, que es el Espíritu. Por lo tanto, por muy humildita que se mire una persona y la gente hasta la menosprecie, con solo el hecho que toma una Biblia y va a la iglesia, es porque tiene cuerpo, tiene alma y tiene espíritu. De ahí pues que cuando le dice Jesús a Nicodemo que es necesario nacer de nuevo, ¿ok? Al cuerpo y el alma, agrégale la nueva criatura, espíritu. Hermanos, es un misterio, pero te lo digo, porque eso no lo podemos ver ni tocar. Por eso la gente no nos entiende, porque nosotros, a pesar de que nos ponen al mono, que dicen que descendemos de ahí, nosotros decimos que no, que el monito fue creado por Dios, y el que quiere jugar con él, que juegue, pero es un juguete de parte de Dios para nosotros, a través de la creación, no es que se desciende de ahí. Claro, los que no creen en Dios andan buscando un motivo del por qué la vida está aquí. Nosotros, sin pasar por grandes estudios arqueológicos o antropológicos, todo lo que tiene que ver con los seres humanos y el planeta Tierra, cómo nació, pues nosotros solo creemos y sabemos de que lo hizo Dios. ¿Por qué? Porque tenemos espíritu, y el espíritu nos ha convencido de que el árbol que está enfrente de tu casa, si es que tienes árboles, o el pajarito que llega ahí por tu casa queriendo comer, que le des algo, fueron creados por Dios. No fueron accidentes, no fueron cosas que nacieron solo por suerte. Eso no existe en el universo. Todo está bien ordenadito porque Dios así lo dispuso, que el universo estuviera ordenadito. Y eso lo sabemos nosotros sin andar con tanto estudio, porque el espíritu no lo recuerda constantemente. Y la palabra de Dios dice que todo lo creado es testimonio del poder de Dios. Pero continuemos. Versículo 9. Respondió Nicodemo y le dijo, ¿cómo puede hacerse esto? Ya ves, Nicodemo sabe todo, pero no tiene espíritu en ese momento, pero ya tiene fe en Jesús. Mira, eso le va a servir de mucho. Respondió Jesús y le dijo, ¿eres tú maestro de Israel y no sabes esto? De cierto te digo que lo que sabemos, hablamos, y lo que hemos visto, testificamos, y no recibís nuestro testimonio. Si os he dicho cosas terrenales y no creéis, ¿cómo creeréis si os dijere las celestiales? Nadie subió al cielo sino el que descendió del cielo, el Hijo del Hombre que está en el cielo. El misterio de Jesús, hermanos, es grande, enorme, infinito. Nuestra mente no puede captarlo. El Hijo de Dios encarnado como uno de nosotros sabe de dónde viene, un lugar fuera del planeta Tierra, viviendo a la par del Padre creador de todas las cosas. Sin reparos habla de lo que ha visto, pero los seres humanos no pueden percibir ni entender lo que él describe. Es algo inimaginable. Un ser humano que habla del cielo, de un lugar que todos anhelan, pero al que ha estado ahí, no le creen. Jesús habla de que para estar en ese lugar deben escuchar lo que él les dice.
y que les ayudarán en lograr esa meta. Esa es la parte difícil, que sigan sus enseñanzas. Él dice, yo doy mi testimonio, pero no me recibís, no me crees. Hermanos, es lo que le dice el mundo a uno por ser creyente o a la iglesia en general. Porque solo la iglesia, hermanos, es la única que cree en Dios y cree que Jesús, el Hijo de Dios, vino del cielo, encarnado en un cuerpo humano, y ya cuando comienza su ministerio a través de la revelación del Espíritu Santo, cuando fue bautizado, él comienza a desarrollar toda su divinidad y hablar de lo que él ha visto. Imagínate que aquí todos sueñan con extraterrestres, que vengan y lo lleven a pasear por el universo, porque solo así van a creer. Cuando hemos tenido a Cristo que vino del cielo y describe las cosas del cielo. Y sin embargo, este no le creo. En primer lugar, es el hijo del carpintero. Eso lo hemos visto todo el tiempo ahí trabajando. Sí, hermano, hay que admitir lo que cuesta creer. No es fácil. Es que nosotros, hermanos, ya nos hemos quedado solo con la parte de la fe en Cristo, con el Espíritu Santo. El problema, hermanos, con Cristo para aquella época es que era una persona que estaba en la tierra, con los pies en la tierra, y se miraba como cualquier otra persona, porque él en su cuerpo humano es como cualquier otra persona, y no le quites, lleva la sangre de David, la sangre de su madre María, José, aunque no era su padre biológico, era de la misma sangre, porque descendían de David los dos. En fin, él está como nosotros en todo. Si vas al cielo, lo vas a ver en ese cuerpo, porque es con el que se ha quedado. De otra manera, hermano, no estaríamos hablando del Hijo de Dios. Estaríamos hablando de cualquier otra persona, que ese es el problema que tenían los primeros cristianos. No los primeros cristianos, las primeras personas en Israel que lo escucharon hablar. Y claro, fantásticas las pruebas, fantásticas las manifestaciones, pero aún así, después del milagro y la emoción, pero este es un individuo como cualquier otra, no era fácil. ¿Por qué comenzaron a creer en Jesús como debía? Bueno, en primer lugar se fue, ya nadie lo vio, pero el Espíritu Santo descendió. Y los que sí lo vieron y lo tocaron y platicaron con él, comenzaron a expandir el mensaje, y ellos decían, nosotros estuvimos con él, nosotros comimos con él, hasta Nicodemo más adelante tuvo que haber dicho, no, si yo lo visitaba, si yo fui discípulo de él también, yo me acuerdo. Entonces, toda esa tradición, ponlo ahí, aquí ya no es espíritu, es tradición. Bueno, la tradición es espiritual también. Hermanos, todo se transmitió de boca en boca. Al principio no había ni evangelio, ni epístolas, ni nada. Esto te lo digo, hermanos, porque lo único que podía hacer que la gente creyera en lo que le estaban contando era que tuviera el Espíritu Santo en su corazón y que había nacido de nuevo. Era la única manera. Recordemos cuando Pablo llegó a Atenas y comenzó a predicar a los atenienses, y todos estaban encandilados hasta cuando él dijo, y cuando resucitó de los muertos, dice, ahí se pararon. Todos dijeron, no, ¿de qué es eso? Porque los griegos no lo entendían. Ay, te escucharemos otro día. Y se fueron. Pero dice que algunos sí lo entendieron, lo comprendieron, y fueron de los discípulos de Pablo que comenzaron a organizar la iglesia en esos lugares. Esto, hermano, es misterioso. Y recuerda que a nosotros nos ha llegado la tradición con la fe, y que por eso nosotros creemos en Jesús. El problema es, hermanos, que nosotros sí lo tenemos bien idealizado. Pero recuerda que los primeros cristianos tuvieron que hablar de alguien que lo vieron caminando, comiendo como tú y yo. Y eso, hermanos, pues requiere, como te digo, de entender a Dios a través de ser una nueva criatura. Él viene del cielo y habló del cielo. Y la gente dice, este quién sabe. Si viene un extraterrestre y aterriza en la plaza central con una nave y comienza a hablar del cielo, todo el mundo le va a creer, ahí sí. Ay, hermanos, estas cosas son simplemente maravillosas. Y cuando estemos en los pies del Señor y en la resurrección de Cristo, mejor dicho, hermanos, vamos a ver el cielo. Así de sencillo. Y en este pasaje vamos a confirmar lo que hemos estado hablando. Versículo 14. Y como Moisés levantó a la serpiente en el desierto, así es necesario que el Hijo del Hombre sea levantado, para que todo aquel que en él cree no se pierda, mas tenga vida eterna. Lo voy a repetir. Para que todo aquel que en él cree no se pierda, mas tenga vida eterna. Porque de tal manera amó Dios al mundo que ha dado a su Hijo unigénito, para que todo aquel que en él cree no se pierda, mas tenga vida eterna. Y lo repito, hermanos, porque dice claramente, para que todo aquel que en él cree no se pierda. Mira, dos veces lo repite Jesús en este versículo 15 y 16. 15, para que todo aquel que en él cree no se pierda, mas tenga vida eterna. 16,
porque de tal manera amó Dios al mundo que ha dado su Hijo unigénito, para que todo aquel que en él cree no se pierda, mas tenga vida eterna. Dos veces lo repite, hermano. Jesús es contundente en algo, que dentro de las cosas, Jesús le dice a Nicodemo que deben creer los hombres, que siendo el Hijo de Dios ha sido enviado para salvar las almas de los hombres. Esa será la mayor lucha espiritual de los hombres, hermanos, creer en Jesús como su Señor y Salvador. De esa manera la vida eterna le será otorgada a cada persona que crea en él. Jesús no le dice a Nicodemo que será elevado en una cruz semejante a la imagen de la serpiente, en una cruz que salvaba a las personas que se acercaban para buscar sus vidas del veneno de la serpiente. Recordemos cómo era ese pasaje en el Antiguo Testamento, ¿no? Muchas cosas Jesús no las decía claramente, porque ¿qué le costaba decirle a Nicodemo? Mira, yo voy a ser levantado en una cruz, seré crucificado, seré humillado, moriré de una manera espantosa. No, porque, pero le da una imagen de la manera, dice, en cómo la serpiente fue levantada en el desierto y se salvaban. Recordemos ese pasaje, ¿no? Que vinieron debido a la dureza con la que Dios tenía que tratar con los israelitas. Pues en una rebeldía que tuvieron, Dios envió serpientes venenosas, y eso es terrible, ¿no? Qué miedo con esos animales. Viene ahí el colmo, venenosas y agresivas, porque decía serpientes ardientes, llegaban, mordían así ya, como quien dice, cuando echan los perros, porque las serpientes por lo general son prudentes, se esconden, huyen, pero está como que andaban buscando a las personas como perritos, ¿no? Y mordiéndolas. Y Dios le dijo a Moisés, levanta una cruz y en ella una serpiente enrollada. Y aquí le dice claramente Jesús, como Moisés levantó la serpiente en el desierto, así es necesario que el Hijo del Hombre sea levantado. No le dice, yo voy a ser crucificado, yo me voy a desangrar por todos. Le da como una imagen, ¿no? Pues muchas cosas Jesús no las decía claramente, como decimos, porque sabía que el Espíritu Santo se las aclararía cuando ya tuvieran la unción espiritual. Nicodemo, junto con José de Arimatea, recogerían su cuerpo de la cruz y ambos entenderían lo que Jesús les había dicho. Lo espiritual solo puede ser entendido por los espirituales. Lo voy a repetir, hermanos. Lo espiritual solo puede ser entendido por los espirituales. Cuando tú has decidido encender la radio y escuchar este programa, es porque eres espiritual. Cuando vienes y vas a la iglesia, es porque eres espiritual. No lo confundas como que eres transparente y te salen alas y sales volando por el universo o atraviesas las paredes como magia, ¿no? No lo confundas con eso. Es un error andar confundiendo, disculpa, lo espiritual con cosas así solo de manifestaciones. Lo espiritual, hermanos, es creer en Dios, porque es la única manera de creer en Él siendo espiritual. Estas cosas, hermanos, son bien interesantes, porque fíjate bien, José de Arimatea, Pedro, Juan, todos estaban en la misma. Oían a Jesús, les encandilaban sus manifestaciones, sus señales, sus milagros, les fascinaba cómo hablaba y de alguna manera entendieron que Jesús tenía algo especial. Pero de ahí en adelante, hermanos, no podían percibirlo, hasta que Jesús se fue y envió el Espíritu Santo. Lo más seguro que José de Arimatea y Nicodemo estuvieron entre las personas que lo vieron ascender, porque ellos, aunque se escondían de los fariseos, porque les tenían miedo, más los fariseos no andaban con cuentos. Y es que el fariseo, hermano, no crea que se acabó en aquellos tiempos. Nos encanta leer en la Biblia, pero el espíritu fariseo siempre existe, hermano. Hay personas que les gustaría matar al otro porque no piensan como ellos, y solo son pleitos y solo en contiendas. Con los años vendrían las epístolas de Pablo hablando de eso, diciendo que toda discusión, hermanos, es carnalidad. Todo aquel que discute es carnal. Porque mire, hermanos, lo que Dios pide de nosotros, no importa la iglesia que se vaya, es que se predique la palabra para que la persona sea salva, para que la persona conozca de Cristo, para que los que ya están en Cristo sepan qué es lo que Dios espera de ellos. Eso es lo que se debe hablar, esa es la sana doctrina. Pero cuando los hombres meten teología, se empiezan las discusiones, y eso Pablo en las epístolas, inspirada por el Espíritu Santo, dice claramente que es carnalidad. Por lo tanto, hermano, si alguien no opina como tú, y porque tú crees que el cristianismo se debe vivir de cierta manera, pues desecha cualquier discusión. Vive lo que tú crees que debes hacer para vivir conforme a los mandamientos de Dios.
Y pongámoslo así, hermanos, en términos claros y pelados, podemos decirlo, Dios lo que espera es que nos portemos bien, que seamos dignos de ser llamados hijos de Dios. Y ahí no hay teologías. Y por eso cuando se discute sobre teologías, esas son carnalidades, son celos, son contiendas, y mejor evítalas. Si tu hablar no va a ser para que alguien confirme su fe en el Dios, pues déjalo. Y si alguien no conoce a Dios, enséñale a creer en Dios para que alcance la salvación. Eso debe ser nuestro hablar. Eso es ser espiritual. Pero las discusiones por asuntos teológicos, hermanos, son carnalidades. Acuérdate eso. Y el espíritu fariseo es el que va gobernando el corazón de aquel que le encanta alegar por cosas teológicas. Es que no, la palabra de Dios dice esto y el otro, y yo, ¿cómo decís? ¿Pensás que te voy a creer lo que decís? Porque la palabra de Dios también dice esto. Y todos agarran la Biblia y todos tienen argumentos para decir que solo ellos tienen la razón. Bien interesante. Mire, agarra la Biblia y justificar con teología, con versículo arrebatado por allá, otro versículo picado por otro lado para ver si armoniza, y de ahí te arman una teología y ya estuvo. Discusión, carnalidad, se las contienda. Eso es lo que logras. Y eso a Dios no le agrada. Él lo que quiere uno es que te portes bien, que hagas buenas obras, que edifiques a través de tu familia, tu trabajo, que tu vida sea santa en lo posible, en lo más perfecto. No se puede, ¿no? Simplemente con las debilidades, pero se camina. Pero no andas condenando a nadie, no andas peleando con nadie por asuntos teológicos. Eso, hermano, es un error. Si eres evangélico, pues eres evangélico, vive como evangélico. Se acabó. El otro, que viva de acuerdo a la iglesia que le enseñaron y que lo viva así. El común denominador es que deberíamos ser buenas personas, buenos ciudadanos, buenos padres de familia, y esa es la sana doctrina. Si le quieres poner teología a eso, pues yo no sé, la mera verdad es que la cosa se arruina ahí. Bueno, nos vamos a ir a una bella alabanza y luego rezaremos para terminar este hermoso capítulo.

Bueno, hermanitos, después de sabia alabanza, vamos a continuar con este hermoso capítulo. Después de que pongámoslo así, hermanos, cuando Jesús me estaba trabando aquí con un versículo que estaba leyendo. Cuando Jesús le dice a Nicodemo lo que significa nacer de nuevo y que lo espiritual solo puede ser entendido por los espirituales, dice la palabra en el versículo 17, porque no envió Dios a su Hijo al mundo para condenar al mundo, sino para que el mundo sea salvo por él. El que en él cree no es condenado, pero el que no cree ya ha sido condenado porque no ha creído en el nombre del unigénito Hijo de Dios. Y esta es la condenación, que la luz vino al mundo y los hombres amaron más las tinieblas que la luz, porque sus obras eran malas. Porque todo aquel que hace lo malo aborrece la luz y no viene a la luz, para que sus obras no sean reprendidas. Mas el que practica la verdad viene a la luz, para que sea manifiesto que sus obras son hechas en Dios. Con sencillez, hermano, Jesús es espectacular. Sin andar con grandes palabras ni conceptos filosóficos complicados y teologías ahí enredadas, él simplemente dice que los que lo aman hacen las cosas en la luz, los que lo aborrecen hacen sus cosas en la oscuridad, en lo oculto, donde creen que nadie los ve hacer el mal. Sus palabras son simples, pero los hombres simplemente no le creen. El que en él cree ya es salvo. No será juzgado porque Jesús responde por él. El que no cree ya desató el juicio sobre su vida. Todo lo que haga será mostrado delante del Padre sin la protección del Hijo de Dios. Y es bien simple la explicación. Está Jesús y el que cree en él tendrá vida eterna. Será salvo. No será condenado en el juicio porque Jesús responde por él. Porque los cristianos no somos perfectos y tenemos muchos defectos. Tratamos de dominarlo lo mejor que podemos. A eso nos llama Jesús. Por eso dice que las cosas a la luz se sacan. Y cuando todo está en la luz, hermano, el que vive así vive tranquilo. Vive una vida, como quien dice, pongámoslo así, imaginémonos el pecado del adulterio. Sobre todo en estos tiempos que hay celulares, ¿no? Y todos andan cuidando que la esposa no le mire el celular a alguien, o la esposa no quiere que el esposo le mire el celular. ¿Por qué, hermanos? Porque el que vive en oscuridad vive ocultándose, no quiere que le miren el pecado. Y cuando eso sucede, hermanos, tenemos pues de que el mundo simplemente no haya dónde esconder sus malos hábitos, cuando estos no saben ni se imaginan de que están siendo grabados y guardados en sus conciencias, que es como el disco duro de la computadora. Todo lo que haces queda grabado, porque eso dice la palabra de Dios, que todo lo que el hombre ha hablado, de ello dará cuenta a Dios. Y dice también la palabra que la conciencia, o sea, donde tenemos todo grabado, en el juicio dice que apoyará o condenará al que se presente delante de Dios, porque todas sus obras ahí están grabadas. Por eso, hermanos, cuando alguien anda con toda la conciencia grabada de pecado, pues resulta que viene Cristo y le dice: yo soy tu oportunidad. Esa grabación que hay delante de ti no te va a afectar porque ya estarás perdonado por poner tu fe en mí. Al hacerlo de esa manera, volvemos a decirlo, nace la nueva criatura y esta trata de buscar siempre la luz. Los cristianos no somos perfectos. Pero aquí viene la diferencia. Nosotros luchamos contra el pecado. La tentación para nosotros es una prueba constante. Mientras que los que no creen en Dios practican el pecado. Los cristianos no lo practicamos. Somos tentados por el pecado. Si caemos y nuestro corazón sabe que lo ha hecho mal, porque nosotros sí estamos en la luz, nos presentamos a la luz todos avergonzados. Todos tristes y apachurrados porque le hemos fallado a Dios, nos arrodillamos y le pedimos perdón, y Él sabe qué corazón realmente está arrepentido y perdona. Porque algunos dirán: ah, ve qué lindo, te vas a orar y Dios te va a perdonar ahí nomás. No, hermano, no es tan sencillo. Lo espiritual es con lo espiritual, y un corazón arrepentido es espiritual y Dios lo siente. Si ese corazón pretende que va a engañar a Cristo con una oración ahí medio rarona diciendo: no, mira, me equivoqué, disculpa, ya no lo vuelvo a hacer, pero sabiendo el clásico hijo que se porta mal y dice que ya no lo vuelve a hacer, ¿no?
pues Dios tiene paciencia, pero no le ha perdonado, porque está claro que no quiere arrepentirse. Y como el pecado, oscuridad, hermanos, en algún momento tira mala consecuencia. Por ejemplo, pongamos los que practican el pecado. Uno de los que siempre pongo de ejemplo, pues son los pandilleros o los narcotraficantes. En algún momento, hermanos, ese pecado les va a dar una factura negativa, no solo en lo espiritual, en lo físico también. Aquel que trabaja en el gobierno y solo va por robar y no hacer nada, solo robar, en un momento, hermano, esa oscuridad lo va a atrapar, porque muchos de los que están en el gobierno, porque creen que eso no es delito grave y que sería una tontería no aprovecharlo, y sin embargo va a una iglesia y dice que todo está bien, no está bien. Dios sabe que no está bien, ese pecado está ahí. Y Dios simplemente deja que el pecado dé su fruto, porque el pecado da fruto. Y al principio pareciera que no sucede así. Miremos, por ejemplo, nuevamente los narcotraficantes. Ellos ven constantemente su ganancia, su dinero, y parece que todo está bien. No, no está bien. En cierto momento ese pecado va a reventar y va a reventar mal. Lo que pasa es que Dios tiene mucha paciencia, exagerada paciencia. Y para los normales que no andan en narcotráfico ni robando en el gobierno, sin embargo, practican pecados, como que dice, al menudeo, ¿no? Porque aquellos son grandes, estos son pequeños, y algunos viven como que esos pecados no les van a afectar. No, disculpa, siempre el pecado tiene una semilla que se va regando con la práctica, va naciendo, y luego crece, crece, y cuando crece, vienen los desastres. Así que, hermanos, de eso nos habla Jesús aquí, que Él es la luz, y los que en Él cree, andan en luz. Y los que no creen ya están condenados. Así que, hermanos, si a los que nos están oyendo hay alguno que no ha aceptado a Cristo en su corazón, piénselo, porque es la oportunidad para salvar su alma. Una pequeña oración, busque de Dios, y Dios no es escaso para responderle. Así que es una cosa muy bonita, ¿no? Pero continuemos. Versículo 22 dice: después de esto vino Jesús con sus discípulos a la tierra de Judea, y estuvo allí y con ellos y bautizaba. Juan bautizaba también en Enón, junto a Salim, porque había allí muchas aguas, y venían y eran bautizados, porque Juan no había sido aún encarcelado. Entonces hubo discusión entre los discípulos de Juan y los judíos acerca de la purificación. Y vinieron a Juan y le dijeron: Rabí, mira que el que estaba contigo al otro lado del Jordán, de quien tú diste testimonio, bautiza, y todos vienen a él. Respondió Juan y dijo: no puede el hombre recibir nada si no le fuera dado del cielo. Vosotros mismos me sois testigos de que dije: yo no soy el Cristo, sino que soy enviado delante de él. El que tiene la esposa es el esposo, mas el amigo del esposo que está a su lado y le oye, se goza grandemente de la voz del esposo. Así pues, este mi gozo está cumplido. Es necesario que él crezca, pero que yo mengüe. El que de arriba viene es sobre todos. El que es de la tierra es terrenal, y cosas terrenales habla. El que viene del cielo es sobre todos. Y lo que vio y oyó, esto testifica. Y nadie recibe su testimonio. El que recibe su testimonio, este atestigua que Dios es veraz. Nuevamente, el que cree, hermanos. Porque el que Dios envió, las palabras de Dios habla. Pues Dios no da el Espíritu por medida. El Padre ama al Hijo y todas las cosas ha entregado en su mano. El que cree en el Hijo tiene vida eterna, pero el que rehúsa creer en el Hijo no verá la vida, sino que la ira de Dios está sobre él. Juan el Bautista, hermanos, expresa una verdad simple pero poderosa. El que cree en el testimonio acerca de Jesús acepta que Dios existe y es verdadero. Juan mismo explica que Jesús viene del cielo y que todo lo que él predica solo puede venir de lo alto, y advierte lo que Jesús ya ha dicho. El que cree en él alcanzará la vida eterna y los misterios del cielo. Esto, hermanos, no es fácil para el mundo. No es fácil para los que solo andan en el cuerpo y en el alma. Y se iba a llenarán, porque de época vienen las profecías, que el conocimiento iba a crecer y a crecer. Y cuando el conocimiento crece, hermanos, hay un envanecimiento y soberbia de parte del ser humano en menospreciar todo aquello que no tiene ese conocimiento. De ahí, pues, que al ser muy de conocimientos, pues creer en Dios se vuelve cada vez menos. Si hay una anécdota, no sé qué tan cierto será,
lo han dicho varias veces, así que creo que pueda que sea cierto. De que el famoso astronauta soviético Yuri Gagarin fue el primer hombre que salió de este planeta. El primero. Bueno, el primero humanamente, porque de aquí se fueron Jesús, se fue Elías, se fue Enoch, todos arrebatados, con cuerpo y todo. Eso sí se fueron. Pero Yuri Gagarin no salió con un cuetillo ahí que solo dio una vuelta a la Tierra y ni modo de regreso porque la cosa estaba fea, ¿no? Y dicen que cuando regresó, pues lo recibieron como héroe, wow, y la Unión Soviética, le ganamos a los norteamericanos en la carrera por el espacio, somos los primeros. Y dicen que él dijo que no había visto a ningún dios. ¿Qué te parece? Que a Dios no lo vio. Por lo tanto, hermanos, qué pobreza, ¿no? Salió a dar una media vueltecita a la carrera porque esos cohetes no podían durar mucho. Y ya estaba diciendo que el Todopoderoso que creó el cielo y la tierra no existe. Y eso fue creciendo y creciendo. Y eso viene desde hace muchos siglos, hermano. La gente ya comenzó a leer, a escribir y a conocer más. Y de repente, lo que es dentro de la creación, vamos muy bien. Pero cuando pretenden, por ejemplo, decir de dónde viene el hombre, quién creó el universo, de dónde se originó la vida, y ahí ya, ¿para qué? Y mucho menos que les digan de que la muerte no es el límite, sino el inicio de algo bueno y perfecto. Menos todavía. Si no es por una pastilla mágica que se tome para no morir, pues la cosa está bien duro para ellos creer que se puede seguir viviendo después de la muerte y que este planeta será restaurado a su condición original como estaba.

es la economía, y la economía sí es visible. Ese toca, y no ocupas más profecía que ver cómo desde hace 50 años el encarecimiento de la vida ha sido bárbaro, como nunca se ha visto. Estábamos caminando en los últimos tiempos. La gente ya no cabe en este planeta, no hay para dónde agarrar, porque en ningún lado ya la van a recibir, porque todo el planeta está conquistado, sujetado y maltratado, porque así lo dice también los sellos del Apocalipsis, los bosques quemados, los ríos y los mares envenenados. Toda profecía ha caminado, hermano. Israel regresó después de casi 2000 años a la tierra prometida. Ya también recuperó el control de Jerusalén, profetizado por Jesús. Jesús dijo, ¿sabías, hermano?, que los gentiles hollarían Jerusalén. Jerusalén, dijo, será hollada por los gentiles hasta que el tiempo de los gentiles se cumpla. Y desde el año 70, hermanos, del siglo primero, hasta 1967, imagínate cuánto tiempo, son casi 2000 años, 1900 años, pues los israelitas regresaron y recuperaron Jerusalén y la tienen ahí bajo su gobierno, hasta que los tiempos de los gentiles se cumplan, y se cumplieron. La profecía va caminando, hermanos. Ya ves, ni se nota. Hay que estar con, pues, simplemente deseando de que a Jesús regrese y termine con todo este pecado, con todo este espíritu de Sodoma y de Gomorra que ha invadido Europa y Estados Unidos, y de ahí contaminan a todos los demás. Así que hay que tener cuidado, hermano, porque hasta las iglesias tradicionales, reformadas de la época de Martín Lutero, se han corrompido. La luterana, la anglicana, la presbiterana, todas esas, hermano, ya permiten Sodoma y Gomorra en sus iglesias, y la degradación moral y espiritual es espantosa. Son tiempos, hermanos, ya de profecía. Así que aférrate más al Señor, guarda tu corazón, y que Dios te bendiga, hermanos.

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0: en HRBC, las 8:59 minutos.
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4: Esperanza mientras repito esa promesa de Jesús. En el mundo tendréis dificultades, pero ánimo, yo he vencido al mundo. Juan 16:33.
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6: Hola, hola, hola, ¿qué tal amigos? Un saludo cariñosísimo, cariñosísimo, cariñosísimo. Yo soy Norma Pinzón, dándole la más cordial bienvenida a nuestro espacio, este espacio especial de quietud, de reflexión, de ministración. Gracias de todo corazón por tomarse el tiempo de sintonizar este programa allí en tu radio local, allí en tu celular o en tu tableta o en tu computadora, en nuestra página www.cbclavoz.com. Siempre es un gusto, un regalo que papá Dios me permite estar aquí junto a ustedes un día más. Se los digo siempre, me deleito realizando este programa. Es un regalo de Dios poderlo hacer. Me gozo, me imagino sus caras. Y cuando los conozco, yo no sé cómo poderles describir lo que siento. Porque sé que están ahí cuando ustedes me escriben, pero son tantos países en horarios tan distintos, ciudades tan distintas, nacionalidades tan diferentes. Pero cuando puedo ver esas caritas, eso es un premio, el premio mayor. Esa es la cereza del postre preferido tuyo. Así, ¡pum!, lo que le colocan encima y uno dice, ¡ay, qué bendición tan grande! Así que todo está listo para comenzar el programa de hoy. Ustedes, mi preciosa audiencia, está su servidora, música, reflexiones y nuestro productor y director, la dulce presencia de nuestro Señor Jesús, que toma control de este espacio para que nos hable de esa manera personal y única, como solo él lo sabe hacer. La apertura musical la da Yulisa, y este tema que dice, creemos, con ella te damos la más cordial bienvenida.

creemos la voz de Yulisa dando la apertura a nuestro programa del día de hoy. Mateo 6:20 dice: Haceos tesoros en el cielo, donde ni la polilla ni el orín corrompen y donde ladrones no minan ni hurtan. La reflexión se llama El sobre perdido. Lo encontré cuando volvíamos a casa después de visitar a nuestra familia que vivía lejos. Estaba colocando gasolina en el carro cuando vi un sobre grande y sucio en el suelo. Lo tomé, así como estaba, y miré lo que contenía. Para sorpresa mía, eran $100. $100 que alguien había perdido y que quizás estaba buscando desesperadamente. Le di nuestro número de teléfono al empleado de la gasolinera por si alguien regresaba a buscarlo, pero nunca llamó nadie. Alguien tenía ese dinero y lo perdió. Así suele ser con los tesoros terrenales. Pueden perderse, ser robados o incluso malgastados. Perderse por una mala inversión o en un mercado del que no tenemos control. Pero el tesoro celestial que tenemos en Jesús, una relación restaurada con Dios y la promesa de la vida eterna es diferente. No podemos perderlo en una gasolinera ni en ninguna otra parte. Por eso, Cristo nos dijo que almacenáramos tesoros en el cielo, y lo hacemos cuando nos volvemos ricos en buenas obras y ricos en fe, ayudando con amor a los demás y hablándoles de Jesús. Con la guía y el poder de Dios, almacenamos tesoros eternos mientras esperamos nuestro futuro también eterno con Él. El sobre perdido. Querido Dios, gracias por todo lo que nos has dado en este mundo, pero ayúdanos a buscar tesoros eternos. Cuando regresemos, les voy a contar un testimonio de un sobre que yo perdí. Pero después de este tema musical, él es Gustavo Silvero y este tema que dice: Aún así me amas.

Era la voz de Gustavo Silvero, Aún así me amas. La reflexión pasada hablaba sobre el sobre perdido. Y esto trajo a mi memoria, que lo cuento en el libro de Pildoritas y Reflexiones, por eso ese libro, que es un devocional, es tan vivencial, porque se van a encontrar con historias mías, historias junto a mi esposo, de mi esposo, del día a día. 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De verdad que es una herramienta para combatir el temor para hombres y mujeres. 365 no temas. Y les contaba en el libro una situación que me pasó. Mi esposo estaba hospitalizado, había pasado mi cumpleaños y el grupo de liderazgo de las mujeres del ministerio que se llama Mujer Integral fueron a visitarme al hospital y decidieron llevarme un sobre que habían recolectado entre varias mujeres y eran $400 en efectivo dentro del sobre. Yo tomé el sobre, lo doblé y lo puse en el bolsillo de atrás del jean que tenía puesto. Así quedó, estuvimos un rato en una cafetería, ahí en el hospital, nos despedimos, se fueron. Mi esposo tenía una visita allí en la habitación, así que yo estaba como tranquila de que estaba acompañado. Y con mi mamá nos fuimos a las tiendas que generalmente hay en los hospitales. Me puse a mirar algo, había algo como bonito y mi mami me dijo, ¿por qué no te lo compras ya que te trajeron esa plata en efectivo y te haces un regalito tú? Cuando fui a sacar el sobre no estaba. Imagínense ustedes $400 en efectivo. Entonces yo me puse pálida. Y mi mamá me dijo, ¿qué pasó, mija? Mami, boté el sobre, perdí el sobre. Al parecer, en ese mismo bolsillo puse mi celular y en algún momento que saqué el celular para contestar una llamada, para mirar algún mensaje de texto, el sobre se cayó. Este hospital es gigante, es uno de los hospitales grandes aquí en Orlando, Florida. En el centro de la ciudad, ustedes no se imaginan la cantidad de gente que camina por ese hospital. Visitantes, médicos, bueno, pero muchísima gente. Yo dije, perdí esa plata, pensé en todo el esfuerzo que ellas habían hecho para reunir ese dinero y llevármelo. No, yo me fui tan triste, entré a la habitación, ya la visita que estaba con mi esposo se había ido y Fernando me mira y me dice, ¿qué te pasa, mi amor? Le dije, gordo, las líderes de Mujer Integral vinieron a visitarme, me trajeron un sobre con ese dinero, se me cayó, imagínate, perdí la plata. Y mi esposo me dice, ora y ve a hablar al servicio al cliente. Oré. Y me fui con mi mamá y yo decía, oh Dios mío, ¿cómo fui a perder esa plata? Llego al servicio al cliente y le digo a la señora, una señora mayor, le dije, perdí $400 en efectivo que tenía en un sobre y se me cayeron. Se para de donde estaba, fue a un gabinete, sacó una caja y me volvió y me preguntó, ¿cuánto fue que perdió? Y le dije, $400. Y estiró la mano y me devolvió el sobre. Eso es para no creer. Porque si hubiera sido un cheque, uno dice, bueno, es un cheque que va girado a mi nombre. Pero $400 en efectivo, y eso es parte de la cultura americana. ¿Vieron la reflexión? Esa persona
No dijo, uy, me encontré $100, bendito sea Dios, son para mí. No, alguien perdió ese sobre y lo debe estar buscando desesperadamente. Hizo lo que la gente debería hacer cuando se encuentra algo, ¿verdad? Tratar de buscar su dueño. Yo no podía creer. Yo le decía, mami, wow, wow, wow, wow. Y le dije, ¿quién lo encontró? Me dijo, una persona que viene a hacer voluntariado aquí en el hospital, una persona americana. Yo le dije, por favor, en mi nombre, dígale que muchísimas gracias, que Dios lo bendiga. Yo me quedé, de verdad, sin palabras. Sin palabras. Pero eso es lo que deberíamos hacer. Para Dios no hay nada imposible, nada imposible. Así que si tienes algo perdido, pídele al Espíritu Santo que lo saque donde está, porque de verdad, Él te lo puede devolver. Vamos con Ruth Mister y este tema que dice, volver a nacer.

0: voz de Ruth Mixter compartiendo con nosotros. Vamos a identificar, pero alcanzo a recordarte que puedes escribirme a pildoritas@cbclavoz.com, visitar el Facebook oficial del programa, colocar que te gusta la página, seguirme y seguirme en Instagram, en Epinson, Pildoritas y Reflexiones. Ya regresamos.
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0: de su tierra.
1: Sana nuestra tierra, el dúo Armados de La Romana en República Dominicana, una excelente pareja, un talento hermoso. Si acabas de llegar a nuestra sintonía, te damos la más cordial bienvenida a Pildoritas y Reflexiones. Gracias por ser parte de esta gran familia. Gracias por reportar sintonía. Gracias por visitar el Facebook oficial del programa. Ya les digo, se lo repito y se lo repetiré. Es muy importante colocar dedito arriba que te gusta la página. Muy importante que me sigas y también, obviamente, que me saludes por allí, que testifiques lo que Papá Dios ha hecho en tu vida. Y también me puedes seguir a través de Instagram, N de Norma, N Pinzón, Pildoritas y Reflexiones. La otra cara del amor se llama esta reflexión. Sea con vosotros gracia, misericordia y paz de Dios Padre y del Señor Jesucristo, Hijo del Padre, en verdad y en amor. En la época de Jesús, las posadas romanas tenían una reputación tan mala que los rabinos prohibían que aún el ganado se dejara allí. Ante semejantes condiciones negativas, los cristianos que viajaban solían recurrir a la hospitalidad de otros creyentes. Entre aquellos primeros viajeros había falsos maestros que negaban que Jesús fuera el Mesías. Por esa razón, la segunda carta de Juan dice a los lectores que a veces hay que negarse a ser hospitalario. En una carta anterior había dicho que estos falsos maestros eran anticristo, el que niega al Padre y al Hijo. Con base en esto, después señala que el que cree que Jesús es el Mesías tiene al Padre y al Hijo. Luego advierte: si alguno viene a vosotros y no trae esta doctrina, no lo recibáis en casa, ni le digas bienvenido. Ser hospitalario con alguien que predica un evangelio falso implicaría ayudar a mantener a la gente separada de Dios. La segunda carta de Juan muestra la otra cara del amor de Dios. Servimos a un Dios que recibe con los brazos abiertos a todos, pero el amor genuino no capacita a los que engañosamente se dañan a sí mismos y a los demás. Dios rodea con sus brazos a aquellos que acuden a Él arrepentidos, pero nunca abraza la mentira. Padre, con tu gracia inalterable, ayúdanos a amar a los demás, verlos a través de tus ojos, amar al ser humano, y como el Señor hace con nosotros cuando nos equivocamos, cuando pecamos. Nos ama a nosotros, pero aborrece lo que hacemos. La otra cara del amor. 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

Ven, la voz de Harold Guerra compartiendo con nosotros aquí en Pildoritas y Reflexiones. La alabanza como estilo de vida. Dice el Salmo 146:2, alabaré al Señor en mi vida, cantaré salmos a mi Dios mientras viva. La madre de Wallace Stegner murió a los 50 años. Cuando él cumplió 80, finalmente le escribió una nota, carta extremadamente tarde, en la que elogiaba las virtudes de una mujer que creció, se casó y crió dos hijos en la hostilidad de los inicios del oeste de los Estados Unidos. Era la clase de esposa y madre alentadora, incluso hacia las personas desagradables. Wallace recordaba la fortaleza que su madre exhibía con su voz y escribió, nunca perdías una oportunidad de cantar. Durante toda su vida, su madre cantó agradecida por cada bendición. El salmista también aprovecha para cantar tanto en los días buenos como en los malos. Las canciones no eran forzadas ni impuestas, sino una respuesta natural al Creador del cielo y de la tierra. Por la forma en que da pan a los hambrientos, abre los ojos a los ciegos, y al huérfano y a la viuda sostiene. Esto es en realidad un estilo de vida de alabanza que aumenta la fortaleza al confiar diariamente en el Dios de Jacob, que siempre cumple su palabra. Que siempre cumple su palabra. La calidad de nuestras voces no es lo importante, sino nuestra respuesta a la bondad sustentadora de Dios, como expresa el antiguo himno, dulces melodías cantaré. Señor, que el resto de mi vida sea una constante canción de alabanza a ti. La alabanza como estilo de vida. 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

0: Tengo a ti la voz de Ingrid Rosario compartiendo con nosotros aquí en Pildoritas y Reflexiones, que ya estamos entrando a la recta final de nuestro programa. La senda de justicia se llama esta reflexión. El Salmo 23:3 dice: me infunde nuevas fuerzas, me guía por sendas de justicia por amor a su nombre. Fue al mismo tiempo el momento más hermoso y más terrible de la historia. Jesús estuvo en el tribunal del cielo, extendió una mano sobre toda la creación y rogó: castígame a mí por sus errores. ¿Ves ese homicida? Dame su castigo. ¿La adúltera? Yo llevaré su vergüenza. ¿El estafador? ¿El mentiroso? ¿El ladrón? Hazme a mí lo que ellos merecen. Trátame como tratarías a un pecador. Y Dios lo hizo. Cristo padeció una sola vez por los pecados, el justo por los injustos, para llevarnos a Dios, para reconciliarnos con el Padre. La senda de justicia es una huella estrecha que sube serpenteando hacia una empinada montaña. En la cumbre hay una cruz. En la base de la cruz hay bolsas, incontables bolsas, llenas de innumerables pecados. El Calvario es un cúmulo de abono por la culpa. ¿Te gustaría dejar allí esa bolsa? ¿Esa bolsa que cargas? De culpa, de pecados, puedes llevarla a la cruz. La senda de justicia me infunde nuevas fuerzas, me guía por sendas de justicia, por amor a su nombre. Y con esta hermosa reflexión de parte del Salmo 23, les digo muchas gracias por habernos acompañado en otra edición de Pildoritas y Reflexiones. Regala una sonrisa que no te cuesta nada y haces felices a los que te rodean. Ya saben que la invitación es a que reporten sintonía. pildoritas@cbclavoz.com. Allí me puedes enviar un correo electrónico. Visita el Facebook oficial del programa. Coloca dedito arriba que te gusta. Sígueme. Muy importante que me sigas, que me saludes, que testifiques lo que Papá Dios ha hecho en tu vida. Puedes seguirme también a través de Instagram, N de Norma, N Pinzón, Pildoritas y Reflexiones. Allí también me puedes saludar, testificar lo que Papá Dios ha hecho en sus vidas. No falten a la cita porque los vamos a estar esperando. Chao, chao.
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0: en HRBC, las 10. 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
1: Bienvenido, esta es la palabra de Dios para hoy. 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Hoy le invitamos, y cada día que este programa sale al aire, le motivamos a que busque en la palabra de Dios las respuestas para su vida. En esta ocasión nos encontramos en 2 de Corintios, donde hemos aprendido valiosas lecciones sobre cómo confiar en Dios en lugar de en nosotros mismos. Hoy continuaremos con más de nuestro estudio en 2 de Corintios al descubrir por qué el apóstol Pablo decidió no regresar a Corinto. Abramos nuestras Biblias en 2 de Corintios capítulo 1, versículo 9, cuando el pastor Chuck Smith continúa esta lección y nos muestra estas situaciones que enfrentaba el apóstol.

0: ¿Cómo están, amigas, amigos? Realmente es un placer para mí estar con ustedes una vez más. Hemos descubierto nosotros mismos que cuando nos rendimos, porque somos forzados de alguna manera a rendirnos, cuando nos desesperamos tratando de salir de las situaciones que nos toca vivir y decimos, bueno, no hay más nada que hacer, es el fin, me rindo, desisto de esto. Precisamente es allí el punto en el cual Dios tiene las oportunidades de obrar en nuestra vida y a través nuestro. Ahora, por causa de nuestra naturaleza, Dios en muchas ocasiones tiene que llevarnos al punto en el cual Él pueda obrar. ¿Por qué? Porque en mi caso Él sabe que soy una persona bastante confiada de mí mismo, que creo que puedo manejar las situaciones. Dios sabe que soy esa clase de persona, que voy a tratar de pasar por eso con mis recursos. Y Dios me permite que yo trate y trate hasta que soy golpeado, hasta que llego al final de mí mismo, de mis fuerzas, y entonces digo, Dios, es todo lo que puedo hacer. Entonces Dios abre la puerta y yo digo, oh Dios, ¿por qué seré tan estúpido? ¿Por qué esperé tanto tiempo? ¿Por qué tuve que pasar tanto sufrimiento en lugar de volverme a ti? ¿Se da cuenta? El momento de nuestra derrota con frecuencia es el lugar de nuestra mayor victoria. ¿Por qué? Y porque llegamos al final de nosotros mismos y es allí donde nos volvemos a Dios. Muchas personas cuando llegan a ese punto, al punto de decir, bueno, al menos lo he intentado, es el fin, no hay más nada que hacer, uno tendría que decirle, no, espera un poquito. Es el principio de toda una nueva experiencia, la experiencia de ver el poder de Dios obrando en su vida. Así que Dios le trajo a esa desesperación en su vida. Dios lo llevó a ese punto. Yo estuve luchando más allá de mis fuerzas, decía Pablo. Desesperé, tenía sentencia de muerte sobre nosotros. Y agregó para que no confiemos en nosotros mismos. Ese es siempre el propósito de Dios cuando le permite llegar al final de su esfuerzo. El propósito es que usted no confíe en usted mismo, sino que aprenda a confiar en Dios, que tiene aún el poder de levantar a los muertos. Decía Pablo, el cual nos libró y nos libra, y en quien esperamos que aún nos librará de tan gran o tan grande muerte. Sí, habla del pasado, presente y futuro. Él nos libró, continúa librándonos, y confío que Dios continuará haciéndolo así con nosotros. Uno puede ver que las victorias futuras están aseguradas por las victorias pasadas, porque la fidelidad de Dios en el pasado es el testimonio para que nosotros confiemos en esa fidelidad en el futuro. Dios fue fiel, Él me libró. Dios es fiel, Él me libra. El pasado entonces se vuelve como una profecía del futuro, se vuelve la base de mi confianza, mi fe para el futuro. Luego decía el apóstol, cooperando también vosotros a favor nuestro con la oración. Si Pablo reconoce la grandeza de la oración ante ellos, la oración que tiene una parte tan importante en la obra de Dios. Y decía, para que por muchas personas sean dadas gracias a favor nuestro por el don concedido a nosotros por medio de muchos. Así que doy gracias por sus oraciones y sus dones a nuestro favor, estaba expresando de otra forma el apóstol Pablo. Y decía, porque nuestra gloria es esta, el testimonio de nuestra conciencia, que con sencillez y sinceridad de Dios, no con sabiduría humana, sino con la gracia de Dios, nos hemos conducido en el mundo y mucho más con vosotros. Describiendo el modo en que él vivió con ellos y aún antes de estar con ellos. Su vida fue siempre siempre fue simple y piadosa, en una piadosa sinceridad. Y ese debe ser el caso de cada ministro de Dios. Aprender a vivir una vida simple y una vida con toda sinceridad delante de la gente. Pablo así expresó su vida, su manera de vivir ante ellos, en simplicidad y en pía sinceridad, no en la sabiduría carnal, sino por la gracia de Dios. Decía en el verso 13, porque no os escribimos otras cosas de las que leéis o también entendéis, y espero que hasta el fin las entenderéis. Él le estaba diciendo, en otras palabras, yo no soy de dos caras, soy como me ven. Todas las cosas que os he escrito, las escribí no pensando en alguien más. No hay un doble discurso, doble significado en lo que digo. Digo lo que quiero decir y lo que quiero decir, eso es lo que digo. Mira, había una mujer en la iglesia que pastoreaba y siempre estaba buscando un segundo significado en lo que se decía. Me llamaba por teléfono a la mañana del lunes y decía, ahora, Pastor Smith, anoche cuando usted me dijo buenas noches, ¿qué fue lo que me quiso decir? Bueno, yo no, una cosa, no soy tan bueno para hacer mensajes encriptados en aquello que digo. Digo lo que quise decir y significa lo que dije. Buenas noches, nada más. Así que Pablo está declarando aquí la misma cosa acerca de él mismo. Lo que reconocí a ustedes es lo mismo. Ustedes saben lo que leyeron y reconocieron. No tengo otro escrito. Esto es lo que yo siento hacia ustedes. No tengo doble discurso. Esto es lo que es. Sencillamente así. Luego dice, como también en parte habéis entendido que somos vuestra gloria, así como también vosotros la nuestra para el día del Señor Jesús. Con esta confianza quise ir primero a vosotros para que tuvieseis una segunda gracia. Sí, él dijo, en verdad, intenté venir. Lo que Pablo había dicho, lo había escrito anteriormente, él dijo que habría de ir a ellos. Pero no fue. Por eso aparecieron aquellos detractores de Pablo que decían, es un inconstante, no puede cumplir su palabra. Lo dijo, sí, pero en verdad él no quería decir eso. Y Pablo aquí está dando testimonio del hecho de que era sincero cuando escribió esas cosas, reconocía las cosas, lo que pretendía hacer era eso, ¿sí? Pretendía ir a ustedes, ir primero a vosotros y, por supuesto, ser encaminado por vosotros a Judea. Él dijo, y por vosotros pasar a Macedonia y desde Macedonia venir otra vez a vosotros y ser encaminado por vosotros a Judea. Así expresa el verso 16. Eso era lo que Pablo tenía en mente. Por eso escribe, así que al proponerme esto, usé quizá de ligereza, es decir, fui apresurado cuando dije eso, o lo que pienso hacer, lo pienso según la carne para que haya en mí sí y no, porque aparentemente él dijo primero que sí, pero después verdaderamente significó no. El apóstol Pablo dice no, aunque por supuesto él había dicho que sí, y no es un juego de palabras. Jesús había dicho, sea vuestro hablar sí, sí, no, no, porque lo que es más de esto, de mal procede en el Evangelio de Mateo, capítulo 5, versículo 37. Ellos estaban acusando a Pablo de ir contra esto que había dicho Jesús. Ellos decían, él no es un hombre de palabra, dijo que iba a venir, pero no vino. Es más, él nunca tuvo la intención de venir. Estaban usando ese hecho como una herramienta contra Pablo. Pero Pablo está diciéndoles ahora, oigan, yo fui sincero, no estoy loco. El verso 18 expresa más, como Dios es fiel, Nuestra palabra a vosotros no es sí y no. En verdad, él estaba pretendiendo ir, estaba en la mente de Pablo hacerlo, y agrega, porque el Hijo de Dios Jesucristo que entre vosotros ha sido predicado por nosotros, por mí, Silvano y Timoteo, vemos que Timoteo estuvo allí, Silvano estaba con Pablo cuando él predicó en Corinto, dijo que el Hijo de Dios Jesucristo no ha sido sí y no, mas ha sido sí en él. El evangelio que fue predicado fue un evangelio realmente positivo, fue directo, no fue un evangelio de dos caras. Él después declara, porque todas las promesas de Dios son en él sí. En otras palabras, todas las promesas de Dios para nosotros se han cumplido en Jesús, es lo que el apóstol Pablo estaba tratando de decirle. Por tanto, todavía, por medio de él, decimos amén a Dios para su gloria por medio nuestro. Jesús es la certeza para nosotros de que las promesas de Dios son verdad. Todas las promesas de Dios, las que Dios le ha hecho a usted, estimado oyente, están envueltas o, podríamos decir, cubiertas o cumplidas en Cristo. Dios nos prometió dar vida y esa vida está en Jesús. Este es el registro que Dios nos ha dado vida eterna y la vida está en su Hijo. Dios le ha prometido a usted darle paz y esa paz está en Jesús. Dios ha prometido misericordias para usted y la misericordia llega a usted en Jesús. Todas las promesas en Jesús son sí, todas están cumplidas en Él a nosotros. El hecho de que Dios envió a su Hijo es la certeza para nosotros de que Dios cumple su palabra y ha de guardar todas sus promesas que Él ha hecho para nosotros en cuanto al reino eterno y la gloria que hemos de compartir con Él en aquel mundo sin fin. Jesús es la afirmación para usted de que Dios ha querido decir lo que dijo y que Dios ha de cumplir todas sus promesas, promesas que ha hecho en cuanto a la venida de ese reino, la gloria que tendrá el reino de su Hijo, ese reino que también será suyo, estimado oyente, cuando usted viva con Él en su reino para siempre. Pablo nos declara aquí, Jesús es la certeza. Él es el sí de Dios para nosotros. Y el que nos confirma con vosotros en Cristo y el que nos ungió es Dios, decía en el versículo 21. Es la obra de Dios. Pablo está reconociendo al único que nos ha establecido con Cristo, al único que ha ungido nuestras vidas. Como dice a continuación, el cual también nos ha sellado y nos ha dado las arras del Espíritu en nuestros corazones. Mi amigo oyente, la palabra aquí, arras, es una palabra griega que equivale al término que usamos nosotros como depósito o anticipo. El apóstol está diciéndole a los Efesios en el capítulo 1, que usted puede leerlo después, que Dios nos ha dado el Espíritu Santo de la promesa, que es las arras de nuestra herencia hasta la redención de la posesión adquirida. Esto equivale a decir que Dios lo ha comprado a usted para que usted sea de Dios para siempre, para que usted pueda compartir la gloria de su reino eterno. Ahora, para mostrarle a usted que Dios es sincero, Él le da un anticipo. Él dice, sí, verdaderamente voy a completar la redención de ustedes. Y para mostrarles que soy sincero, les voy a dar un depósito, un anticipo. Ese anticipo es el Espíritu Santo con el cual nos ha sellado. Si estamos sellados con el Espíritu Santo de la promesa. Por supuesto, la idea del sello es como una marca de propiedad. Ustedes son míos, yo los reclamo. Aquí está el anticipo, llegará el día en que redimiré sus cuerpos y les traeré a la gloria. Pero mientras tanto, aquí está mi sinceridad. Aquí está el Espíritu Santo, que prueba mi sinceridad. Él es las arras, el depósito, el anticipo, reitero. Y así Dios nos ha dado a nosotros el Espíritu. No sé yo, nos dio las arras del Espíritu Santo, del Espíritu en nuestros corazones. Continuaba diciendo, mas yo invoco a Dios por testigo sobre mi alma, que por ser indulgente con vosotros, no he pasado todavía a Corinto. La primera palabra de Pablo, la primera que recibió de Corinto, no fue muy alentadora. Él estaba molesto, iba a caerles con todo el peso del rigor, como ustedes saben, él simplemente iba a ir como cualquier hombre natural lo haría. Era paciente, esperaba escuchar todo el asunto de Tito antes de ir. Así que les dice, por ser indulgente con vosotros, no he pasado todavía. Agregó, no que nos enseñoreemos de vuestra fe, sino que colaboramos para vuestro gozo, porque por la fe estáis firmes. La gloria de Pablo es aditiva. Decía, no quise venir y tener dominio sobre ustedes. Muchas personas, muchos pastores en el día de hoy, quieren tener dominio sobre las personas. Y entonces imponen mandamientos como no se atreva a ir a otra congregación, no se atreva a hacer esto, no se atreva a hacer aquello, intentando tener dominio sobre las personas. Pablo dijo, no quiero tener dominio sobre la fe de ustedes. Quiero simplemente compartir el gozo. Qué lindo lugar para estar, ¿verdad? Porque la fe es lo que a usted lo tiene en pie. Y yo simplemente quiero ayudarlos a experimentar pleno gozo en el Señor. Y por eso es por lo que pienso que he ministrado siempre con libertad. Siempre he sentido que si usted tiene que atar a alguien para retenerlo, en realidad usted no está teniéndolo de todas maneras. Es mucho mejor dejar que se vayan gritando, que los deje ir, aunque se vayan desconformes, que tenerlos conmigo gritando por causa de la esclavitud que tienen. Esa es mi manera de pensar. Decía el apóstol Pablo en el capítulo 2, verso 1, esto pues determiné para conmigo, no ir otra vez a vosotros con tristeza. Si les escribí una carta dura, estaba determinado a no volver nuevamente a verlos con pesadumbre. Él decía, porque si yo os contristo al tener que reprender y tratar con estos asuntos, ¿quién será luego el que me alegre sino aquel a quien yo contristé? Es decir, aquel al que apené. Así que me alegraron, hicieron que mi corazón se alegrara cuando vi vuestra fidelidad y todo lo demás. Aquí me regocijé en las mismas personas, ellas me hicieron regocijar, las mismas personas que con anterioridad me hicieron apenar. El verso 3 dice, y esto mismo os escribí para que cuando llegue no tenga tristeza de parte de aquellos de quienes me debería gozar, confiando en vosotros todos, que mi gozo es el de todos vosotros. Porque por la mucha tribulación y angustia del corazón os escribí. Vale decir, el apóstol intentaba transmitirle, les escribo con lágrimas. No fue una dura reprimenda de un tirano con la mano dura. La primera epístola salió de un corazón quebrantado. Y pienso que con frecuencia malinterpretamos a Dios. Pensamos que Dios nos da sobre nuestras cabezas pegándonos como si fuera un tirano muy duro. Y cuando leo en la Biblia, parece que está muy mal el tono de voz, porque muchas veces el tono verdaderamente determina lo que acabo de decir. Su relación, estimado oyente, tiene que ver con su entendimiento de Dios. Con frecuencia creo que yo pongo el tono de voz equivocado al transmitir la palabra de Dios. Por ejemplo, cuando Adán pecó en el jardín de Edén y Dios vino para hablar con él, Adán se escondió de Dios. Y Dios dijo, Adán, ¿dónde estás? Pero dígame, ¿le dijo acaso, manos arriba, estás bajo arresto? No escucho ese tono de voz en absoluto. Yo lo que escucho es el sollozo de un corazón quebrantado de un padre buscando a su hijo. Adán, ¿dónde estás? ¿Qué es lo que has hecho? La desilusión de aquel corazón quebrantado por el fracaso del hombre. Miremos a Jesús. Cuando Jesús llora mirando a Jerusalén, él vio lo que los hechos que ellos estaban llevando a cabo iban a traer, las consecuencias que traerían sobre ellos. Y sabiendo Dios, por ejemplo, las acciones de Adán, lo que iban a traer sobre la humanidad, lloró por el fracaso del hombre. Jesús lloró sobre Jerusalén. Cuando Dios trata con usted, Dios trata con lágrimas, con un corazón lleno de angustia, porque Él le ama y Él simplemente quiere lo mejor para usted. No malentienda a Dios. No lo mire como un tirano duro, porque Dios no es así. Y Pablo no quería que ellos lo malinterpretaran. Él es el siervo de Dios. Y él dice, esa carta dura que les tuve que escribir, realmente fue muy duro para mí. Lo hice con angustia. Fue con lágrimas que la escribí. Y agrega, no para que fueseis contristados, sino para que supieseis cuán grande es el amor que os tengo. Pero si alguno me ha causado tristeza, no me la ha causado a mí solo, sino en cierto modo, por no exagerar, a todos vosotros. Si usted recuerda, cuando él escribió la primera carta, escribió acerca de aquel hombre que estaba en una relación adúltera con la esposa de su padre. Y Pablo le dijo a la iglesia que debían quitarlo de la comunión, que no debían tener en esa comunión, en la compañía, a esta persona, a este hermano que era un adúltero. Debían entregarlo a Satanás para destrucción de su carne. Y que no era bueno que ellos aceptaran y recibieran a este hombre en el compañerismo de los creyentes. Él era como la levadura que hace fermentar toda la masa. Bueno, ellos siguieron el mandato de Pablo. Sacaron a este hombre de la comunión por esa vida adúltera que estaba viviendo. Pero llegó el efecto deseado. Aquel hombre se arrepintió y quería regresar a la comunión. Había sido limpiado de sus actos por la sangre de Jesús y se estaba consumiendo de demasiada tristeza. Ahora, estaban aquellos que todavía querían mantenerlo alejado de la comunión. Y Pablo tuvo que escribir al respecto.
1: ¿Cómo reaccionaría usted ante estos hechos que enfrentó el apóstol Pablo? ¿Cómo logra usted un equilibrio para aplicar disciplina con amor, tal cual trató de inculcar el apóstol en estos cristianos de Corinto? Mensajes para la iglesia del siglo XXI que debe prestar atención. Para opinar al respecto puede hacerlo escribiendo a info@lpddph.com. Luego del símbolo de arroba, esta dirección utiliza las iniciales del programa. Reitero, info@lpddph.com. 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Esperamos que nos acompañe en el próximo estudio de este capítulo de Segunda de Corintios, cuando el pastor Chuck Smith siga mirando el análisis del apóstol Pablo respecto a los temas que acuciaban a esta iglesia. Esto será en la próxima edición, cuando anunciemos la palabra de Dios para hoy en este mismo horario, en esta misma emisora. Antes de cerrar, vuelve el pastor Chuck Smith con su comentario final.
0: Mi amiga, mi amigo oyente, que el Señor le bendiga y le guíe en su caminar y en su comunión con Él, para que usted pueda ser enriquecido espiritualmente. Que Dios le bendiga mientras tanto le va guiando en su caminar. Y también es mi anhelo que usted esté más cerca de Dios y que cada día dependa un poquito más en su caminar con Dios. Es mi oración por usted en el nombre de Jesús.
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0: en HRBC, las 10:31 minutos.
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2: Y esto nos dice el apóstol San Pablo en Romanos capítulo 13, versículo 11. Conociendo el tiempo, que es ya hora de levantarnos del sueño, porque ahora está más cerca de nosotros nuestra salvación que cuando creímos. Muy buenas noches, o buenas tardes, buenos días a cada uno de ustedes, donde quiera estén en sintonía de este programa. Fuerte abrazo para cada uno y bienvenidos. Muy bienvenidos a Al Descanso con Dios. De nuevo estamos aquí listos para compartir adoración y reflexión, porque de eso se trata este programa. Al Descanso con Dios tiene la intención de combinar ambos recursos para ayudarnos a encontrar el reposo que solamente Cristo Jesús ofrece a quien acude a Él. Así que acompáñanos, porque yo sé que tú, como yo y como la gran mayoría, necesitamos encontrar reposo, descanso para nuestro cuerpo, la mente, el corazón y el espíritu. Y siempre la adoración y la palabra de Dios serán recursos valiosos que nos ayuden a encontrar ese descanso. Soy Ever Monroy, acompañándoles a esta hora en los estudios de la Voz Evangélica de Honduras y de Estéreo Luz. Estamos en Tegucigalpa y desde aquí transmitimos para todo el territorio catracho y también para todos aquellos que a través de las aplicaciones de radio nos escuchan en cualquier parte del mundo. Y listos con ustedes para compartir lo que hemos preparado. E iniciamos con Cristín Di Clario, esta hermosa canción de su producción La Novia. Vuelvo a caer de rodillas a orar. 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Jesús, ven ya.

Es el deseo de aquellos que conocemos a Cristo Jesús, su segunda venida. La palabra de Dios menciona que son bienaventurados los que aman su venida. Y ojalá sea el deseo de ti y de mí. Porque como escuchábamos en esta canción, cuando Él venga, todo lo va a restaurar. Y la eternidad será para ti y para mí la norma de vida. Estaremos en el hogar que Él fue a preparar, porque todo nuevo será. Esa es la gran esperanza que como hijos de Dios todos tenemos. Que Cristo regrese. Regrese por su iglesia para levantarla y tomarla como su novia, como su esposa, y celebrar con Él las bodas del Cordero. Por eso el apóstol San Pablo en Romanos capítulo 13, versículo 11 nos dice que conociendo el tiempo, que es ya hora de levantarnos del sueño, porque ahora está más cerca de nosotros nuestra salvación que cuando creímos. Él nos invita, tomando en cuenta que cada vez se acerca más el cumplimiento de esa promesa, de esa profecía, que nosotros nos despabilemos. Dice aquí que nosotros nos levantemos del sueño. Si somos hijos de Dios, tenemos como que salir de la modorra espiritual. De eso es lo que Pablo está hablando aquí. Porque el cristianismo siempre ha corrido el riesgo, y lo vemos en la actualidad, de caer en una especie de letargo espiritual, donde nos acomodamos, donde comenzamos a vivir incluso no de acuerdo a lo de Dios, sino a nuestros propios gustos y conforme las normas del mundo. Ante esa realidad es que el apóstol San Pablo nos sugiere que nosotros nos levantemos de ese sueño. Y la razón es obvia, porque lo que nosotros esperamos, nuestra salvación, está cada vez más cerca que cuando creímos. Y aquí la palabra salvación se refiere a la consumación de nuestra redención. En Cristo Jesús, ya por fe, somos salvos, tenemos salvación. Pero estamos esperando la consumación final, cuando Cristo Jesús venga por su iglesia. El apóstol mismo Pablo en 1 Tesalonicenses capítulo 4, versículo 13 en delante, describe que aquellos que hayan dormido en Cristo, como los que estemos vivos cuando Él venga, seremos transformados y luego levantados para encontrarnos con Él en las nubes, en lo que se le llama el arrebatamiento de la iglesia previo, como se puede más o menos apreciar en las Sagradas Escrituras, a lo que será el cumplimiento de la 70ª semana de Daniel, la gran tribulación, donde se cumplirán todas las profecías de Mateo 24 y de Apocalipsis, cuando Dios traiga el día de la ira sobre esta tierra. Y finalmente, culminando ese periodo con su segunda venida, cuando coloque sus pies sobre la tierra y todo ojo lo verá. Esa gran promesa es la que debe motivarnos a nosotros a despabilarnos. Como el mismo Señor Jesucristo nos enseñaba, a velar, a estar despiertos, a no permitir que el mundo con sus cosas y tendencias cada vez más hedonistas nos dé un somnífero espiritual que nos adormezca y nos haga caer en un estado de letargo en el que parece que nos acomodamos a las formas de este mundo y nos olvidamos que nuestro Cristo Jesús viene por nosotros, viene por su iglesia. Pero además también Pablo aquí en Romanos 13, versículo 12, escribe: la noche está avanzada y se acerca el día. Desechemos pues las obras de las tinieblas y vistamos las armas de la luz. Ya que prácticamente la hora de la venida de nuestro Señor Jesucristo se acerca, dice él, tenemos que quitar de nosotros las obras de las tinieblas. La noche está avanzada. Él se refiere a toda esta maldad y oscuridad que ha progresado de una forma tan terrible.
Y esto vaticina que el día se acerca, que cuanto más oscuras son las tinieblas, pronto resplandecerá la luz de aquel gran día cuando Cristo Jesús venga por segunda vez. Y en vista a eso, lo que nos toca es desechar, como quien se quita de encima la ropa sucia para vestir las armas de la luz, dice él. Las obras de las tinieblas tienen que ver con todas aquellas acciones, con todas aquellas actitudes, con todas aquellas formas de pensar que no se ajustan a Dios, sino al mundo. En este mundo lo que importa es el dinero. En este mundo lo que importa es el placer. En este mundo lo que importa es que cada quien, como dicen, se salve. Y en medio de esa vorágine tan humanista, hedonista y egoísta, los hijos de Dios tenemos que desechar las obras de las tinieblas, la mentira, el adulterio, la fornicación, las orgías, las borracheras, desechar todo aquello que no se ajusta a la luz de Dios. Y por eso el Señor nos demanda que hoy más que nunca vistamos las armas de la luz. Y las armas de la luz no son otra cosa más que aquellas virtudes, aquella clase de conducta que se ajusta a nuestro Cristo, que es la luz verdadera. Si la mentira es el ropaje de las tinieblas, la verdad es lo que Dios quiere que nosotros tengamos. Si en el mundo, podríamos decir, el hablar mal de los otros es la tendencia, en la luz lo que tenemos que tomar es el arma de la misericordia para tratar a los demás. Si en el mundo lo que importa es que tú tengas placer sobre todo sexual y carnal, recuerda que en Cristo Jesús lo que importa es agradar a Dios en lo espiritual, en una conducta casta y honrosa, en una conducta que le glorifique a Él. Si en el mundo defraudar a los demás, estafar a los demás es la tendencia, en la luz nosotros tenemos que vestir lo que es la justicia y tratar de manera equitativa a todos cuantos nos rodean. Estamos llamados entonces, sabiendo que ya casi es la hora, a despabilarnos y a desechar las obras de las tinieblas. Eso es lo que nuestro Cristo Jesús quiere, porque como nos canta la agrupación Vida Real, el Rey ya viene. El Rey ya viene, ya se escuchan las trompetas y su rostro veo ya.

0: Sí, pero el apóstol Pablo, conociendo el tiempo, dice él, revisando lo que era la situación, quizás geopolítica de su época, él podía apreciar que hace 2000 años que la venida del Señor podía ser eminente, así también para ti y para mí. Cristo Jesús está a las puertas. Él podría aparecer en cualquier momento. Que no nos encuentre adormitados, que no nos encuentre vistiendo las ropas de las tinieblas, que nos encuentre velando, que nos encuentre vistiendo las armas de la luz. Eso te exhortamos aquí, porque en eso hay descanso para el alma. En eso encontramos reposo. Una persona que vive bajo los estándares de las tinieblas no descansa. Pero aquel que vive agradando a su Dios, ese encuentra reposo. Dios te bendiga, Dios te guarde. Y si Él quiere, aquí estaremos pronto para compartir un programa más de Al Descanso con Dios. Un gusto haberte acompañado. Ever Monroy te saluda. Igual Francis Saray García y Noé Zelaya. Dios te bendiga y te guarde.
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0: en HRBC. Las 11. Un minuto.
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2: Querido oyente, hoy debes recordar que Jesús salva del pecado.
3: No solamente de la culpa, no solo de la penalidad, sino también que Él vino para quitar tu amor por el pecado. Él vino para darte victoria sobre el pecado. Todo eso es parte de lo que significa ser salva de tu pecado.
4: Estás escuchando Aviva Nuestros Corazones, con Nancy de Moss Wolgemuth, en la voz de Patricia de Saladín. Hoy, 6 de octubre de 2026. El día de ayer, Nancy comenzó una nueva serie titulada La Maravilla de Su Nombre. En el primer episodio vimos un panorama general de la serie. Y hoy escucharemos acerca del primer nombre de los 32 que estaremos viendo en este estudio. Con nosotras, Nancy.
3: Estoy muy emocionada de comenzar esta nueva serie durante las próximas semanas. La Maravilla de Su Nombre. De eso vamos a estar hablando. 32 nombres de Jesús que cambian la vida. Y sí cambian la vida, dan vida, transforman la vida. Y hoy queremos comenzar con ese nombre, el nombre de Jesús. Es un nombre asombroso. Recientemente leí a un escritor que dijo: el nombre de Jesús es un nombre jubiloso, que ha despertado más alegría y promovido más regocijo a través de todo el mundo que ningún otro. El nombre de Jesús es el más grandemente honrado y también el más penosamente odiado, el más aclamado y el más acusado de todos los nombres. Bueno, y nuestro propósito aquí en Aviva Nuestros Corazones no es dirigir a las mujeres hacia Nancy de Moss o hacia algún escritor o algún conferencista, sino dirigir a las mujeres a Jesús, el nombre que es sobre todo nombre. Porque hay vida en su nombre, hay paz en su nombre, hay gracia en su nombre, hay plenitud en su nombre, hay sanidad en su nombre. De hecho, todo lo que necesitas se encuentra en el nombre de Jesús. El nombre de Jesús en sí mismo, ese nombre, se encuentra más de 1000 veces en el Nuevo Testamento. Toda la Escritura es acerca de Jesús. Necesitamos tener a Jesús. Ahí es donde encontramos todo lo que necesitamos. Y en el día de hoy quiero que veamos un pasaje. Si tienes tu Biblia contigo, me gustaría que la abrieras en el Evangelio de Mateo, en el capítulo 1, en el primer libro del Nuevo Testamento. Aquí es donde encontramos la primera mención del nombre de Jesús en el Nuevo Testamento. Y se encuentra en el primer versículo del Nuevo Testamento. Mateo capítulo 1, versículo 1. Permíteme leer ahí. Libro de la genealogía de Jesucristo. A propósito, si acabas de leer a través del Antiguo Testamento, estas son muy buenas noticias, porque el último versículo del Antiguo Testamento habla sobre una maldición que cae en la tierra por causa del pecado de la humanidad. Y este es el panorama. Sucedió la caída, tenemos la amenaza del juicio de Dios, el sentimiento de que no podemos vivir a la altura de la santa ley de Dios. Y al final del Antiguo Testamento dices: ayuda, necesito ayuda. Y luego hay 400 años de silencio. La gente está perdida en su pecado. Y entonces llegamos a ese primer versículo del Nuevo Pacto. El libro de la genealogía de Jesús. Jesús, Él está a punto de cambiarlo todo. El libro de la genealogía de Jesucristo, hijo de David, hijo de Abraham. Abraham engendró a Isaac, Isaac a Jacob y Jacob a Judá y a sus hermanos. Versículo 16. Y Jacob engendró a José, el marido de María, de la cual nació Jesús, llamado el Cristo. Versículo 18. Y el nacimiento de Jesucristo fue como sigue. Estando su madre María desposada con José, antes de que se consumara el matrimonio, se halló que había concebido por obra del Espíritu Santo. Ahora, detente ahí un momento. Y permíteme insertar un párrafo del relato de Lucas en Lucas capítulo 1. No necesitas ir ahí, pero recuerda que un ángel se le apareció a María. Y el ángel le dice a María: y he aquí, concebirás en tu seno y darás a luz un hijo, y le pondrás por nombre Jesús. Este será grande y será llamado Hijo del Altísimo. Ahora regresemos a Mateo 1:19. Y José, su marido, siendo un hombre justo y no queriendo difamarla, quiso abandonarla en secreto. Ahora, otra vez, solo un paréntesis aquí. Este era un medio legal para disolver el compromiso que ellos tenían. Y José era un hombre misericordioso. Dice que él no quiso hacerla un ejemplo público porque, de acuerdo a la ley del Antiguo Testamento, pudo haber sido apedreada si era encontrada infiel durante el período de su compromiso. Él no quería que eso pasara. Solo iba a romper legalmente este compromiso y lo iba a hacer en silencio. Versículo 20. Pero mientras pensaba en esto, he aquí que se le apareció en sueños un ángel del Señor, diciendo: José, hijo de David, no temas recibir a María, tu mujer, porque el niño que se ha engendrado en ella es del Espíritu Santo, y dará a luz un hijo. Y ahora el ángel le dice a José lo que ya le había dicho a María: y le pondrás por nombre Jesús, porque él salvará a su pueblo de sus pecados. Versículo 24. Y cuando despertó José del sueño, hizo como el ángel del Señor le había mandado, y tomó consigo a su mujer, y la conservó virgen hasta que dio a luz un hijo, y le puso por nombre Jesús. Y nuevamente, si podemos ir al Evangelio de Lucas, en el segundo capítulo, versículo 21, se nos dice que cuando se cumplieron los 8 días para circuncidarle, para circuncidar al bebé, le pusieron por nombre Jesús, el nombre dado por el ángel antes de que él fuera concebido en el seno materno. Los bebés obtienen sus nombres de diferentes maneras, y voy a decir que siempre me asombro de algunos de los nombres que mis amistades jóvenes hoy les ponen a sus hijos. Y pienso y me pregunto, ¿dónde conseguiste ese nombre? Bueno, pienso que es como una moda salir con un nombre en el que nadie haya pensado antes. Obtienen sus nombres de formas diferentes. A veces el nombre es escogido por la mamá o por el papá. Tengo una amiga que acaba de llamar a su bebita con el nombre que su niña de 3 años escogió para ella. Así que a veces puede ser un hermanito el que escoge el nombre. Puede ser el nombre de una amiga o de una celebridad. A mí me pusieron el nombre de mi mamá. Mi madre es Nancy DeMoss, y por eso yo siempre fui conocida como la pequeña Nancy o Nancita. Así obtuve mi nombre. Bueno, el nombre de Jesús fue escogido por su Padre Celestial. Ahora, recuerda que Jesús siempre existió. Él no comenzó a existir cuando nació en Belén. Jesús existió eternamente en el cielo como el Hijo de Dios. Pero antes de venir a este mundo, antes de que Él fuera concebido o que naciera como un bebé, un ángel anunció su nombre. Primero a su madre María, lo leímos en Lucas capítulo 1, y luego a su padre terrenal, como acabamos de leer en Mateo capítulo 1. Ahora, si lees un resumen biográfico de alguien, digamos quizás de tu pastor, y alguien viene a tu iglesia y va al sitio web de tu iglesia y hay un resumen biográfico sobre tu pastor, este puede incluir títulos y varias designaciones. Por ejemplo, el pastor tal y tal es un autor o un conferencista o consejero. Esos son los términos que describen lo que él hace, sus funciones, sus roles. Tal vez hay un doctor al lado de su nombre y luego dice dónde estudió y qué tipo de doctor es. Esto te dirá algo acerca de su educación o de su entrenamiento. Pero ninguno de esos títulos o descripciones son su nombre real. No le llamas consejero o conferencista. Puedes llamarle doctor, pero su nombre real no es ninguno de esos. Hay muchos títulos y descripciones de Jesús de los que hablaremos durante toda esta serie, cosas que hablan sobre sus funciones: Cristo, Señor, Salvador. Pero el nombre del que estamos hablando hoy es Jesús. Es su nombre propio, el correcto. Ese es su nombre real. Es un nombre importante. Jesús era un nombre común en la época del Nuevo Testamento. Muchos padres judíos llamaban a sus hijos Jesús. De hecho, Jesús, mientras lees a través del Nuevo Testamento, a menudo verás que es llamado Jesús de Nazaret. Esa era una manera de distinguir a este joven, a este bebé, a este adolescente, de otros niños llamados Jesús. Y Nazaret era un pueblo pequeño. No había muchos jóvenes de su edad allí. Y así, cuando Jesús estaba en otro pueblo, le decían Jesús de Nazaret, lo que era una manera de distinguirlo de otros niños u hombres llamados Jesús. Así que el hecho de que él tuviera un nombre ordinario como otros niños, como otros jóvenes, otros hombres mayores, apunta al hecho de que Jesús fue humano. Pero este nombre común se hizo poco común en los anales de la historia. Era absolutamente único por el significado asombroso que el ángel le dio. Le pondrás por nombre Jesús, un nombre ordinario, porque él salvará a su pueblo de sus pecados. Algo absolutamente extraordinario. Ningún otro Jesús como este. Y el autor, Warren Wiersbe, lo dice de esta manera. El nombre que le das a tu hijo tal vez no determine su destino, pero el nombre que fue dado a nuestro Señor era parte de su destino. Jesús. Ese nombre nos revela por qué vino al mundo. Reúne su misión, su propósito, su destino. Y para entender la importancia y el significado de este nombre, tenemos que regresar al Antiguo Testamento. El nombre Jesús era el equivalente griego al nombre del Antiguo Testamento Josué. Ese nombre Josué viene de dos palabras pequeñas, cortas, en hebreo. La primera es Jehová y la otra es el verbo que significa salvar. Así que el nombre Josué significa Jehová salva, Jehová libera o Jehová es salvación. Ese es el significado de esta palabra hebrea Josué. Ahora, recordarás que hubo dos Josué en el Antiguo Testamento. El primero es el más conocido, el que fue el asistente y sucesor de Moisés, de quien toma nombre el sexto libro del Antiguo Testamento. Josué fue un conquistador, peleó las batallas de Israel. Él fue a quien Dios usó para liberar a su pueblo de sus enemigos. Josué guió a los hijos de Israel del desierto a la tierra prometida, el lugar de abundancia y paz y descanso que Dios les había dado como herencia. Este Josué fue un prototipo de Jesús. Nuestro Josué, nuestro Salvador, nuestro Redentor, nuestro Libertador. Nuestro Josué, nuestro Jesús, pelea nuestras batallas. Él ha conquistado cada enemigo, incluyendo la muerte. Y es nuestro Josué, Jesús, que nos capacita para ser victoriosas sobre la tentación y sobre el pecado. Nuestro Josué, Jesús, nos lleva a la herencia espiritual que Dios nos ha prometido. Y nuestro Josué, Jesús, ha ido más allá y ha trascendido la obra de salvación de Josué. Ahora, hay un segundo Josué en el Antiguo Testamento que quizás no sea tan familiar para ti. Él fue un sumo sacerdote durante la era en la que un remanente de judíos que había sido exiliado a Babilonia regresó a Israel a construir el templo. Y esto fue en los días de Esdras y de los profetas Ageo y Zacarías. En el libro de Zacarías, en el capítulo 6, Dios le dice al profeta, haz una corona de plata y oro. Y las coronas eran usadas por los reyes. Así que esta era una señal de realeza. Y Dios dice, haz una corona de plata y oro y ponla en la cabeza del sumo sacerdote Josué. Y esto es interesante si te pones a pensarlo, porque en el Antiguo Testamento había una división estricta de poderes entre sacerdotes y reyes. Esto nunca había sido hecho antes, el ponerle una corona real en la cabeza a un sacerdote. Estos dos roles siempre se habían mantenido totalmente separados. Pero esos dos roles de rey y sacerdote estaban simbólicamente combinados en una persona llamada Josué. Claramente una imagen de Jesús, Jehová salva, Jehová libera. es una imagen de nuestro Jesús, que fue tanto rey como sacerdote. Dos nombres de los cuales, a propósito, estaremos hablando más adelante en esta serie. Bien, estos dos Josués del Antiguo Testamento apuntaban, miraban hacia aquel que con el tiempo llevaría este gran nombre: Jehová Salva, Jesús, nuestro Josué. Y casi cada vez que ves en el Antiguo Testamento la palabra salvación, es la misma palabra que es la raíz del nombre hebreo Josué y el nombre griego Jesús. Así que estas tres palabras van juntas: Josué, Jesús y salvación. Cuando ves la palabra salvación en el Antiguo Testamento, a menudo se refiere a la liberación física, salvación de enemigos, de daño físico, catástrofes, desastres naturales, hambre, plagas, enfermedades. Salvación, liberación de asuntos físicos. Pero recuerda que Dios está interesado en algo más que nuestro bienestar físico. Él está interesado en la salvación de nuestras almas, en liberarnos de nuestro más grande enemigo, la raíz de todo problema, que al final de cuentas es nuestro pecado. Y esa es la liberación, la salvación que más necesitamos. Y la fuente de esa salvación siempre es alguien fuera de nosotros mismos. No nos podemos salvar a nosotras mismas. Necesitamos que nos rescaten. Necesitamos un libertador. Necesitamos un salvador. Por eso el ángel dijo: y le pondrás por nombre Jesús, porque él salvará a su pueblo de sus pecados. Jehová salva. Jehová es salvación. Él librará a su pueblo de su más grande enemigo, que es el pecado. Jesús, nuestro Josué, nos salva de la penalidad del pecado, de su castigo, de la ira de Dios que merecemos justamente por nuestros pecados. También nos salva del poder del pecado. El pecado nunca más tendrá dominio sobre ti, dice el apóstol Pablo en Romanos capítulo 6. Un día, gracias a Jesús, Dios nos liberará de la misma presencia del pecado. ¿Y quién es que hace todo esto posible? Jesús, Josué, nuestro Jesús, Jehová salva. ¿Y cómo nos salvó Jesús de nuestro pecado? Bueno, recordarás que cuando Jesús fue crucificado, había un letrero en la cruz que decía: Jesús de Nazaret. Jesús, ese nombre común del hebreo, Josué, Jehová salva. Este no solo era un nombre común, sino que también era un nombre altamente respetado. La gente respetaba a Josué en el Antiguo Testamento. Jehová salva. Pero ahora, aquí está Jesús colgado en la cruz, muriendo como un criminal común. Y por eso la gente decía: si él verdaderamente salva, que se salve a sí mismo. Jesús, nuestro Josué, nos salvó ahí, en la cruz, al rehusar salvarse a sí mismo. En la cruz, él llevó nuestros pecados como si fueran de él. Así es como Jehová nos salvó. Nos rescató de nuestro pecado. Recuerda, solo Dios puede salvar. Y cuando el ángel dijo de este bebé: él salvará a su pueblo de sus pecados, lo que el ángel estaba diciendo era que Jesús haría por nosotros lo que solo Dios podía hacer. Yahweh salva. Yahweh, Jehová, es salvación. Eso es exactamente lo que Dios ha hecho por nosotros en Jesús. Jesús es Dios salvándonos de nuestros pecados. Ahora, ¿qué significa eso para nosotras? Y quiero darte tres puntos claves acerca del nombre de Jesús. Número uno, hay perdón en ese gran nombre. Él vino a salvarnos de nuestros pecados. En Hechos capítulo 4, el apóstol Pedro dijo: porque no hay otro nombre bajo el cielo dado a los hombres en el cual podamos ser salvos. Podemos creer en el nombre de Jesús y ser salvas. Eso quiere decir ser perdonadas de nuestros pecados. Y recuerdo que en Marcos capítulo 10, cuando el ciego Bartimeo clamó: Jesús de Nazaret, ten misericordia de mí. Él sabía, Bartimeo sabía, que la salvación estaba pasando ese día delante de él. Salvación, Jesús, Jehová salva. Josué, Jehová es salvación. Y cuando ese ladrón en la cruz vio ese letrero, Jesús de Nazaret, ese nombre le dio esperanza. Él confió en Jesús, en Jehová para salvarlo. Y ese ladrón en ese momento fue perdonado de todos sus pecados y se le dio entrada al paraíso. Porque, mira, los pecadores no pueden entrar al cielo. Y ese ladrón quería estar en el paraíso con el Padre Celestial. Y Jesús, Jehová, lo salvó ese día. Hay perdón en ese nombre. Eso significa que si eres una hija de Dios, Jesús no te salvó para que continúes disfrutando de tu pecado, para que coquetees con el pecado, para que ames el pecado, para que seas adicta al pecado. Jesús vino para salvarte de tu pecado. No solo de la culpa, no solo de la penalidad, sino también que vino a quitar tu amor por el pecado. Él vino a darte victoria sobre el pecado. Y todo eso es parte de lo que significa ser salva de tu pecado. Así que hay perdón en su nombre. Y luego hay poder en su nombre. Y podemos hacer toda una sesión acerca de esto. Solo ve al libro de los Hechos y mira todas las cosas que sucedieron en el nombre de Jesús. Los milagros que se hicieron, las vidas que cambiaron, las oraciones que fueron contestadas en el nombre de Jesús. El nombre es el nombre que nos da acceso a los tesoros más grandes de Dios. Juan 20 nos dice que hay vida en su nombre. Desde luego que sabemos que el poder no está en el nombre en sí mismo, sino en la persona que lleva ese nombre. Hay perdón en ese nombre, hay poder en su nombre. Así que solo quiero que recordemos algo que tú y yo sabemos, pero que a veces perdemos de vista. Y es que su nombre es precioso. Es precioso, es de gran valor. Lo que era un nombre común en la época del Nuevo Testamento se convirtió en el nombre sobre todo nombre. Es un nombre que debe ser tratado con gran reverencia. Tristemente, a menudo escuchamos el nombre de Jesús usado de manera profana por aquellos que no lo conocen. Y si lo conocieran, no pensarían en usar su nombre de esa manera. Pero pienso que lo que quizás es más triste es cuántas de nosotras que decimos que conocemos a Jesús, y quizás sí lo conocemos, a menudo usamos su nombre casualmente o a la ligera. Quizás cuando estamos cantando de su nombre, como lo hicimos hace unos minutos, en lugar de ofrecer adoración sincera, solo estamos adorando de labios, por fuera, solo cantando sin pensar. Eso es tratar el precioso nombre de Jesús a la ligera. ¿Amas su nombre? ¿Lo respetas? ¿Le das honor? Filipenses 2 nos dice que Dios le confirió el nombre que es sobre todo nombre, para que al nombre de, y dilo conmigo, Jesús, se doble toda rodilla de los que están en el cielo y en la tierra y debajo de la tierra, y toda lengua confiese que Jesucristo es Señor para gloria de Dios Padre.
4: Es fácil acostumbrarse al nombre Jesús. Muchas de nosotras oímos este nombre todo el tiempo y se nos olvida por qué es tan significativo. Nancy Demos Wolgemuth nos ha estado enseñando su rico significado. Jesús es el primer nombre de nuestra serie La Maravilla de su Nombre. Espero que te unas a nosotras para escuchar acerca de los otros 31 nombres. Conocer a Jesús es lo más importante en la vida. Y al estudiar sus nombres, lo conocerás más profundamente. Y sin duda, tu amor por Él será renovado. 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
2: 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Así que espero que regreses con nosotras aquí a Aviva Nuestros Corazones. Ahora Nancy está de regreso para cerrar en oración.
3: Y oh Señor Jesús, amamos tu nombre. Te amamos, te damos gracias porque hay perdón en tu gran nombre. Te damos gracias porque hay poder en el nombre de Jesús. Te damos gracias porque tu nombre es precioso. Ayúdanos a apreciar ese nombre como el nombre que es sobre todo nombre. Y en ese gran nombre te damos gracias.

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1: En HRBC, las 11, 29 minutos.
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0: en HRBC, las 12. 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
2: Muchos saludos, mi estimado amigo oyente, y yo creo que la pregunta que voy a contestar hoy es una pregunta que me la han hecho centenares, no, yo diría millares, a través de los últimos años en que he viajado a lo largo y ancho de nuestro querido continente latinoamericano. Desde México, Centroamérica, Sudamérica, la Argentina, el Brasil, Europa, donde quiera que usted vaya, esta es la pregunta que me hace una persona por carta y que me la han hecho de a millares. Y es muy sencilla, es fundamental, es la búsqueda de todos los hombres. Francamente me dice, ¿qué hago porque estoy tan aburrido? ¿Qué puedo hacer para gozar un poco de la vida? ¿Sabe que es una pregunta muy lógica, muy normal? Es el deseo del corazón humano, es el clamor del alma humana. ¿No le parece, mi amable oyente? ¿Qué hago para ser feliz? Pero hay otra pregunta, ¿por qué es que soy infeliz? Los filósofos tienen su opinión, los psicólogos la suya. Hasta hoy en día muchos políticos y muchos filósofos tienen ciertas opiniones sobre por qué el ser humano no es feliz. Y no solo son infelices los pobres. Al contrario, hay muchos pobres que son más felices que muchos ricos. ¿Por qué? Porque es que hay personas millonarias que son infelices, que se quitan la vida, que se divorcian 5, 6, 7 veces, que tienen todo lo que supuestamente el ser humano quiere, busca, necesita y sueña, y resultan miserables y terminan en la desgracia. El ser humano es triste. Es triste porque estamos en rebeldía contra la naturaleza, en rebeldía contra el plan de Dios, en rebeldía contra Dios mismo. Por eso, mi estimado amigo oyente, somos infelices. Pero la felicidad se puede recuperar si usted y yo, de corazón, nos volvemos a Dios. Usted me dice, ¿por qué no soy feliz y cómo puedo llegar a ser feliz? ¿Sabe cómo se puede encontrar la felicidad? Únicamente en Dios, se lo aseguro. No hay felicidad fuera de Dios, sea usted rico o pobre o de clase media. No viene al caso. Bendice, alma mía, a Dios. Y bendiga todo mi ser su santo nombre. Bendice, alma mía, a Dios, y no olvides ninguno de sus beneficios. Él es quien perdona todas tus iniquidades, el que sana todas tus dolencias, el que rescata del hoyo tu vida, el que te corona de favores y misericordias, el que sacia de bien tu boca, de modo que te rejuvenezcas como el águila. Dios es el que hace justicia y derecho a todos los que padecen violencia. Misericordioso y clemente es Dios, lento para la ira y grande en misericordia. Cuanto está lejos el oriente del occidente, Dios hizo alejar de nosotros nuestras rebeliones. Como el padre se compadece de los hijos, se compadece Dios de los que le temen. Porque Dios conoce nuestra condición, se acuerda de que somos polvo. El hombre es como la hierba, así son sus días. Florece como la flor del campo, pasa el viento y pereció, su lugar no la conoce más. Pero la misericordia de Dios es desde la eternidad hasta la eternidad sobre los que le temen y su justicia sobre los hijos de los hijos. Ahí está la felicidad. Le acabo de leer el Salmo, parte del Salmo 103 en la Biblia. La felicidad está en conocer este Dios, Dios que perdona, que provee, que cuida. ¿Usted conoce a Dios? Si no lo conoce, ábrale el corazón a Cristo en este instante y Cristo va a entrar y usted va a conocer a Dios desde ese momento.
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0: en HRBC, las 12:30 minutos.
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2: Merecemos humildad y recibimos gloria. Merecemos odio y recibimos amor divino. Merecemos la maldición del pecado y Él nos da su justicia. Y después, si todo no sale como queremos, nos quejamos, ¿lo ve? No tiene sentido, ¿verdad?
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2: Veamos de nuevo Efesios capítulo 5, versículos 18 al 21. La verdad principal del pasaje es fácil de identificar. La verdad principal de este pasaje breve es que toda nuestra vida cristiana, todo este asunto de vivir la vida cristiana, andar de una manera digna, la idea entera de la experiencia del cristiano, se basa en el concepto de ser lleno del Espíritu. Ahora, si usted recordará, hablamos de tres puntos en este texto: el contraste, el mandato y las consecuencias. El contraste en el versículo 18, no se embriaguéis con vino, en lo cual hay disolución o azotía, disipación, enfermedad, llevando a la muerte, antes bien sé lleno del Espíritu. En otras palabras, no hagan como los paganos lo hacen, o tratan de inducir algún tipo de comunión con los dioses paganos por embriaguez. Tenemos comunión con nuestro Dios, experimentamos su poder mediante la llenura del Espíritu. Ese es el contraste. El mandato: manténganse continuamente siendo llenos del Espíritu. Es algo continuo. Después, las consecuencias. En tercer lugar, ¿recuerda? Dijimos que habían tres categorías de consecuencia. Primero, hacia nosotros mismos; segundo, hacia Dios; y tercero, hacia otros. Hacia nosotros mismos, cantando; hacia Dios, agradeciendo; y hacia otros, ¿qué? Sometiéndonos. Pero el punto es este: cuando usted vive una vida llena del Espíritu, la consecuencia general es bendición. Contenida en primer lugar, hay una consecuencia personal, cantando. ¿Y qué es lo que esto está diciendo? Una persona llena del Espíritu tiene un corazón lleno de gozo, ¿verdad? Pero vayamos a una segunda categoría de consecuencia, hacia Dios. Versículo 20, esta es la segunda consecuencia: dando gracias a Dios por todo, a Dios Padre, en el nombre de nuestro Señor Jesucristo. Ahora, hay tres categorías de personas agradecidas, y vamos a ver en cuál encaja usted. Muy bien, usted aplíquese esta prueba. Número uno, esta es la parte fácil. Hay algunos que están agradecidos después de la bendición, ¿verdad? Dice usted, yo soy uno de ellos. Esa es la parte fácil, ¿verdad? Seguro. Después de que Dios acaba de bendecirlo, usted está agradecido. Oh, usted sabe, estaba enfermo y el Señor tocó mi cuerpo y ahora estoy bien, estoy tan agradecido. Vayamos al paso dos. Esta es la capacidad de agradecer antes de que la batalla comience, por la victoria que usted sabe que va a venir. Muy bien. Primero es después del hecho. En segundo lugar, es en expectativa del hecho. Ahora, aquí es en donde la gente de fe entra. Estas son las personas que creen en Dios antes de que algo pase. Estas son las personas que están celebrando antes de la guerra. Estas son las personas que están diciendo, Señor, vi un problema que viene, ¿cuál maravilloso? Voy a creer en ti para la victoria en medio de esto antes de que llegue ahí. Este es Jesús. Este es Jesús en Juan capítulo 11, conforme Él está al lado de la tumba de Lázaro. Todo el mundo a su alrededor está llorando. Todo mundo está en lamento. Él dice, muevan esa piedra, y Marta se enoja por eso. Versículo 41. Después tomaron la piedra del lugar en donde el muerto estaba, y Jesús levantó sus ojos y dijo, Padre, te doy gracias porque tú me has oído. Gracias, Señor, por lo que vas a hacer. Ahora, eso es fe, ¿no es cierto? Y después Él dijo, Lázaro, ven, y salió. Gracias por adelantado. Ahora, ese es otro nivel de madurez espiritual. Esa es la capacidad de decir gracias antes de lo que realmente inclusive se va a desarrollar. ¿Es usted una de esas personas que agradece por adelantado? ¿Usted ve algo que viene y puede creer en Dios para la victoria inclusive antes de que llegue? Le voy a dar otro. Observe esto, esto es fabuloso. Segundo de Crónicas capítulo 20. Ese es el Antiguo Testamento. Segundo de Crónicas capítulo 20. Esto es realmente maravilloso. Ahora, el pueblo de Dios, Judá, está a punto de entrar en guerra con un par de enemigos realmente fuertes, Amnón y Moab, los amonitas y los moabitas, y se están preparando para una guerra a gran escala aquí. Pero Josafat es un hombre bastante fiel de oración, entonces él acude al Señor y él simplemente le dice al Señor todo. Le dice, Señor, esta va a ser tu batalla. Digo, simplemente no puedo enfrentar esto, no lo podemos hacer solos. Él se postró ante Dios y él derrama su corazón y él dice, Señor, tú vas a tener que hacerlo con estas personas, simplemente hazlo como cuando ahogaste a los egipcios. Vas a tener que hacer algún milagro. Vas a tener que encargarte de esto, Señor. Yo no puedo enfrentar este problema. Lo puedo ver venir, no lo puedo enfrentar. Y él acabó con su oración y después decidió ese momento de agradecerle al Señor. Y alguien podría haber dicho, bueno, eres bastante presuntuoso ahí, Josafat, porque ni siquiera hemos entrado a la batalla. ¿Vas a alabar al Señor primero? Sí, vamos a alabar al Señor primero. De hecho, lo primero que él va a hacer está en el versículo 20. Y se levantaron temprano por la mañana y salieron al desierto de Tecoa. Y conforme salieron, Josafat se puso de pie y dijo, oídme, Judá, y vosotros, habitantes de Jerusalén, creed en Jehová vuestro Dios. Muy bien, confiemos en Dios desde el comienzo. Entonces, seréis establecidos, creed en sus profetas y prosperaréis, ¿verdad? Muy bien, vamos a creer en Dios para una victoria que ni siquiera hemos visto. Ahora, aquí está lo primero. Y cuando él había consultado con el pueblo, él designó a cantantes para el Señor que alabaran en la belleza de la santidad conforme salieron frente al ejército para que dijeran, alaben a Jehová porque su misericordia permanece para siempre. Escuchen, Israel, los ejércitos no aterrizaron primero, el coro aterrizó. Llegaron primero porque la alabanza precedió al ejército, ¿lo ve? Señor, cuán maravilloso eres, vamos a ganar. Digo, ¿puede imaginarse esos hombres que pasaron su vida entera aprendiendo música y cuando se preparan para la gran guerra, lo primero que oyen es, coro adelante, van por delante, increíble. Eso es exactamente lo que pasó. Y comenzaron a cantar. Quizás un poco nerviosos al principio, pero salió. Comenzaron a cantar y alabar. El Señor estableció una emboscada en contra de los hijos de Amón. Amón y Moab y el monte Seir, quien iban a venir contra Judá y fueron heridos porque los hijos de Amón y Moab estuvieron en contra de los habitantes del monte Seir, totalmente matados y destruidos. Y cuando habían terminado con los habitantes de Seir, todo el mundo ayudó para destruir a otros. ¿Quieres saber algo? Esto es Jonestown. Todos se mataron unos a otros. Sorprendente. Y cuando Judá salió hacia la torre de la guardia en el desierto, ese sería su campamento, vieron a la multitud y aquí habían cuerpos muertos que habían caído en la tierra y ninguno escapó. Se acercaron un montón de cuerpos muertos. Y cuando Josafat y su pueblo vinieron para llevarse el botín de ellos, encontraron entre ellos la abundancia tanto de riquezas como de cuerpos muertos y joyas preciadas, las cuales quitaron para sí mismos más de lo que podían llevarse. Y hubieron 3 días para reunir el botín, era tanto. Y Dios les había prometido el botín de la tierra. Entonces era de ellos por derecho. Pero ¿no ve usted lo que pasó? Ni siquiera tuvieron que pelear la guerra. Creyeron en Dios y le agradecieron a Dios antes de que la batalla inclusive comenzara. Y la batalla era de ellas. ¿Lo ve? Ahora esto es más difícil después del hecho, pero Dios quiere esto también. Dios quiere su gratitud antes de que la batalla inclusive comience. Y esto es difícil. Esta es la prueba de su madurez espiritual. Cuando usted se desmorona esperando el problema, entonces no ha alcanzado este nivel aún. Agradecerle a Dios después de la bendición, eso es fácil. Agradecerle a Dios antes de la batalla, eso es más difícil. Pero lo más difícil de todo, ¿está listo usted para la tercera? La más difícil de todos es agradecerle a Dios a la mitad de la batalla, cuando parece como si usted está perdiendo. Eso es difícil. Usted puede hacerlo después del hecho y puede hacerlo antes de eso, pero ¿puede hacerlo usted a la mitad? Bueno, ciertos siervos selectos de Dios lo han hecho. El rey estableció un decreto en el día de Daniel que nadie más debía ser adorado, inclusive a nadie se le debía orar más que él. No le molestó a Daniel, dice en Daniel capítulo 6, versículo 10, Daniel entró a su aposento y como era su costumbre, y abrió las puertas como siempre estaban abiertas hacia Jerusalén, 3 veces al día y se postró y dio gracias a Jehová su Dios. Y él sabía lo que le costaría. Y lo tomaron y lo llevaron al foso de los leones, pero eso estaba bien. Él iba a darle gracias a Dios a la mitad del problema. En Hechos capítulo 5, la primera iglesia está siendo terriblemente perseguida y dice en Hechos 5:40, los tomaron y los golpearon. Y los golpearon y después de que los habían golpeado dijeron, ya no prediquen. Y salieron ahí y agradecieron a Dios porque fueron contados dignos de sufrir por su nombre. Estuvieron agradecidos ahí en medio de los golpes. Y después se encuentra usted a Pablo y a Silas en el capítulo 16 de Hechos y sus pies están estirados lo más que se podían y están ahí encerrados en el cepo y los músculos están entumidos y están en dolor increíble. ¿Qué están haciendo? Cantando gratitud y alabanza a Dios. Usted llega a Filipenses 1 y la gente está persiguiendo a Pablo cuando él es un prisionero y él Ve el tiempo en el que él va a morir y su corazón simplemente está lleno de gratitud. Escuche, es indicativo de su virtud. ¿Cómo usted da gracias? Porque usted adora a Dios en conexión con su corazón. Y si el único momento en el que puede orar a Dios y agradecerle a Dios es después de la bendición, entonces usted está ahí abajo, en el primer nivel. No obstante, si usted puede moverse un poco más arriba y puede agradecerle a Dios antes de que la batalla inclusive comience, esperando la victoria que él va a dar, eso es mejor. Pero si usted puede agradecerle a Dios en medio del dolor, en medio de la prueba, entonces usted ha alcanzado el nivel de madurez que pocos cristianos realmente conocen. Johnny Erickson ha escrito un maravilloso libro que habla de su vida y su accidente que paralizó su cuerpo, y hace la afirmación: agradecer no es cuestión de sentimiento, de sentirse agradecido, es cuestión de obediencia. ¿Lo ve? Usted no siempre tiene que sentirse agradecido, pero es cuestión de gratitud. Es un reconocimiento de que mi vida y mis circunstancias y mi destino está en la mano soberana de Dios. ¿Lo ve? Y todo lo que sucede está operando para cumplir el propósito de conformarme a Jesucristo. Y va a tener un efecto profundo en su actitud. ¿Quieres saber una cosa? Va a tener un efecto profundo en su actitud. Entonces, ¿cuándo da gracias usted? Siempre. ¿Por qué? ¿Por qué? Dando gracias a Dios, ¿por qué? Por todo. Dice usted, ¿por todas las cosas? ¿Quieres decir por todo? ¿Aún las cosas que son problemáticas y difíciles? Seguro. Tened por sumo gozo cuando os halléis en diversas pruebas. ¿Por qué? Porque esa es la manera en la que Dios lo perfecciona a usted. No le voy a dar a usted una lista larga, grande. He escrito una aquí y no voy a tomar el tiempo para hacerlo, pero enlisté unas 40 cosas que la Biblia dice de manera específica por las que usted debe estar agradecido. Y no solo son cosas individuales, son categorías en las que usted podría estar agradecido por 100 cosas diferentes dentro de esa categoría. Debemos estar agradecidos por todo, por todo, por todo. No hay límite. Simplemente la plenitud de todas las cosas que Dios ha hecho por nosotros. Todos sus atributos están enlistados, todas las cosas que Él ha hecho. Debemos estar agradecidos. ¿Sabe usted que la Biblia nos dice que debemos estar agradecidos por todos los hombres, por toda persona? Nos dice que debemos estar agradecidos por todas las cosas, estar agradecidos a Dios por Cristo, por nuestra salvación, por el Espíritu Santo, por todo lo que tenemos, estar agradecidos en medio de la dificultad, como también en medio de la prosperidad, estar agradecido por todas las cosas. Ahora, permítame decirle algo, solo hay un tipo de persona que puede estar agradecido por todo, y esa es una persona humilde. Es correcto, esa es una persona humilde. Dice usted, ¿qué quieres decir con eso? Simplemente escuche, una persona humilde sabe que no merece nada, ¿verdad? Entonces, lo más pequeño para él es causa de gratitud. Si usted tiene un problema en su vida con estar agradecido, el problema no es falta de gratitud, ese es el síntoma. El problema es soberbia. Usted está diciendo, Dios, simplemente no puedo estar agradecido porque no creo que estoy recibiendo lo que merezco. ¿Lo ve? Pero si usted sabe que no merece nada, si usted se ve a sí mismo como un pecador, que no merece realmente nada, entonces cualquier cosa que Dios le dé, no puede haber nada más que gratitud. ¿Lo ve? Realmente es un problema de soberbia. Una persona agradecida siempre tiene un corazón humilde. Y por cierto, como puede ver, la humildad es parte de ser lleno del Espíritu, porque usted solo es lleno del Espíritu cuando usted se niega a sí mismo, ¿verdad? Cuando usted muere a sí mismo, cuando usted se crucifica a sí mismo, cuando usted se hace al lado a sí mismo y responde al Espíritu, es un acto de humildad que lo hace estar lleno del Espíritu. Por lo tanto, es un acto de humildad que causa la gratitud, la cual procede de esa llenura. Llegamos de regreso al primer pecado de todos los pecados, que corrompe el sistema entero, y ese es el pecado de soberbia, ¿verdad? Eso es con lo que Satanás comenzó, ¿verdad? Él volteó alrededor en el cielo y dijo, ajá, Dios no debería tener todo esto, debería tenerlo. Entonces él dijo, haré esto y me exaltaré a mí mismo, y demás, y fue yo. Y después Eva en el huerto ya sabía que podía ser como Dios, yo. Siempre es así, la soberbia es la clave del pecado. Entonces, si no está agradecido, no es realmente que usted necesite en cierta manera motivar la gratitud, es que necesita experimentar la humildad, y la humildad lo lleva de regreso al concepto de ser lleno del Espíritu, porque es solo conforme usted se crucifica a sí mismo y se niega a sí mismo y cede al Espíritu que la humildad puede realmente ser una realidad. Pero si usted es una persona humilde, entonces estará agradecido por todo, todo. Dice usted, bueno, algunas personas dicen, bueno, hombre, mi marido no es perfecto, ¿cómo es que quedé atorada con él? Y el marido dice, mi esposa es, no funciona ella, hombre, debe haber otras mujeres en el mundo con las que la gente realmente está contenta. ¿Cómo es que me metí esto? La gente dice, bueno, mi trabajo no es lo que debe ser, no me tratan como deben tratarme, mi familia no me trata como debería tratarme, la gente no me entiende, no son amables hacia mí y tienen un enfoque amargo en la vida y se quejan. ¿Y sabe por qué? Porque piensan que merecen algo mejor, ¿verdad? Hombre, debería tener una persona perfecta, debería tener un trabajo perfecto, debería tratarme todo el mundo como debería ser tratado. Como puede ver, todo es soberbia, ¿lo ve? Mientras que somos soberbios, nunca estaremos agradecidos. Y cuando usted rompe la espalda de su soberbia y termina en el polvo, entonces puede experimentar lo que es estar agradecido por todo. Todo. Entonces, ¿cuándo debemos estar agradecidos? Siempre. ¿Por qué debemos estar agradecidos? Por todo. ¿Cómo? Observe esto, es una afirmación fabulosa. ¿Cómo debemos estar agradecidos? Ve al versículo 20 de nuevo, dice esto. Dando siempre gracias a Dios por todo, por Dios Padre, aquí viene, en el nombre de nuestro Señor Jesucristo. Oh, esto es tan fantástico. Escuche. Simplemente significa, en el nombre del Señor Jesucristo, significa coherente con quién es Él, de manera coherente con lo que Él ha hecho. En otras palabras, sin importar lo que me pase a mí, yo puedo agradecer por lo que Cristo es y lo que Él ha hecho. No importa lo que pase en mi vida, resulta que va a ser para mi bien y para su gloria, ¿verdad? Esa es la verdad fabulosa de todo. ¿Se acuerda usted de lo que le dije antes? Cuando cantamos, es Cristo cantando a través de nosotros. ¿Se acuerda de eso? Y cuando decimos gracias, es Cristo diciendo gracias al Padre mediante nosotros. Escuche, no podría estar agradecido por todo si no fuera por Cristo. Pero debido a Cristo, las cosas buenas, inclusive las cosas malas en mi vida, todas tienen una parte en conformarme a la imagen que Dios quiere que yo tenga, la imagen de su Hijo. Como puede ver, yo no solo puedo decir, dar gracias a Dios por todo, punto. Si usted no es cristiano y usted no está en Cristo, y usted no tiene a Cristo intercediendo a la diestra de Dios a favor de usted, y usted no tiene a Cristo morando en su vida, y usted no tiene la adopción como hijo y el estatus de ser coheredero que Él le prometió, si usted no tiene eso, entonces no puede dar gracias por todo, porque lo que usted va a recibir, usted no necesita estar agradecido por ello. Pero por otro lado, si mi vida está en el control de Cristo y soy su hijo y soy un coheredero con Él, y estoy en su reino y Él intercede por mí a la diestra del Padre y Él me sigue limpiando de todo pecado y Él está conformándome a su imagen. Si todo esto está a mi favor, entonces tengo causa por estar agradecido a Dios por todo. ¿Sabe una cosa? Por naturaleza somos tan egoístas porque pensamos de una manera tan elevada de nosotros mismos y si no tenemos las cosas que queremos, entonces nos enojamos y estamos no agradecidos. Pero Cristo no fue así. O escuche, debemos estar agradecidos. Este versículo está diciendo, también como Cristo dio gracias. Si es Él dando gracias a través de nosotros, será la manera en la que su gratitud fue dada. ¿Sabe usted que Él estuvo agradecido con Dios? Mateo 11:25, Él dice, te doy gracias, oh Padre. Juan 6:11, te doy gracias. Juan 6:23, te doy gracias. Juan 11:41, te doy gracias. Él estuvo agradecido a lo largo de su vida, y usted ve su vida y usted se pregunta por qué, ¿verdad? Digo, Él que tuvo todo en la gloria, vino a esta tierra y se humilló a sí mismo, se volvió un siervo. Le escupieron, lo menospreciaron, lo rechazaron, lo crucificaron y Él no mereció nada de esto. Sin embargo, estuvo agradecido. Agradecido. Escucha esto. Aunque Él mereció gloria, Él recibió humildad. Aunque Él mereció amor, Él recibió odio. Y aunque Él mereció adoración, Él recibió rechazo. Aunque Él mereció alabanza, Él recibió menosprecio. Aunque Él mereció riquezas, Él fue pobre. Y así fue. Y a la mitad de todo esto, nunca perdió de vista la gratitud a Dios. Porque Él podía ver el fin. Fue el gozo que fue puesto delante de Él que le permitió soportar la cruz. Y véanos, ¿eh? Merecemos humildad y recibimos gloria. Merecemos odio y recibimos amor divino. Merecemos rechazo, pero Dios nos hace sus hijos. Merecemos menosprecio, pero recibimos afecto. Merecemos pobreza y Él nos da riquezas. Y merecemos la maldición del pecado y Él nos da su justicia. Y después, si todo no sale como queremos, nos quejamos. ¿Lo ve? No tiene sentido, ¿verdad? Finalmente, ¿a quién le damos gracias? A Dios Padre. Versículo 20 de nuevo, a Dios Padre. Y me encanta el hecho de que Él usa la palabra Padre, porque es la actitud benevolente de Dios que está siendo vista aquí. Es Dios en su paternidad que Él nos concede los regalos de su amor. Dios Padre enfatiza la beneficencia amorosa de Dios a sus hijos. Él siempre, siempre nos está dando regalos. Él es el Padre de las luces, en quien no hay mudanza de variación, de quien toda buena dádiva y todo don perfecto desciende. Todo viene de Él. Inclusive las cosas que vienen a través de otras personas a usted vienen de Él, conforme Él opera a través de otras personas. Es Cristo cantando a través de nosotros, es Cristo agradeciendo a través de nosotros y Cristo dando a través de nosotros. Cuando comenzamos a agradecernos unos a otros, en cierta manera, llega a acercarse a la adulación un poco, pero cuando vemos a Dios como la fuente de todo, vemos la perspectiva de Efesios 5:20. Escuche, si usted está lleno del Espíritu hacia usted mismo, usted canta hacia Dios, usted dice gracias. O escucha, el Antiguo Testamento llama esto una y otra vez, Salmo 30, Salmo 50, Salmo 69, Salmo 92, 95, 100, 105, 116 y más. Simplemente nos llama a agradecerle a Dios, agradecer a Dios, agradecer a Dios. Dice Romanos 1:21 que los paganos se caracterizan de esta manera. Habiendo conocido a Dios, no le glorificaron como a Dios, ni le dieron gracias. ¿Ve usted eso? Esa es una característica de un mundo no regenerado, la ingratitud. Dios quiere que su pueblo esté agradecido. Pablo le dice a los filipenses, por nada estéis afanosos, sino sean conocidas vuestras peticiones delante de Dios en toda oración y ruego con acción de gracias. Con acción de gracias. Colosenses 2:7 nos dice que estemos agradecidos con Dios. Hebreos 13:15 dice, levanten sus labios y con sus labios den gracias.

La categoría de personas que nunca le agradecen a Dios por nada. Piensan que lo han hecho todo solas. Piensan que lo han hecho a su manera. Lucas 12, 16, se le abrió una parábola a ellos diciendo: la heredad de cierto hombre rico produjo de manera abundante. Y él pensó dentro de sí mismo diciendo: ¿qué haré? Porque no tengo lugar para guardar mis cosechas. Él dijo: esto haré, derribaré mis graneros y construiré unos mayores y ahí guardaré todos mis bienes. Hombre, vean lo que he hecho. He cultivado esta cosecha tremenda, ¿no es maravilloso? Voy a almacenarlo todo y voy a decirle a mi alma: alma mía, muchos bienes tienes guardados para muchos años. Descansa, come, bebe, regocíjate. Simplemente toma el resto de tu vida para consumir todo lo que tienes. Y Dios le dijo: necio, esta noche han venido para pedirte tu alma. Y lo que tienes, ¿de quién será? Así es el que ha atesorado para sí mismo y no es rico para con Dios. Dice usted, ¿cuál es el punto? Este es el punto. Él no pensó que le debía nada a Dios, porque él no pensó que Dios fue la fuente de nada, ¿lo ve? Él pensó que lo hizo solo. Ve lo que he hecho, pasaré el resto de mi vida consumiéndolo en mi propio mérito. Y él dijo: vas a morir esta noche. Vas a morir esta noche porque no reconociste que nada crece en ningún lugar a menos de que Dios lo haga crecer. No hay suelo, no hay grano a menos de que Dios lo haga. Y no has sido rico hacia Dios, no has reconocido a Dios como la fuente de todo, por lo tanto lo vas a perder todo, ¿lo ve? Estas son personas que no están agradecidas por nada, simplemente piensan que lo hicieron. Ganaron su propia fortuna, han triunfado en la vida, han disfrutado todo, lo hicieron solos. Dios ni siquiera está involucrado, esa es una opción. Usted solo puede ser una de esas personas que nunca da gracias. Y después están otros que dan gracias, pero es hipócrita. Observe el capítulo 18 de Lucas. Esta es la gratitud hipócrita. Lucas 18, versículo 9. Dos hombres subieron al templo a orar. Uno era fariseo y el otro era publicano. El fariseo, puesto en pie, oraba consigo mismo. Observe que él está hablando consigo mismo y dice: Dios, él se adora a sí mismo, entonces realmente se identifica a sí mismo. Te doy gracias. Ahora escuche, este hombre no tiene un gramo de gratitud en su corazón. Él no está agradeciéndole a nadie más que a sí mismo. Él está diciendo: estoy tan agradecido conmigo por lo que he logrado, ¿lo ve? Pero él en cierta manera trata de hacer que aparezca como si esta fuera adoración a Dios. Te doy gracias porque no soy como los otros hombres, injustos, adúlteros, ni aun como este publicano. Oh, estoy tan agradecido porque soy tan maravilloso, ¿lo ve? El otro hombre, el publicano, estando a distancia, ni siquiera levantaba sus ojos al cielo, sino que se golpeaba el pecho diciendo: Dios, sé propicio a mi pecador. Jesús dijo: os digo que este hombre descendió a su casa justificado antes que el otro, porque todo el que se exalta a sí mismo será humillado, y el que se humilla a sí mismo será exaltado. Como puede ver, hay algunas personas que nunca dan gracias en absoluto. Después hay otras personas que simplemente andan agradeciéndose a sí mismos bajo el disfraz de que están agradeciendo a Dios. Son los justos en sí mismos. Eso es hipócrita. Hay una tercera categoría en Lucas 17, los que verdaderamente están agradecidos. Esta es una historia hermosa. La voy a leer rápidamente. Versículo 11 de Lucas 17. Y sucedió conforme iba a Jerusalén, que él pasó en medio de Samaria y Galilea. Conforme él entró a cierta aldea, se encontró con 10 hombres que eran leprosos, que estaban a lo lejos, y levantando sus voces dijeron: Jesús, Maestro, ten misericordia de nosotros. Y cuando él los vio, él les dijo: vayan, muéstrense a los sacerdotes. Y sucedió que conforme iban, fueron limpiados. Y uno de ellos, ¿cuántos? Uno de ellos, solo uno de 10. Cuando él vio que fue curado, se volvió y a voz alta glorificó a Dios y cayó sobre su rostro, a sus pies, dándole gracias. Digo, solo uno agradecido de 10, y él fue un samaritano. Un hombre rechazado, que no era de raza pura, y Jesús respondiendo dijo: ¿no fueron 10 limpiados? ¿Dónde están los 9? No se encontraron los que regresaron a darle gloria a Dios, excepto por este extraño. Y él le dijo: levántate, vete, tu fe te ha salvado. Creo que eso está diciendo, en otras palabras, los 10 fueron curados, pero solo uno recibió la salvación. Escuche, eso es gratitud verdadera. Eso es gratitud verdadera. El resto recibieron lo que querían, y lo que querían era que se cumpliera su egoísmo. Querían deshacerse de su enfermedad, que los hacía un rechazado de la sociedad. El otro, la minoría magnífica, le dio a Cristo lo que Cristo quería, gloria. ¿Ve usted la diferencia? Algunos de nosotros estamos satisfechos con recibir lo que queremos y ni siquiera pensamos en Cristo. Otros están preocupados por la gloria que Él quiere y merece. La gratitud, amados, es el hombre en su mejor condición. La ingratitud es el hombre en su peor condición. David dijo: de esta manera proclamaré con una voz de gratitud y contaré todas tus obras maravillosas. Nosotros, de todas las personas, deberíamos estar agradecidos. Usted sabe, si nunca tuviéramos nada más que Jesucristo, deberíamos estar agradecidos, ¿verdad? Porque al tener a Cristo, tenemos todo por la eternidad.

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0: en HRBC, las 12:59 minutos.
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1: Dios. Y no pudo dejar de pensar en todo el tiempo que tuvo esa hija para hablarle a su padre de las cosas de valor eterno, y no lo hizo. Y cuando su padre murió, se desesperó porque se dio cuenta que no había hecho lo que bien pudo haber hecho mientras su padre vivía. ¿Hay alguien a quien necesita testificar de Cristo? ¿Está intentando hacer de su vida de oración lo que debe ser? ¿Hay algún acto de bondad que está pensando en realizar? ¿Alguien ha sido bueno con usted y usted quiere reconocer esa bondad de alguna manera práctica? Entonces, por el amor de Dios, no espere hasta que lo único que pueda hacer es llevar flores al funeral de esa persona. Alguien dijo que narices muertas no pueden oler la fragancia de las flores. Piénselo. Viva como si este fuera su último día, porque bien podría hacerlo. ¿Está usted a cuentas con Dios? ¿Es usted salvo o salva? ¿Sabe sin la menor sombra de duda que si muriera este instante se iría al cielo? En lo personal, yo ni por todos los tesoros del mundo quisiera vivir ni un solo segundo sin Jesús. Y Dios sabe que estoy diciendo la verdad. Y sin embargo, muchos de ustedes ponen de lado a Jesús día tras día tras día tras día. Van acumulando para mañana los pecados.

pecados de hoy, de los cuales tendrá que arrepentirse si es que hay un mañana para usted. Tercero, hay una actividad que nunca debe olvidar. Santiago 4:17. Y al que sabe hacer lo bueno y no lo hace, le es pecado. ¿Cuál fue el pecado de este hombre de negocios jactancioso? No que haya tenido otra enamorada o esposa en otra ciudad, ni que haya sido borracho, o que haya sido deshonesto en cuanto a los negocios se refiere. Simplemente fracasó en hacer lo que él sabía debía hacer. No es que estuvo haciendo algo malo, pero lo malo es que estaba haciendo algo dejando de lado a Dios. Verá, uno puede hacer lo malo al hacer lo malo. Y usted no necesita ser un genio para entender esto, pero escúcheme. Usted también puede hacer lo malo al dejar de hacer lo bueno. ¿Qué es lo que dice el apóstol Santiago al respecto? Y al que sabe hacer lo bueno y no lo hace, le es pecado. La suma total de una vida, aunque parezca exitosa y aunque parezca completamente moral y totalmente honesta, pero sin la presencia de Dios, es pecado. ¿Es pecado vivir la vida sin tener en cuenta a Dios? ¿Es pecado el creer que Dios existe, pero vivir como si no existiera? Jesucristo no cubrió al mundo con su sangre para que usted sirva al mundo, al demonio y a la carne. Y aquí Santiago está hablando del terrible pecado de omisión. ¿Sabe que la mayoría de las personas no se ven a sí mismas como pecadoras a los ojos de Dios? ¿Por qué? Porque se ven a sí mismas como buenos hombres de negocios, excelentes esposas, madres y ejecutivas del hogar, honestos y cumplidores trabajadores. Los malos, injustos y deshonestos siempre son los jefes, ¿verdad? Y por lo tanto planifican sus vidas y sus trabajos de acuerdo a sus propios deseos. Y creen que no necesitan ser salvos de nada. Quienes necesitan ser salvos son los asesinos, las prostitutas, los violadores. Esa clase de personas sí que necesitan del Evangelio. Ahora, quienes piensan así, no entienden que están cometiendo un pecado más grande que los pecados de aquellos que consideran realmente malos. Y alguien protestará y me dirá, pastor, ¿cómo puede decir semejante cosa? Permítame recordarle que Jesús dijo que el pecado de omisión es más grande que el pecado de comisión. ¿Sabe cuál es el pecado más grande del mundo? Es el dejar a Dios fuera de su vida. Verá, un hombre se puede ir al infierno por lo malo que hace, pero no llegará al cielo por el bien que no ha hecho. Anote al margen Juan 3:18. El que en él cree no es condenado, pero el que no cree ya ha sido condenado porque no ha creído en el nombre del unigénito Hijo de Dios. Es el pecado de omisión que condena a un hombre. Es el fracasar en hacer lo bueno que uno sabe debe hacerlo, que envía a los hombres al infierno y a las mujeres también. Y no importa que usted diga cuán bueno es, o cuán trabajador, o cuán religioso, ninguna de esas cosas podrá salvarle. ¿Qué necesita para salvarse? Fe. Fe en el Hijo de Dios que fue crucificado y derramó su preciosa sangre para salvarle. Y la admonición de Santiago vuelve a resonar en nuestros oídos, y al que sabe hacer lo bueno y no lo hace, le es pecado. ¿Por qué? Porque si no cree en el nombre y la persona del Señor Jesucristo, ya es condenado. Hay una tarjetita tipo personal que circula frecuentemente y que está impresa por ambos lados. En el un lado está la pregunta, ¿qué debo hacer para ser salvo? Y la respuesta está impresa más abajo, cree en el Señor Jesucristo y será salvo. En el otro lado de la tarjeta está la pregunta,
¿qué debo hacer para estar perdido? Y la respuesta impresa en sobresalientes letras negras es nada. ¿Lo entiende? Para perderse usted no tiene que hacer absolutamente nada. Sencillamente siga viviendo como ha estado viviendo hasta ahora, dejando a Dios fuera de su vida. Creo que ahora entiende mejor las palabras de Santiago: al que sabe hacer lo bueno y no lo hace, le es pecado. ¿Conoce usted al Señor Jesucristo? Y alguno me responderá diciendo: pastor, yo no me opongo a él. Mi amigo, no le estoy preguntando si usted se opone al Señor Jesucristo. Lo que le estoy preguntando es si usted le ha recibido en su vida, si tiene una relación personal con él. Yo creo que Jesús preferiría que usted esté en contra de él y no que sea negligente o le olvide. En alguna revista encontré el siguiente pequeño artículo. Cuando Jesús llegó al Gólgota, lo clavaron en la cruz. Grandes clavos perforaron sus manos y sus pies en el Calvario. Pusieron una corona de espinas en su sien y su sangre le cubrió como un sudario. Crueles y rudos fueron sus verdugos, los soldados. Después de todo, la vida carecía de valor, especialmente la vida del contrario. Pero cuando Jesús viene hacia usted o llega al vecindario, sencillamente le ignoran. No le persiguen ni le hacen daño. Solo le ven morir. Y no es que nos hemos vuelto más tiernos y no queremos ver que él sufra como antaño. Por eso solo le vemos pasar por nuestras calles en medio de la lluvia y no le hacemos ningún caso.

En Mateo 12:30 Jesús dijo, el que no es conmigo contra mí es, y el que conmigo no recoge desparrama. Estas palabras de Jesús tienen un sorprendente paralelismo con las palabras de Santiago, y al que sabe hacer lo bueno y no lo hace le es pecado. Un hombre de negocios muy moral y astuto, de acuerdo a su propia opinión, hablaba con un gran hombre de Dios. Un pastor que trataba de que ese hombre de negocios depositara su fe en el Señor Jesucristo. Pero el hombre le reiteraba la vida moral y ética que vivía, y mirándole fijamente le preguntó al pastor, ¿esa es la vida que vivo? ¿Me podría decir, pastor, qué crimen he cometido como para que busque perdón y salvación? Y el pastor serena y tranquilamente le contestó, mi amigo, usted es culpable de alta traición a su rey. Y el hombre sorprendido respondió, ¿alta traición? ¿Contra quién y por qué? Contra el Señor Jesucristo. Y porque usted, sabiendo lo que es bueno, no lo hace, comete pecado de omisión. ¿Alguna vez en su vida usted se ha humillado? ¿Ha doblado sus rodillas delante de Jesucristo? ¿Alguna vez ha recibido a Cristo como su Salvador y Señor? Tal vez alguien me diga este momento, Pastor Rogers, yo necesito hacer eso exactamente. Pues doy gracias infinitas a Dios por usted y su decisión espiritual. George Truett fue un extraordinario y noble predicador del Evangelio en Dallas, Texas. Cuando era un niño de edad escolar, hubo reuniones de avivamiento en su pueblo. Él ya era un creyente e invitó a uno de sus amiguitos a las reuniones de avivamiento. Pero su amiguito le contestó, gracias, George, pero ahora no, tal vez otro día. Al otro día, George pasó por la casa de su amigo y decidió invitarlo nuevamente, pero la mamá del muchacho le dijo, lo siento, mi hijo está enfermo, está en cama. Si deseas, ven mañana para saber cómo está. Así que George fue al otro día, pero su amigo estaba peor de salud y los doctores habían diagnosticado que el chico estaba seriamente enfermo. Por lo tanto, George no pudo verlo. Pocos días después, a George le permitieron visitar a su amigo. Cuando entró en el dormitorio del enfermo, él vio a su amigo, a quien recordaba lleno de vibrante vida. Lo vio demacrado y macilento. Casi no podía respirar o hablar. Cuando el muchacho enfermo reconoció a su amigo, le dijo en un susurro de voz, no ahora, George, tal vez otro día. Y habiendo dicho eso, murió. George Truett, años más tarde, al relatar su testimonio, dijo, cuando mi amigo murió sin haber recibido a Cristo, y siendo yo mismo solo un pequeño muchacho, incliné mi cabeza e hice la siguiente promesa a Dios. Dios, voy a pasar el resto de mi vida invitando a los hombres a recibir a Jesucristo, y que esa decisión no la dejen para más tarde. La Biblia dice que no debemos jactarnos del día de mañana, porque nuestra vida es como un vapor que aparece por un momento y luego se desvanece. La Biblia también asegura que he aquí ahora el tiempo aceptable, he aquí ahora el día de salvación. Si oyereis hoy su voz, no endurezcáis vuestros corazones. ¿Es usted ya salvo o salva? Si yo pudiera recibir al Señor Jesucristo en representación suya, lo haría sin dudar ni un solo segundo. Pero no puedo hacerlo porque esa es una decisión muy personal, muy íntima. Lo único que puedo hacer es invitarlo para que lo reciba. Así que, si usted desea hacer una decisión espiritual este mismo momento, le invito a orar conmigo una sencilla oración, pero dígala con fe, creyendo y depositando toda su confianza en Dios, sabiendo que Él le escucha, que está más interesado

0: en su alma que en su elocuencia gramatical. Ore y diga: querido Dios, no quiero dejar pasar ni un minuto más sin aceptar el amor que me tienes y que es la razón por la cual quieres salvarme. Sé que soy pecador y que necesito tu perdón, tu gracia y misericordia. Señor Jesús, tú entregaste tu vida voluntariamente en la cruz del Calvario para pagar la deuda de mis pecados. Perdóname, límpiame, sáname y sálvame. Sé desde este momento y para siempre mi Salvador y mi Señor. Toma el control total de mi vida y hazme la clase de persona que tú quieres que sea. Lo pido en tu bendito nombre. Amén.
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0: Bienvenido a través de la Biblia, el programa donde conocemos a Dios en su palabra. Soy su anfitrión, Heyel Ortiz. Hoy estamos en el primer libro de Samuel, capítulos 21 y 22. La vida de David es una vida muy interesante. Es mucho lo que podemos aprender de ella. 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Oremos para iniciar. Padre Celestial, Dios Todopoderoso, preparamos nuestras mentes y nuestros corazones para recibir el pan de vida que necesitamos, que podamos aprender y entender y poner en práctica lo que estaremos estudiando en el día de hoy. En el precioso nombre de Jesús, nuestro Señor y Salvador, te lo pedimos y oramos. Amén. Y ahora, iniciamos nuestro recorrido bíblico de hoy con las enseñanzas del Dr. McGee en la voz de nuestro maestro Samuel Montoya.
2: Continuamos hoy nuestro estudio del capítulo 21 del primer libro de Samuel. Continuemos hoy leyendo el versículo 9 de este capítulo 21 del primer libro de Samuel. Y el sacerdote respondió: la espada de Goliat, el filisteo al que tú venciste en el valle de Ela, está aquí envuelta en un velo detrás del efod. Si quieres tomarla, tómala, porque aquí no hay otra sino esa. Y dijo David: ninguna como ella, dámela. Es interesante notar aquí, amigo oyente, que unos años antes a David le fue posible usar solamente una onda para matar a Goliat. Pero había estado tocando el arpa para el rey, había estado en el palacio del rey por mucho tiempo, y parece que había perdido su habilidad con la onda. Ahora necesita una espada, y entonces usa la espada de Goliat, ya que estaba disponible. Leamos ahora el versículo 10. Y levantándose David aquel día, huyó de la presencia de Saúl y se fue a Aquis, rey de Gat. David se distanció de Saúl tanto como pudo y fue a Aquis. Continuemos con los versículos 11 y 12. Y los siervos de Aquis le dijeron: ¿no es este David el rey de la tierra? ¿No es este de quien cantaban en las danzas diciendo: hirió Saúl a sus miles y David a sus 10,000? Y David puso en su corazón estas palabras y tuvo gran temor de Aquis, rey de Gat. Cuando llegó entre estos extranjeros, descubrió que estaba en peligro. Eran enemigos de Israel y por tanto David tuvo que fingir que estaba loco. Leamos los versículos 13 hasta el 15 de este capítulo 21 del primer libro de Samuel. Y cambió su manera de comportarse delante de ellos, y se fingió loco entre ellos, y escribía en las portadas de las puertas, y dejaba correr la saliva por su barba. Y dijo Aquis a sus siervos: he aquí, veis que este hombre es demente, ¿por qué lo habéis traído a mí? ¿Acaso me faltan locos para que hayáis traído a este que hiciese de loco delante de mí? ¿Había de entrar este en mi casa? El fingimiento de David, pues, tuvo buen éxito, y en esa forma pudo escapar al peligro que le acechaba. Y así concluimos nuestro estudio de este capítulo 21 del primer libro de Samuel. Y entramos ahora al capítulo 22. En este capítulo, David empieza aquí a juntar a sus hombres fuertes. Ahora, los que se unieron a sus fuerzas eran los que estaban en necesidades deplorables, en apuros, por deudores o descontentos. También vemos que a David se le persigue como si fuera un criminal. Saúl mata a Ahimelec y a los otros sacerdotes por haber ayudado a David. Comencemos considerando, pues, cómo David junta a sus poderosos. Esto da comienzo a aquel período en la vida de David cuando se lo pasa escondido en las cuevas y cavernas de la tierra. David está aprendiendo que la orden del rey no es apremiante en realidad. Dios le está educando como ha educado a sus otros hombres. Durante estos años andaba fugitivo de Saúl, quien buscaba matarlo. Era perseguido y acosado dondequiera que iba. Estaba obligado a esconderse en los bosques y en las cuevas de la tierra para escapar a la ira del rey. Durante este tiempo, David describe su situación de la siguiente manera. Dice allá en el capítulo 26 de este primer libro de Samuel, en el versículo 20, «Me persiguen cual perdiz». Y en el Salmo 102, versículo 6, dice, «Soy semejante al pelícano del desierto». En el mismo versículo dice, «Soy como el búho de las soledades». También en el Salmo 57, versículo 4, dice, «Mi vida está entre leones». Y más adelante, en el versículo 6 del mismo Salmo 57, dice, «Red han armado a mis pasos». David se sintió cansado y desanimado durante esos años en los que tuvo que huir de Saúl. Ahora vemos que huyó a la cueva de Adulam, que estaba situada en una montaña rocosa al sur, muy cerca a la carretera que pasaba por el valle entre la tierra de los filisteos y Hebrón. Comencemos pues leyendo los primeros dos versículos de este capítulo 22 del primer libro de Samuel. Yéndose luego David de allí, huyó a la cueva de Adulam, y cuando sus hermanos y toda la casa de su padre lo supieron, vinieron allí a él. Y se juntaron con él todos los afligidos, y todo el que estaba endeudado, y todos los que se hallaban en amargura de espíritu, y fue hecho jefe de ellos, y tuvo consigo como 400 hombres. Podemos hacer aquí una maravillosa comparación entre David y el hijo más importante de David, el Señor Jesucristo, durante estos 10 años del período de su rechazo. Podemos comparar este tiempo en la vida de David con el estado presente de nuestro Señor. Usted y yo, amigo oyente, vivimos en los tiempos de rechazo a Dios. El mundo ha rechazado a Cristo, así como David fue rechazado y perseguido como si fuera animal. Su enemigo Saúl andaba buscándole, y hoy en día nuestro enemigo Satanás anda buscándonos a nosotros. El apóstol Pedro, en su primera carta, capítulo 5, versículo 8, nos amonesta diciendo, «Sed sobrios y velad, porque vuestro adversario, el diablo, como león rugiente, anda alrededor buscando a quien devorar». David pudo decir que su vida estaba entre leones, y nosotros hoy podemos decir lo mismo. Es durante nuestros tiempos cuando el Señor Jesucristo está tomando del mundo a un pueblo para su nombre. Está tomando a aquellos que se hallan en apuros, aquellos que se encuentran como deudores y que están descontentos. Estas tres clases de hombres existían en los tiempos de David. Había quienes se hallaban en apuros. Saúl les perseguía y les oprimía. Pasó mucho tiempo antes que David rompiera con Saúl, y habían muchos que siguieron fieles a Saúl. Pero por último, ellos también se vieron obligados a huir porque sus vidas estaban en peligro. Muchos huyeron a donde David estaba y se juntaron con él. Ha habido muchos períodos similares en la historia. En cuanto a los tiempos en que vivimos nosotros ahora, alguien ha dicho, la corrupción y la injusticia del mundo le llevará o bien al activismo político o bien a la dedicación total a Jesucristo. Si usted, amigo oyente, ha sentido el azote del látigo de injusticia en el mundo, si ha sentido su injusticia y se haya oprimido no sabiendo a dónde ir, le aconsejamos entonces a que acuda al Señor Jesucristo. Muchos hoy en día tratan de encontrar una salida a sus dificultades y acuden a toda clase de sáralo todo. Algunos acuden a las drogas, otros al alcohol y algunos al suicidio. Hay uno que lo llama a usted hoy mismo. Él dice allá en el Evangelio según San Lucas, capítulo 19, versículo 10, porque el Hijo del Hombre vino a buscar y a salvar lo que se había perdido. Dios, amigo oyente, quiere ayudarle. Él puede ayudarle. El escritor a los Hebreos nos dice en el capítulo 2 de su carta, versículo 18, pues en cuanto él mismo padeció siendo tentado, es poderoso para socorrer a los que son tentados. ¿Es usted, amigo oyente, tentado y probado? ¿Se halla usted en apuros? Usted necesita entonces un Salvador, y Él está tomando del mundo a todos aquellos que están dispuestos a ir a Él en estos tiempos difíciles. Ahora, había otros que vinieron a David durante este tiempo de su rechazo y que se hallaban en la situación de deudores. La deuda es un cáncer que destruye, no importa las circunstancias. En aquel entonces, si un hombre era declarado deudor, podría hasta ser vendido a la esclavitud. Esa era la ley mosaica. Los hombres necesitaban ser protegidos, pero no lo eran. Este hombre Saúl permitió que los hombres llegaran a ser esclavos. Puede ser que en su afán por cobrar impuestos hasta hubiera contribuido a esta triste situación. El pecado nos ha hecho deudores a Dios. ¿Recuerda usted la oración que Jesús enseñó a sus discípulos, que comúnmente llamamos el Padre Nuestro? Hay una frase en ella que dice así: y perdónanos nuestras deudas. Amigo oyente, solo Dios nos puede perdonar. El perdón siempre se basa en el pago de una deuda, y aquellos que se hallan en esta situación como deudores tuvieron que huir. Ahora, David en verdad no pagó las deudas, pero Cristo sí las pagó. Pagó la deuda del pecado al morir en la cruz, y así nos libró. Eso es lo que el Señor Jesucristo ha hecho por usted y por mí, amigo oyente. Si usted se halla hoy como deudor y cree que no puede pagar, venga entonces a Él. Usted es deudor ante Dios, pero Él, el Señor Jesucristo, ya pagó la deuda por usted. Y usted puede ahora huir a Él. ¡Qué maravilloso privilegio es ese, amigo oyente! El apóstol Pablo en su carta a los Romanos capítulo 8, versículo 12 nos dice: así que, hermanos, deudores somos, no a la carne, para que vivamos conforme a la carne. Amigo oyente, somos deudores de Dios y podemos acudir a Él. Ahora, los descontentos también vinieron a David, y esto quiere decir que estaban en amargura de espíritu. Las circunstancias y las experiencias de la vida los habían amargado. Permítanos decir, amigo oyente, que en años recién pasados hemos notado una inquietud que ha venido pasando rápidamente por nuestra tierra. Todavía es bastante evidente hoy en día. El hecho es que ha llegado a ser una gran inundación. Las masas marchan por las calles y protestan por esto y por aquello. Están marchando por todo el mundo. Parece que hay una tendencia hacia el descontento y el disgusto. Amigo oyente, la vida le amargará ciertamente a menos que usted vea la mano de Dios, así como José la vio en el Antiguo Testamento. Hay alguien a quien usted puede acudir hoy. Él es el rey rechazado. Es señalado entre 10,000, y Él dice allá en el Evangelio según San Mateo, capítulo 11, versículo 28, «Venid a mí todos los que estáis trabajados y cargados, y yo os haré descansar». Y también dice allá en el Evangelio según San Juan, capítulo 7, versículo 37, «Si alguno tiene sed, venga a mí y beba». ¡Qué maravillosa descripción e historia es esta, amigo oyente! Estos hombres fuertes vinieron a David. Se hallaban en apuros, deudores y descontentos, pero 400 hombres vinieron a él. Y hoy en día, amigo oyente, el Señor Jesucristo está tomando del mundo a un pueblo para su nombre. Permítanos preguntarle, ¿ha respondido usted a su llamamiento? ¿Qué descripción tenemos aquí? Vamos ahora a seguir la historia de David y sus años como fugitivo entre las montañas. ¿Qué periodo tan triste es este? Eran días de tentación y entrenamiento. Dios le hizo estudiar en la Universidad de los Golpes Duros. Fue matriculado en la Escuela de Dios y por fin se graduó. Es alumno de la misma universidad de la cual se graduaron Abraham, Jacob, José, Moisés, Josué, Elías, Juan el Bautista y Saulo de Tarso. Todos estos hombres se graduaron magna cum laude de esta Universidad de los Golpes Duros. Y ahora también David. Durante este periodo de su rechazo ya había sido ungido rey, pero su centro de operaciones estaba en la cueva de Adulam. Esta cueva estaba en una montaña rocosa al suroeste de Jerusalén, en un valle entre la tierra de los filisteos y Hebrón. Ahora, cuando Saúl lo acosó, David se retiró a este lugar. Muchos hombres vinieron a él y se juntaron con David, y le nombraron su capitán. Le siguieron fielmente hasta la muerte. Y leemos en los versículos 3 y 4 de este capítulo 22 del primer libro de Samuel: y se fue David de allí a Mizpa de Moab, y dijo al rey de Moab: yo te ruego que mi padre y mi madre estén con vosotros hasta que sepa lo que Dios hará de mí. Los trajo pues a la presencia del rey de Moab, y habitaron con él todo el tiempo que David estuvo en el lugar fuerte. Los padres de David también salieron de Belén de Judá y fueron a Moab. Otra familia hizo lo mismo. ¿Recuerda usted cuál familia fue esa? Un hombre llamado Elimelec llevó a su esposa Noemí y sus dos hijos, Malón y Kelión, de su hogar en Belén de Judá, y fueron a Moab debido al hambre que había en la tierra. Así fue como Ruth tuvo su entrada en la historia bíblica. Ella fue la moabita que se casó con uno de los hijos de Elimelec. Ahora creemos que Elimelec no debió haber salido de la tierra en ninguna forma. Creemos que Dios le habría protegido si se hubiera quedado. Abraham hizo lo mismo cuando fue a Egipto. Pero continuemos con los versículos 5 hasta el 8 en este capítulo 22 del primer libro de Samuel. Pero el profeta Gad dijo a David: no te estés en este lugar fuerte, anda y vete a tierra de Judá. Y David se fue y vino al bosque de Aret. Oyó Saúl que se sabía de David y de los que estaban con él. Y Saúl estaba sentado en Gabá, debajo de un tamarisco sobre un alto, y tenía su lanza en su mano, y todos sus siervos estaban alrededor de él. Y dijo Saúl a sus siervos que estaban alrededor de él: oíd ahora, hijos de Benjamín, os dará también a todos vosotros el hijo de Isaí tierras y viñas, y os hará a todos vosotros jefes de millares y jefes de centenas, para que todos vosotros hayáis conspirado contra mí, y no haya quien me descubra al oído, como mi hijo ha hecho alianza con el hijo de Isaí, ni alguno de vosotros que se duela de mí, y me descubra cómo mi hijo ha levantado a mi siervo contra mí para que me aceche, tal como lo hace hoy. Parece que se está produciendo en Saúl algunas tendencias paranoicas. Se ha producido un complejo de persecución. Quizás tenga derecho de tener este complejo porque ha descubierto que su propio hijo no le ha sido fiel. Y se pregunta, ¿por qué estos hombres a su servicio no le han revelado este hecho? Y al parecer no se lo habían revelado. Sin embargo, hay un hombre que sabe dónde David había estado y le dijo a Saúl que lo sabe. Ya le hemos conocido antes. ¿Se acuerda usted de aquel hombre que estaba en el tabernáculo cuando David y sus hombres comieron el pan sagrado? Pues bien, escuche usted lo que dice aquí en los versículos 9 y 10 de este capítulo 22 del primer libro de Samuel. Entonces Doeg edomita, que era el principal de los siervos de Saúl, respondió y dijo: yo vi al hijo de Isaí que vino a Nob, a Ahimelec, hijo de Ahitob, el cual consultó por él a Jehová y le dio provisiones, y también le dio la espada de Goliat el filisteo. Después de que Doeg le da a Saúl esta información, Saúl decide entonces castigar a Ahimelec sacerdote. Y vea usted lo que ocurre aquí en los versículos 11 hasta el 14 de este primer libro de Samuel. Y el rey envió por el sacerdote Ahimelec, hijo de Ahitob, y por toda la casa de su padre, los sacerdotes que estaban en Nob, y todos vinieron al rey. Y Saúl le dijo: oye ahora, hijo de Ahitob. Y él dijo: heme aquí, señor mío. Y le dijo Saúl: ¿por qué habéis conspirado contra mí, tú y el hijo de Isaí, cuando le diste pan y espada, y consultaste por él a Dios, para que se levantase contra mí y me acechase, como lo hace hoy en día? Entonces Ahimelec respondió al rey y dijo: ¿y quién entre todos tus siervos es tan fiel como David, yerno también del rey, que sirve a tus órdenes y es ilustre en tu casa? Saúl mandó a buscar a Ahimelec sacerdote y a los otros sacerdotes que estaban en Nob, y le preguntó a Ahimelec por qué él había ayudado a David. Y el sacerdote le dio al rey una contestación verídica. Más tarde creemos que David sintió gran tristeza por haber engañado a Ahimelec cuando le hizo creer que estaba en una misión para Saúl. Continuemos leyendo los versículos 15 hasta el 17 ahora. ¿He comenzado yo desde hoy a consultar por él a Dios? Lejos sea de mí. No culpe el rey de cosa alguna a su siervo, ni a toda la casa de mi padre, porque tu siervo ninguna cosa sabe de este asunto, grande ni pequeña. Y el rey dijo: sin duda morirás, Ahimelec, tú y toda la casa de tu padre. Entonces dijo el rey a la gente de su guardia que estaba alrededor de él: volveos y matad a los sacerdotes de Jehová, porque también la mano de ellos está con David, pues sabiendo ellos que huía, no me lo descubrieron. Pero los siervos del rey no quisieron extender sus manos para matar a los sacerdotes de Jehová. Ahimelec se portó muy sincero con el rey. Le dijo toda la verdad. Pero en su ira, Saúl no escuchó la razón, sino que mandó que sus siervos mataran a todos los sacerdotes. Pero note usted que ellos no quisieron llevar a cabo su orden. Entonces dijo el rey a Doeg, aquí en los versículos 18 y 19, entonces dijo el rey a Doeg, vuelve tú y arremete contra los sacerdotes. Y se volvió Doeg el edomita y acometió a los sacerdotes y mató en aquel día a 85 varones que vestían efod de lino. Y a Nob, ciudad de los sacerdotes, hirió a filo de espada, así a hombres como a mujeres, niños hasta de pecho, bueyes, asnos y ovejas, todo lo hirió a filo de espada. Doeg llevó a cabo la orden de Saúl. La amargura y la venganza de este hombre Saúl fue cosa terrible. La amargura es algo de la cual debemos tener mucho cuidado hoy en día, amigo oyente. El escritor a los Hebreos, en el capítulo 12 de su carta, versículo 15, nos amonesta diciendo, mirad bien, no sea que alguno deje de alcanzar la gracia de Dios, que brotando alguna raíz de amargura os estorbe y por ella muchos sean contaminados. Cuando la amargura entra en los corazones de los hijos de Dios, es cosa viciosa y terrible. Ha ocurrido en muchas iglesias. Ha habido oficiales en algunas iglesias que han usado sus puestos no para traer gloria a Cristo, sino para darle rienda suelta a su amargura, venganza y odio. Es cosa terrible cuando la amargura toma posesión. Y eso es lo que aconteció aquí en el caso de Saúl. Él era definitivamente un hombre de Satanás. Es por eso que uno no puede estar demasiado seguro en cuanto a las personas que son activas en la obra del Señor cuando las vemos motivadas por una amargura viciosa de corazón y de espíritu. En verdad, es difícil arrancar la cizaña del trigo en un tiempo como ese. Tal era el caso aquí con Saúl. Leamos ahora los versículos finales, versículos

0: sacerdote que le había ayudado. Y así concluimos nuestro estudio de este capítulo 22 del primer libro de Samuel. Dios mediante, en nuestro próximo programa, comenzaremos con el capítulo 23. Hasta entonces, pues, que Dios le bendiga ricamente.
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1: La vida de los hombres buenos brilla como la luz de la mañana. Va siendo más y más brillante hasta que alcanza todo su esplendor. La vida de los malvados es todo lo contrario. Es como una gran oscuridad donde no saben ni en qué tropiezan. He leído lo que dice la Santa Biblia en Proverbios capítulo 4, versículos 18 y 19. Hola amigos, soy Donizetti Barrios y les doy una cordialísima bienvenida a Promesas de Dios. Un abrazo fraternal. Rompecostillas para cada uno de ustedes. Gracias por estar en nuestra sintonía en este día y a esta hora. Muchísimas gracias por contarle a vecinos, compañeros, amigos y familiares acerca de este programa. ¿Qué día suena? ¿En qué horarios? ¿En qué frecuencias de radio? ¿O en qué páginas de internet se puede escuchar? Gracias por ello. En tercer lugar, gracias, gracias, gracias, gracias, gracias. Un millón de gracias. ¿Y por qué? Un millón de gracias por orar por nosotros cada día. Cada que conversas con Papito Dios y le pides por nosotros, por ese detalle, muchísimas gracias. Y en cuarto y último lugar, gracias por escribirnos y compartirnos con todos los detalles de qué forma Dios te está ayudando a mejorar como persona usando este espacio radial. Gracias por contar esos detalles, por decirnos cómo te llamas, en qué ciudad vives, en qué país, si eres un hombre o una mujer, casado, soltero, divorciado, viudo, en fin. Gracias por incluir todos esos detalles, la edad, por contarnos exactamente la situación en la que estás y la forma como este programa te ha ayudado, cómo, cuándo, dónde, de qué manera, de qué forma. Gracias por ello. Iniciamos nuestro espacio en este día dando gracias a Papito Dios. Nos estamos acostumbrando a ser personas agradecidas que siempre están dispuestas a alabar a Dios, a exaltarlo y a no quejarse ni andar criticando ni murmurando. En esta ocasión, vamos a darle gracias a Dios por los días de quietud y tranquilidad y por el silencio. Papito Dios, es verdad que mucha gente se siente sola y hasta se asusta al quedar sola y al no escuchar nada. El silencio hasta le asusta. Pero también es cierto que aquellos seres humanos que viven en medio del ruido, aquellos seres humanos que todo el día tienen que estar escuchando o hablando, aquellos que oyen música y sobre todo a mucho volumen, el sonido de las bocinas de los autos, gritos, aquellas personas que no paran de moverse todo el día por las labores que hacen, esas personas y yo te agradecemos con todo el corazón los momentos de quietud, de paz, cuando no hay ruido, cuando estamos tranquilos, cuando se oye hasta nuestra respiración. Necesitamos esos momentos y sobre todo en esos momentos es espectacular conversar contigo o leer la Biblia. Papito Dios, gracias por esos instantes de quietud, de tranquilidad. Muchas gracias en el nombre de Jesús. Amén.

No puedes hacer un gol sentado en la banca. Demasiadas personas son como las carretillas de mano, los remolques o las canoas. Las deben empujar, acarrear o moverlas por remos. O bien tú estás moviendo a otras personas o ellas te están moviendo a ti. Lo único que hay en el medio del camino son rayas amarillas o armadillos muertos, dice James Hightower. Decide hacer algo ahora para hacer que tu vida sea mejor. La elección es tuya. Mi decisión es tal vez, y eso no cambiará. ¿Te describe eso a ti? Para una vida exitosa, la persona tiene que ser decidida. Si no vives una vida dedicada, ¿qué vas a hacer con tu vida? Cada logro, grande o pequeño, comienza con una decisión. El destino lo determina la decisión, no el azar. No puedes hacer un gol sentado en la banca. Nada grande se ha hecho jamás sin que le precediera una decisión. Demasiadas personas van por la vida sin saber lo que quieren, pero están seguras de que no lo tienen. Herbert Prochnow dijo, hay un tiempo en el que debemos escoger con firmeza el camino que vamos a seguir, o la implacable corriente de los hechos decidirá por nosotros. David Ambrose comentó, si tienes la voluntad de ganar, has obtenido la mitad de tu éxito. De lo contrario, has obtenido la mitad de tu fracaso. Lou Holtz dijo, si no has hecho un compromiso total con lo que quiera que estés haciendo, vas a buscar una salida en cuanto el barco comience a hacer agua. Es bastante difícil hacer que el barco llegue a la orilla cuando todos están remando, y mucho más difícil cuando una persona se levanta y comienza a ponerse el chaleco salvavidas. En el momento en que haces un compromiso definitivo, Dios también se mueve. Comienzan a suceder toda clase de cosas para ayudarte que de otra forma nunca hubiera ocurrido. Edgar Roberts dijo, cada mente humana está en un total sopor hasta que la despierta un fuerte deseo y una resolución determinada de hacer algo. Kenneth Blanchard observó lo siguiente, hay una diferencia entre el interés y el compromiso. Cuando tú tienes interés en hacer algo, solo lo haces cuando te resulta conveniente. Cuando te has comprometido a hacer algo, no aceptas excusas, solo resultados. La falta de decisión ha causado más fracasos que la falta de inteligencia o de habilidad. Maurice Witzer dijo, muy pocas veces consigues lo que buscas a menos que sepas con antelación lo que quieres. A menudo la decisión le toma la delantera a la otra persona porque ella ha pensado con anticipación. Helen Keller dijo, tal vez la ciencia haya encontrado una cura para la mayor parte de los males, pero no ha encontrado ningún remedio para el peor de todos, la apatía de los seres humanos. Las palabras de Josué nos alientan. Elijan ustedes mismos a quienes van a servir. Esto está en la Biblia en Josué 24:15. No dejes para mañana la decisión que debe tomarse hoy. Bertrand Russell dijo, nada es tan agotador como la indecisión y nada es tan inútil. Joseph Newton fue juicioso. No es lo que tenemos, sino lo que usamos. No es lo que vemos, sino lo que elegimos. Esas son las cosas que perjudican o bendicen la felicidad del hombre. Recuerda, no seas alguien que esté en la mitad de la calle, porque la mitad de la calle es el peor lugar para tratar de avanzar. Puedes hacer todo lo que deberías hacer una vez que tomes una decisión. Hoy, decide cuál va a ser tu sueño.

Hoy es el día para que cobres tu cheque por la fe en el Banco de la Fe. Aquí está tu cheque para el día de hoy para que lo puedas cobrar por la fe en el Banco de la Fe. Este cheque debes firmarlo, endosarlo, apersonarte de él, adueñarte de él y cobrarlo por la fe en el Banco de la Fe. No intentes cobrarlo en otro banco porque no lo van a reconocer y no te lo van a pagar. Este cheque se cobra personalmente, no pidiéndole a otra persona que te haga la diligencia, sino que se cobra personalmente en el Banco de la Fe en oración ante Papito Dios, quien es el dueño del banco y el girador de este cheque. Él lo va a reconocer y te lo va a pagar. El cheque lo estoy sacando del libro de cheques del Banco de la Fe de Charles Spurgeon, de la serie Grandes Devocionales de Libros CLIE. Y el de hoy se encuentra en la Biblia en Salmos capítulo 102, versículos 13 y 14. Tú levantarás y tendrás misericordia de Sión, porque es tiempo de tener misericordia de ella, porque el plazo ha llegado, porque tus siervos aman sus piedras y del polvo de ella tienen compasión. Sí, nuestras oraciones por la iglesia serán escuchadas. El tiempo es llegado. Amamos las reuniones de oración, la escuela dominical y todos los servicios hechos en la casa de Dios. Nuestro corazón se une a todo el pueblo de Dios para cantar: no hay cordero en el rebaño que yo desdeñe pastorear, ni enemigo ante quien tema por tu santa causa hablar. Si este es el deseo general, pronto disfrutaremos de tiempos de refrigerio en la presencia del Señor. Nuestros cultos serán muy concurridos, los santos se reavivarán y los pecadores hallarán su salvación. Esto solo podrá hacerlo la misericordia de Dios. Llegará ciertamente y debemos esperarlo. Despertemos. Amemos cada piedra de Sión, aunque esté caída. Guardemos como un tesoro la más insignificante partecita de verdad, el más pequeño de los mandamientos y el más humilde de los creyentes, aun cuando sean despreciados como el polvo de los caminos. Cuando nosotros nos interesamos por la obra del Señor, Él mismo tendrá gran contentamiento.

0: El correo.
1: Veamos lo que ha traído el cartero para ti en esta oportunidad. En este sobre hay un mensaje especial de parte de Papito Dios para ti, que eres muy especial para Papá Dios. Por eso el Señor ha movido tiempo, espacio, circunstancias y personas para provocar el que justamente en este día y a esta hora tú puedas escuchar la voz de Dios que te dice. Porque son apenas niños en la fe, dominados por sus propios deseos, no por los de Dios. ¿Acaso no lo demuestra el hecho de que se dejan dominar por los celos y andan siempre en contiendas y disensiones? Están actuando como los que no pertenecen al Señor. Primera a los Corintios capítulo 3, versículo 3 en la Biblia.
2: ¿Cuánto dan gracias, Señor, por su poder?

0: Nos vamos a una pequeña pausa y ya entramos con la segunda parte de Promesas de Dios. Donizetti Barrios te está acompañando.
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0: Aquí estamos entrando con la segunda parte de Promesas de Dios, Donizetti Barrios acompañándote. Quiero recordarles el correo electrónico por si quiere enviarnos un mensaje. promesas@cbclavoz.com. CBC La Voz se escribe todo en minúscula y pegado sin guiones. La C de cielo, la V con la que escribes Victoria y otra vez la C de cielo. Allí diría CBC. Luego la voz, la L de luz, la A de amor, la V de victoria, la O de oración y la Z con la que escribe corazón. promesas@cbclavoz.com. Y si desea enviarnos una carta a través del correo convencional, hágalo al apartado postal 2889, Miami, Florida 33144, Estados Unidos.

estás en sintonía de Promesas de Dios a esta hora. He aquí una pregunta que algunos de ustedes, queridos oyentes, se formulan. ¿Qué le hace a usted pensar que el Libro de Mormón no es digno de confianza? Primero, el Libro de Mormón contradice las auténticas escrituras, la Biblia. Segundo, el Libro de Mormón contiene falsa profecía. Tercero, ha sufrido una enorme transformación, tanto doctrinal como gramatical, desde que se publicó inicialmente en 1830. Cuarto, tiene un alto grado de plagio de la versión King James de la Biblia. Quinto, no existe en absoluto verificación arqueológica independiente, no realizada por mormones. Sexto, si eso no bastara, el Libro de Mormón está plagado de problemas científicos. Para la persona imparcial que está dispuesta a seguir las evidencias, o en este caso, la falta de evidencias, a donde quiera que éstas conduzcan, es fácil ver que el Libro de Mormón es una obra de ficción estadounidense de principios del siglo XIX. Orson Pratt, quien vivió de 1811 a 1881, uno de los primeros líderes de la Iglesia Mormona, dijo: "El Libro de Mormón afirma ser un registro divinamente inspirado. Si es falso, él no creía que lo fuera. Es una de las imposiciones más astutas, perversas, audaces y elaboradas que jamás se hayan infiltrado en el mundo, destinada a engañar y destruir a millones de personas. Se puede demostrar que el Libro de Mormón es falso, y por lo tanto, las palabras de Pratt se mantienen. El Libro de Mormón es una de las imposiciones más astutas, perversas, audaces y elaboradas que jamás se hayan infiltrado en el mundo, destinada a engañar y destruir a millones de personas. Ni yo mismo podría haberlo dicho mejor. Eso es el Libro de Mormón". Sobre el Libro de Mormón, The National Geographic Society, el 12 de agosto de 1998, consignó lo siguiente: "Los arqueólogos y otros eruditos han investigado por mucho tiempo el pasado del hemisferio y la Society no tiene noticia de que hasta el momento se haya encontrado algo que haya corroborado el Libro de Mormón". Charles H. Spurgeon, un predicador británico quien vivió de 1834 a 1892, escribió: "Uno de los más modernos pretendientes a la inspiración es el Libro de Mormón. Yo no podría culparlo a usted por reírse abiertamente mientras yo leo en voz alta una página de esa mezcolanza".

Escuchas Promesas de Dios, Donizetti Barrios te está acompañando. Y comparto contigo un devocional en pijama para el día de hoy. El que he seleccionado se titula ¿Me porto bien para salvarme o me salvo para portarme bien? Se basa en Primera de Pedro capítulo 2 versículo 2 y Romanos capítulo 7 versículos desde el 7 hasta el 25. El consejo del apóstol Pedro en Primera de Pedro capítulo 2 versículo 2 es que deseemos como si fuéramos niños recién nacidos la leche espiritual, la palabra de Dios, para que por ella crezcamos para salvación, según una versión de la Biblia al castellano. Y la tesis pareciera ser que si me porto bien y crezco, pudiera salvarme. La salvación viene entonces como una recompensa por tratar de ser santo. Es como si Pedro nos mirara fijamente a los ojos, nos señalara y dijera amenazante, oye, si creces espiritualmente te salvas, si no creces, te vas al infierno. Ni esperanza de salvarnos, pues ningún ser humano es capaz de hacer los méritos para lograrlo. Fue por ese motivo que Jesús vino a cumplir la ley, ya que ningún humano había podido cumplirla ni podría. Y Él la cumplió a nombre nuestro. Y luego dio paso a otro sistema de salvación, la gracia. Implícitamente, Él estaba diciendo con voz tierna, mira, Moisés hace 1500 años trajo toda la ley con sus 613 mandamientos para que trataran de cumplirla y así se salvaran. Pero no han podido ni podrán. Mas no se preocupen. Yo ya lo sabía, solo que debía probárselo a ustedes mismos. Ahora voy a cumplir toda la ley a nombre de ustedes y luego les regalaré la salvación, solo por creer en mí. ¡Uf, qué alivio! ¡Qué tranquilidad para los que nos identificamos con el apóstol Pablo cuando dice que él desea hacer lo bueno, pero no puede! Y que lo malo que no desea hacer, eso es lo que hace. Su conclusión entonces es que es un miserable, que hay dentro de él una fuerza superior a él mismo, llamada pecado, que lo esclaviza y lo obliga a hacer lo que odia, los pecados. Mas la gran noticia que nos da después es que Jesús ha vencido a ese pecado que vive en él y ha tomado el control de su vida para hacer lo que es santo. Jesús vino a salvarlo, por gracia, y luego lo dotó de la capacidad para vivir en santidad. La ley le decía lo que debía hacer, y al no poder hacerlo, lo condenaba. La gracia le dio la salvación y luego la capacidad para la santificación. Pero no nos confundamos. La gracia no es un pasaporte para pecar, sino un poder para no pecar. La gracia no es un premio por no pecar, sino un don, un regalo de Dios para no pecar. La gracia no es un premio por no pecar, sino un don, un regalo de Dios para no pecar. La gracia es un regalo que no mira el mal comportamiento de una persona, sino que se da para moldear el mal comportamiento de dicha persona. No me porto bien para salvarme, sino que me salvo para poder portarme bien. Como lo dice la expresión griega eisoterian, que está en Primera de Pedro 2:2 y la cual debe traducirse crezcamos en la salvación en lugar de crezcamos para la salvación. No es crecer para salvarme, es salvarme para crecer.

0: Donnie, toma por favor tu Biblia y compártenos una linda promesa de Dios para que la podamos reclamar en este día.
1: El Salmo 18 en los versículos 1 y 2 dice en la Biblia: Dios mío, yo te amo porque tú me das fuerzas. Tú eres para mí la roca que me da refugio. Tú me cuidas y me libras. Me proteges como un escudo y me salvas con tu poder. Tú eres mi más alto escondite. No tengas temor, no tengas miedo. Que no te asusten las palabras de amenazas de otros. Nada de eso. Dios está contigo, Dios te está cuidando, sus ángeles están alrededor de ti y nada te podrá hacer el diablo ni ninguno de sus secuaces, ni ninguna persona dirigida por el diablo te podrá tocar para dañarte. Voy a orar por ti para que Dios te dé esa seguridad y esa tranquilidad y camines, duermas, comas, converses, todo bien, tranquilo. Papito Dios, pongo esta persona que me está escuchando en este momento delante de ti. Es víctima de temores, le asaltan dudas. La verdad, hasta miedo. Te pido en el nombre de Jesús que le des tu paz, que le hagas sentir confiada y tranquila a esta persona. Dios, muéstrale de qué forma tú le cuidas. ¿Cuántos ángeles están alrededor protegiéndole y guardándole en todo tiempo, en todo lugar, bajo toda circunstancia? Gracias, papito hermoso, por escuchar esta oración y por tener cuidado de esta persona. En el nombre de Jesús oramos. Amén. Cuando veas cómo Dios se glorifica en tu vida y cuando veas la protección de Dios en tu vida, por favor escríbeme y me cuentas los detalles. Me puedes escribir a promesas@cbclavoz.com. promesas@cbclavoz.com. Y ten presente contarme detalles, no simplemente le escribo Donnie para contarle que Dios me cuidó ayer. Sí, pero ¿cómo te cuidó? ¿Ayer cuándo fue? ¿Qué fecha? ¿Qué día? ¿Qué mes? ¿En qué año? ¿En qué ciudad estás? ¿En qué país? En fin, cuéntame los detalles. Espero tu correo.
2: Para que todos sean uno, como tú, oh Padre, en mí y yo en ti, que también ellos sean uno en nosotros, para que el mundo crea.

0: así llegó la parte final de Promesa de Dios por este día. Don Iseti Barrios les dice, por favor, cuando se levante de su cama, no ponga los pies en el suelo, sino las rodillas, para comenzar el día con oración. Es el deseo de Dios y el mío, que ustedes sean prosperados en todas las cosas y que tengan salud, así como prosperan sus almas.
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0: Muy buenos días, usted está en sintonía de su programa Campiña del Señor. Le saluda Jorge Gómez a esta hora de la madrugada, saludándole a través de la Voz Evangélica de Honduras. A cada uno de ustedes, mis hermanos y hermanas, a nivel nacional e internacional, le enviamos un cordial saludo, invitándole para que pueda marcar nuestra línea telefónica 2234-6640, 2234-6648, para que usted nos llame, solicite su canto y haga su saludo. Le recuerdo que tenemos habilitado el 98-33-60-68. Le repito, 98-33-60-68, para que usted pueda comunicarse. A través del WhatsApp puede enviarnos un mensaje de texto o pueda enviarnos una nota de voz. Y así usted pueda solicitar su canto y pueda hacer su saludo a esta hora de la madrugada de hoy día, miércoles 7 de octubre del 2026. La Voz Evangélica, muy buenos días.
1: Hermano Jorge Gómez, Campiña del Señor.
0: Un gusto saludarle, mi hermano Carlos. ¿Cómo está?
1: Aquí estamos muy bien.
0: Qué bueno, un gusto saludarle, mi hermano.
1: De aquí de la Sierra Grande, zona 5.
0: Un gusto, mi hermano. Cuénteme, ¿en qué puedo servirle?
1: Un saludo para el pastor Marco Ríos, pastor Venancio Mejía. Oración por Honduras y los tres poderes del Estado y más allá de las fronteras patria. Me envía un canto.
0: ¿Qué canto desea, mi hermano Carlos?
1: El Señor de la Viña.
0: ¿El Señor?
1: De la Viña.
0: Voy a buscarle ese canto, mi hermano Carlos. Un gusto saludarle, que tenga buen día.
1: Igualmente, el saludo para los hermanos que van rumbo a sus labores, que Dios los proteja de vida y de regreso. Buen día.
0: Buen día, mi hermano. Bueno, muchísimas gracias a nuestros hermanos y hermanas que ya empiezan a comunicarse a través de la línea telefónica 2234-6640-2234-6648 para que usted nos llame y pueda solicitar su canto y pueda hacer su saludo a esta hora de la madrugada. Saludándole a usted que ya se está preparando para partir a sus labores diarias en el campo. Saludos a cada uno de mis hermanos y hermanas que nos sintonizan fuera de nuestro país. Gracias por estar en sintonía de la Voz Evangélica y muchos de ellos ya van rumbo a sus labores, otros ya están en sus labores diarias. A esta hora de la madrugada les enviamos un cordial saludo y gracias por siempre estar en sintonía de la Voz Evangélica de Honduras. Saludándole a esta hora de la madrugada, 4:17, les saludamos y ya voy a dar lectura a cada uno de los mensajes que usted envía a través del 98-33-60-68.

0: Continuamos con más en su programa Campiña del Señor, saludándole a usted, mi hermano y mi hermana, que ya nos escribe y nos envía sus notas de voz a través del 9833-6068. Le invito, si es primera vez que usted nos escribe o nos envía una nota de voz, nos comparta su nombre y de dónde nos saluda. Dios le bendiga, hermano. Quiero que me complazca con el canto Lágrimas de un Pastor. Un saludo a mi familia Lorenzo Tosta y para todos los que laboran en La Voz Evangélica y para todos los fieles oyentes. Nuestra hermana Sidismenia Tosta, le saludamos. La Voz Evangélica, muy buenos días.
1: Buenos días, hermano.
0: Buenos días, mi hermano Joel. ¿Cómo está?
1: Bien.
0: Qué bueno, me alegra saludarle. ¿En qué podemos servirle, mi hermano?
1: Me voy a poner un himno ahí.
0: ¿Cuál desea?
1: Allá en Los Olivos. Y a ver si me podía poner en oración para las 5 de la mañana.
0: Bueno, mi hermano, ¿por qué esa oración, hermano Joel?
1: Por mi salud y por mi trabajo, ¿no? Un poco mal, la verdad.
0: Ah, bueno, excelente, mi hermano. Yo dejo anotada su petición.
1: ¿Para trabajar mañana, hermano?
0: Pues no nos han comunicado todavía, mi hermano. Estamos en espera.
1: Yo trabajo toda la semana aquí.
0: Oh, qué bueno, hermano. Qué bueno, me alegra. Gracias
1: día,
0: al Señor, hay trabajo, mi hermana.
1: Sí. Un saludo para usted y para su hija, para su mamá y para su esposa.
0: Bueno, muchísimas gracias, mi hermano. Un gusto
1: igual,
0: saludarle. Pase buen día. Bueno, muchísimas gracias a nuestros hermanos y hermanas que se siguen comunicando a través de nuestra línea telefónica 2234-6640. Por acá tengo más comunicaciones a través del WhatsApp, hermanos que nos siguen enviando sus mensajes. Mantengamos la luz encendida, nos dice por acá nuestra hermana Leila Rivera. Buenos días a mi querido hermano Jorgito, Dios me lo bendiga grandemente, a usted, la princesa mía, a sus queridos padres, amén. Quiero un saludo para todos mis queridos hermanos y a toda mi familia HRBC y Estéreo Luz, que Dios les bendiga grandemente. Saludos a su amada esposa, que Dios la bendiga grandemente, abrazos a la distancia, muchas gracias, hermana Leila. Deseo oración, nos dice por acá mi hermana, vamos a pasar su petición de oración. Me complace con la alabanza La Escalera. Con todo gusto, mi hermana, yo le busco ese canto. Por acá, nuestra hermana Esmeralda Benítez. Hola, saludos, bendiciones, hermano Jorgito, lo escucho en Core Belén Lempira. Mi hermana Esmeralda Benítez, y me puede complacer con una alabanza de Feliz Amanecer. Saludos a todos los que laboran en HRBC. Dios bendiga su vida grandemente, hermano Jorgito. Amén, hermana Esmeralda. Un gusto saludarle nuevamente. Dios le bendiga, hermano Jorgito, complázcame con el canto, un canto de la hermana Reina. Saludos a su familia, a su esposa y a su hija mía. Muchas gracias, mi hermano Leónidas Castro. Le saludo hasta Santa Bárbara, mi hermano. Buenos días a todos los oyentes y familia de HRBC. Que Dios derrame abundantes bendiciones sobre sus vidas. Saludos, hermano Jorgito, a usted y al pastor Efraín. Muchísimas gracias. Si me comparte su nombre y de dónde nos saluda, vamos a ver la terminación 4424 para poder agregarle a nuestra base de datos. Muchas gracias por estar en sintonía. Dios le bendiga, hermano, deseo oración por mis hijas Jenny Ochoa y Karen Ochoa. Bueno, yo paso su petición de oración. Si me comparte su nombre, mi hermana, para agregarle de igual manera a nuestra base de datos por acá, le voy a agradecer. ¿Y de dónde nos saluda? Buenos días, hermano Jorgito, Dios le bendiga. Le escribo desde Campamento Lancho, mi hermano Eddie Acosta. Quiero un saludo para la hermana Rosy Acosta y Stephanie Acosta. Y quería la alabanza Yo Soy Feliz. Vamos a ver, de Francisco Orante, por favor, hermano. Muchísimas gracias, Dios le bendiga. Saludos, hermano Eddie, a esta hora, a usted y a toda su familia. Mi hermana Daisy Castillo nos envía esta nota de voz. Vamos a escucharle.
2: Muy buenos días, hermano Jorgito, bendiciones.
0: Amén.
2: Este precioso día hoy. Hoy miércoles. Y hermano, complájame con una alabanza, La Vasija de Barro. Y habla Daisy Castillo de aquí, la aldea del Escarbadero, Lepaterique. Saludos para todos los oyentes de HRBC. Bendiciones, hermano Jorgito. Dios le bendiga.
0: Amén, mi hermana Daisy, un gusto saludarle nuevamente. Saludos a usted y a toda su familia, mi hermana. Vamos a buscarle ese canto. La Voz Evangélica, muy buenos días.
3: Buenos días, hermanito.
0: Buenos días. Amén. ¿Cuál es su nombre y dónde nos saluda?
3: Rigoberto Cerrito.
0: Un gusto saludarle, mi hermano Rigoberto. ¿En qué puedo servirle?
3: Quiero hacerle un saludo, hermano, Para mi compañera de hogar, felicitándola en este hermoso día. Y
0: ¿cuál es el nombre de ella?
3: Por el Espinal, el hermano Tony, su esposa. Mi hermano. El pastor allí, Francisco Cali. Y usted, hermano, que Dios me lo bendiga en este hermoso día.
0: Amén, mi hermano. ¿Cuál es el nombre de su esposa, mi hermano?
3: Cándida. Mariana.
0: Bueno, le saludamos ahí a la hermana Cándida. Un gusto saludarle, mi hermano. ¿Algún canto que desee?
3: Los ojos de Jehová.
0: De los voceros de Cristo.
3: Sí, hermano.
0: Con todo gusto, mi hermano. Yo le busco ese canto.
3: Gracias, hermano.
0: Pase buen día, mi hermano. Saludos. Bueno, muchísimas gracias a nuestros hermanos y hermanas que se siguen comunicando a través de nuestra línea telefónica.

0: en HRBC, las 4:32 minutos.
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4:36. Continuamos con más en su programa Campiña del Señor, saludándole a usted, mi hermano y mi hermana, a esta hora de la madrugada, igual invitándole a usted, mi hermano, a que pueda unirse con una ofrenda generosa hacia la Voz Evangélica de Honduras. Si usted aún no lo ha hecho, le invitamos para que usted pueda unirse con una ofrenda generosa hacia la Voz Evangélica de Honduras para continuar con la evangelización. 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

0: Es fácil que con el paso del tiempo nos enfoquemos más en los atributos negativos de nuestro cónyuge que en las virtudes que nos conquistaron. Si no trabajamos constantemente en hacer crecer el amor, la admiración y el respeto mutuo, podríamos producir frustración, resentimiento y desilusión en el matrimonio. Una forma de hacer crecer el amor es volver a vivir lo que hacíamos cuando nos enamoramos. Por eso, tenga en mente los atributos de su cónyuge y dígale lo que significa para usted. Desarrolle el hábito de reconocer las cualidades dignas de admiración, desde los detalles más pequeños hasta las muestras de carácter más profundas. En la relación de matrimonio debe predominar la admiración y el aprecio más que la crítica y la corrección. Le habla Sixto Porras de Enfoque a la Familia.
1: Visite enfoquealafamilia.com.

Continuamos con más en su programa Campiña del Señor, 4:48. Saludos a mi hermano José Luis González hasta San Nicolás Juticalpa Olancho. Le saludamos a él, a toda su familia. Saludos para mi hermano Rolando Zelaya hasta el Empalizado Olancho. Le envío un cordial saludo a cada uno de ustedes, mis hermanos, que nos sintoniza a nivel nacional e internacional. Saludamos a nuestra hermana María García hasta San Luis Santa Bárbara. Ella le envío un saludo a su esposo y a toda su familia. Saludos a su esposo, el hermano Marcial Ponce, que está en sintonía a esta hora. Les enviamos un cordial saludo. Por acá nos escribe nuestro hermano Luis, Luis Janser. Saludos, hermano. Hasta la comunidad de Sacapuntas. Deseo el canto El Pajarito. Gracias por estar en sintonía, mi hermano, a esta hora. Nuestro hermano Luis, gracias. Saludos para usted y toda su familia a esta hora. Continuamos con más cantos a través de su programa Campiña del Señor. Nos quedamos con este canto al cargo de la hermana Reina. Clama a mí.

4:58, ya estamos llegando a la recta final de su programa Campiña del Señor, pero antes quiero saludarle a usted, mi hermano y mi hermana, que está de cumpleaños el día de hoy, miércoles 7 de octubre. Que el Señor le bendiga y le dé muchos años más.

0: Animándole a usted, mi hermano y mi hermana, que continúe con la programación de la voz evangélica de este día. Saludándole a cada uno de ustedes, mis hermanos y hermanas a nivel nacional, a nivel internacional. E invitándole para que pueda escribirnos o enviarnos enviarnos a través del WhatsApp sus peticiones de oración. Recuerde que puede comunicarse a nuestra línea telefónica para que usted pueda hacer su petición de oración. Ya en unos minutos iniciamos con el programa Oración por Honduras, saludándole a usted, mi hermano y mi hermana, y agradeciéndole cada una de sus comunicaciones, cada uno de sus mensajes a través del WhatsApp. Jorge Gómez le ha acompañado el día de hoy, miércoles. Que el Señor le bendiga, que el Señor le guarde.
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0: en HRBC, las 5.
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Muy buenos días, amados hermanos. Ya estamos aquí listos, preparados para llevarle a usted este tiempo de oración. Así que muchas gracias por continuar con nosotros y gracias por estar en esa fiel sintonía de HRBC, la voz evangélica de Honduras. Usted que nos escucha a través de Estéreo Luz, también le saludamos y muchas gracias por también estar con nosotros, reportarse con nosotros, dejarnos sus peticiones, escribirnos, llamarnos. Muchas gracias a usted que cada mañana se levanta para orar con nosotros. Gracias también, le damos al Señor por su vida. Usted que está fuera de nuestra nación, también le saludamos y muchas gracias también por estar siempre allí escuchando la voz evangélica, también llamándonos, escribiéndonos allí su petición de oración y poderle dar gracias a Dios por su vida también y saber que Dios está orando en medio de cada situación que usted cada día está quizás enfrentando, pero aquí estamos orando para que la mano de Dios sea sobre su vida. Así que muchas gracias le damos al Señor y esperamos que cada día usted pueda seguir siempre allí pendiente de HRBC, la voz evangélica de Honduras. Usted que está allí también como ofrendante, como sembrador, también le saludamos y muchas gracias, amados hermanos, y gracias por sumarse cada día con esa ofrenda generosa, esa ofrenda que nos ayuda a continuar avanzando en la proclamación del evangelio, seguir manteniendo esa luz encendida. Así es que le damos gracias a Dios y le animamos a usted a continuar ofrendando, trayendo esa ofrenda generosa. 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Así es que lo animamos, siga sumándose con esa ofrenda. Es importante que juntos llevemos un mensaje de esperanza y de vida a esas personas que lo necesitan. Así es que también le recordamos que ya nuestras líneas telefónicas están habilitadas para que usted ya empiece a marcar el 2234-6640, 2234-6648. También puede escribirnos a nuestro WhatsApp 9833-6068. Allí escríbanos su petición de oración. No nos llame a ese número porque no le podemos contestar llamadas telefónicas. Mi hermano no puede contestarle. Tampoco en este tiempo de oración no nos envíen notas de voz porque difícilmente las podemos escuchar en este tiempo de oración. Solamente escríbanos allí su petición de oración para poder orar por usted en este tiempo. Que el Señor nos permite estar aquí nuevamente para poder orar al Señor. Así es que también lo animamos para que se siga usted levantando. Gracias. Gracias a todos aquellos hermanos que se reportan y nos dicen, pastor, aquí estamos orando, aquí estamos ya activados, ya estamos levantados, escuchando la voz evangélica y eso nos alienta, nos anima a saber que somos muchos los que estamos siempre orando al Señor. Así que también en la palabra de Dios, en el Salmo 23, quiero leer este salmo, un salmo que lo leemos a diario, lo leemos, usted quizás lo escucha muy a menudo, o de repente aquí en la radio se lo leemos muchas veces este salmo, pero yo creo que es importante que cada vez que leamos este salmo, lo miremos desde la perspectiva de nuestra situación en que estamos pasando ahora mismo, y que este salmo pueda hoy servirle a usted de fortaleza, de aliento, y saber que usted tiene a alguien que sí sabe. Y que el salmista podía reconocer y el salmista podía entender, y que este salmo es probablemente el pasaje mejor conocido del Antiguo Testamento. Es un testimonio del rey David sobre la fidelidad del Señor, que durante su vida como un himno de alabanza representa al Señor como el pastor, como el rey, el anfitrión de un discípulo como David, que mediante el empleo de algunas imágenes comunes del Medio Oriente, descubre en el Salmo 23 una manera progresiva de su relación personal con el Señor, y lo hace en tres formas, en una exclamación y también en las expectativas que tenía acerca de Dios como su pastor, y también del júbilo que expresa por lo que Dios es para su vida. Y el salmo dice, el Señor es mi pastor, nada me faltará. En lugares de delicados pastos me hará descansar.
junto a aguas de reposo me conduce. Él restaura mi alma, me guía por senda de justicia, por amor de su nombre. Aunque pase por el valle de sombra de muerte, no temeré mal alguno, porque tú estarás conmigo. Tu vara y tu cayado me infundirán aliento. Tú preparas mesa delante de mí en presencia de mis enemigos. Has ungido mi cabeza con aceite. Mi copa está rebosando. Ciertamente el bien y la misericordia me seguirán todos los días de mi vida, y en la casa del Señor moraré por largos días. Así es que el salmista, y ya habla aquí y sobre esa gran imagen del Señor como el pastor, está representado y que era usada comúnmente en esas aplicaciones reales con frecuencia a Jesús en el Nuevo Testamento también. Así que le dejo esa palabra, y el salmista describe a Dios y él dice: el Señor es mi pastor, nada me faltará. Igual a usted, no le hará falta nada. El Señor es su pastor y por lo tanto él está pendiente, él sabe lo que ustedes necesitamos, por lo tanto él es nuestro proveedor y nuestro sustentador. Así que vamos a escuchar esta alabanza, luego ya nos preparamos para entrar a este tiempo de oración. Escuchamos esta alabanza y luego oramos.

Bien, hermanos, después de escuchar esta alabanza, quiero invitarle a que oremos. Eterno Dios y Padre nuestro que estás en los cielos, honrado y santificado es tu nombre. Te damos gracias por esta oportunidad que una vez más nos permites de abrir nuestros ojos y contemplar un nuevo día, un nuevo amanecer. Y gracias porque esa es tu misericordia, es tu fidelidad que cada día está para nosotros y podemos disfrutarla, podemos contemplarla, podemos agradecerte porque solo tu gracia, solo tu misericordia, como decía el salmista, esa misericordia que nos sigue todos los días de nuestra vida es la que nos permite esta gran oportunidad. Y aquí estamos nuevamente unidos junto a todos mis hermanos oyentes y entramos hoy a tu trono de gracia para agradecerte por esa fidelidad, por esa bondad, por esa misericordia. Y gracias porque tenemos el privilegio nuevamente de interceder por cada familia, de pedirte, Dios, que sigas sobrando en medio de cada crisis, de cada situación, de cada problema, de cada momento que atraviesa cada familia. Te rogamos, Dios, que tu mano poderosa sea interviniendo y que tú traigas la solución, que tú resuelvas en cada familia esa situación que están atravesando. Quizás hay problemas, hay crisis, hay de alguna manera situaciones de dolor, de tristeza, de angustia, desesperación. Quizás, Señor, muchos clamando, Dios, por una necesidad como una falta de trabajo, una falta de empleo. Te rogamos que abras esas puertas, que restaures sus finanzas, que también, Señor, tú seas restaurando la unidad, la armonía, la paz, restaurando la vida espiritual, la salvación de cada familia, que es importante también. Sabemos que tú cada día estás obrando, estás tocando vidas y que cada día tu palabra pueda llevar a cada persona a reconocer que necesita tu gracia salvadora. Padre, gracias te damos en el nombre de Jesús. Que tú cada día restaures la familia y todo aquello que el enemigo ha dañado, ha afectado, ha destruido, que tú lo restaures con tu mano poderosa, que tú liberes esas vidas que en la familia se encuentran atadas por las drogas, por el alcoholismo, por el adulterio, la fornicación, la pornografía, cualquier otro pecado, Dios amado, que esté contra tu palabra y que tiene atado esa vida, que tú los hagas libre. Hay muchos atados de muchas maneras, hay muchos atados, Señor, que necesitan ser libres de esa situación y que solo tu mano poderosa, solo tu gracia puede liberar esa vida. Te ruego, Dios, que extiendas tu mano poderosa y que les hagas reflexionar en su vida y que solo tú puedes liberar sus vidas. En el nombre de Jesús, te rogamos, Dios, que tú sigas restaurando ese matrimonio que necesita ser restaurado. Que también, Señor, el enemigo está trabajando arduamente para destruir la familia, para destruir los matrimonios. Pero, Dios amado, yo te ruego en esta hora que si hay un hombre y una mujer que se ha levantado y está clamando, Dios, para que su matrimonio sea restaurado, que este día de hoy, Señor, tu mano bendita de misericordia sea sobre su vida. Y aunque parezca que ya no hay solución, que ya no hay esperanza, que todo está perdido, oh Dios, tú les mostrarás lo contrario. Tú les mostrarás que tú siempre no solo has estado allí, sino que estás ahí, estarás siempre allí, Señor, para darles las fuerzas y seguir adelante. Oramos también, Señor, le pedimos por cada enfermo en este día. Pedimos que tu mano poderosa sea obrando sanidad en esos cuerpos. No importa la enfermedad, la dolencia que ahora esté afectando esos cuerpos. Yo te ruego, Dios, te lo suplicamos junto a todos mis hermanos oyentes que hoy nos unimos a clamarte y a pedirte, Dios, que tú sigas obrando milagros de sanidad en esos cuerpos. En el nombre glorioso de Jesús lo pedimos y te rogamos, Padre, que tu mano poderosa sea obrando en este día y que tu gracia y que tu misericordia y que esa mano sanadora sea sobre cada enfermo, esos huesos que están con problemas, con osteoporosis, con artritis, esos cartílagos desgastados, esos problemas en la sangre, esa leucemia, esa anemia, esos riñones que están afectados, ese hígado, ese páncreas, ese corazón, esos pulmones, ese cerebro que ha sufrido de alguna manera, muchos con derrames cerebrales, con derrames faciales, Padre, en el nombre de Jesús, muchos con Parkinson, con Alzheimer,
Te ruego, Dios, que tu mano poderosa hoy nuevamente sea sobre su vida y que tú seas restaurando, que tú seas, Señor, sanando, restaurando la salud, restaurando todo aquello que esa enfermedad ha afectado en ese cuerpo. Oh, Dios mío, hay muchos en una silla de rueda. Te ruego que también los levante de esa silla, afirma sus piernas, Padre, esas rodillas que se afirmen y que puedan nuevamente volver a ponerse de pie y volver a caminar en el nombre de Cristo Jesús. Te lo rogamos en ese nombre de Jesús, en ese nombre que es sobre todo nombre. Hay mucho atravesando un cáncer en su vida. Ese cáncer, Dios, no es el final de su vida, es la oportunidad para que tu gloria, para que tu poder sea glorificado y que tú seas siempre reverenciado a través de los milagros que tú estás haciendo. Padre, gracias te damos y te rogamos, Dios, te pedimos que tu mano poderosa sea obrando en este día, sanando toda dolencia y esa enfermedad que la ciencia médica se ha declarado incapaz de solucionar porque su conocimiento está limitado, pero tu poder, Señor, es un poder ilimitado, no lo limita nada. Tú eres el creador, tú eres el dador, tú eres el todo. Y por lo tanto, Dios, estamos seguros que no hay enfermedad que tú no sanes, no hay problema que tú no resuelvas, no hay situación que tú no cambie. Por lo tanto, y acudimos a ti en el nombre de Cristo Jesús. Oramos por la iglesia en esta nación. Seguimos clamando, Dios, por la iglesia. Oramos para que cada día podamos levantarnos, unirnos cada día a esa gran misión evangelizadora y que es la única manera de poder llevar un mensaje de verdad, de esperanza, de vida a esas personas que lo necesitan. Padre, te ruego que la iglesia tome el lugar que le corresponde, que la iglesia vuelva al lugar que le asignaste un día, que la iglesia vuelva a ese mandato que recibió un día de ir, de predicar el evangelio. Padre, muchas gracias, te lo ruego en el nombre de Jesús. Oro por el liderazgo de la iglesia, por el pastorado de la iglesia. Te ruego, Dios, que también tú seas obrando en su vida y que cada día pongas en el corazón de tus siervos y de cada líder de cada iglesia la voluntad, el deseo de volver a tomar el principio de tu palabra y llevar a esta congregación, Señor amado, a cumplir con el mandato que nos entregaste un día en nuestras manos para que lo lleváramos adelante y pudiéramos ir diciéndole a cada pecador que Jesucristo es la única esperanza en su vida. Padre, muchas gracias. Oramos por esta nación y por eso te pedimos por nuestro Honduras. Pedimos por la paz de esta nación. Pedimos para que cada día, Señor, tú seas obrando, que tú seas, Señor, también tomando el control de nuestro Honduras, del gobierno que está de turno, de cada autoridad en esta nación, de los problemas de inseguridad que vivimos, que cada día, Dios, podamos ver a las autoridades y gracias, Dios, por lo que yo sé que están haciendo. Y también, Señor, tú guardarás su vida, los pondrás a salvo y también, Señor, sabemos que se enfrentan al peligro, donde también, Señor, muchas vidas de cada autoridad quizás pierden la vida, quizás buscando la manera de cómo controlar la situación delincuencial que enfrenta esta nación. También, Señor, te rogamos que esa inseguridad que vivimos, un día, Señor, podamos decir lo contrario, que un día podamos decir que tenemos paz, que tenemos tranquilidad, que un día podamos decir, Señor, que Honduras es una nación de paz, es una nación de tranquilidad. Padre, gracias, por eso oramos y le pedimos para que su mano poderosa sea sobre Honduras, sobre el corazón de este pueblo, corazones que están llenos de odios, de rencor, de sed de venganza, pero que tú canceles en esos corazones toda obra perversa del enemigo que se ha levantado y que los tiene atados. Padre, te ruego que tú los hagas libres. En el nombre de Cristo Jesús lo pedimos. Padre, gracias, te pedimos que los problemas que hay en la salud sean solucionados de alguna manera y que podamos, Señor, que ver a cada paciente que va en busca de una atención a un centro hospitalario, a un centro de salud. Oh, Dios mío, que encuentre la respuesta, que encuentre la atención que busca. Te rogamos, Dios, para que haya voluntad política de poder arreglar las situaciones que enfrenta esta nación. Pero también oramos para que tu mano poderosa sea obrando en esas vidas. Hay muchos que están, Señor, allí
quizás padeciendo alguna enfermedad difícil, muchos que reciben diálisis en su cuerpo. Padre, te ruego también que esos cuerpos sean fortalecidos y que también tú puedas hacer un milagro, hacer que esos órganos vuelvan a funcionar de una manera completa, Padre. En el nombre de Cristo Jesús, te rogamos para que cada día podamos ver cambios en esta nación. Oramos y le pedimos por las lluvias que puedan llegar a cada rincón de esta nación, donde esté el agricultor, el ganadero. Gracias a Dios, porque también las lluvias son necesarias, son importantes, porque también en esta ciudad llenan esos embalses para poder tener ese líquido, esa agua en nuestros hogares, y que en cada rincón de Honduras, Señor, la lluvia llegue y que haya producción en el campo para el sostenimiento de toda familia. En el nombre de Cristo Jesús, Dios, muchas gracias te damos y te pedimos, Dios, que tú sigas obrando en nuestra Honduras. Padre, gracias. Por eso también oramos por este ministerio. Oramos por HRBC, por Estéreo Luz. Gracias, Dios, porque este ministerio también está cumpliendo una de las labores más grandes que también, Señor, un día decidió tomar, de ir, de llevar el evangelio a cada persona a través de cada predicación, a través de la palabra, y que cada oyente, que cada familia reciba la palabra, reciba esa bendita palabra que necesita para cambiar y para transformar su vida. Gracias, Dios, por este ministerio. Pero también yo sé que no solo tu mano poderosa está aquí, Señor, sino también la vida de cada oyente que con su ofrenda generosa, que se levanta cada día para llevar la palabra, para mantener esa luz encendida de cada repetidora, para llevar, Señor, el evangelio a cada rincón de Honduras y aún fuera de nuestra nación. Padre, te rogamos que tu mano poderosa sea bendiciendo esa vida, proveyendo en esas vidas, bendiciendo esos negocios, esos emprendimientos, esa empresa. Tú la vas a bendecir grandemente, de todo aquel que se levanta, de aquel que trabaja, que trabaja en una empresa y que de allí, Señor, aparta esa ofrenda para continuar con la proclamación del evangelio. Muchas gracias. Tú vas a bendecir poderosamente esas vidas en el nombre de Jesús. Y que este día de hoy muchos decidan unirse, levantarse con esa ofrenda generosa, para que juntos llevemos un mensaje de esperanza y de vida a esas personas que lo necesitan. Oh Dios, muchas gracias por todos los que estamos en este ministerio haciendo esa labor que tú nos has encomendado. Nos ponemos en tu mano por cada productor, por cada locutor, por cada uno de los que están aquí haciendo la labor que usted le ha asignado. Dios, te ruego por la junta directiva, por mi hermana Ana Belinda como directora en este ministerio. Te rogamos también por su vida, que tú nos des cobertura, que guarde nuestra vida, nuestras familias, en el nombre de Cristo Jesús, en la vida del pastor Venancio y su esposa, que también tú los guardes. Les des cobertura cada día y que tu mano poderosa los sostenga, les dé la fuerza para seguir adelante, dé vigor a esos huesos, Padre, cada día, fortalécelos en el nombre de Jesús. Y esa vértebra de tu siervo la pongo en tu mano y te ruego que sobre esa vértebra está también pasando tu mano poderosa para darle las fuerzas que necesita para poder, Señor, movilizarse, hacer toda la diligencia que este ministerio demanda cada día. Padre, muchas gracias. Te damos en el nombre de Jesús y te rogamos, Padre, que bendigas a todos nuestros oyentes. Y aún fuera nuestro Honduras, que también tenemos muchos ofrendantes, muchos sembradores, y muchas gracias le damos en el nombre de Cristo Jesús, nuestro Salvador. Amén y amén. Siga llamándonos, 2234-6640, 2234-6648, nuestro WhatsApp 9833-6068, para que ahí nos escriba su petición de oración. Vamos a escuchar esta alabanza y luego de ella nos preparamos también para el pequeño mensaje de la palabra y también para orar por sus peticiones. Así es que vamos a escuchar esta alabanza y luego la palabra y a orar por sus peticiones.

Bien, hermanos, un breve consejo en la palabra. Nos preparamos para orar por sus peticiones. Siga llamándonos y escribiéndonos allí su petición de oración. Dice la palabra en el Evangelio de Mateo, siempre en el capítulo 4, en el versículo 16. Nomás me limito a leer ese versículo. Y dice: el pueblo asentado en tinieblas vio una gran luz. Y a los que vivían en región de sombra, de muerte, una luz les resplandeció. Qué interesante la palabra que Mateo cita, y está citando lo que dice Isaías capítulo 9, versículo 2. El pueblo que andaba en tinieblas ha visto gran luz, y a los que habitaban en tierra de sombra de muerte, luz ha resplandecido sobre ellos. Cita la profecía que 700 años antes el profeta Isaías habló acerca de lo que sería la llegada del Mesías, y que llegaría de esa manera, y que también, como dice la palabra en este versículo de Mateo, el pueblo asentado en tinieblas vio una gran luz, y a los que vivían en región de sombra de muerte, luz les resplandeció. Las tinieblas, sí, las tinieblas son un problema. Y son un problema porque, de una u otra manera, esta palabra tenemos como el emblema del estado de aquel que todavía no tiene a Cristo en su vida. Las tinieblas es una simbología de aquel que todavía no ha o no tiene la salvación, el perdón de su pecado en su vida. Y se usa muy frecuentemente ante la inerrante palabra de Dios, que la salvación es representada como siendo llamado de las tinieblas a la luz admirable de Cristo. Y que los que hemos experimentado la salvación en nuestra vida, no podemos dejar de estar totalmente conscientes de ello mismo. Y este versículo tiene una descripción y que habla de la condición del hombre sin Cristo, de aquella persona que aún todavía no tiene a Cristo. Y le digo porque muchos hoy quizás tienen el nombre de Cristo en su boca, pero no porque tengan a Cristo en su corazón. Muchos hablan de Cristo, hablan de Dios, pero de Él no tienen nada en su vida. El pueblo asentado en tinieblas. Las tinieblas implica un estado de ignorancia en primer lugar. En segundo lugar, un estado donde no hay luz, y que con toda certeza usted va a tener una visión falsa de las cosas. Pero también es necesario que la luz, la verdad de Dios, es la que revela siempre lo que debemos de ver con nuestros ojos. La luz revela todo. La oscuridad nos permite tener una percepción falsa de las cosas. Pero cuando hay luz, entonces podemos apreciar con claridad las cosas. Las tinieblas, hermanos, implican un peligro también. Y es descrita en el texto como en región de sombra, de muerte, como leíamos en el Salmo 23. Aunque ande por valles de sombra, de muerte, no temeré mal alguno. Las tinieblas son un peligro, y eso habla de una región de sombra, de muerte, y hablamos de eso, de la situación del pecado no perdonado, de estar en la sombra de la muerte. Necesitamos, y usted necesita, salir de la situación y recibir a Cristo como el Salvador de su vida. Para salir de esa región de sombra, de muerte, usted, porque sin Cristo usted está en peligro de muerte, usted está en peligro de perder su alma. Es necesario que usted acuda a los pies del Maestro, porque las tinieblas también hablan de impotencia cuando dice asentado en tinieblas. Cuando la luz les amaneció, estaban sentados en tinieblas como si no supieran a dónde ir o qué hacer. Y esa es la actitud de los que por fracaso o desengaño han llegado al fin de su recurso. Todo aquello que les generaba, todo aquello que les traía quizás
de alguna manera satisfacción, se dan cuenta que todo ha sido infructuoso. Les ha amanecido. Y por eso dice, la hora más oscura es la hora antes de que aparezca el alba. Por lo tanto, la palabra de Dios dice al pueblo asentado en tinieblas, quizás usted necesita a Cristo, y si usted no tiene a Cristo, usted todavía está en tinieblas. Por lo tanto, usted necesita rendir su vida a Cristo, y el remedio eficaz de Dios, el pueblo ese asentado en tinieblas vio una gran luz, no vio cualquier luz, vio la luz que venía, la luz de Cristo, la luz que había venido por medio de la manifestación de Jesucristo. Una gran luz, los que no se sienten satisfechos con lo que tienen ahora. Y de alguna manera, usted está, muchos quizás están hasta decepcionados de la vida, muchos están decepcionados de este mundo y de todo lo que este mundo les ha traído. Porque este mundo decepciona, pero Jesucristo nunca va a decepcionar su vida. No hay como la luz para vencer las tinieblas. Cristo es esa luz verdadera que resplandece. Así que como las tinieblas son emblemáticas de la ignorancia, de la superstición, de la impotencia, así la luz es emblemática también del conocimiento de la verdad y de la seguridad de que tener a Cristo en nuestra vida es la certeza más grande que tenemos en Él. Y que esta luz ha venido como el mensaje divino de esperanza para su vida hoy también. Que los que, si usted habita en región de sombra y de muerte, si usted no tiene a Cristo, usted está en ese peligro de morir sin Dios y sin esperanza. Y solamente aquí tenemos una palabra. Como esa región de sombra de muerte. Hay muchos que se condenan a sí mismos, prefiriendo las tinieblas antes que la luz. Muchos prefieren seguir en su pecado antes que renunciar a su pecado. Muchos prefieren seguir en las tinieblas antes que venir a la luz. Y pocos hay que la siguen. Mientras tenga luz, cree en ella y no tendrá tiniebla, sino que tendrá la luz de la vida, dice San Juan, capítulo 3, verso 17, que sí, también es importante poder meditar en lo que dijo el Señor aquí, o lo dijo Juan el Bautista, también hay en ese capítulo, y quiero leerse el versículo más para cerrar aquí, lo que dice San Juan 3, 19. Y que es necesario que también usted pueda meditar en esta palabra. Y dice el versículo, y este es el juicio. Y este es el juicio. Y el juicio está allí. El juicio es este, que la luz vino al mundo. Y los hombres amaron más las tinieblas que la luz, pues sus acciones eran malas. Si sus acciones son malas, usted tiene que venir a la luz de Cristo. Así que yo le dejo esa palabra. Vamos a orar por sus peticiones, esperando que Dios le dé esa respuesta también cada día y que podamos confiar que Dios tiene la respuesta a nuestras oraciones, a nuestras peticiones. Así es que oramos y le pedimos al Señor, dice, vamos a ver, iniciamos las primeras peticiones que tenemos allí. Dice nuestra hermana Leila Rivera, oramos siempre por esa cobertura en su familia. Le pedimos Dios también por sus sobrinas en España, por la hermana Elisa Bueso, el hermano Félix Pineda, la hermana Elfe Espinosa. Oramos también por sanidad en sus vidas. Le pedimos que la mano de Dios sea cada día fortaleciéndoles para seguir adelante. Oramos también, vamos a ver, avanzamos. Dice mi hermana también, nuestra hermana Leti, por su tía Jenny Karen, su nieto Dylan, Samara, por Jason. Oramos también por cobertura en toda su familia. Le pedimos a Dios que tú lo guardes y lo pongas a salvo y que no haya ninguna situación que se levante en su contra. Que prospere porque tu mano poderosa está para dar protección. Oramos también por la vida de mi hermano, la familia Castro Martínez. Oramos también por
de sus familias, le pedimos Dios por su finanza, le pedimos Dios por sus negocios, le pedimos Dios por que cada día ponga clientes en el nombre de Jesús y que sus finanzas sean finanzas bendecidas y también pueda hacer provisión para su hijo y su esposa en el nombre de Cristo Jesús. Nuestra hermana Cidia, oramos por sus hijos Moisés, José, Ismen, Isa, su nuera Sanji, Yaki, su yerno Abel, su nieta Nazaret, Sofía, Victoria, su esposo Héctor, su vida, su negocio, lo ponemos en tu mano y pedimos Dios respuesta en el nombre de Cristo Jesús. También oramos, dice aquí mi hermana Leticia Rivera, por la vida de su hija, le pedimos por ese cáncer, le pedimos que esté usted cancelando ese cáncer en su vida y por su hijo Rick en la cárcel, trata con su vida, por Wilmer, rompe esas cadenas de alcoholismo y drogadicción en el nombre de Cristo Jesús. También oramos por la vida, dice aquí mi hermana, por mi sobrino Saíno Lasco, que anda con malas amistades, que Dios rompa esas ataduras en su vida, y también por un trabajo le pedimos para que Dios abra puertas en el nombre de Cristo Jesús. También queramos, oramos por nuestra hermana Dora Cervellón, le pedimos Dios por su familia, la familia, vamos a ver, por Hermes Aguilera, en tus manos, dice que lo aparte de todo mal, por su madre Camila, le duele una pierna, por su trabajo también oramos, por Jonari Olvin, que están fuera del país, que Dios lo guarde, toda su familia, en el nombre de Cristo Jesús, y que sea Dios obrando, recuperándoles también en todas aquellas cosas por las cuales están enfermos, que la mano de Dios sea obrando sanidad en el nombre de Cristo Jesús. También queremos orar por la vida de mi hermana, dice aquí, soy Tania Guevara, oramos también por la restauración de la salud de su familia, porque los cambios, dice, de clima afectan las vías respiratorias, en especial, dice, a su bebé de 19 meses. Bueno, oramos para que Dios sea obrando en el nombre de Cristo Jesús esa situación. También nuestra hermana Rosario Guevara, oramos también por la salud de Jaciel Zavala, por su emprendimiento, por la salud de Gloria Cáliz, de Juan Morazán, de Norma Morales, de Delmi Fiallos, también de Humberto Cres, de María Fernanda Callejas, todos ellos están esperando, Dios, un milagro de salir en su vida, te rogamos que tu mano poderosa sea sobre su vida. Nuestra hermana Leda Lagos, también queremos orar por mi hermana. Avanzamos, la siguiente petición, vamos a ver si nos ayuda mi hermano ahí, dice también por los migrantes en Estados Unidos, por su hijo David Lagos, también por conversión, cobertura, por salud, también oramos para que sea la mano de Dios obrando en su vida y dando respuesta en el nombre de su Concepción Zavala. También oramos, dice hermano, a que estamos unidos en oración, gracias, Dios bendiga su vida y que también Dios dé respuesta a sus peticiones. Mi hermana Norma Rodríguez, también oramos por toda su familia, que haya paz, haya cobertura, haya salud, y le pedimos en todo momento que la mano de Dios sea sobre su vida y dé respuesta a sus peticiones. También oramos a nuestra hermana Paula Flores, le pedimos Dios por su familia, por salud y paz y bendición para sus hijos, por sus nietos, que Dios los proteja siempre en el nombre de Cristo Jesús. También nuestra hermana Consuelo Cerrato, oramos también por la vida de mi hermana Consuelo, dice, por un dolor de cabeza en su estómago, en su garganta, mal aliento, y también por ese colon irritable, cobertura para toda su familia, que sea Dios obrando poderosamente en el nombre de Cristo Jesús. Nuestra hermana Aneida Castellón, oramos siempre por su madre, le pedimos Dios que afirme sus piernas para que pueda volver a caminar, levántala de donde quiera que estés, en el nombre de Jesús, y que también por su hermana, tú seas Dios cancelando en mi hermana Karen esa leucemia, Padre, cancélala, haga un milagro en su vida, en el nombre de Jesús lo pedimos y se lo rogamos en este día. También oramos por nuestra hermana Sandra Sander, vamos a ver, avanzamos, la siguiente petición, dice mi hermana Sandra, vamos a ver si me ayuda ahí mi hermano con la siguiente petición. Dice mi hermana, por mi salud, cobertura, fuerzas cada día y cada uno de mis hijos, nietos, nueras, lleno de protección a los que están en Estados Unidos, que Dios los guarde, y también por sus otros dos hijos que están aquí conmigo, dice que Dios me los guarde de todo mal y cobertura, pedimos para toda su casa en el nombre de Jesús. También queremos orar por la vida de mi hermana Gladys Colindres, dice mi hermana, también por mi familia, fortaleza, fuerza para seguir adelante, por mi esposo José Antonio Hernández, que está privado de libertad, que también Dios lo proteja ahí donde está, y también que le puedan dar esa carta de libertad definitiva y que sea la mano de Dios obrando en su favor en el nombre de Cristo Jesús. También nuestra hermana Carmen, oramos por la vida de Kellen,
pedimos, Dios, cobertura en todo momento. Oramos también por su trabajo, por salud, por su finanza, por su niña mía. También oramos que Dios le dé protección y cobertura en su escuela. Oramos también para que Dios le dé salud y fortaleza, y por sus vidas espirituales, que también Dios les dé fuerza cada día para seguir adelante. Oramos también por la vida de mi hermana aquí, por mi familia, por mi salud, por mi hermano Moisés, que sigue hospitalizado. Oramos para que la mano de Dios sea levantándole de ahí, para que tu mano poderosa obre y pueda dar testimonio de tu poder. En el nombre de Cristo Jesús oramos. También le pedimos por Francisca Andino, dice mi hermana Francisca, por cobertura para toda la familia, por un trabajo para su esposo, que podamos pagar nuestras deudas. Oramos para que Dios haga esa cobertura para todos, en el nombre de Cristo Jesús, y que Dios abra esas puertas de trabajo en el nombre de Cristo Jesús. Y también oramos por Gisela Colón. Le pedimos, Dios, por cobertura, protección para toda su familia, por salud. Para mí dice que se arregle ese problema de los hospitales. En el nombre de Cristo Jesús oramos. Ya hemos orado por la situación de que vive nuestra salud en el país. Y mi hermana nuevamente pidiendo, Dios, oramos para que haya una solución pronta en el nombre de Cristo Jesús. Oramos también, dice aquí mi hermana, por un empleo. Bueno, oramos para que Dios abra esas puertas de ese empleo en el nombre de Cristo Jesús, y que esas puertas se abran en su favor en el nombre de Cristo Jesús. Oramos también, dice aquí mi hermana, por mi salud, para que Dios me pueda obrar, Dios pueda obrar en mi vida y me pueda sanar de esta artritis en el nombre de Jesús, esta inflamación en mi cuerpo, dice mi hermana María de Los Ángeles, también por toda su familia. Oramos en el nombre de Jesús para que Dios ponga su mano poderosa en su vida. También nuestra hermana Celeste, oramos por su persona, por sus tres hijos, por sus tres nietos, por su nuera, por su esposo, que Dios lo cubra, que Dios lo guarde, que Dios lo haga invisible ante las artimañas del enemigo. Y oramos por toda su familia para que Dios la guarde, los proteja y les dé cobertura cada día en el nombre de Cristo Jesús. También queremos orar, dice aquí, por la salud de mi esposo, salud total, y también en su vida, y cobertura para todos sus hijos, sus nietos, que la mano de Dios los sostenga y les dé fuerzas también para seguir adelante en el nombre de Cristo Jesús. Vamos a ver si tenemos alguna otra petición, dice mi hermana. Vamos a ver, y no, también oramos por, dice aquí, vamos, bueno, ya vamos por esa petición. Oramos también por la vida de mi hermana, también dice, nuestro hermano Jimmy Lama, también queremos orar por él. No nos olvidamos de esa petición de mi hermana María Lama. Queremos orar para que él pueda reconciliar su vida contigo, que él vuelva a los pies de Cristo. Y oro para que Dios fortalezca la vida de mi hermana María Lama también, y que Dios le sane toda su dolencia y le dé fuerza para seguir adelante, y confiando que Dios tiene la respuesta también a cada una de sus peticiones en el nombre de Cristo Jesús. También queremos orar por la vida de mi hermana Marcia Mesa. Queremos orar para que sea la mano de Dios sobre su vida, y también por salud le pedimos que Dios sea sanando su dolencia, por su finanza, que Dios las pueda bendecir cada día, por su familia, que Dios las guarde y les dé cobertura, y por sus proyectos, que también sea la mano de Dios permitiéndoles también, Señor amado, poder verlos realizados en el nombre de Jesús. Nuestro hermano Carlos García, allá en Estados Unidos, también oramos por su familia. Le pedimos por la salud y también de su madre Lidia Cartagena, que Dios sea obrando también sanidad en su vida en el nombre de Cristo Jesús. También oramos por su trabajo, para que Dios cada día lo pueda bendecir y le haga esa provisión cada día, y que nunca falte ese trabajo en su vida. También queremos orar por la vida de mi hermano Rolando Zelaya. Oramos también por mi hermano, por su familia, que Dios sea bendiciendo toda su familia, toda su parentela, como también oramos por la salud, que Dios sea sanando cualquier dolencia en su cuerpo, en el nombre de Cristo Jesús. Oramos por esa finanza, para que Dios también las pueda bendecir, y también por esos cultivos, para que haya buena producción, en el nombre de Cristo Jesús. Así que oramos para que Dios sea obrando en esas peticiones de mi hermano. También queremos orar
por la vida de mi hermano Claudio Salinas. También oramos por la salud de mi hermano, por la salud de su esposa, para que Dios lo mantenga con salud siempre, por toda su familia, por sus hijos en Estados Unidos, para que también, Señor, tú lo guardes y también les abras esas puertas de bendición cada día. También queremos orar por esta petición anónima, dice, por mi salud. Oramos también de su familia, que Dios esté obrando también poderosamente sanidad en cualquier dolencia, por esa familia, por cobertura y también por su finanza, que Dios sea obrando cada día en el nombre de Cristo Jesús. También queremos orar por la vida de mi hermana María Umaña. Le pedimos, Dios, por salud de mi hermana, que Dios sea sanando toda dolencia en su cuerpo, en el nombre de Jesús. Oramos por la conversión de su familia. Oh, Dios, toca el corazón de su familia y que puedan reconocer que necesitan a Jesucristo en su vida. En el nombre de Cristo Jesús oramos también por su finanza, para que Dios pueda bendecirla cada día. En el nombre de Cristo Jesús. También Isabel Alvarado, queremos orar, dice mi hermana aquí, por mi hermana Digna Alvarado Calderón. Está sufriendo de un dolor en sus rodillas. Oramos para que ese dolor

estas peticiones en esa mano poderosa, y solo le ruego que sea usted, Dios mío, trayendo respuesta, trayendo soluciones, sanidades, oh Dios mío, cobertura, y que haya respuesta, liberación de vidas, y que también abras puerta en todo lo que cada familia hoy ha pedido. Lo entregamos en tu mano y pedimos, Dios, que hoy hagas provisión para cada familia en este día, y que la mano de misericordia del Todopoderoso hoy esté extendida sobre toda familia en el nombre de Jesús. Cada petición la hemos entregado en tu mano y solo pedimos, Dios, que tú les des esa respuesta. En el nombre de Cristo Jesús oramos. Amén y amén. Bien, hermanos, llegamos al final de su programa. Y también le animamos a seguir adelante, sabiendo que Dios cada día tiene esa respuesta a su petición. Y no olvide que también el Señor espera que usted, si no le ha rendido su vida, ríndase a Él, entréguese a Él. Así es que junto a mi hermano Jorge Gómez le decimos que tenga un día bendecido.

0: 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Las 6, un minuto.
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Muy buenos días, damos inicio a una nueva audición más de su programa Cantemos a Dios, hoy día miércoles 7 de octubre del 2026. Jorge Gómez le acompaña a esta hora de la mañana, saludándole a usted, mi hermano y mi hermana, que ya se está preparando para partir a sus labores diarias, saludándole a cada uno de ustedes, mis hermanos y hermanas, e invitándole para que pueda comunicarse a nuestra línea telefónica 2234-6640, 2234-6648, animándole para que usted pueda solicitar su canto y pueda hacer su saludo a esta hora. Le recuerdo que tengo habilitado el 9833-6068 para que usted nos pueda escribir a través del WhatsApp o enviarnos una nota de voz. El día de hoy tendremos clásicos en su programa Cantemos a Dios, así que yo le invito para que usted pueda solicitar su clásico, cantos de los años 60, 70, 80, 90, para que usted pueda solicitarlo a esta hora de la mañana en su programa Cantemos a Dios.

0: Continuamos con más en su programa Cantemos a Dios, saludándole a esta hora de la mañana y deseándole un buen provecho. Si usted está degustando de los respectivos alimentos a esta hora de la mañana, le saludamos a usted, mi hermano y mi hermana, invitándole a que siga marcando el 2234-6640, 2234-6648, 9833-6068, para que usted pueda escribirnos a través del WhatsApp. Por acá tengo saludos para mi hermano Leónidas Castro, hasta Pinalejo, Quimsán, Santa Bárbara, le saludamos, mi hermano. Por acá nos envía una nota de voz nuestro hermano Pablo Castillo. Le saludamos, hermano Pablo.
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0: saludos, mi hermano Pablo. Gracias por estar en sintonía a esta hora. Saludamos a nuestra hermana Carla, nuestra hermana Jenny Rodas. Buenos días, bendiciones, hermano Jorgito. Dios le bendiga grandemente. Amén, junto con su familia. Bendiciones para todos los oyentes de la emisora del aire. Una pregunta, ¿trabajará toda la semana? Bendiciones. Estamos en espera todavía, hermana. No nos han comunicado. Estamos pendientes a la comunicación de la jefatura aquí en la radio. Estamos en espera. La voz evangélica, muy buenos días. Aló, buenos días. Bueno, se perdió la comunicación, le animo a que lo intente nuevamente. Como le mencionaba, hermana Jenny, estamos a la espera todavía que nos comuniquen. Por acá nuestra hermana Leila Rivera, mantengamos la luz encendida. Saludos a, nos dice por acá, para la hermana Adelfa Espinosa, la hermana Linda Miranda hasta el Paraíso. Saludos a la hermana Alicia Padilla, a su esposo y a toda su familia. Saludos a la hermana Adelaida Pinot, a la hermana Rosamalia Rosales. Saludos para usted, Jorgito, y a toda su familia. Muchas gracias, hermana Leila. Y nos dice, quiero un saludo de igual manera al hermano Adrián Mondragón, al hermano Rolando Zelaya, la hermana Dilcia Hueso. Saludos a la hermana Alves Pinoza, al hermano Miguel Martínez. Por acá, saludos al hermano Félix Pineda y a su hermana Otilia. Me complace con el canto Paz en la Tormenta. Y nos dice por acá, me complace con un clásico, no dejes ir los días. Vamos a buscarle este canto a nuestra hermana Leila. Vamos a buscar no dejes ir los días por acá. Gracias por estar en sintonía, mi hermana Leila. Hasta Virginia, Estados Unidos, le saludamos. Por acá nuestro hermano Josué Martínez nos envía esta nota de voz.
2: Hermano, quiero la alabanza, Salmo 4 de los Poseros de Cristo. Bendiciones.
0: Saludos, mi hermano Josué, yo le busco ese canto. Hola, buenos días, Dios le bendiga. Le saluda la hermana Elizabeth Chirinos desde Guayape, Olancho. Complázcame con la alabanza, Señor, dame de tu mano, de los Voceros de Cristo. Bendiciones, hermano. Saludos, hermana Elizabeth, para usted y toda su familia. Yo le continúe bendiciendo, hermano. Quiero que me complazca con el canto Alma Mía. Y un saludo a mi familia Lorenzo Tosti, para todos los que laboran en la voz evangélica y para todos los fieles oyentes. Nuestra hermana Cidis Menia Tosta, les saludamos. Será que vamos a hacer un especial de los Voceros de Cristo uno de estos días, porque me están solicitando bastante canto de los Voceros el día de hoy. Muy buenos días, Dios le bendiga. Le saluda Leda Martínez desde North Carolina, Estados Unidos. Me gustaría escuchar la alabanza Te Alabaré de Danilo Montero. De antemano, muchísimas gracias y pase un lindo día. Muchas gracias, hermana Leda. Saludos para usted y toda su familia ahí a la distancia. Buenos días, hermano. Me gustaría escuchar la alabanza Oh Moradora de Sion. Soy Rubén Ramírez desde Potreríos Olanchito Lloro. Y vamos a ver, cuando tenga tiempo me agrega la plataforma. Ya está agregado, mi hermano Rubén. Ya lo tenemos agregado por acá en nuestra base de datos. Saludos. Buen día y bendiciones a todos los oyentes de la familia HRBC. Que Dios les bendiga grandemente. Saludos, hermano Jorgito, y saludos al pastor Efraín Gómez. Nuestra hermana Rosa Fonseca. Saludos, hermana Rosa, para usted y toda su familia. Continuamos con más clásicos. Nos quedamos con este clásico a cargo de México 80. No dejes ir los días.

0: 6:29, continuamos con más en su programa Cantemos a Dios. Por acá tengo más saludos, notas de voz que nos llegan. Vamos a escuchar por acá esta nota de voz.
1: Dios les bendiga, hermanos, hermanos allá a la Voz Evangélica de Honduras. Bendiciones, sintonizamos desde aquí de Houston. Queremos que nos complazcan con una alabanza, alabanza de Marco Quitt. Yo quiero ser un adorador. Bendiciones.
0: Saludos, mi hermano. Terminación 9509. Nos escribe fuera de nuestro país, nuestro hermano, si me comparte su nombre, mi hermano. Y gracias por sintonizarnos en Houston, Estados Unidos. Buen día, hermano Jorge. Complázcame con el canto Todo Tiene Su Tiempo, del grupo Alabastro. Muchas gracias. Dios le bendiga abundantemente. Muchas gracias, mi hermana María Elena Montalbán. Déjeme contarle, mi hermana María Elena, que ese canto el día de hoy no lo tengo habilitado, ya que estoy con clásicos, así que le invito, si desea un clásico, que me pueda escribir cuál le gustaría escuchar, mi hermana. Saludos a esta hora de la mañana y continuamos con más antes de irnos a una pausa. Agradecerle a usted, mi hermano y mi hermana, que es sembrador y sembradora de la Voz Evangélica de Honduras. Les enviamos un cordial saludo a esta hora de la mañana. Muchísimas gracias a usted que se une con una ofrenda generosa hacia la Voz Evangélica de Honduras.

0: en HRBC, las 6:33 minutos.
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6:39 minutos. Continuamos con más en su programa Cantemos a Dios. Por acá tengo saludos para mi hermana María Esperanza Cáceres, hasta Planes y Guatepeque. Le saludamos a ella y a toda su familia. Y gracias, mi hermana, por su comunicación a nuestra línea telefónica. Por acá nos escribe nuestro hermano Samuel Amaya. Un gusto, hermano Samuel, saludarle hasta Houston, Estados Unidos. Gracias, mi hermano, por su fiel sintonía. Bendiciones, hermano Jorgito, Dios le guarde siempre a usted y a su familia. Muchas gracias, mi hermana Fanny Maribel Betancourt. Gracias, mi hermana, saludándole a usted y a toda su familia a esta hora de la mañana. Buenos días, hermano Jorgito, quiero que me haga el favor de complacerme con el canto Toneladas de Alabanza, dedicada a mi hija Elvia Noemí Morel. Ella vive en Canadá. Le agradezco mucho por su atención. Le escribe la hermana Elvia de Morel. Saludos, hermana Elvia. Gracias por estar en sintonía a esta hora de la mañana. Y continuamos con más clásicos. Nos quedamos con este clásico a cargo de Marta y Saulo Bonilla, Las Bodas del Cordero.

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1: Continuamos con más en su programa Cantemos a Dios. Usted es en sintonía de la Voz Evangélica de Honduras a esta hora de la mañana, saludándole a cada uno de ustedes, mis hermanos y hermanas que están en fiel sintonía. A usted que nos sintoniza a través de nuestra aplicación, le enviamos un cordial saludo. A usted que nos sintoniza en las diferentes frecuencias, de igual manera le saludamos. A usted que nos sintoniza a través del TuneIn Radio, a usted que nos sintoniza a través del www.hrbc.org, le enviamos un cordial saludo. Muy buenos días, hermano Jorgito, en full sintonía, nos dice por acá nuestra hermana Marta Morales. Muchas gracias, mi hermana Marta, gracias por estar en sintonía. Me gusta mucho ese clásico, hermano Jorge, ¿cómo se llama y quién lo canta? Yo quiero ser un adorador. Ese canto, un adorador lo canta Marcos Witt. Es un clásico de los años 90. Saludos a mi hermana Leda Martínez. Por acá mi hermana Angélica Morazán. Buenos días, hermano Jorgito. Muchas bendiciones para usted y su familia. Y para todos los que trabajan ahí en la emisora. Soy Angélica y quiero que me complazca con una alabanza. Dios de lo imposible de Marcos Witt, por favor. Vamos a buscarle, mi hermana. Hola, bendiciones, hermano Jorgito. Quiero que me complazca con una alabanza. Somos el pueblo de Dios. Mi nombre es Larisa, desde Choluteca. Saludos, mi hermana Larisa, para usted y para toda su familia. Quiero saludar a todos mis hermanos y mis hermanas cumpleañeros y cumpleañeras de hoy día miércoles 7 de octubre. Que el Señor les bendiga y les dé muchos años más.

6:55, ya estamos casi finalizando programa el día de hoy. Casi, ¿por qué razón? Porque déjenme contarle a ustedes, mi hermano y mi hermana, que el día de hoy yo lo quiero invitar a usted para que se pueda unir con una ofrenda generosa hacia la Voz Evangélica de Honduras. Le animo para que usted pueda apoyar al ministerio de la Voz Evangélica para continuar con la evangelización a nivel nacional e internacional. Y damos gracias a Dios por la Voz Evangélica. Para nosotros es una bendición poder servir dentro del ministerio y poder compartir con cada uno de ustedes, mis hermanos y hermanas, y así como ustedes comparten una ofrenda hacia la Voz Evangélica para llevar las buenas nuevas de salvación. Es de mucha bendición. Nosotros que estamos dentro del ministerio hemos podido ver cómo muchos de nuestros hermanos y hermanas han aceptado al Señor, se han reconciliado, y muchos han llegado al camino del Señor a través de la Voz Evangélica de Honduras en diferentes partes de nuestro país. Y muchos de nuestros oyentes que se van del país a otro país siempre van sintonizando la Voz Evangélica, y agradecemos mucho.

en medio de situaciones difíciles que usted sienta que ya no puede y que no sabe qué hacer, Dios está con usted. Donde usted se encuentre, recuerde que el Señor nos fortalece y no nos abandona. Aunque todo alrededor parezca que ya no se puede, que ya todo está difícil, recuerde que nuestro Señor es nuestro amparo. Siempre téngalo presente y antes de tomar una decisión, antes de actuar o hacer algo, pídale dirección al Señor. Y recuerde que el Señor es nuestro amparo de día y de noche. Ahí está a nuestro lado nuestro Padre Celestial. Muchísimas gracias a cada uno de ustedes, mis hermanos y hermanas, que se han tomado el tiempo de enviarnos un mensaje, de escribirnos a través del WhatsApp. Damos gracias a cada uno de ustedes, mis hermanos y mis hermanas. Para mí es un gozo el poder compartir cada día con ustedes, el poder escucharles, el poder dar lectura a cada uno de sus mensajes. Es de mucha bendición. Deseándole un feliz día martes, que el Señor le bendiga, que el Señor le guarde. Jorge Gómez le ha acompañado.

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0: en HRBC, las 7.
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1: Bueno, mis reyes, mis reinas, son las 7 de la mañana con 31 minutos y hoy es 7, ¿sí? 7 de octubre, claro que sí. Y nosotros seguimos con vida porque a Cristo le ha placido, a usted y a mí y a todos los que hemos recibido a Jesucristo y a los que no le han recibido, ni el aliento de vida nos pertenece. Por eso debemos ser agradecidos cada día con el Señor. Y usted que no le ha recibido, corra, vuele, venga y abrace a nuestro Señor Jesucristo, confesando que lo recibe como su único y suficiente Salvador de la vida. Sí, pues, y está en el aire ya su programa, Jesucristo el Libertador.

0: muy alegres, muy agradecidos con nuestro Padre Celestial porque nos permite nuevamente volver a ver su gracia, su gloria, su amor y su misericordia, porque nuevas son cada mañana. Estoy muy agradecido con mi Padre Celestial porque Él ha hecho grandes cosas, grandes maravillas en mi vida, grandes manifestaciones. Y no solo eso, eso es únicamente un principio, es un comienzo, porque aunque tu comienzo haya sido pequeño, dice la palabra, tu postrer estado será grande. Como Dios es grande, es bueno y es poderoso, hoy le agradezco profundamente al Señor porque me ha despertado, me ha hecho llegar acá. Estoy en sintonía, está en sintonía mi alma, mi cuerpo y mi espíritu, y están al servicio de mi Padre Celestial, viendo, analizando y agradeciéndole a mi Padre porque Él es bueno y porque para siempre es su misericordia. Hoy es un día muy especial donde usted puede disfrutar de hacer una llamada y ponerse en contacto con nosotros para orar por su vida. Nunca olvide que cuando oramos y estamos de acuerdo, crea usted que va a recibir lo que pide, porque usted más que nadie ha leído la palabra de Dios que dice que todo lo que pidamos al Padre en el nombre del Hijo, creyendo, lo vamos a recibir. Y también allá en el día de Pentecostés, que estaban los hermanos ahí, hermano Oscar Sierra, unánimes, unidos, de acuerdo, en el mismo sentir, en el mismo pensar, estaban allí. Hubo un derramamiento del Espíritu Santo. Y también hoy, porque vamos a estar de acuerdo, ustedes y nosotros acá en cabina, para hacer oraciones de acuerdo a la necesidad, de acuerdo a la fe que Dios requiere. Porque hay que tener fe, hermano. Escuche bien lo que le voy a decir. Hebreos dice que, de modo, dice, que lo que se ve fue hecho de lo que no se veía. Saque conclusiones, analice esa porcioncita bíblica, esa gran porción. Tenemos que ir aprendiendo a hablar, hermano. Ya no vamos a decir oracioncitas, es pequeñas oraciones, Diosito. No, hermano, nuestro Dios es grande. Escuché una hermana que estaba predicando, dijo, es que es el Diosito que tenemos nosotros, dijo, y empezó a hablar de Diosito. ¿Y qué dirá Diosito?, dijo ella en la predicación. ¿Qué dirá Diosito?, dice, cuando nos mira a nosotros, dice, en esta condición, dirá él así, dijo, ay, Diosito lindo. Yo no le entendí qué quiso decir, que el mismo Señor iba a decir, ay, Diosito lindo. O sea que ya no hablemos de negocitos, de casitas, ya no hablemos de carritos, hablemos de algo grande. Si usted va a pedir oración por una casa, que sea una casa familiar. Cuando le digo una casa familiar, le estoy diciendo de varios cuartos donde vivan ustedes y que tengan una reserva para el familiar que llegue y poderlo allí recibir. Y para que no sea un martirio, porque muchas veces los familiares lo visitan a uno y no tiene donde ubicarlos, ¿no?, de alojarlos, y se mira uno como en conflicto. Pero yo quiero decirles algo, ¿no? Vamos a ir trabajito, ya no digamos trabajito, digamos un buen trabajo, ¿no? Ya no vamos a decir negocito, no, casita, no, no.
1: Carrito.
0: No.
1: Aunque sea un carrito, dame, señor.
0: Sí, aunque sea un carrito.
1: Una chatarrita, como un perolito.
0: Pues sí, yo conocí a alguien que le dio
1: una cacerola.
0: Que le dio un Honda. Yo lo oía decir a él, un Honda Accord, dice, de dos puertas, una a un lado y otro al otro lado. Conocí un varón yo, ¿va? Pero él, bueno, pero ahí creo que él algo aprendió a manejar, le sirvió, ¿va? Entonces lo que les quiero decir, que ligero se deshizo de él, pues. Ligero se deshizo de él, del carrito, porque como él pidió un carrito. No, señor, como sea, hay que saberle pedir al Señor, hermano, si le vamos a pedir paz, que sea una paz permanente, pero hay que cuidarla también, pues, porque Dios nos da las cosas a nosotros y no las cuidamos, hermano. Así que nosotros hoy, que es día 7, como decía mi hermano Oscar, hoy es día 7, la fecha, hermano, y que nosotros este día con 7 estrellas, 7 candeleros. Ah, bueno, entonces, las estrellas, ¿qué hacen las estrellas, hermano? Te iluminan. ilumina. Entonces usted tiene que levantarse para comenzar a iluminar a su vecindario allí, a sus hermanos, a sus amigos, a sus vecinos, darles una palabra, darles un buenos días. Uno se levanta muchas veces, hermano, como aturdido, como ahí frustrado, que no quiere hablar con nadie. Entonces, despertémonos ahora. Yo tengo algo, estoy aprendiendo algo todavía, que cuando tengo la primera oportunidad de servir, no la desprecio, hermano. No la desprecio ahora. Salgo yo, miro una persona que va con su niño de la mano, yo le doy pasada sin que me pida. Miro a alguien que viene precisado, hago el alto, le doy pasada para que pase. Miro una gente con un bulto chineando niño, yo le doy pasada para que pase cómodamente. ¿Sabe? Porque hay que aprovechar toda oportunidad de servirle. Claro, hay que aprender a servir, hermano. Y también a ser agradecido. Cuando a uno le sirven, hermano, nosotros tenemos que ser agradecidos con lo que nos enseña la palabra, pues, del Señor. Hay que ser agradecidos. Hay que invitarles a comer algún día para decirles allá, mientras estamos disfrutando de los manjares terrenales, la comida, decirles cómo le agradezco, hermano pastor, cómo le agradezco, hermano líder, cómo le agradezco, mi hermano, sus oraciones, el sentido, porque yo siento, hermano, que las oraciones de ustedes, hermano, son las que me tienen hablando aquí, me tienen alegre, me tienen saludable. Hoy me dijo una hermana, mientras salía de Santa Bárbara, un mensaje, me escribió y dice: hermano Berrío, estoy orando por ustedes en mis oraciones, dice. No, me hice la citología, dice, y quiero decirle que salí bien de la citología, dice. Entonces, hermano, me alegró, me dio unas palabras de ánimo, dice, pero es que sus oraciones, dice, me han ayudado, dice. Ahora yo les digo, sus oraciones nos han ayudado. No sé, el hermano Oscar Sierra, qué tenga que decirles.
1: Gracias, hermano José Berrío. Lo que tú dijiste todo desde que comenzaste a hablar fue testificar, José Berrío. Eso diste a entender en esta mañana. Óigame, como dice la Biblia, y él, hablando de Jesús, os dio vida a vosotros, dice, cuando estabais muertos en vuestros delitos y pecados. De esa vida, hermano Denis, queremos que nuestros oyentes testifiquen hoy. Cuéntenos, hermano Denis, y entró la primera comunicación allí al 2234-6640. Usted, si va en su vehículo a visitar su familia, si se quedó en casa descansando hoy, piense, analice, oiga bien, medite de lo que Dios ha hecho en su vida y hoy cuente a nuestro auditorio de lo que Dios ha hecho en su vida. Claro que sí, tenemos la primera comunicación en vivo. Dios le bendiga, muy buenos días.
2: Buenos días.
1: Mi reina, ¿y usted de dónde se está comunicando? Amén. Cuénteme, mi reina, ¿de dónde se está comunicando, tesoro de Dios? Cuénteme, ¿desde dónde nos está llamando?
2: Quería, por favor, que me ayudaran a orar por una infección de garrado urinaria.
1: Sí, por usted.
2: Y
1: tiene una infección urinaria.
2: Con un antibiótico carísimo, me la puedo
1: controlar.
2: ¿Y a dónde voy a comprar ese medicamento, Dios, que es carísimo? Y son por 6 meses, oiga bien.
1: Sí, claro,
2: le entiendo. Yo tengo fe en Dios que Él y ustedes con sus oraciones y las mías, él va a sanar mi cuerpo.
1: Sí, yo la entiendo, hermana. Sí, ¿y usted cómo se llama, hermana?
2: Reina Fuente de Puerto Cortés. Reina Fuente de aquí.
1: La hermana Reina Fuentes, desde sí. El apartamento de Cortés, para que Dios le provea, ¿verdad, hermana?
2: Para que Dios le provea. Que Él me provea para esos medicamentos y que también haga el milagro en mi vida para que...
1: Sí, hombre, nuestra hermana Reinita Fuente desde la zona norte en Puerto Cortés, que Dios le provea medicamentos, ¿verdad, hermana Reina? Pues bien, le voy a decir que no es la única que ha estado en esas situaciones.
2: Y que por favor oren por mí.
3: le quiero testificar, por ya que la gente no está testificando, que todos nosotros que estamos aquí en vivo, el hermano José y yo, hemos estado en situaciones que no hemos tenido para comprar medicamentos, no hemos tenido para realizar una operación. Oiga bien, y Dios siempre ha proveído, hermana Reina. Tenga confianza en nuestro Padre, que usted va a salir adelante, ¿verdad? Desde la zona norte, en el departamento de Cortés, se comunicaba nuestra hermana Reina Fuentes. Que Dios la siga bendiciendo. Vamos a ver si tenemos la otra comunicación. Ahí la tenemos en vivo y en directo. Cuéntenos, ¿cuál es su nombre?
4: Buenos días, hermano.
3: Buen día. ¿Cuál es su nombre?
4: Dora, Dorita. Acuerda de yo, no he ido a la feria, hermano.
3: Dora Cervellón, la que ofrece sus frescos y calidad de producto ahí en el Estadio Nacional.
4: Y me ha quedado mal porque lo he estado esperando con una catamara y horchata.
3: ¡Uy, qué ricura esa! Ya me abrió el apetito usted. De veras, se lo digo, hermana.
4: Ahí va mañana entonces, el viernes y sábado, y estoy a disposición con la tortura. ¡Mire,
3: hermana Dora, hombre! Ya mire, los cristianos no solo es de tristeza, hermana Dora.
4: Me he olvidado. No,
3: cuéntenos, hermana Dora Cervellón. Hemos orado por Moisés, hemos orado por Dimas, hemos orado por Merlin, hemos orado por una Dora Cervellón. ¿Y cómo va la situación allí, hermana? De Dimas, mire, ha mejorado.
4: Mira, hermano Oscar, todo está saliendo bien, gracias a Dios. Ya Moisés, todo lo está desinflamando, como le conté. Ya Dimas también, sí. Merlin también, y gracias a Dios. Y doy gracias a Dios porque él es grande y maravilloso con cada uno de nosotros.
3: Óigame, hermana Dora, y a todos, ¿verdad?, les practicaron quimio.
4: Todos, y mi mamá está con trombosis en el pie, pero también ya va mejorando. Si siempre le pido oración por ella, para que siempre ore por ella, para que todo le salga bien y va a poder a caminar otra vez.
3: Sí, hermana. Ahora, yo les aconsejo siempre, hermana Dora, oiga, hay que congregarse y hay que leer la Biblia, hermano, hacer como la Biblia dice. Para siempre, pues, no solamente como cuando los bomberos apagan el fuego y ya me olvido de los bomberos. Y obviamente que hay que olvidarse de ellos porque los ocupábamos solo para el momento. Pero a Jesús lo necesitamos en vida y lo necesitamos cuando partamos de esta tierra. Porque el que se va sin Jesús, usted sabe que va a ser lanzado al agua de fuego, hermana Dora.
4: ¿Verdad? Sí, hermano. Sí. Algo que me apoya con oración también por mis hijos que están fuera del país.
3: Sí, los que están en Brunei.
4: ¿Sí?
3: Por cobertura.
4: Por cobertura, por mí también. Por, no crea, estuve pasando unos días difíciles, pero Dios es grande y maravilloso conmigo, que siempre me da fuerza.
3: Yo he sido testigo y los he visto a los muchachos ahí, pero Dios los ha sacado adelante, ¿verdad?
4: No crea, hermano, sí, pero mire, con la ayuda de Dios, maravilloso para cada uno de nosotros, y también yo pongo. Los pongo en oración a ustedes y yo también me pongo en oración, porque de qué sirve yo le digo a usted, ore pastor por mí, o si yo no pongo de mi parte.
3: Vaya.
4: De mi parte, y le agradezco a ustedes y bendiciones para que siempre Dios les dé fortaleza a cada uno.
3: Claro, Dorita linda. Bueno, Dorita, ya hemos anotado toda su familia. Gracias por su comunicación y por ahí nos encontraremos. Gracias, bueno, no, por su aporte, bien, ¿verdad? Gracias. Y que Dios me la siga bendiciendo. Vamos a ver si tenemos otra comunicación. Y yo sigo diciendo cada día que estoy disfrutando los mejores años de mi vida en el Evangelio de nuestro Señor Jesucristo. Y como mi Padre es el que me hace decir esas palabras, mi Padre mismo estoy seguro que me va a fortalecer para seguir cumpliendo este sueño. Vamos a ver, tenemos otra comunicación. Dios le bendiga.
5: Buenos días, pastor.
3: Hola, ¿con quién tengo el gusto?
5: Con Yolanda Mesa.
3: Hermana Yolanda, cuénteme, ¿sí? Yolanda.
5: Mire que lo estoy llamando para que me ayude a orar, por favor, por estos pies, que mira que no se me desinflaman. Y por el corazón también. Y por un malestar en el cuerpo que tengo. Y los nervios.
3: Sí,
5: por favor, pastor, le voy a agradecer mucho.
3: Claro que sí, mi reina. Vamos a orar por toda esa ansiedad, hermano.
5: Dios le bendiga.
3: Amén, hermana, que Dios me la siga bendiciendo, hermano José. Veo que estás revisando tu celular. ¿Algún mensajito que tengas que darle lectura?
6: Hoy un mensaje acá, pero no por el momento.
3: Bueno, ni el hermano Santini. ¿Será que el hermano Santini ya se fue para su pueblo natal a disfrutar? Que también lo que
0: como
3: ya...
0: es, como es el parque, que es como de mina, va.
3: Ah, bueno.
0: Donde pues, fluye leche y miel.
3: Ah, pues se debe ir para allí. A descansar, es un momento que también tenemos derecho de descansar, siempre sin descuidar a nuestro padre. Dios le bendiga, buenos días. Hola, vamos a ver, seguimos esperando sus llamadas telefónicas. Yo también le daré una revisadita aquí a mi celular. Sí, ya tengo el primero, pero primero voy a atender esta comunicación. Dios le bendiga, buenos días.
6: Buenos días, que Dios me lo bendiga.
3: Amén, mi reina, ¿cuál es su nombre?
6: Habla Fanny Yesenia Rodríguez Paz de aquí de la del Pino Atlántida.
3: ¡Qué bellezada, Yesenia! Ahí por el aeropuerto, que es del Pino, ¿verdad?
6: Sí, cerca.
3: Sí, claro que sí. Le cuento que desde el centro nos íbamos a pie hasta el Pino, nosotros hasta la cárcel, hermano.
6: Está cerca. Lo único que, pues, a pie, pues, ya es queda un poquito larguito, ¿se siente?
3: Claro que sí, cierta. Cuéntanos, sí. Fanny.
6: Pues yo quisiera pedir una oración, pues principalmente para mí y para mis dos hijos. El mayor pues está un poco rebelde, malcriado con toda la familia y no quiere buscar a Dios.
3: Sí.
6: Y sí. mis hermanos, bueno, mi mamá, mi padrastro, bueno, para toda la familia, pues para,
3: sí, vaya, para que busquemos a Dios. Deme los nombres de sus hijos, hermano.
6: Darwin Javier Membreño Rodríguez.
3: Bueno, primero Darwin, el otro...
6: Melissa,
3: la otra o el otro.
6: Mis dos hijos, el primero se llama Yair Joan Pérez.
3: Por Yair
6: Joan Pérez.
3: Sí.
6: El segundo se llama Justin Dariel Rodríguez.
3: Justin, sí.
6: Mi padrastro se llama Orlin Javier Rodríguez.
3: Vamos a ponerle por su padre, por Orlin.
6: Orlin, porque es el esposo de mi mamá.
3: Sí, claro que sí. Por su padre Orlin. ¿Y su mamá cómo se llama?
6: Alicia Rodríguez.
3: Vamos ahora por Alicia también. La vamos a poner para que reciba a Cristo. ¿Ya lo recibió?
6: Mi mamá está yendo a la iglesia. Es casada con mi padrastro. Solo ella es la única que está yendo a la iglesia ahorita.
3: ¿Y usted?
6: Los demás, ni yo ni los otros. Solo mi mamá nada más. Entonces yo quiero pues que Dios toque puertas y que Dios obre en nosotros para servir al Señor, toda,
3: bueno,
6: la familia
3: pues
6: completa.
3: Hoy el Señor va a hacer una obra en su vida porque va a repetir esta oración conmigo. Y no me diga que no, hermano. Porque
6: sí,
3: si
6: hermano
3: nos ha llamado es porque cree en el Señor. Repita sí conmigo. Señor Jesús.
6: Señor Jesús.
3: En esta mañana. Yo te doy gracias.
6: Te doy gracias.
3: Por, Señor, esta bendición.
6: Por esta bendición.
3: De recibirte.
6: De recibirte.
3: Como mi único.
6: Como mi único.
3: Y suficiente Salvador.
6: Suficiente Salvador.
3: De mi vida.
6: De mi vida.
3: Ruego.
6: Ruego.
3: Que perdone mis pecados.
6: Que perdone mis pecados.
3: Y escribe mi nombre.
6: Y que escriba mi nombre.
3: Escribe mi nombre.
6: Escribe mi nombre.
3: En el libro de la vida.
6: En el libro de la vida.
3: Amén.
6: Amén.
3: Y amén.
6: Y
3: hermana
6: amén.
3: Fanny, usted no nos ha llamado aquí porque usted ha querido, sino porque
6: sí
3: hay una fuerza más poderosa que usted y que mí, que la ha invitado a disfrutar de lo que nosotros ya tiempo estamos disfrutando del Evangelio
6: sí
3: de Jesús. Y no es que no van a haber problemas, pero es más fácil con Jesús, hermana Fanny.
6: Sí. Bueno, que Dios me lo bendiga.
3: Amén, hermana Fanny, amén, amén, hermano. Hermana Fanny, bueno, ya nos cortó la hermana Fanny, pero esperamos que en los próximos días nos siga llamando, testificando de que Dios está haciendo cosas en la vida, hermano. O sea, ni un mensajito, yo voy a darle lectura. Si el hermano no me pasa una llamada en estos momentos.
0: Un mensajito, ya aparece el hermano tiene, o amor, que nos dio el hermano tiene.
3: Vaya.
0: Aquí estoy escuchando.
3: Que ya me dieron Bautista.
0: Voy en camino para el Zamorano. El Señor me los bendiga.
3: Qué lindo.
0: Como tiene varias
3: viviendas,
0: va.
3: Qué lindo, está
0: bendecido. Entonces, significa porque tiene que disfrutar de ellas, va.
3: Claro que sí.
0: Bueno,
3: hermano. Bueno, vamos, con otra comunicación.
0: Bueno, lo felicitamos y que tenga un feliz viaje.
3: Amén.
0: Que Dios guarde su salida y su entrada, va.
3: Amén, hermano. Bueno, tenemos comunicación. Dios le bendiga. Buenos días.
7: Dios le bendiga, hermano.
3: Mi reina, ¿cuál es su nombre?
7: Amparo González.
3: Mire qué bonito ese nombre. Y tenían
4: Dios, ¿qué en, llaman Amparo? Dios, ¿y tiene nuestro Amparo y nuestra fortaleza?
3: Sí, Amparo Gómez.
4: González.
3: González. Dígame, Amparito.
4: Oye, hermano, quiero dar un testimonio.
3: Cuéntenos, hermana.
4: La semana pasada yo llamé, hermano, porque tenía un dolor en un ovario.
3: Sí.
4: Y estaba expulsando, no la gran barbaridad, no, que estaba expulsando así poquito de sangre, y cuando expulsaba la sangre me quedaba un ardor.
3: Sí, sí, sí.
4: Y gracias al Señor que el siguiente día, pues yo me miré y gracias a Dios ya se me había quitado, hermano, para la honra y la gloria de Dios.
3: Vaya, mire, si es que si Él nos libró cuando estábamos muertos en delitos y pecados, no podrá hacer una sanidad nuestro Padre, claro que sí.
4: Sí.
3: ¿Sí? Pero entonces, hermana Amparo, le agradecemos mucho.
4: Sí, hermano, y quiero, hermano, pedir oración por un cuñado que está interno en el hospital escuela.
3: ¿Cómo se llama él, hermana?
4: Pedro Martínez.
3: Vamos a orar por Pedro Martínez.
4: Que él está hospitalizado en el hospital de escuela, ya va a estar 8 días y todavía no le han dado el diagnóstico que es lo que tiene. Hay claro rumores de que dicen que las paredes del estómago se están comiendo entre sí mismas.
3: Vamos a orar por él, ¿verdad?
4: Entonces, yo quiero, hermano, que siempre me lo lleve en oración y siempre por toda mi familia, hermano, y por mí también, por unos cólicos que me pegan siempre así en la barriga.
3: Claro, Amparito. Que Dios me la fortalezca y me la siga ayudando, ¿verdad?
4: Gracias, hermano, y a ustedes también, que Diosito lindo los cuide y los proteja la salida y la entrada desde la casa, hermano.
3: Amén, amén, amén y amén. Vamos a ver si tenemos otra comunicación al 2234-6640, 2234-6648. Vamos a ver, después le daremos lectura a este mensajito. Dios le bendiga, buenos días. Hola, ¿con quién tenemos el gusto? Vamos a ver. Hola, está en el programa Jesucristo el Libertador. Voy a cortar y hermano Denny. Hola, Dios le bendiga, buenos días. No tenemos ningún contacto. Vamos a ver. No, parece que no. Pero entonces dándole lectura a nuestra hermana Leticia Rivera. Pide oración por su salud, por su presión y por la vida de Derlin. Dice, para que Dios le sane. Y también por la vida de Ricky y de Wilmer. En el nombre de Jesús estaremos orando por estas peticiones. Tengo comunicación aquí en vivo. Dios le bendiga. Buenos días. Hola, ¿con quién tengo el gusto?
7: Me llamo Irma.
3: Dígame.
7: Irma Salina.
3: La hermana Vilma Salina.
7: Irma, hermano. Irma.
3: Sí, hermana, sí. Irma. Sí. Dígame.
7: Hermano, yo le pido salud y yo no me siento bien, hermano, porque dice que en la iglesia solo los domingos no estamos congregando.
3: Sí, ¿verdad? Vamos a orar, hermana, para que usted...
7: Yo le pido por mi salud,
3: pues,
7: es que dice que yo siento como que
3: sí, yo sé,
7: su palabra,
3: yo reconozco que hay sed, hermano, ¿verdad?
7: Que
3: de querer...
7: Dice, en los santos del Señor Jehová que mire fuera de ellos.
3: Sí, ¿verdad?
7: Y dice el Señor también dice en Hebreos 10:25, dice, no dejando de congregarse como algunos tienen por costumbre.
3: Es cierto, hermana.
7: Pero que sí, entonces yo siento que la palabra me habla, hermano. Hermano, yo no sé dónde me puedo congregar, fíjese, porque...

0: En el nombre, ¿de dónde nos llama, sierva?
1: De aquí, la colonia Policarpo Paz.
0: De la colonia Policarpo Paz García, sí. ¿Verdad?
1: Sí, hermano.
0: Bueno, pues vamos a orar con mucho gusto, que Dios me la siga bendiciendo y, por supuesto, fortaleciendo en el poder de su fuerza.
1: A usted porque...
0: Gracias por tu comunicación, que Dios me la siga bendiciendo. Son las 7 de la mañana, o es decir, faltan 3 minutos para las 8 de la mañana y está en el programa Jesucristo el Libertador. Dios le bendiga, buenos días. Hola, ¿con quién tenemos el gusto? Vamos a ver, Dios le bendiga. Parece que no tenemos comunicación con la persona que nos está llamando en esta mañana. Vamos a ver otra comunicación. Dios le bendiga, buenos días.
2: Buenos días, hermano de Dios.
0: Amén. Cuénteme, ¿con quién tengo el gusto?
2: Con Jessica Tale.
0: ¿Con la hermana?
2: Jessica Tale.
0: Dígame, hermana Jessica.
2: Quiero que me lleven una oración a mi hijo Henry Gómez.
0: Henry Gómez. ¿Y por qué quiere que oremos por Henry, hermana?
2: Liberación de vicio.
0: ¿Liberación?
2: De vicio.
0: Sí, hermana, vamos a orar primero por la conversión y que Dios lo libere, ¿verdad?
2: Sí, y también por Luis Alonso Gómez.
0: ¿Y Luis Gómez por qué quiere que oremos, hermano?
2: Para él camina y está mal ahorita.
0: Sí, ¿verdad? Sí. Luis Gómez.
2: Ore, hermano.
0: Por Luis Gómez. Sí. Bueno, ¿y de dónde nos llama, sierva?
2: Desde el Divino Paraíso.
0: Vaya, desde el Divino Paraíso, gracias por tu comunicación, que Dios me la siga bendiciendo. El 22-34-66-40 está disponible también al 9800-6310. Envíe su mensajito para que el hermano José le dé lectura.
3: Un mensaje aquí por leer, dice: Dios me lo bendiga, hermanos. Está bueno que nos dé un... grande, pido oración por mí, ya que tenía cita en migración, dice, para que le den la oportunidad de estar en Estados Unidos y para mi salud siempre. Lo escucho, ahí estoy pendiente de usted. Ah, la hermana María de Jesús Cáceres, hermano, fiel oyente. Bueno, un saludo a la hermana Marita, ahí donde está, hombre. Que se recupere prontamente, que sus negocios siempre sean fructíferos y que compre buenos productos y que el producto que compre, que se venda y que los clientes y que sus amistades como Luisa de allá de Jamastrán, ¿verdad?
0: Sí, vamos a ver, no ha cortado todavía el oyente ahí que tenemos en línea. Aquí tenemos otra comunicación. Dios le bendiga, buenos días. Bueno, se cortó, pero igual nosotros seguimos esperando sus llamadas telefónicas porque hoy... que la gente va de viaje y los que se quedan en casa, queremos orar mucho por tus vidas. Dios le bendiga, buenos días. Hola, ¿con quién tenemos el gusto? Bueno, claro que sí. Vamos a ver el 22-34-66-40. Si tenemos otra comunicación en línea, vamos a ver. Dios le bendiga, buenos días.
4: Hermano, yo soy la amiga de hermana que lo llamé.
0: Sí, y hermanita, cuénteme, ¿cuál es su nombre?
4: ¿Dónde puedo congregarme?
0: Dígame.
4: ¿Dónde me puedo congregar, hermano?
0: Hable más fuerte, que no le escucho, hermana.
4: Que yo deseo que me oriente usted, ¿dónde me puedo congregar, hermano?
3: ¿Dónde vive usted, hermana?
4: Es que fíjese que la iglesia cuadrangular que quedó aquí por el Rosario, la trasladaron acá por la Independencia y yo no conozco.
0: Ah, bueno, ya no.
3: Hermana, ¿dónde vive usted, hermana?
4: Hermano, yo vivo en Apolo, aquí en Apolo Paz.
3: ¿Usted me puede dar su número de teléfono, hermana?
4: Sí.
3: Démelo, lo voy a anotar ahorita mismo.
0: ¿Vale?
4: Es el 22.
0: ¿92?
4: No, es el 22, permítame, es que no recuerdo bien cómo es el número. 2232, parece que es 8171.
3: Me dijo 22-32-81.
4: Sí, 71.
3: 71.
4: 71.
3: 22.
4: 32.
3: 32.
4: 81.
3: 81.
4: 71.
3: 81-71.
4: Sí,
3: ¿usted se llama?
4: Irma, hermano.
3: Irma, solo deme la dirección por donde vive usted, hermano.
4: de un sector de arriba, hermana.
5: No, como, Consuelo, no.

0: hora y media delante de la escuela.
1: El número lo dan equivocado.
2: Es cierto, tiene razón.
1: Y entonces ya con una dirección, entonces...
2: La podemos buscar.
1: Deme la dirección, hermano.
0: Sí. Ahí por la escuela. Una cuadra y media por la escuela. Se llega a una esquina que hay una casa que está pintada en amarillo. Y ahí se mete al fondo en la penúltima casa. Esa es mi casa.
1: ¿Penúltima calle?
2: Por la escuela, en la, dice José de la Polo.
0: No es en la última, sino que después de la escuela, cuadra y media adelante.
1: Después de la escuela.
0: Se camina recto.
1: Cuadra y media.
0: Sí.
1: Sí, no, yo la voy a visitar, hermana. Yo la voy a visitar. Dígame.
0: Allí está una casa que está pintada en amarillo. Se mete al fondo, la casa penúltima, allí vivo yo.
1: Bueno, ahí el nombre completo suyo es...
0: Solo Irma, hermano. Irma Salinas, nada más.
1: Irma Salinas.
0: Sí, hermano.
1: Bueno, yo le voy a visitar, pero cuando salga de aquí le voy a dar una llamadita. Oye, está me dijo bien, el número 22-32-81.
0: 71.
1: 81-71.
0: Sí,
1: hermano. Sí, es que hay veces que me dan números, yo les prometo llamarle, iba a llamarle, y no me contesta, número equivocado.
0: Hermano, discúlpeme, me equivoqué con el número. ¿Sabe cuál es, hermano? Ajá. Aquí lo encontré. ¿Ah? Es el 22-81-71-26.
1: ¿Qué es lo que le digo? ¿Se da cuenta, va?
0: ¿Qué dice?
1: No, es lo que le estaba diciendo al hermano Oscar Sierra, que me dan números equivocados. Imagínate, sí, cómo le iba a localizar.
2: Jamás.
1: Pero efectiva la dirección.
0: Agua Dios, mire, porque mire, gracias al Señor, ahorita me lo dio números en una libretita que tengo.
1: Al salir del programa yo le hago una llamada, hermano.
0: Muy bien,
1: manténgase pendiente, hermano, para que hablemos, y le voy a decir qué día la voy a llegar a visitar para que hablemos un momentito, para darle la dirección de la iglesia. Dios le bendiga.
2: Vaya, tenemos comunicación. Dios le bendiga, buenos días.
3: Aló, Dios le bendiga, hermano.
2: Amén. ¿Cuál es su nombre? ¿Cuál es su nombre?
3: Mi nombre es Edna Castañeda.
2: Dígame, hermana.
3: Mire, yo quiero testificar, hermano.
2: Dígame, hermana.
3: Mire, yo llamé porque yo tenía un dolor en la parte de atrás, como por la parte baja de la espalda, un dolor fuertísimo, sí, que tenía más de una semana de tener ese dolor.
2: Uh-huh.
3: Y se me pasaba como para el vientre, como al lado izquierdo, y era un dolor insoportable que casi no podía ni estirarme ni nada, pues no, yo pedí oración, imagino, hermanos, sí, ahí. Y mire, no va a creer que, no sé, sería el colon, no sé, pero a mí me pegaron unos deseos de hacer pupú. Mire, cuando yo hice aquello, mire, hermanos, ya tenía casi una semana de estar con ese dolor.
2: Sí.
3: Mire, a mí se me quitó el dolor, pero de un solo, así, y mire, ya no tengo dolor, me siento bien, me siento tranquila, ya no ando bien mal, porque era qué mal andaba, hermano. Y yo les pedí oración a ustedes, y mire, nuestro Padre Celestial, mire, me escuchó sus oraciones y las mías también, y mire que se me quitó el dolor, hermano.
2: Qué bendición, hermana, la que ha recibido de nuestro Dios, ¿verdad?
3: Vale, sí, hermano, estoy agradecida primeramente con Dios y con ustedes, porque ustedes son unas personas que andan en rectitud, y por eso Dios también les escucha más sus oraciones. Sí, a nosotros también, porque uno camina en rectitud también, y Dios también, uno le escucha las oraciones, pero claro, es que bueno, sí, que sí, también haya ayuda.
2: Claro que sí, es necesario. Nosotros igual necesitamos la ayuda también de ustedes que intercedan.
3: No soy yo, oro por ustedes. Mire, yo les escucho toditito los días, hasta los viernes en la noche los escucho. Yo todo desde la voz evangélica, desde las 4 de la mañana yo la tengo hasta como las 9, 10 de la noche cuando ya me duermo.
2: ¿Verdad? Bueno, gracias, sí, hermana Emma, por su vida.
3: Gracias, hermano.
2: Que Dios me la siga bendiciendo, que Dios siga bendiciendo la vida de nuestra hermana Delmis, que también nos escribe y nos escucha cada vez que nosotros transmitimos el programa Jesucristo el Libertador. El 22-34-66-40 sigue en vigencia o disponible para que usted marque y solicite oración. Pero también la invitación a usted, que dice y se jacta que Dios siempre le ayuda, está bueno que Dios le ayude. No dudamos que Dios ayuda a toda la humanidad que habitamos en esta tierra. El problema es que una vez una persona deja de vivir en esta tierra, si no ha confesado que Jesús es el Señor y que Dios le levantó de los muertos y no se ha arrepentido de sus pecados y seguir la rectitud que Él demanda, va a ser lanzado, se lo digo, da pesar decirlo, pero es una realidad. Va a ser lanzado la persona que no se encuentre inscrita en el libro de la vida, va a ser lanzada al lago de fuego. Y ya una vez partiendo de esta tierra una persona, ya más nada se puede hacer, porque es en vida que tenemos que confesar nuestros pecados y poner a prueba nuestra fe en esta tierra, caminando en rectitud. Dios le bendiga, buenos días.
4: El Señor le bendiga, hermano.
2: Amén, mi reina, ¿cuál es su nombre?
4: Miguel Ángel Martínez, de aquí de Nueva Suyapa.
2: Dígame, hermano. Dígame. Mire,
4: primeramente, hermano, yo soy, vivo solito aquí en mi casa porque mi esposa hace un año que murió y, bueno, yo vivo solito aquí, no tengo hijos, no tengo nada, solo vivo con el poder de Cristo Jesús.
2: Claro que sí.
4: Y soy hasta enfermo, padezco de un dolor en mi espalda y también padezco de asma, me canso, me ahogo.
2: Sí.
4: Y entonces estoy pidiendo oración para eso, que Dios me dé la fuerza, porque yo le digo, Señor, deme fuerza para levantarme, para hacer mis alimentitos, y así Dios me da la posibilidad de hacer mis alimentos. Gracias a nuestro Dios. Aquí estoy pidiendo oración y orando por todos también. Sí. Bendiciones, hermanito.
2: Gracias, hermano Miguel, por llamarnos, que Dios me lo siga bendiciendo. Y vamos ahora a nuestro Padre Celestial para que Él supla todo lo que le falta conforme a su riqueza en gloria. Son las 8 de la mañana con 8 minutos. Tengo comunicación. Dios le bendiga. Buenos días. Hola, ¿con quién tenemos el gusto? Vamos a ver. Bueno, no escucho sonido por este sector. Creo que tiene mala la comunicación el hermano, la hermana que en estos momentos nos acaba de hacer su llamada telefónica. Tenemos aquí nuestra hermana Rosita Canales, nos acaba de escribir en esta mañana, que Dios la siga bendiciendo y fortaleciendo con el poder de su fuerza. Tengo comunicación, Dios le bendiga, buenos días. Hola, ¿con quién
5: tenemos? Buenos días, hermano.
2: Amén, ¿cuál es su nombre?
5: ¿Aló?
2: Sí, dígame. Dígame, mi reina. Dígame, ¿será de aquí que no le pasa? Dígame, tesoro de Dios. Mire que nada, José Berrío. Hola. Ah, ya. Sí, bueno, cortó la comunicación. Nosotros seguimos en espera de sus llamadas telefónicas al 2234-6640, 2234-6648. Ahí está. Dios le bendiga, buenos días.
6: Dios le bendiga, hermano.
2: Amén, ¿cuál es su nombre?
6: Aida, Aida Carmen Lago.
2: Cuénteme, hermana Aida.
6: Mire, necesito una oración para mi vida.
2: Sí, sierva.
6: Tengo un malestar bastante en la boca y yo sé que el Señor tiene poder. Ya días tengo esto, fíjese, y una dolama en mi cuerpo, en mi cabeza. Quiero sanidad que venga de lo alto.
2: En el nombre de Jesús, hermana Ida, ¿de dónde nos llama?
6: De aquí a las Lomas del Norte.
2: En el nombre de Jesús, hermana, que en los próximos días usted nos estará testificando.
6: Amén.
2: Que nos llamó el 7 de octubre, precisamente.
6: Amén,
2: Un día miércoles, y que Dios ha hecho un milagro.
6: Amén,
2: en su vida.
6: Amén. Está hecho y lo creo.
2: En el
6: nombre. Y Dios me les bendiga a ustedes para que siga siempre animándolos a todos los que estamos mal de salud.
2: Sí, hermana, en el nombre de Jesús lo estaremos haciendo. Gracias por su comunicación. Que Dios me la siga bendiciendo. Y estamos a poquísimos minutos para empezar a orar, a pedirle a nuestro Dios, es decir, a decirle que ponga, por favor, a disposición el cielo y que venga así como desciende la lluvia y empapa los surcos de la tierra y da fruto, que también nuestro clamor empape los surcos de nuestra alma y que abra las puertas. Oiga bien, que nosotros necesitamos que se abran a nuestro favor, que se abran las puertas a favor de nuestros hijos, a favor de nuestra vida ministerial, que se abran las puertas a favor de nuestra vida financiera. Dios le bendiga, buenos días. Hola, ¿con quién tenemos el gusto? Hola, hola.
5: Buenos días.
2: Amén.
5: Hola, tenemos gusto con una sierva. Hola, una sierva. Amén. A la sierva.
2: Sí, ¿verdad? Vaya, pues que Dios me la siga bendiciendo y fortaleciendo.
1: La hermana Azucena nos escribe de la nueva capital, dice que oremos por el hermano Jerónimo Ávila. Cariñosamente, momito, sin duda alguna.
2: Sí, es el hermano Jerónimo Ávila.
1: Porque Dios lo mantenga en completa salud.
2: Bueno.
1: Por la vida de su familia.
2: Bueno, gracias.
1: Para que Dios les dé fortaleza, para que Dios les dé paz, contentamiento y que se mantengan firmes. En el Señor, en la colonia Nueva Capital. Además, saluda a la hermana y a su amado esposo, hijo del hermano Johnny.
2: Ah, sí, claro que sí.
1: Vamos a hacer un saludo también hasta Yucarán, El Paraíso, Jacaliapa. La hermana Rosa Centeno, perdón, Rosa Canales, nos escribe, dice. Que oremos, dice, por su mamá, por sus hijos, por toda la familia. Ella nos escucha en la colonia Villa Cristina. Siempre es fiel oyente esta hermana del programa, hermano.
2: Qué bueno, hermano José. Nuestra hermana Daniela también nos escribe. Que Dios le bendiga, siervos del Señor. Y oramos a nuestro Padre Celestial para que Dios bendiga a nuestra hermana Daniela juntamente con su familia. Vamos a ver, tenemos comunicación al 2234-6040. Dios le bendiga, buenos días.
7: Buenos días, hermano, Dios lo bendiga.
2: Mi rey, ¿cuál es su nombre?
7: Efraín Romero, hermano, desde Ceiba, Atlántida.
2: Qué belleza recibir su llamada, hermano Efraín. Dígame, hermano.
7: Hermano, yo tengo diabetes. Me pegan unos calambres en los pies y en la mano izquierda. Quiero que por favor ore por mí, hermano.
2: Claro que sí, siervo. Vamos a orar por su salud.
7: ¿Verdad? Gracias, hermano.
2: Le agradecemos. Y a Dios también por esa fuerza, por ese espíritu que le da a mi hermano Efraín por buscar la ayuda siempre de Dios, ¿verdad? Que Dios me lo bendiga allá en la zona norte, precisamente en el departamento de Atlántida. Tenemos comunicación, Dios le bendiga. Buenos días. Vamos a ver si tenemos comunicación, Dios le bendiga.
8: Dios le bendiga, siervo.
2: Amén. ¿Cuál es su nombre?
8: Pues le llama la hermana Raquel Pérez, de Siguatepeque.
2: Hermana Raquel, díganos.
8: No, pues ahí llamo, ¿verdad?, para testificar.
2: Cuéntenos, hermana.
8: Que yo pedí oración ahí, va, el otro día, porque me sentía muy mal, con una debilidad horrible, que ni ánimo de nada, o sea, que ya mal, pues que ya no, claro, pero gracias a Dios que ya estoy bien.
2: Qué bueno, hermana, eran sí, intensos porque los malestares que tenía, solicitó oración y Dios
8: sí
2: le ha dado la
8: Dios obró, la sí, respuesta. Dios obró y Dios es bueno, y pero siempre le pido ocho y oración.
2: Sí.
8: Le pido oración, siempre va por mí por unos malestares que me pegan, que aparezco de los nervios y padezco de insomnio, no puedo dormir, entonces otros problemas, entonces le pido oración ahí.
2: Sí, claro, mi reina. ¿De dónde nos llama, Rachelita?
8: Yo no le dije, de Siguatepeque, pastor.
2: Vaya, pues, gracias por su comunicación, que Dios
8: bueno, bendiga. Bueno, bendiciones.
2: Bendiciones. ¿Tenés un mensajito, hermano José? Vamos a leer.
9: Un mensaje de aquí llamándolo, a saludarlo primeramente, también decirle que cuando me realicé la citología, todo salió bien.

0: oraciones. Soy Dunia Maribel Ponce de aquí en Santa Bárbara y también le pido oración por una, por Clementina Lemus, que ella va a ser un año que se dio una caída y de un desgarre en un brazo, un dolor que le pega muy fuerte y han dado en los mejores hospitales, doctores, y el dolor no se le quita. Entonces, para que ore por ella también y por cobertura, protección de nuestro hogar, nuestra familia, principalmente de mi esposo, José Leonel Ulloa Pineda. Hay bendiciones, hermanito, y siempre somos fieles oyentes de su programa. Bendiciones.
1: Bueno, gracias por nuestra hermana Dunia Ponce, que nos ha testificado, pero también solicito oración por toda su familia y por su esposo José Leonel Pineda. Gracias, hermana, por su comunicación. Hermano José, despídete para que oremos mucho. Bueno, vamos a ver, ¿tener otro mensajito por ahí? 22, tenemos comunicación. Vamos a ver. Vamos a ver, Dios le bendiga, buenos días. Hola, ¿con quién tenemos el gusto? Bueno, no tiene.
2: Ah, sí. Soy mi hermana. ¿Qué está llamando?
1: ¿Cuál es su nombre, sierva?
2: María Eudomilia Pineda.
1: María Eudomilia Pineda.
2: Sí, estoy llamando porque yo me mandé a hacer un ultrasonido y me salieron, en la matriz me salió un tumor.
1: Vamos a orar, sierva, ¿verdad? ¿De dónde nos llama, hermana María?
2: Le llamo de aquí, de la María Zarada.
1: Bueno, vamos a estar orando en el nombre de Jesús.
2: Que
1: en
2: los próximos... yo le digo a Dios que por fe voy a ser sana en el nombre de ese Dios de poder.
1: Claro que sí, me gusta su buena actitud.
2: Y en ese Dios que todo lo puede.
1: Claro que sí, hermano.
2: Y voy a mandarme a hacer la citología y no me va a salir nada.
1: En el nombre de Jesús de Nazaret.
2: Yo lo creo, porque hace como 6 años Dios me sanó de mi estómago, de claro una úlcera.
1: Sí. O sea que usted ya ha experimentado lo que es depender completamente de nuestro Padre Celestial, ¿verdad?
2: Sí. Me levanto en la madrugada hasta orarle a Dios y le digo, usted es el único Padre.
1: Claro que sí, hermana María.
2: Y voy a dar mi testimonio, hermano. Mire, siervo, yo le voy a llamar y voy a dar mi testimonio por fe.
1: Como lo hizo ayer, sanándole de su estómago, lo va a hacer también hoy, hermano. ¿Verdad?
2: Sí, entonces, mire, hermano.
1: Gracias.
2: Yo voy a llamar y voy a dar mi testimonio. Me voy a hacer la citología.
1: Gracias por su comunicación. Que Dios me la siga bendiciendo. Y así pues, vamos ahora unos 10 minutos a nuestro Padre Celestial para que Dios se siga manifestando en cada uno de nuestros oyentes.
3: Gracias, muchas gracias por sus llamadas telefónicas y por sus lindos testimonios. Y aquí, en su programa Jesucristo Libertador, entramos en un momento especial de oración.
4: Amantísimo Rey de Gloria, una vez más, reconocemos, Señor del cielo y la tierra, Padre Celestial, que nunca has visto justo desamparado ni tu descendencia que mendigue pan. Tu palabra dice que hay que echar toda nuestra ansiedad sobre ti, porque tú tienes cuidado de nosotros. Y por ello, vengo en esta mañana, Dios mío, esperanza mía, fortaleza mía, poniendo en tus manos a nuestros hermanos, a tu pueblo, a tu iglesia, a tus hijos, Dios mío, que tú creaste. Y oramos por la vida de nuestra hermana Reina Fuentes, para que fortalezca su vida espiritual, para que fortalezca su familia, para que fortalezca su fe. Oramos, Señor, del cielo y la tierra, para que tú le abras fuentes de ingresos y que proveas todos los recursos necesarios para sus medicamentos. Nos llamó del departamento de Cortés. Oramos por la vida de Dora Cervellón, para que la siga fortaleciendo, juntamente con su madre, juntamente con sus hijos, juntamente, Padre Santo, con su familia. Dales cobertura, que experimenten milagros, que experimenten tu gloria haciendo sanidades ahí en su familia. Oramos por la vida de Yolanda Mesa. Toma control de ese malestar en su cuerpo ahora mismo, Dios mío. Recorre desde la coronilla de su cabeza hasta la punta de sus pies su cuerpo y sánale. A nuestra hermana Fanny Yesenia Paz, fortalece su vida espiritual, suple todo lo que les falta conforme a tus riquezas en gloria. ella. Oramos por la vida de Darwin, de Melissa, de Yair, de Justin. Los ponemos en tus manos para que se conviertan a ti. También por su padrastro, Señor del cielo y la tierra. Te pido que bendigas la vida de Orlin Javier y de Alicia Rodríguez. Que haya paz, que haya ahí contentamiento, que haya los recursos necesarios. Oramos por la vida de Amparo García González, Padre Celestial, para que la mantenga sana. Y a Pedro Martínez, Dios mío, que pronto salga, Dios mío, del hospital sano para seguir una vida normal en el nombre de Jesús.
3: Padre Santo, en el nombre poderoso de Jesús, oh Dios eterno, le presento, Padre eterno, en el nombre de su hijo amado, la hermana Maribel. Padre, tome control de su hija Angie Carmán, en el nombre de Jesús Martínez. Padre, en el nombre poderoso de Jesús, tome control, Padre Celestial, de su vida. Esa entrevista laboral, Padre, por favor, que sea en favor de su vida y protéjala y guárdela. Y a toda la familia, la hermana María de Jesús Cáceres, Padre, bendiga su vida, a su familia, que tienen problemas, Padre Celestial, allí en migración. Por favor, que esa resolución sea en favor del familiar de mi hermana. Padre, bendiga su vida, su negocio, y sánale de todas sus dolencias. Dele fuerza, dele ánimo, en el nombre poderoso de Jesús, y bendiga a sus clientes, y bendiga a su negocio, a la hermana Larisa Ríos también. Padre, tome control de toda dolencia, en el nombre de Jesús. Ese dolor en su pecho, esa inflamación, por favor, haga algo especial, se lo pedimos por la palabra, y en el nombre de su hijo amado Jesucristo, a la hermana Azucena. Padre, tome control de la vida de ella, Padre, en el nombre de Jesús. También su hogar, su esposo, sus hijos, al hermano Jerónimo Ávila, Padre, manténgalo con salud, Padre, quite toda dolencia de su cuerpo. Le pido por la palabra, en el nombre de Jesús, también a la hermana Esmeralda Pastor, tome control de ella, protéjala, guárdele, bendígale, Padre, con toda bendición del cielo y de la tierra, a la familia de la hermana Azucena, a su esposo, a sus hijos. Bendiga a los padres celestiales en la nueva capital, a la hermana Irma. Padre, en el nombre poderoso de Jesús, bendiga su vida con toda bendición del cielo y de la tierra. Padre, también le pido, por favor, en el nombre poderoso de Jesús, que bendiga de una manera especial, Padre, a la hermana Rosita Canales. Bendiga su vida, Padre, la hermana allá en la colonia Vía Cristina. Bendiga a sus hijos, a su mamá, a sus hermanas, con toda bendición del cielo y de la tierra. Padre, a la hermana Carmelina Durón, Padre, también a Miriam Durón. Padre, sánala de toda dolencia, toda infección, virus, bacterias, Padre, y bendiga a toda la familia Durón allá en San Francisco de la Paz. Se lo pido por la palabra, en el nombre poderoso de Jesús.
4: Seguimos orando, Señor del cielo y la tierra, porque reconocemos que tu poder es más grande que los cielos y la tierra. Y venimos orando por la vida de Irma Salinas, Padre Celestial. Ella necesita nueva fuerza, necesita ser llena de tu espíritu, de tu gracia, de tu amor y de tu misericordia. Pero también, Padre Celestial, te presento la vida de Ricky, de Wilmer, de Leticia, de Derlin, Padre Celestial, para que hagas milagros a favor de su vida, ya que tú conoces las situaciones adversas que están atravesando. Te presentamos a Jessica, Henry Gómez, Padre Celestial, para que hagas milagros en su vida. De igual manera, a Luis Gómez, a Emma Castañeda, a Miguel Ángel Martínez, suple todo lo que le falta conforme a tus riquezas en gloria. Ahí en la Nueva Suyapa, oramos por la vida de Aida Lagos. Sánale completamente, Padre Celestial, en las Lomas del Norte. Y vengo presentándote siempre en el bello, en el dulce, en el maravilloso nombre de Jesús de Nazaret, la vida de nuestra hermana Azucena Figueroa, para que cada día consolide, desarrolle su vida espiritual de manera que brille en esta tierra, y que ese brillo pueda remitirlo a sus hijos, a sus nietos, a toda su familia. También oramos y deseamos éxito en la vida de Jason Figueroa. Nos remitimos también, Padre Santo, esos milagros a Jerónimo Ávila, a nuestra hermana Esmeralda también, para que les bendiga, y los años que les dé de vida que los tengan sanos en esta tierra. Allí, Padre Celestial, en la 3 de mayo, que llegue esta bendición. Oramos por la vida de Efraín Romero. Padre Celestial, toma control de esa enfermedad y sana, le nos llamó, del departamento de Atlántida, nuestra hermana Raquel Pérez. Que reciba ahora mismo un toque de sanidad allá en su cuerpo, Padre Celestial, y que tenga un sueño y un levantar y un vivir en paz allá en Siguatepeque, en el nombre de Jesús.
3: Padre, en el nombre poderoso de Jesús, le pido, Dios eterno, por aquellas personas que usted sabe que tienen problemas, pero que no fue posible que entraran sus llamadas, Padre Celestial, por la palabra y en el nombre de Jesús, le suplico, Dios eterno, usted sabe cuál es la necesidad, la angustia, la aflicción de cada hermana, de hermano, de persona, pero que no fue posible atender sus llamadas. Padre, le pido por la palabra y en el nombre de su Hijo amado, creyendo que todo lo que pedimos en oración lo recibimos. Padre, mire esa persona que necesita ese favor, ese milagro, esa resolución a su problema o circunstancia, situación. Padre, por favor, tenga misericordia y piedad de ella, de él. Por la palabra se lo suplico en el nombre de Jesús. Mire ese niño, mire ese joven, ese anciano que deambula por las calles sin sustento, sin fe y sin esperanza, sin abrigo. Por favor, haga algo especial en favor de ellos, como de los extranjeros, de las viudas, de los huérfanos. Padre, bendígales de una manera especial. Mira, Padre Celestial, le pido por la hermana, Padre Celestial, Marcelina. Padre, bendiga su vida allá en Las Cañitas, bendiga a la hermana Marillita. Padre, haga algo especial en la vida de esta niña, esta joven. Por favor, le pido por la palabra en el nombre de Jesús, Dios eterno, por el hermano Francisco, que haga un milagro en la vida de él. Padre, toca su cuerpo y sánale, bendígale de una manera gloriosa, se lo suplico, por favor, en el nombre de Jesús, en la vida de la hermana Ondina. Padre, toda dolencia, toda enfermedad que hubieran en sus cuerpos, virus, bacterias, infecciones, Padre, no importa la circunstancia, situación, lo importante es que lo tenemos a usted, Padre, por la palabra, al hermano Yamila, al hermano Marvin, que siempre están en sintonía, Padre, a Harold, en el nombre poderoso de Jesús, a Byron, bendígalos de una manera especial. Padre, a toda la familia Pineda Cepeda Álvarez, donde quiera que se encuentren, bendígalos de una manera especial, se lo pido por la palabra y en el nombre de Jesús, que bendiga a todo nuestro auditorio, en el nombre de Jesús. Padre eterno, anhelamos, Señor, que tú te manifiestes librando de accidentes, Padre, a los hermanos que van de viaje en este feriado, Padre, que usted les guarda, que añada lo que les haga falta, tome control de esos medios vehiculares, por favor, Padre, en el nombre poderoso de Jesús, bendiga la vida de cada uno de ellos, los hermanos que se han debilitado en la fe, que se levanten, Señor eterno, y que haya paz, amor, comprensión en los hogares, en los matrimonios, que haya restauración matrimonial. Bendiga a la hermana Daisy Matute, Padre Celestial, allá en el departamento de Colón. Bendiga a toda su familia, a la hermana Ondina Matute, allá en Colón, Padre, de igual manera, en el nombre poderoso de Jesús.
4: Amén.
3: Y amén.

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0: en HRBC, las 8:30 minutos.
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0: en HRBC, las 9:29 minutos. 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

0: Así es, y bueno, cuando se marcan ya las 9:33, estamos en su programa Complacencias, en este día miércoles 7 de octubre. Sé que muchos hermanos ya nos están sintonizando en sus lugares de orígenes. Otros también están en casita porque ya están disfrutando de este feriado morazánico. Y qué bueno que usted tiene la oportunidad siempre de poder seguir escuchando la voz evangélica de Honduras. Siempre a esta hora en su programa Complacencias, le invitamos para que usted pueda de esta manera comunicarse al número 98336068 y comunicarse con cada uno de nosotros a esta hora. Gracias a cada uno de los hermanos que está en sintonía a nivel nacional e internacional. Le invitamos para que pueda también comunicarse a nuestro número de nuestra planta telefónica 2234-6640 y 2234-6648. Para mí es un gusto poder escuchar su voz, poder también en el tiempo que estemos aquí compartiendo, poder complacer cada una de las peticiones musicales que nos se solicitan. A esta hora, dice el hermano Edwin, bendiciones, les estoy escuchando en San Manuel, en Pira, muchas bendiciones. También a la terminación, bueno, al hermano Daniel Juárez, el hermano Daniel Juárez nos está sintonizando en Choluteca, ¿será? Y solicita el canto, algo está cayendo acá. Buenos días, muchas bendiciones. Bendiciones. Hola. Bueno, nuestro número 2234-6640 y 48, la planta para que usted nos pueda saludar. Díganos dónde nos está sintonizando, si ya está de vacaciones o sigue. Continúa usted laborando. Bendiciones, ¿cómo está? Dios le bendiga. Hola.
1: Dios le bendiga.
0: Amén. ¿Con quién tengo el gusto, hermana?
1: Hermana Jackie, Dios me le bendiga.
0: Amén. Díganos su nombre.
1: Le escucho aquí en Siguatepeque.
0: Ay, qué lindo. ¿Y cómo está el clima por allá, hermana?
1: Gracias a Dios estamos bien. Y me alegro escucharla, hermana, ya que yo, amén, no puedo mandar mensajes.
0: Ah, bueno, aquí estamos en comunicación.
1: Pero siempre las escucho, todos los días las escucho en el programa de las 3:00 de las 3:00.
0: Qué linda.
1: Para mí es mucha bendición.
0: Qué privilegio poderla tener.
1: Por eso le marco al fijo, porque no puedo, hermana, mandar ya mensajes.
0: Pero
1: tengo
0: bueno.
1: Solo de los coroncitos.
0: Ah, sí. Bueno, no importa.
1: Me alegro escucharla, hermana, y un saludo para la hermana Patty, uh-huh, y para la otra hermana,
0: a Francis,
1: que son las que siempre han estado.
0: Así es.
1: Y para todos los siervos del Señor que trabajan allí.
0: Amén, gloria a Dios. Y regálenos su nombre.
1: Quiero una alabanza.
0: Ajá, ¿su nombre, mi hermana?
1: Mi nombre es Esperanza Medina, de aquí en Pacayal de Siguatepeque.
0: Ya la ubico, hermana Esperanza, sí.
1: Y saludo a la hermana Raquel, que también es de aquí de Siguatepeque, y a todos los hermanos que han estado llamando de aquí de Siguatepeque.
0: Sí, bastante audiencia.
1: Ya que es una bendición la emisora, sí, hermano.
0: Hermana
1: emisora, pues.
0: Hermana Esperanza.
1: Ya mucho tiempo la escuchamos, y gracias a ella, Dios, mi papá se convirtió al evangelio, porque papi era católico.
0: Wow. Mire,
1: yo estaba chiquita desde que, sí, mi papá escuchaba esa emisora, y yo, gracias a Dios, el Señor ya me ha regalado 65 años.
0: Mire.
1: Casi tenemos la misma edad, sí, le digo, sí, al hermano, sí, Wilson y al hermano Jorge.
0: Hermana Esperanza, y justamente allá en Sigua, ¿en qué lugar nos escucha?
1: Dígame.
0: Justamente ahí en Siguatepeque, ¿en qué lugar nos está sintonizando? ¿En qué barrio?
1: En el Pacayal.
0: En el Pacayal.
1: El Pacayal.
0: Ajá.
1: Allí con, bueno, vivimos dirección de Granja Delia, uh-huh, yo creo que ya ha pasado.
0: Ya,
1: por ahí.
0: Sí, claro. ¿Y qué canto les escuchas?
1: Y quiero la alabanza. Uh-huh. Escogido fui de Dios.
0: Ajá. Escogido fui de Dios. Bueno, mi hermana Esperanza, qué lindo haber
1: Dios
0: compartido
1: bendiga,
0: con usted.
1: La escucho bien bajito, pero creo que es por...
0: Será la...
1: movimiento que está haciendo aire.
0: Sí, bueno.
1: Pero está haciendo sol también.
0: Un fuerte abrazo.
1: Y muchas bendiciones, y me alegro de escucharla, hermana.
0: Amén. Gracias, hermana Esperanza. Hasta allá en el Pacayal, en Siguatepeque, qué bonito. Bendiciones, ¿cómo está? Dios le bendiga.
1: Buenos días.
0: Amén. ¿Con quién tengo el gusto?
1: Con Abigail Zavala.
0: Hermana de Abigail, ¿dónde nos está sintonizando?
1: Aquí.
0: ¿A dónde?
1: Aquí.
0: Fíjese que casi no le escucho.
1: ¿Aló?
0: Sí, sí, ahora sí. ¿Dónde nos sintoniza, hermana?
1: En la colonia Superación, aquí en Tegucigalpa.
0: Ah, aquí en Tegucigalpa. Y cuéntenos, ¿cómo está? ¿Ya está de vacaciones o
1: sí,
0: siempre está en casita?
1: Ya estoy de vacaciones.
0: Ya, qué rico, ¿verdad? ¿Y en qué le puedo servir, mi hermana Abigail?
1: Bueno, quiero una alabanza.
0: Dígame, ¿cuál?
1: La Sulamita.
0: La Sulamita, pero la Sulamita, ya sé cuál, entonces. Aquí, bueno, ya le voy a complacer, entonces, hermana Abigail.
1: Está bien, hermana.
0: Que Dios me la bendiga mucho y siga disfrutando de sus vacaciones, porque nos merecemos descansar, así que usted aprovéchelas, hacer todas las diligencias que no ha hecho, aproveche a visitar a los abuelos, a mamá, a papá, si están lejos, o aproveche, administre bien su tiempo, o también descanse, porque es necesario que el cuerpo también descanse. Bendiciones. Aló, bendiciones.
2: Hola, hermana Jackie.
0: Amén, ¿con quién tengo el gusto?
2: Pues con una hermana fiel oyente, ahí a los programas.
0: Ajá.
2: Sí, la hermana Raquel Pérez.
0: Ah, hermana Raquel, usted está en Cigua también.
2: También, Ciguatepeque.
0: Mire, ¿cómo dice? La ciudad de los Pinares.
2: La ciudad de los Pinares, donde el clima es fresco, agradable.
0: A mí me encanta Cigua.
2: ¿Verdad que sí?
0: Sí, me encanta Cigua.
2: Ah, no, igual a mí. Yo he andado, como le digo, rodando en todo Honduras, pero el lugar que me ha gustado más es Ciguatepeque.
0: Ha andado como el canto de Olvin García. Yo viví ¿sí? rodando como una piedra, dice el canto.
2: ¿Sí?
0: Pero usted
2: rodando para arriba, para abajo.
0: Amén, hermana.
2: Más bien hasta viví en El Salvador, todavía estuve rodando.
0: Imagínese hasta dónde han dado. y hermana, ¿y usted de dónde es nativa? ¿Dónde nació?
2: Yo nací, hermana, en Santa María La Paz.
0: Ah, mire.
2: Paseña.
0: Sí. Pero se ha quedado en Cigua.
2: Me quedé en Ciguatepeque para toda la vida.
0: Qué bueno, mi hermana, qué bueno, sí, que disfrute el lugar donde está.
2: Uh-huh. Claro, en mi tierra bendita.
0: Amén.
2: Que yo nacer.
0: Así es.
2: Y envío saludos a la hermana Esperanza, que la acaba de escuchar,
0: sí,
2: ahí, que me saluda el saludo para ella.
0: La hermana Esperanza Medina.
2: Sí.
0: Ajá,
2: ¿sí?
0: Cuénteme, ¿desea escuchar algún canto?
2: Sí, hermana, quiero escuchar aquella, llama De Arriba Viene Lo Bueno.
0: Ah, sí, claro que sí, de Marino, ¿verdad?
2: Sí, sí. Vaya. Y quiero saludar ahí a las otras hermanas, a la hermana Francis,
0: sí,
2: a
0: sí.
2: la hermana, ay, se me olvidó,
0: Pati.
2: Hermana, sí, Pat, y Patricia, y también al hermano, Licona, pedido
0: así,
2: Wilson,
0: sí,
2: Licona
0: sí.
2: también.
0: Sí, al hombre más alegre de Honduras.
2: Al más alegre del programa, y también que lo alegra a uno también. Más bien quisiera a usted,
0: ajá.
2: le hago el llamado a usted, a la hermana Patti, a la hermana Francis, al hermano Wilson, Licona, que vengan aquí a visitarme a Ciguatepeque,
0: bueno.
2: que aquí lo voy a recibir con todo.
0: ¿Ahí siempre está en el Pacayal o en otro lugar?
2: No, yo vivo en el barrio San Francisco de Ciguatepeque.
0: Ya, en el barrio San Francisco. Bueno, mire, vamos a hacer una excursión para allá entonces.
2: Sí, hombre, con todo gusto lo recibimos aquí con los plazos abiertos y después con una sopa de guineo o cualquier
0: cosa. Linda. Bueno, hermana Raquel, un fuerte abrazo y que Dios me la bendiga.
2: Abrazo, bueno,
0: bendiciones.
2: Te cuides, hermana.
0: Amén, muchísimas gracias. Qué bonito poder platicar con cada uno de nuestros hermanos a esta hora de la mañana, pero quiero también saludar a los que están en sintonía y nos escriben a través del WhatsApp. Aquí está Joelito. Joelito dice, hermana Jackie, Dios me la bendiga. Aquí estamos en sintonía y me puede complacer con el canto Los Coros de Renato Sánchez. Claro que sí. Y un saludo para el hermano Denis. Saludos a la terminación 62. Hermana, siempre es un placer saludarle, dice el hermano Jorge García. Mire, esta es la voz del locutor. El hermano Jorge, no sé si el hermano Jorge está allí en trabajando o ya nos está escuchando ahí en casa disfrutando de este feriado morazánico, porque el hermano Jorge siempre nos sintoniza a veces cuando va de su trabajo a su casa o a veces está trabajando y nos está escuchando allí en Melodías de Bendición. Pero qué bendición, hermano George, como le digo yo, el hermano George también. Él es panadero y hace unos bollitos deliciosos. Siempre que venía el programa Jesús te llama, yo le decía, hermano George, ¿cuándo me va a traer bollitos. Y mire, nos traía pero bolsadas de pan. Ahí nos traía diferentes panes. Ah, no, dice que ya está descansando. Desde el sábado, mire qué bendición. Desde el sábado está descansando ya, dice el hermano George García del programa Jesús Te Llama. Bendiciones, y de la iglesia La Nueva Jerusalén. Muchas bendiciones, hermano Jorge, por siempre estar en sintonía de la Voz Evangélica de Honduras. La hermana Cristina Mejía también nos está saludando. Bendiciones, hermana Jackie. Me alegra escucharle. Soy fiel oyente, le escucho en el barrio San Antonio. Yo no me pierdo el programa de las 3 de las 3 con los coros de Renato Sánchez, dice nuestra hermana Cristina. Qué linda. La hermana Dilcia González también nos está sintonizando a esta hora de la mañana.
3: Mi querida hermana Jackie, está solita trabajando. Cuando uno es pobre, mamá, no tiene que trabajar, ¿verdad? Ni modo, pero hay que darle gracias a Dios.
0: Amén. Amén.
3: Oye, hermana, ayer me dio lástima a los hombres, como los acosaban con la comida. Ah, quien podía y quien no podía hacer comida. Sí, para sí, ellos. Sí. Ya que ellos nacieron a las hermanas. Hay que perdonarlos. No todos, pero uno que otro, ¿verdad?
0: Sí.
3: Y hermanas, fíjese que no sé si usted tiene un canto de Abel Zavala. Dice, enamórame. A ver si lo tiene usted en el programa para que me lo regale, hermana, y oír, escucharla. Dios me la bendiga, hermana Jackie.
0: Bueno, muchísimas gracias, hermana Dilcia. Mire, más bien somos ricos porque tenemos trabajo. Hay que darle gracias al Señor por el trabajo. Si usted está en casita y desempeña una labor que es bien importante, hay que darle gracias al Señor. Si usted llega a casa y se siente cansado por trabajar, también hay que darle gracias al Señor, porque muchas personas están cansadas, pero de orar para que Dios le brinde un trabajo. Pero cuando usted hace lo que a usted le gusta, el trabajo no es trabajo, es una bendición. Así que para nosotros es una bendición siempre compartir con cada uno de nuestros oyentes. Saludos a nuestra hermana Dilcia González, a Titi y a Tutu, que también nos sintonizan allí con su abuelita. Muchísimas gracias. Dice, Dios le bendiga, hermana, dice el hermano George de la Iglesia de Dios La Nueva Jerusalén, ahí en el barrio Bellavista, ¿verdad? Saludos, hermana Jackie, nos dice por aquí nuestro hermano Ramón Robles desde El Salvador. Mire, muchos hondureños allá andan, hermano Ramón, allá andan un montón de hondureños en El Salvador disfrutando de este asueto morazánico. La hermana Edilia Suazo.
4: Hermana Jackie, que el Señor me le bendiga, me le guarde y me le prospere cada día su vida espiritual.
0: Amén.
4: Y su vida material.
0: Amén.
4: No sé si en el programa cabe un himno que dice así: la iglesia es tuya, Señor, te pedimos, tu santa presencia deseamos tener. Le habla la hermana Edilia Suazo de aquí de Rancho Grande.
0: Uh-huh. Bueno, a ver si alguien me ayuda a quién canta el canto de nuestra hermana Edilia Suazo y cómo se llama para poderle complacer a nuestra hermana. Aquí está nuestra hermana Graciela, la hermana Graciela allá en Sabá, Colón, ¿verdad? Desde Colón, me alegra de escuchar la hermana Jackie, quiere la alabanza, tengo fe de Roberto Orellana, muchas gracias, hermana. Bendiciones a la terminación 67.
5: Dios me la bendiga, hermana Jackie, hija princesa de Dios.
0: Amén, amén.
5: Siempre la escucho, hermana Jackie. Yo gozo con las 3 de las 3. Y me gozo también en la palabra.
0: Amén.
5: Por ejemplo, ayer, porque salí a las 5 de las tardes cuando ustedes terminaron las 3 de las 3. Hermana Jackie, fíjese que yo quiero la canción que pusieron ayer, es la hermana Patti que la canta, Agradecimiento.
0: Sí, sí, claro.
5: Porque yo la he oído con Estanislao Maíno. Pero quiero que me corroboren, por favor. Bueno, hermana Jackie, yo creo que ya estoy aburrida de decirle que usted me conoce cuando fui a traer el libro de del Pozo a la Roca.
0: Ajá.
5: Mira, aquí la estoy escuchando en la 28 de marzo.
6: solitaria, solo con la presencia del Espíritu Santo, aunque no lo veo, pero lo puedo sentir.
0: Amén.
6: Un día más de gracia y misericordia que me ha dado.
0: Amén.
6: Y siempre quiero que me lleven oración por mi salud. Allá puse en oración, hermana, aquí, en el clamor por Honduras, a mi nieto, Xavier Arón Piñera, que está en Maryland, Estados Unidos, que viene a cita el 15 de octubre. Y es un muchacho de 19 años. Y él me dice, abuela, yo tengo miedo de regresar a Honduras, porque tanto, no, pero como estaba diciendo el otro día, que Honduras es bonito, pero a veces, como quienes lo hacen muy feo, es la criminalidad, la extorsión. Bueno, ¿cuánta? Pero no, hay que confiar en Dios.
0: Amén, así que vamos.
6: Y escucho en el 28 de marzo, yo me la venía en gana, escuchar a esa muchacha hermosa, que la admiro por el testimonio que dio de su mamá. En verdad,
0: amén.
6: Solo Dios, lo que para el hombre es imposible, para Dios es posible.
0: Amén.
6: Lo dicen Luke y lo dicen Marco. Mi Dios es bueno, es poderoso. Hermana Jackie, póngame la alabanza que le digo, la canción de este Señor Ben, porque había que ser agradecido con Dios, dándole gracias a Dios de donde nos sacó, de lo más bien.
0: Sí. Gracias, hermana María, muchas bendiciones. La hermana María Cáceres, saludos para usted también. Sí, ese canto de agradecimiento lo canta Patty. También, si usted lo desea escuchar, aquí está Sobre Ruedas, allá en Siguatepeque.
7: Dios le bendiga. Les saludo, Carlos Mayer, la ciudad de Siguatepeque, siempre aquí escuchándole Sobre Ruedas. Saludos para la hermana Esperanza ahí en el Pacayal. Aquí andamos siempre activados con la voz evangélica de Honduras. Tal vez me complace con aquel lindo de aquel canto de Lucas Nieto. Él viene. Lucía Marita Seguino, aquí andamos siempre activados.
0: Ahí está nuestro hermano Edgardo Mejía en Siguatepeque. Mire, otro locutor, el hermano George García y el hermano Edgardo Mejía, voces de locutores que tienen. Saludos, ahí anda Sobre Ruedas en Sigua. Si usted va a visitar Siguatepeque y no conoce y necesita alguna carrera, pues ahí, mire, comuníquese con el hombre que anda sobre ruedas y que conoce Sigua, para que le haga las carreras. La hermana Wendy Cruz, saludos.
8: Hermana, Dios le bendiga.
0: Amén.
8: Bueno, mi hermana, bendición escuchar su programa. Estoy, hermano. Aquí estoy escuchando. Es de mucha bendición para mí el programa, hermano. Todos los programas que salen, hermana. Es una bendición para mi vida, hermano, de edificación. Complácame con una alabanza, hermano. Cristo invitado de honor, hermano. La quiero grabar. Muy linda, hermano. Gracias, hermano.
0: Bueno, muchas gracias. Amén, hermana Wendy. Que Dios me la bendiga a usted también, el hermano Josué Martínez. Nos envía esa nota de voz.
9: Me bendiga con alabanza. Te alabaré, Señor, te alabaré de todo Líbano.
0: Así es, muchísimas gracias. Bueno, ya se marcan las 9:51, 9833-6068, 9833-6068 es nuestro número de cabina. Así que usted se puede comunicar conmigo en este su programa de complacencias para poder disfrutar. Cuénteme dónde está, por favor. Si ya se movió, está descansando, está disfrutando siempre de la voz evangélica de Honduras, porque esta programación es 24/7. Y eso, por eso le damos gloria a nuestro Señor, porque Dios nos permite tener esta programación variada 24/7. Nos vamos a las primeras complacencias en su programa, valga la redundancia, de palabras complacencias.

0: en HRBC, las 10, un minuto.
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0: Ya hemos llegado a las 10:15. Seguimos saludando a cada uno de nuestros hermanos que está en sintonía. Qué bien, y ustedes las tres de las cuando vienen al Salvador, dice nuestro hermano Ramón Robles. Mire qué bonito, nos está invitando el hermano Ramón también a que vayamos las tres de las tres allá a El Salvador. La hermana Marta Torres: bendiciones, hermana Jackie, complázcame con la alabanza Yo Alabo de la hermana Patty. Estos días que no estén se me va a hacer largo, dice, porque hasta el lunes me van a hacer mucha falta, hermana. Saludos desde La Ceiba. Y un fuerte abrazo para nuestra hermana Martita Torres hasta la ciudad de La Ceiba. Terminación 50, bendiciones, hermana. Hoy el programa Clamor por Honduras, sí, va a haber el programa a las 11. Y Dios bendiga sus vidas y complázcame con Anciano de Días, nos dice nuestra hermana Mili Quintero. Saludos. La terminación 53, bendiciones, hermana, ¿cómo están? Muy bien. Quiere la alabanza de Cristín de Clarion, cualquiera, hermana. Y guárdeme, por favor, dice nuestro hermano, no, ¿quién es? Vamos a ver, la hermana Jessica Amaya. La hermana Jessica Amaya es de la Nueva Esperanza en San José de Comayagua. Muchas bendiciones, hermana. La terminación 80 nos está sintonizando allá en San Nicolás, Santa Bárbara. Bendiciones, hermana. Un saludo a la niña Daniela Fernanda, que está cumpliendo años, dice por aquí, y muchas bendiciones. Bendiciones, hermana. Dice la hermana que dejemos bonitas alabanzas programadas para este feriado, dice la hermana de la terminación 5180. Claro que sí, hermana, vamos a tomar en cuenta su propuesta. Bendiciones, hermana Jackie, dice el hermano Samuel Amaya, somos fieles oyentes desde Houston, Texas, son de gran bendición sus programas, les saluda el hermano Samuel Amaya, y quiere el canto Tomando de la Fuente. Qué bonito canto de Dani Berríos. Bueno, si algunos tienen allí redes sociales, busquen el testimonio de Dani Berríos, ahí en YouTube, el hermano Dani Berríos. Hace poco dio todo su testimonio, estuvo 6 días entubado y pasó un proceso largo de una enfermedad y también recuperación. Y justamente ahora mismo también a él le dieron un premio Águila junto con el pastor Venancio. El pastor Venancio y el hermano Dani Berríos fueron los únicos que recibieron esa águila a su trayectoria. El pastor Venancio, por 40 años de estar al frente de este ministerio de HRBC, La Voz Evangélica de Honduras y Estéreo Luz, y también la trayectoria que ha tenido nuestro hermano Dani Berríos. Yo recuerdo haber crecido escuchando la música de él y ver lo que Dios hizo en su vida, ese milagro de cómo Dios lo levantó de una unidad de cuidados intensivos. Si usted tiene la oportunidad de buscarlo en YouTube, busque ese testimonio, que es de mucha bendición, y vemos cómo Dios hace milagros también. Si usted sigue las redes sociales también del hermano Leonel Tuches, hace un año él pasó un proceso también de cáncer con su esposa, y él dio testimonio de cómo Dios sanó a su esposa. Y mire, estos hombres de Dios también han sido pasados por procesos, pero gloria a Dios porque él les ha dado la victoria. Así que muchas bendiciones. Saludos a la terminación 10. Bendiciones, hermana. Un saludo para usted también y para todos los hermanos de La Voz Evangélica. Salúdeme a la familia Moreno Varela con el canto A que huele un guerrero, huele a victoria. Saludos también al pastor Wilson. Dice, gracias, muchas bendiciones. El hermano Carlos, la hermana Rosibel Morales, bendiciones. Un saludo a la tía Nicolás, que les está visitando desde El Salvador. Y también aquí les estamos escuchando, Alejandra Alba, mis jefes, a Bercio Avelar y su esposa también, y mi esposo. Mire, ahí están todos. Ay, están afanados. Están afanados ya preparando, me imagino, preparándose para el almuerzo. Qué bonito, ¿verdad? Recibir visitas y que uno les tenga algo preparado. O también es lindo también ir de visita y que le tengan algo preparado. Entonces, ahí está esa familia hermosa, mire, disfrutando de este feriado morazánico. Bendiciones, hermana preciosa, soy Yesmi, desde la estancia en San Francisco de Ojuera, en Santa Bárbara. Quiere una alabanza, bendiciones, hermana, que Dios me la bendiga a usted también. Terminación 30, nos está sintonizando a esta hora de la mañana.
1: Un placer, hermana, porque soy fiel oyente.
0: Amén.
1: De mucha bendición su programa. Bendiciones, hermana, Dios le bendiga. Quiero que me complazca con una alabanza. Valle de Lágrimas, de Tomás Ocampo. Aquí todos los días les escucho. Soy fiel oyente de su programa. Amén. Mi nombre es Jessica Cáceres. Me escucho de aquí, El Porvenir, El Lingo. Somos los fieles oyentes de su programa.
0: Qué linda.
1: Dios les bendiga.
0: Muchas bendiciones, hermana. Muchas bendiciones para usted. Dios le bendiga desde Houston, Texas. Saludos a Samuel Amaya, dice el hermano Gustavo. Quiere el canto de Miel San Marcos. Dios me hizo libre. Muchas bendiciones a nuestros hermanos que también nos sintonizan internacionalmente, ya sea en los Estados Unidos, en Europa o en Latinoamérica. Muchas bendiciones, que Dios pueda bendecir sus vidas en este día miércoles. En este día miércoles 7 de octubre, damos gracias al Señor porque nos permite una vez más estar delante de su presencia, de poder disfrutar de las maravillas que Dios hace con nuestra vida. Si usted está en casita, por favor, dele gracias al Señor. Si usted no va a salir por algún motivo, dele gracias al Señor. Ayer alguien me comentaba y me decía, una hija preocupada por su madre, mire, me dijo que mi mamá está triste porque no va a salir. Le dije yo, y se rió la señora y me dijo, ah, no, me dice, no, no se ponga triste. Le dije yo, lo importante es que usted tiene a Dios en su corazón y tiene salud. Busque allí, mire, que lo que usted ve a través de las redes sociales no traiga tristeza. Si algunos se fueron a El Salvador, otros andan en Colombia, en Roatán, y usted dice, bueno, yo pues aquí me voy a quedar en casa, pues disfrute ese tiempo con su familia, limpie la casa, limpie el patio, y mire, sea agradecido con el Señor. En todo tiempo dad gracias, dice la palabra de Dios, porque eso le agrada a Él, que seamos agradecidos, que con nuestra boca demos gloria al Señor. Padre, gloria a Dios, porque me va a tocar quedarme en mi casa. Gloria a Dios si le toca visitar a su mamá, a su abuelo, a su abuela, pero en todo hay que darle gracias al Señor. Que las cosas que nosotros vemos o las cosas materiales no sean parte de nuestra vida y que por eso nosotros nos pongamos tristes. Así que bueno, ya se marcan las 10:23. Nos vamos a seguimos complaciendo aquí en su programa Complacencias.

0: Ya hemos llegado a las 10:34 en su programa de complacencias. Nos vamos a esta pausa y ya regresamos con más para este día miércoles 7 de octubre.
1: En HRBC, las 10:34. 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

Se marcan ya las 10:36 en su programa Complacencias de la Voz Evangélica de Honduras. Fíjese que quiero darle una información muy importante para este día miércoles. Bueno, este día comenzará seco, pero las lluvias llegarán por la tarde a varias zonas de Honduras. Entonces quiero darle esta información que es muy importante porque sé que muchas personas empiezan su asueto el día de hoy en horas del mediodía y tienen previsto a viajar el día de mañana. Jueves, día viernes o sábado. Entonces escuche muy bien usted cómo están las condiciones del tiempo para este día miércoles 7 de octubre, ya que de acuerdo a CENAOS, el informe pues que tendrá Honduras, pues serán unas condiciones mayormente secas por la mañana en casi todo el territorio nacional. Sin embargo, por la tarde habrá una convergencia de viento y humedad proviniente del Océano Pacífico y Mar Caribe. Esto generará incremento en la nubosidad, lluvias y chubascos débiles a moderados con actividad eléctrica sobre las regiones occidente, sur y áreas del centro del país, y el resto del país pues precipitaciones débiles. Así que si usted va a viajar, tome muy en cuenta cómo estarán las condiciones para los lugares donde usted se va a trasladar, y de esta manera usted pueda prevenir, ¿verdad? Si allá pues está un poco fresco y usted lleva al abuelito, a la abuelita, al nuestro hermano de tercera edad, es muy importante también prever cómo están los climas, porque debemos de protegerlos, también a los niños, sí, por ende también hay mucho calor, de repente hay mucho mosquito en ese lugar, pues usted tiene que llevar, ¿verdad? Ya sabe todo lo que tiene que llevar cuando usted sale de casa para proteger la salud y que pueda tener una estadía muy bonita. Así que esto lo está reportando la Comisión Permanente de Contingencias COPECO mediante el Centro de Estudios Atmosféricos, Oceanográficos y Sísmicos de CENAOS, que ellos pues han dado a conocer que hoy día miércoles el clima va a comenzar seco, pero las lluvias llegarán por la tarde a varias zonas de nuestro país. Bien, ahí está la información. Entonces, si usted desea viajar, esperamos que Dios pueda bendecir su vida. Recuerde, por favor, no salga sin antes orar. No salga sin antes orar. Bueno, yo creo que para todo debemos primero orar, ¿verdad? Si usted va a salir al trabajo, primero hay que darle gracias al Señor por la oportunidad que nos da de un día más, y luego cubrir nuestras vidas, su vehículo, ya sea en cualquier vehículo que usted ande, hay que cubrir también. Si usted va a salir en carretera abierta, usted cubra esa calle, que por donde usted pase, todo obstáculo sea quitado en el nombre de Jesús. Así que es importante siempre estar pendiente también de las informaciones por parte de los entes que son oficiales para brindar en cuanto al clima. Quiero decirle también que si usted va a viajar por todos los diferentes ejes carreteros, usted va a encontrar puestos de control a cargo del Benemérito Cuerpo de Bomberos de Honduras. Hay muchos puntos donde ellos están brindando atención. ¿En qué le puede ayudar a usted un bombero si lo ve allí en la carretera? Bueno, le puede brindar atención en primeros auxilios, también le puede ayudar si usted pues tiene algún problema ahí mecánico y necesita algo allí, si usted ve que alguien está pues insolado también, la toma de presión. Ahí están los paramédicos del Cuerpo de Bomberos para brindar junto con esa organización de CONAPREN, que lo integran todas las instituciones que tienen que ver con la atención de rescate en el país. Ahí también hay elementos de la Cruz Roja, también de COPECO, brindando información. Está Fuerzas Armadas de Honduras también. Así que usted mire unas carpitas que están allí en los diferentes lugares de las carreteras. Usted puede llegar a pedir ayuda si tiene alguna emergencia, tanto en salud como también mecánica en su vehículo. Quizás no le van a arreglar el vehículo, pero lo van a asistir, le van a dar orientación. De repente, pues usted se encuentra en un lugar, Dios no quiera que no conozca,
usted puede adquirir más información con ellos y también esa asistencia oportuna. Los puestos de control principal que están en esta semana morazánica por parte de el Benemérito Cuerpo de Bomberos de Honduras, que siempre también hay carpas de las Fuerzas Armadas de Honduras, Cruz Roja Hondureña y de Copeco, ellos están ubicados en Ocotepeque. También va a encontrar elementos en Copán, en Lempira, en Santa Bárbara, en Intibucá, en Comayagua, también en La Paz, aquí en Francisco Morazán. Hay 2, 4, 6, como 10 puestos de control. Va a encontrar aquí en Francisco Morazán, en Valle de Ángeles, en Choluteca, El Paraíso, en Olancho también. Están ubicados en Atlántida. Hay 5 puestos de control en Atlántida y en Tela, en Ceiba. En las playas también usted va a ver elementos del cuerpo de bomberos que son especialistas en natación y buzos para poder salvaguardar la vida de cada una de las personas que se encuentran en estos lugares turísticos. En Colón hay 3 puestos de control, en Olancho 3 y en Gracias a Dios 1. Así que usted no dude si va en carretera y necesita tomarse la presión, necesita alguna asistencia que usted considere, pues estacione su vehículo y con toda confianza dígales: necesito atención en esto y esto, que con mucho gusto todos los elementos o todas esas instituciones que conforman CONAPREN le van a estar atendiendo en esta semana morazánica, porque el eslogan es poder cuidarlo a usted, a su familia, y que usted tenga un viaje placentero. La hermana Dilian Suyapa Alvarado también está en sintonía. Dios me la bendiga, hermana, es una gran bendición sus lindos consejos, y quiero que nunca me olvidaré, dice la hermana de Vicente Montaño, full sintonía en San Marcos de Ocotepeque, otro lugar hermoso de la capital, bueno, de Honduras. Y es que todos los lugares de Honduras son lindos, y qué bueno que pues muchas personas tienen la oportunidad de trasladarse a los diferentes lugares. Así que bueno, ya casi estamos en la recta final de este su programa. Siempre le brindamos estas recomendaciones que son muy importantes a la hora de que usted salga. Si usted pues deja su casita sola, no sola, ¿verdad? Porque Dios cuida, pero también usted ore ahí cubriendo su casita, deje todos los electrodomésticos desconectados. Si yo le sugiero que si tiene una mascota, pues no la deje sola. No la deje sola. Si va a viajar mucho tiempo, pues busque una persona, algún vecino o un familiar de confianza que le pueda tener su mascota, pues en un dado caso usted no la puede llevar, pero no los deje encerrados. Hay personas que dicen, bueno, aquí le dejo la paila llena de comida y de agua y me voy. Me voy toda esta semana morazánica y voy a venir hasta el domingo en la tarde. No lo haga. Mejor, recuerde que si usted tiene una mascota, es una responsabilidad que se debe pensar antes de adquirir una mascota. Si no la puede llevar, pues busque una persona que le ayude en el cuido durante ese tiempo. Porque imagínese usted, los animalitos pues no pueden quedar encerrados, ya que ellos necesitan hacer sus necesidades también y necesitan pues su alimento y su agua. Así que esas son unas de las recomendaciones. Por favor, desconecte todo también, desconecte todos sus electrodomésticos para que de esta manera vaya segura, asegure bien su casa y de esa manera usted pueda tener un tiempo en comunión con la familia o con algunos amigos que nosotros decidimos visitar. 10:45, seguimos entonces escuchando más aquí en su programa Complacencias a través de la Voz Evangélica de Honduras.

0: Ya hemos llegado a las 10:51 en su programa de complacencias. Qué bueno que usted nos ha acompañado durante este tiempo de su programa Complacencias. Darle gracias al Señor por disfrutar de este maravilloso tiempo. Por acá seguimos saludando a cada uno de los hermanos a nivel nacional e internacional que están en sintonía, como siempre, de la Voz Evangélica de Honduras. Le motivamos para que usted durante este tiempo de asueto, ahí sus vacaciones, no se despegue de la programación de la Voz Evangélica de Honduras. 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Gracias a la comunicación de nuestro hermano Olvin, el hermano Olvin Martínez, está en sintonía.
1: Ay, aquí mucho gusto, bendiciones, Dios me la bendiga y me la guarde, Olvin Martínez, aquí escuchando el programa, hermano. Un placer, hermano, que hoy es tarde ya con el lindo del hermano Vicente Montaño, no te olvidaré.
0: Amén, hermano Olvin, saludos hasta la colonia Suyapa, ¿verdad? Ahí está, también muchas bendiciones a su queridísimo padre, fiel oyente también de la Voz Evangélica de Honduras. Así que ya casi nos estamos despidiendo. Gracias a Dios por sus comunicaciones. Bendiciones, hermana. Fíjese que este canto, la hermana Larisa nos está sintonizando allá en Choluteca. Este es un canto que está, bueno, surgió en TikTok, ¿verdad? No sé si usted ha escuchado ese audio que dice: yo profetizo vida. Pero ese canto o ese audio fue producido por IA. Es muy bonita la letra de lo que dice, pero no es un canto de que un grupo lo cante y algo. Entonces no lo tenemos acá en la Voz Evangélica de Honduras. Y ya casi estamos pues por finalizar el programa del día de hoy. Le invito a que no se desconecten. Ya luego vamos al programa Clamor por Honduras. De igual manera, usted puede enviar sus mensajes al 98336068 para pedir su petición. Recuerde que antes de las 12 del mediodía vamos a estar orando por cada una de las peticiones. Así que nos vamos, será hasta el día lunes. Ya, bueno, el lunes no hay programas, será hasta el día martes, Dios mediante, pues esté el pastor Wilson Licona ya en su programa Complacencias. Así que saludos a la hermana Carla también, que nos dice: Dios le bendiga, hermana. Muchas bendiciones a usted ahí donde nos está sintonizando. Que Dios le bendiga y le guarde, haga prosperar su camino y que todo le salga muy bien. Así que nos despedimos con este canto solicitado el día de hoy. Agradecimiento.

muy importante para muchas personas. También suele pasar, en nuestro caso, que por algún motivo ocasional guardamos en la lista de contactos de nuestro celular el número y nombre de alguna persona. Pasado el tiempo, revisando dicha lista, encontramos ese contacto y no recordamos ni quién es ni la razón por la cual lo guardamos. Toca decidir si lo conservamos o lo eliminamos. Al pensar en eso, justo mientras hacía limpieza de mi móvil, reflexioné. Qué bueno que Dios no es así, porque si no, a saber cómo me fuera. Hay razón que Jesús le dijera a sus discípulos que más que sentirse felices por las cosas que habían hecho y logrado, debían regocijarse por saber que sus nombres estaban escritos en el libro de la vida en los cielos. Por eso, si hemos creído en Cristo para salvación, estemos seguros que somos un contacto de Dios, que estamos en su libro, porque el que no se halle inscripto en el libro de la vida será lanzado al lago de fuego, dice Apocalipsis 20:15, y además agrega en el 21:27 que solo los inscritos en el libro de la vida del Cordero entrarán en la nueva Jerusalén. Dicha inscripción fue una acción soberana de Dios hecha antes de la fundación del mundo. Sintámonos dichosos de estar inscritos en ese libro. ¿Está mi nombre en el libro de Dios? Meditación escrita por Evert Monroy, Honduras.

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0: 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Las 11. 2 minutos.
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0: buenos días, que el Señor les sobrebendiga. Es un gozo, una alegría poder compartir con ustedes una vez más en su programa Clamor por Honduras. Soy del Ministerio Jehová Jemulá, su servidor José Luis Lobo. Vamos a poner en manos del Señor esta reunión para que estemos en sintonía. Padre, te bendecimos, te glorificamos y te exaltamos. Gracias, Dios, por permitirnos, Señor, esta reunión, Señor, estar reunidos, Señor, aquí transmitiendo desde la radio, Padre Celestial, llegando, Señor, a muchas personas, Señor. Te pido, Señor, que sea usted hablándonos, Señor, esta mañana, Señor, esta mañana tarde, Señor. Yo me hago a un lado, Señor, y que sea usted, Padre, Hijo y Espíritu Santo, hablando a nuestro espíritu, Señor. Habla, Señor, y que esta palabra, Señor, caiga en tierra fértil, Señor, y dé su fruto, Señor, al 30, al 60 y al 100 por 1. Queremos salir diferentes, Señor, de esta transmisión, Señor, de esta reunión, Señor, que sea usted hablándonos y que esta palabra, Señor, haga rema, Señor, en nuestras vidas, Señor. Y hay muchas personas, Señor, ahí necesitadas, que necesitan una palabra, Señor. Te pido que sea usted hablándoles a ellos, Señor, directamente, Padre Celestial. Cambia vida, Señor, transforma vida, Señor. Utilízame, que sea usted y solamente usted glorificándose. Usted sabe que si usted no está en el asunto, Señor, en vano hablo yo, Señor. Quiero que sea instrumento tuyo, agradable y perfecto, Señor. Toma control, Señor, de esta hora, Señor. Que sea usted, Señor, de principio a fin, en el nombre de Jesús. Amén y amén. Entonces, Jackie, no sé si tenemos ahí algunas peticiones.
1: Así es, pastor, siempre invitando a nuestros hermanos a que puedan enviar ya sus peticiones al 9833-6068. También le invitamos para que usted se pueda conectar a través de nuestra página oficial del Ministerio Jehová Jemulá en Facebook y también pueda observar y escuchar este programa. Le invitamos para que reaccione, por favor comente, y de igual manera usted pueda también compartir este poderoso mensaje a cargo del pastor José Luis Lobo. Nuestro número 9833-6068 para las peticiones, por favor, hágalo antes de las 12 del mediodía para poder orar. Pastor.
0: Ok. Vamos a empezar compartiéndole una lectura, la palabra de Dios. En el capítulo número 4 del libro de Juan, del versículo número 1 al versículo número 6. Y ese relato se trata de Jesús y la mujer samaritana. Empieza así: cuando pues el Señor entendió que los fariseos habían oído decir, Jesús hace y bautiza más discípulos que Juan, aunque Jesús no bautizaba, sino sus discípulos. Qué tremendo, ¿verdad? Los fariseos estaban hablando, ¿verdad?, que Jesús hace y bautiza más discípulos que Juan, ¿verdad? Pero en realidad ahí aclara, ¿verdad?, que Jesús no bautizaba, sino que eran sus discípulos. Dice en el 3 que salió de Judea y se fue a otra vez a Galilea, y le era necesario pasar por Samaria. Vino pues a una ciudad de Samaria llamada Sicar, junto a la heredad de Jacob, junto a la heredad que Jacob dio a su hijo José. Y estaba ahí el pozo de Jacob. Entonces Jesús, cansado del camino, se sentó junto al pozo. Y dice que era como la hora sexta. Que me encanta este relato de la mujer samaritana. Y en realidad que Jesús, su ministerio duró 3 años, ¿verdad? Él sabía lo que iba a pasar, lo que venía a hacer. Él sabía que iba a estar poco tiempo con sus discípulos. Entonces me encanta que siempre cuando uno sirve, ¿verdad?, al Señor, siempre encuentra personas que le dan un empujón, ¿verdad?, que le ayudan, que están interesados en uno. Yo me acuerdo que cuando inicié, yo pues al principio yo iba a un grupo que se reunía y a cenar y compartían un testimonio. Y así estuve por algún tiempo, ¿verdad?, sin involucrarme, pero un día se me acercó alguien, al poco tiempo en realidad, se me acercó alguien y me dijo, José Luis, ¿usted quiere ayudarnos? Y entonces, ¿y qué tengo que hacer, verdad? Y él entonces me explicó, mire, que nosotros aquí llamamos a los que llegan por primera vez y lo estamos monitoreando por algún tiempo, ¿verdad? Entonces, así me fui involucrando, ¿verdad? Entonces, llegó un momento que que me involucré tanto que cuando le, o sea, ni habían terminado de decir qué era lo que íbamos a hacer, ya teníamos un grupo que ya levantábamos las manos, ¿verdad? Y ahí nos ponían a levantar mesas, a poner sillas, a armar, a desarmar, ¿verdad? A hacer, a repartir. Y así me fui involucrando. Entonces, Jesús tenía 3 años, o sea, él tenía que desarrollar, ¿verdad?, podríamos decir, ¿verdad?, a los discípulos en todo, ¿verdad?, lo que él hacía, ¿verdad?, en bautizar, ¿verdad?, en sanar, ¿verdad?, en liberar, ¿verdad? Entonces, eran los discípulos, ¿verdad?, y Jesús se dedicaba más a predicar y a enseñar, ¿verdad?, y eran los discípulos los que bautizaban, ¿verdad? Entonces, en ese momento, en este versículo, en este relato que yo les estaba leyendo, Jesús estaba en Judea, ¿verdad? Y él decide ir a Galilea otra vez, o sea que ya había estado en Galilea, iba y venía, ¿verdad? Entonces, pero llama la atención en la escritura que dice, y le era necesario pasar por Samaria, ¿verdad? Qué tremendo, ¿verdad? Yo me acordaba cuando preparé esta enseñanza, yo me acordaba de una película que fue dirigida por Mel Gibson, que se llama Hasta el Último Hombre, ¿verdad? Que había un soldado que se llamaba Das, que él era cristiano, un soldado con creencias cristianas. Entonces, él se rehusaba a usar armas, incluso en el campo de batalla. Entonces, los compañeros le decían que él era un cobarde porque no usaba armas, ¿verdad? Lo molestaban, lo criticaban, ¿verdad? Pero en un momento, cuando él está en la batalla, no sé si usted vio la película, en un momento quedaron muchos heridos atrás y todos los compañeros armados ya se habían ido. Entonces él iba y venía empezó a rescatar a los compañeros que se habían quedado atrás, que estaban heridos. Y uno por uno fue regresando y venía con los heridos. Y él solamente le oraba a Dios, ¿verdad? Porque le diera la oportunidad de salvar a otro, ¿verdad? Entonces, qué tremendo, ¿verdad? Entonces, Jesús me llama la atención, ¿verdad? Que en este relato él dice, y le era necesario por Samaria, ¿verdad? Porque él tenía que una misión, él tenía que hacer algo, ¿verdad?, en esa ciudad. Entonces, el tema que hoy les estoy compartiendo se llama Él te está buscando, ¿verdad? Dígale el que tiene a la par, Él te está buscando, ¿verdad? Entonces, se dice, ¿verdad?, en ese tiempo que había mucho odio entre los samaritanos y judíos. Qué tremendo, ¿verdad? O sea, no sé, un samaritano con un judío no se trataban, ¿verdad? Había mucho odio entre ellos, ¿verdad? Era como la hora sexta, y dice en el versículo número 7, siguiendo la lectura, que vino una mujer de Samaria a sacar agua, y Jesús le dijo, dame de beber. Entonces, qué tremendo, Jesús venía cansado del camino porque ya iban a mitad de camino y de seguro no habían ni comido tampoco, estaba cansado. Y en esos tiempos, no había transporte como ahora, ¿verdad? Y qué tremendo, porque Jesús pudo decir, o sea, él es el Hijo de Dios, ¿verdad? Él, para que nos demos cuenta, ¿verdad?, de él, ¿verdad? Entonces, él le pudo haber dicho a sus discípulos, vayan a tal lugar y desaten unos burros, ¿verdad?, para irse montados en burritos, en todo, ¿verdad? O así como llevó los animales al arca, ¿verdad?, de dos en dos, él lo pudo haber hecho también, ¿verdad? Entonces, él pudo haber hecho muchas cosas aquí en la tierra, pero él es algo que él nos quería enseñar a nosotros, ¿verdad? Entonces, él incluso pudo haber llamado una manada de caballos, ¿verdad?, para irse de un solo trotando hasta Galilea, ¿verdad? O es más, él también pudo haber solicitado un Uber celestial, ¿verdad?, o solicitar una transportación, ¿verdad?, así como los personajes que fueron transportados, ¿verdad?, uno apareció con un eunuco y de repente estaba, cuando terminó, estaba en una ciudad, ¿verdad?, para predicar, ¿verdad? Entonces, qué tremendo. O a uno lo mandó en pez, ¿verdad? Que no hizo caso, le mandó un pez, ¿verdad? Para que lo llevara, ¿verdad? Entonces, o sea, para Dios no era nada imposible. Pero dice ahí la escritura que a él le era necesario pasar por Samaria. ¿Y dónde estaban los discípulos? Se habían ido a comprar, ¿verdad? Los doce discípulos se fueron a comprar, ¿verdad? Qué barbaridad, ¿verdad? Entonces, en estos tiempos mandan a 4 o a 2, ¿verdad? Que vayan a traer la comida, pero ellos se fueron los 12 a comprar comida. Entonces, dicen que el camino entre dos puntos es la línea recta, es la línea recta, o sea, y Samaria quedaba justo a la mitad del camino. Pero ahí había un problema, porque los judíos y los samaritanos no se llevaban, ¿verdad? Jesús estaba en Judea y tenía que llegar a Galilea, ¿verdad? Pero él dice ahí en el relato que le era necesario pasar por Samaria, ¿verdad? Él estaba buscando algo, ¿verdad? Entonces, no sé si usted le está entendiendo, pero él te está buscando, ¿verdad? Entonces, Samaria queda en el camino entre Judea y Galilea, pero como ellos no se llevaban, o sea, tomaban rutas alternas. Miren qué tremendo. O sea, una ruta que ellos utilizaban era cruzar el Jordán. Yo tengo un mapa aquí de cómo está por el lado de Judea, Galilea está arriba. Entonces, una ruta era por el lado derecho, ¿verdad? Era cruzar el Jordán, pasar por una ciudad que se llama Perea, después una ciudad que se llama Decápolis, y luego hacer una izquierda para llegar a Galilea, ¿verdad? Pero era una ruta, era más larga, ¿verdad? O la otra alternativa, ¿verdad? Irse por el lado izquierdo, que sería ir de Judea hacia la costa, en la costa, tal vez en Jopa, ¿verdad? Tomar un barco, bajarse en Cesarea, o tal vez en una ciudad más adelante, porque Cesarea está cerca de Samaria, ¿verdad? Pero imagínense, ellos tomaban esas rutas alternas para no pasar por Samaria, pero Jesús dijo le era necesario pasar por Samaria, ¿verdad? Ahí había algo. Entonces Jesús nos está demostrando cuál era su pasión, ¿verdad? Él estaba apasionado por las almas. A él no le interesaba cuántas veces lo has negado, ¿verdad? Así como Pedro, que lo negó 3 veces, y hasta que el canto, ¿verdad?, de un gallo lo hizo volver, ¿verdad? Jesús no está mirando lo malo que ha sido, ¿verdad? Él ve el potencial que hay en cada uno de nosotros, lo que podemos llegar a ser, ¿verdad? Él sabía, a él era necesario pasar por Samaria, y dentro de los samaritanos Jesús miraba que había mucho potencial, ¿verdad? Una mujer que podía predicar, ¿verdad? Que pudo ir al pueblo, ¿verdad? Y que les dijo, ¿verdad?, todo lo que Jesús les había dicho. Y ellos, en realidad, todos estaban sedientos, que querían conocer, ¿verdad?, de Jesús, ¿verdad? Entonces, es tremendo. Miren, y me encanta porque sobre el samaritano está la parábola del buen samaritano, ¿verdad?, que es un relato poderoso que está en Lucas 10 del 25 al 37. Dice que en esto se presentó un experto en la ley, y para poner a prueba a Jesús, siempre los expertos de la ley, ¿verdad?, tratando de poner a Jesús en prueba, ¿verdad? Entonces le hacen una pregunta: maestro, ¿qué tengo que hacer para heredar la vida eterna? Y Jesús le replicó. Miren, me encanta, ¿verdad?, porque era una parábola y Jesús se iba a referir sobre los samaritanos, ¿verdad? Entonces, Jesús le dice a este experto de la ley, ¿verdad? Entonces, ¿qué está escrito en la ley? ¿Cómo la interpretas tú? Entonces, dice, entonces como respuesta el hombre le citó, dice: ama al Señor tu Dios con todo tu corazón, con todo tu ser, con todas tus fuerzas y con toda tu mente, y ama a tu prójimo como a ti mismo. Entonces Jesús le contesta: bien contestado, haz eso y vivirás. Pero él quería justificarse, así que le preguntó a Jesús: ¿y quién es mi prójimo? Entonces Jesús le responde con esta parábola, ¿verdad? Bajaba un hombre de de Jerusalén a Jericó y cayó en manos de unos ladrones. Le quitaron la ropa, lo golpearon y se fue, dejándolo medio muerto. Resulta que viajaba por el mismo camino un sacerdote quien, al verlo, se desvió y siguió de largo. Imagínense, y así también llegó a aquel lugar un levita y al verlo, se desvió y siguió de largo. Ya van dos personas. Y después venía un samaritano que iba de viaje, llegó donde estaba el hombre y viéndolo, se compadeció de él, se acercó. No solamente se acercó, sino que le curó las heridas con vino y aceite y se las vendó. Y luego lo montó en su propia cabalgadura, lo llevó a un alojamiento y lo estuvo cuidando. Y al día siguiente dice que sacó 2 monedas de plata y se las dio al dueño del alojamiento y le dijo, cuídemelo. Y lo que gaste usted de más se lo pagaré cuando yo vuelva. Entonces Jesús le pregunta, ¿cuál de esos tres piensas que demostró ser el prójimo del que cayó en manos de los ladrones? Y él se aparece, el que se compadeció de él, contestó el experto en la ley. Anda entonces y haz tú lo mismo, le concluyó Jesús. Miren qué tremendo. Jesús había llegado al pozo, ¿verdad? Él se había sentado, pues estaba cansado y estaba esperando que volvieran los discípulos, ¿verdad? Pero él sabía lo que iba a pasar, ¿verdad? Él sabía quién iba a llegar, ¿verdad? Él sabía que iba a llegar esa mujer samaritana, ¿verdad? Que iba a llegar una mujer samaritana a sacar agua del pozo. Por eso le era necesario pasar por Samaria, miren, porque él lo sabe todo, ¿verdad? Él sabe todo lo que hacemos, lo que vamos a hacer, ¿verdad? Él sabe lo que planeamos, ¿verdad? Entonces, él sabía a qué hora iba a estar esa mujer ahí en el pozo, ¿verdad? Pero en eso llega esa mujer samaritana a sacar agua y Jesús le dice, dame de beber. Qué tremendo, ¿verdad? Porque entre el samaritano y el judío no se llevaba. Aquella mujer ha de haber dicho que, ¿qué? ¿Verdad? ¿Cómo? ¿Qué es lo que me estás pidiendo? O sea, ¿cómo tú siendo judío me pides a mí que dé beber, que te dé beber, que soy una mujer samaritana, ¿verdad? Entonces, qué tremendo, o sea, se imaginan cómo ha de haber llegado aquella mujer, ¿verdad? Ignorando completamente a Jesús porque judíos y samaritanos no se trataban y de repente Jesús le dice, dame de beber, ¿verdad? Entonces, qué tremendo, ¿verdad? Porque Jesús le dijo, ¿verdad? Si conocieras el don de Dios, ¿quién es el que te dice, dame de beber? Tú le pedirías que te daría y él te daría agua viva. Miren qué tremendo. La mujer estaba confundida, ¿verdad? No entendía. Él le dice, Señor, no tienes con qué sacarla y el pozo es hondo. ¿De dónde pues tienes el agua viva? Siempre, ¿verdad? Los humanos, ¿verdad? Nosotros siempre estamos tratando de ver cómo hacemos las cosas con herramientas humanas, ¿verdad? Pero Dios lo hace de manera diferente. A veces lo que nos dicen no tiene nada que ver con las cosas que están en este mundo, sino con las cosas del mundo espiritual, ¿verdad? Entonces viene la mujer y le dice, ¿acaso eres tú mayor que nuestro padre Jacob? Miren, la mujer ya le estaba acertando, ¿verdad? O sea, que nos dio este pozo del cual bebieron él y sus hijos y sus ganados. Miren, es tremendo, ¿verdad? Definitivamente me encanta esta lectura, ¿verdad? Y él nos deja claro, o sea, en este relato que hay mucha gente que necesita de Dios, ¿verdad? Por eso, siempre que nosotros hacemos los programas, insistimos en que compartan, ¿verdad? Estas reuniones con estas transmisiones, ¿verdad? Con las personas que tenemos a nuestro alrededor, ¿verdad? Empezando por nuestro hogar, nuestros hijos, nuestra familia, nuestros amigos cercanos, ¿verdad? Porque hay muchas personas necesitadas de Dios, ¿verdad? Hay muchas personas que nosotros a veces las vemos que están bien, que parecen que no necesitan nada, pero miren, con seguridad que todo el mundo necesita una palabra de Dios, ¿verdad? Y a veces hay personas pues que se van a resistir, ¿verdad? Pero va a llegar a un momento que te van a buscar, ¿verdad? Y ahí es donde va a venir lo gratificante para nosotros, ¿verdad? Entonces, en el 13 respondió Jesús y le dijo, cualquiera que bebiere de esta agua, refiriéndose al agua del pozo, volverá a tener sed. ¿Verdad? No sé si a usted le ha pasado. Usted toma, tiene sed, toma agua y después rápido tiene agua. O sea, definitivamente Él te está buscando, ¿verdad? Y nos ha estado esperando. ¿A cuántas personas ha estado esperando? O sea, ¿cuántas veces no fuiste a la iglesia? ¿O cuántas veces ya dejaste de... Antes leías la palabra de Dios y ahora ya no la lees, ¿verdad? Antes servías al Señor y ya no vas a servir al Señor, ¿verdad? Ya incluso antes, hay personas que antes oraban y ahora ya no oran, se han alejado. Entonces Él te está buscando, ¿verdad? Y sigue la conversación y Jesús le dice a la mujer en el verso 14: mas el que bebiere del agua que yo le daré no tendrá sed jamás, sino que el agua que yo le daré será en él una fuente de agua que salte para vida eterna. Miren qué tremendo. Jesús pudo haber tomado otra ruta a Galilea, ¿verdad? Porque entre los judíos y los samaritanos no se llevaban. Pero él pudo haber evitado pasar por Samaria, pero le era necesario pasar por Samaria, ¿verdad? Igual en nuestro entorno hay muchas personas que necesitan de Dios, ¿verdad? Las cosas del mundo, lo mismo pasa en nuestro mundo. O sea, las cosas del mundo no nos pueden dar satisfacción por un momento, ¿verdad? O sea, tenemos un logro, podemos alcanzar muchas logros, metas, ¿verdad? En nuestra vida, en las diferentes etapas o procesos que pasamos, ¿verdad? Podemos hacer, y hay muchas cosas que tal vez ni siquiera se las hemos pedido a Dios, pero podemos salir bien, con buenos resultados, pero son, lo que les quiero decir, que son cosas temporales, que no duran, que no son duraderas. Podemos tener algo material, o sea, logramos tener algo material porque nos esforzamos y lo logramos, ¿verdad? Pero eso nos da una satisfacción momentánea, ¿verdad? Solo es por el momento, no es eterna. Pero entonces, lo que les quiero decir es que solo Dios nos puede quitar esa sed espiritual, ¿verdad? Esa sed temporal, ¿verdad? Y Dios nos puede dar esa llenura, ¿verdad? Quitar esa sed, ¿verdad? Para siempre. Entonces la mujer le dijo: Señor, dame de esa agua para que no tenga yo sed ni venga aquí a sacarla. Entonces la mujer todavía no le había caído el 10, todavía no entendía. Y Jesús le dijo: ve, llama a tu marido y ven acá. Qué tremendo. Entonces la responde la mujer, ¿verdad? Y le dice: pero no tengo marido. Y Jesús le dice: bien has dicho, ¿verdad? Porque no tengo marido, porque 5 maridos has tenido y el que ahora tienes no es tu marido, ¿verdad? Entonces esto has dicho con verdad. Entonces le dijo la mujer: Señor, me parece que tú eres el profeta. Miren, otra vez acierta la mujer y después sale a relucir el conflicto. La mujer le decía a Jesús: nuestros padres adoraron en este monte y los judíos dicen que es en Jerusalén. Miren qué tremendo lo que había. Entonces Jesús le dijo: mujer, créeme que la hora viene cuando ni en este monte ni en Jerusalén adoraréis al Padre. Y es cierto, ¿verdad? Estamos en ese tiempo. O sea, nosotros es nuestra deber, ¿verdad? Orar en todo momento, ¿verdad? Y adorarle a Dios en todo momento. Bueno, nosotros podemos ir en nuestros carros, ir adorándole, ir orando, ¿verdad? Podemos ir caminando por la calle, ir orando, ¿verdad? Adorándole a Dios, ¿verdad? Nada nos impide hacerlo, ¿verdad? Porque tenemos esa libertad, ¿verdad? El Padre está para cada uno de nosotros, ¿verdad? Y nosotros lo podemos hacer en cualquier lugar donde estemos. Yo me acuerdo que antes salía a correr, ¿verdad? Ahí por donde vivo, corría en el Boulevard Suyapa. Yo tenía esa costumbre de, cuando iba corriendo, iba orando. Ahí es un lugar que hay muchos negocios, ¿verdad? Así como hay muchos negocios, también hay personas que, porque como era bien temprano en la mañana, hay personas que iban a trabajar o personas que ponían sus puestos de venta. Yo iba orando por todos esos puestos de venta, por todas esas personas, que les fuera bien en su trabajo, por todos los negocios que habían ahí, para que fueran negocios exitosos. O sea, nosotros podemos estar orando en todo momento y en todo lugar, adorándole al Padre, ¿verdad? O podemos ir orándole a nuestro Padre. Y Jesús le dice: más la hora viene, y ahora es cuando los verdaderos adoradores adorarán al Padre en espíritu y en verdad, porque también el Padre, porque también el Padre tales adoradores busca que le adoren. Miren, Dios es espíritu, y los que le adoran en espíritu y en verdad, es necesario que le adoren. Entonces, en el 25 le dijo la mujer: sea que haya venir el Mesías, llamado el Cristo. Cuando él venga, nos declarará todas las cosas. Y Jesús le dijo: yo soy el que habla contigo. Miren, hoy Jesús está hablando contigo, ¿verdad? Él te necesita, él te está buscando, ¿verdad? Dígale al que tiene a la par: él te está buscando. Jesús está, te dice hoy: me es necesario pasar por tu casa, ¿verdad? Él quiere llegar a tu casa, ¿verdad? Él no quiere que estés alejado como samaritano, ¿verdad? De él, ¿verdad? Entonces, él quiere que estés, él te está buscando, ¿verdad? Entonces, esta plática fue interrumpida cuando llegaron los discípulos. Es que yo me imagino como cuando llegan, se fueron los cuatro a traer la comida y viene el grupo y se alborota toda la gente, ¿verdad? Cuando ya ponen la comida y llegan y dame aquí, yo quiero de esto, de aquello, ¿verdad? Entonces llegaron los discípulos. Entonces, sin embargo, dice que ninguno le preguntó nada a Jesús, ¿verdad? ¿Qué estás haciendo? ¿Qué estás hablando con ella, ¿verdad? Entonces, dice que en el 28, que entonces la mujer dejó su cántaro y fue a la ciudad y dijo a los hombres: venid, ved a un hombre que me ha dicho todo cuanto he hecho. ¿No será este el Cristo? Dice que entonces salieron de la ciudad y vinieron a él. Imagínense, esta mujer fue a la ciudad y les predicó, ¿verdad?, que había conocido Jesús, ¿verdad?, el Cristo que ha de venir, ¿verdad? Entonces la gente se alborotó y salieron corriendo y fueron donde él. Miren cómo Dios, Jesús, por eso le era necesario pasar por Samaria. Cuántas personas necesitadas de Dios habían ahí, que al escuchar, ¿verdad?, el relato, ¿verdad?, de lo que le había dicho la mujer, ¿verdad?, que le había revelado todo lo que ella había hecho, y que le dice: no será este el Cristo. O sea, ¿cómo les predicó? Y ellos fueron corriendo a Jesús. Él necesita que usted salga corriendo a los pies de Jesús, ¿verdad?, que se acerque a Jesús. Si ha dejado de ir a la iglesia, vuelva a ir a la iglesia. Si ha dejado de leer la palabra, vuelva a leer la palabra de Dios. Si ha dejado de orar, vuelva a orar, porque Él te está esperando. Jesús te está esperando, ¿verdad? Él te está esperando. Entonces, dice que los discípulos le rogaban, ¿verdad?: Rabí, come. Aquí está tu hamburguesa, aquí está tu sándwich, ¿verdad? Aquí está tu comida, ¿verdad? No sé qué le llevaron en ese momento, ¿verdad? Pero le llevaron comida del lugar, ¿verdad? Entonces, lo que les quiero decir es que los discípulos estaban más interesados en la comida, ¿verdad? Estaban en otra onda, ¿verdad? Entonces, y viene Jesús y le dijo: yo tengo una comida que comer que vosotros no sabéis. En otras palabras, él les decía que ya estaba satisfecho, ¿verdad? Que es la satisfacción que sentimos cuando nosotros terminamos de servir, ¿verdad? Qué gozo, ¿verdad? Cuando llegamos de un servicio, fuimos a la calle a dar comida, qué bendición, ¿verdad? O sea, todos fuimos a un comedor a dar comida, ¿verdad?, las personas necesitadas, o salimos a las calles, o fuimos en una misión, ¿verdad?, de la iglesia, no, hoy nos tocó predicar, ¿verdad?, en la iglesia. Hoy nos tocó compartir una palabra, nos tocó abrir el culto, ¿verdad? Nos tocó dar una enseñanza a un pequeño grupo, ¿verdad?, el grupo en el trabajo, ¿verdad? Qué satisfacción, ¿verdad?, la que sentimos, ¿verdad? Entonces, Él te está buscando, ¿verdad? Él te está buscando. Entonces, me encanta, hay una alabanza que dice que su amor es incondicional, que no hay pared que no derrumbes, ¿verdad? Si Él tiene que derrumbar, o sea, Él te está buscando, y si Él tiene que derrumbar una pared para llegar a nosotros, Él lo va a hacer, ¿verdad? Él lo va a hacer. Dice que hay cadenas, que no hay cadenas que no rompas. Pero si Él tiene que romper cadenas, Él lo va a hacer. Miren cuántas personas están. Hay una pared, ¿verdad? Una pared que les está impidiendo llegar a Jesús, ¿verdad? Él la puede derrumbar, ¿verdad? Tal vez usted dice, es que yo no puedo romper esa pared que me detiene. Puede ser un problema, un Goliat, un gigante que lo esté interrumpiendo, pero usted, cuando usted decide, ¿verdad?, entregarle todo a Jesús, Él puede romper esa pared. O tal vez hay cadenas que lo tienen atado, ¿verdad? Cadenas hereditarias, cadenas de pecados, ¿verdad? De problemas, de situaciones, de enfermedades que te impiden, Él las puede romper, ¿verdad? Dice también que no hay sombras, que no alumbres montes, que no escale para encontrarnos. O sea, es que estoy muy perdido. O sea, Él te está buscando, ¿verdad? Él puede llegar hasta ti, ¿verdad? Entonces, Él solo te dice, me es necesario pasar por Samaria, ¿verdad? Y me inquieta, ¿verdad?, lo que esta mujer, ¿verdad?, cómo pudo ella discernir que estaba hablando con el Cristo, ¿verdad? Entonces, es tremendo, me encanta, ¿verdad? Entonces, me encanta, ¿verdad? Jesús le dijo, me es necesario pasar por Samaria, ¿verdad? Entonces, me encanta también el caso de Eliseo, ¿verdad? Cuando Elías lo fue a buscar, Elías pasó, ¿verdad?, y le tiró el manto, ¿verdad? Entonces, vino Eliseo, sabía, eso significaba algo, ¿verdad? Había algo, ¿verdad? Pero así como Elías sabía que tenía que ir a buscar a Eliseo, Jesús sabía que tenía que ir a buscar a la mujer samaritana, ¿verdad? Personas que están dispuestas, ¿verdad?, a hacer. Esa mujer soltó su cántaro, ¿verdad?, que ese cántaro, tal vez ella tenía esa costumbre de llegar a esa hora a recoger agua, ¿verdad?, de ir a traerla. Entonces, a veces hay costumbres, ¿verdad?, que nos tienen, que tienen a las personas atadas, ¿verdad?, que ponen un muro, ¿verdad? Es que yo hago tal cosa, ¿verdad?, a esa hora y no sé qué. Hay obstáculos, ¿verdad? Entonces, Eliseo, ¿verdad?, tenía su modo de vivir, ¿verdad? Él era agricultor, estaba trabajando con 12 bueyes, ¿verdad?, de los cuales dos eran de él, ¿verdad? Entonces, o sea, él tenía su trabajo, ¿verdad? Pero cuando pasó Elías, ¿verdad?, él dejó todo lo que tenía, ¿verdad? Dejó todo, solo le pidió permiso para ir a despedirse de sus padres, ¿verdad? Entonces, agarró sus bueyes, los cortó, ¿verdad?, con su yunta, ¿verdad?, la usó de leña, ¿verdad?, y le dio comida, se despidió de la gente, de su familia, y se fue con Jesús, ¿verdad?, se fue con Elías, ¿verdad?, y Elías, al final, antes de irse, él sabía que no tenía que separarse de Elías, ¿verdad?, porque Elías le decía, mira, necesito ir a tal lugar, quédate aquí, no, vive Jehová y yo que no te dejaré, ¿verdad? Entonces, lo que les quiero decir es que no se separaba de Elías, ¿verdad? Iba a un lugar y después, quédate aquí porque tengo que ir a otro lugar, no, vive Jehová que no te voy a dejar, ¿verdad? Entonces, se iba y venía. Incluso los profetas, cuando se encontraron con los profetas le dijeron, ¿sabías que tu amo se va hoy, ¿verdad? Qué tremendo, sabías que tu amo se va a morir hoy, ¿verdad? Entonces, porque en realidad fue poco, ¿verdad?, el tiempo que Eliseo y Elías pasaron juntos, ¿verdad?, porque el entrenamiento fue algo corto, pero Elías, ¿y qué es lo que quieres?, le pregunta Elías a Eliseo, ¿verdad?, quiero la doble unción, ¿verdad? Entonces, mira, si me miras cuando me voy, vas a recibir la doble unción, ¿verdad? Y así fue, el hombre no se separó, ¿verdad? O sea, si nosotros queremos que Dios nos bendiga, no tenemos que separarnos, ¿verdad? Pero Él te está buscando, ¿verdad? Él te está buscando, Él quiere, ¿verdad?, que vuelvas, ¿verdad? Entonces, concluyendo, ¿verdad?, Jesús no evitó Samaria, ¿verdad? Aunque habían otras rutas más fáciles, ¿verdad? O me refiero en el sentido que eran menos conflictivas, ¿verdad? Que la gente te va a decir, ay, pero vas a pasar por Samaria, ¿verdad? Es decir, los judíos y los samaritanos no se llevan, ¿por qué vas a pasar por ahí, ¿verdad? Entonces, a él no le importó las críticas, no le importó lo que dijeran la gente, las personas, nada. Él solamente, él quería pasar por Samaria porque él está interesado, ¿verdad? Él, por las almas. Él está interesado por cada uno de nosotros. Él pasó, perdón, Jesús eligió pasar por donde nadie quería pasar, ¿verdad? Porque los judíos no querían pasar por ahí, pero porque ahí había un alma sedienta que necesitaba alcanzar, ¿verdad? Y esa alma es cada uno de nosotros, ¿verdad? Y cada uno de nosotros lo que podemos hacer, provocar que una comunidad, que un grupo de personas corran, ¿verdad? A conocer al maestro, ¿verdad? Entonces, esa decisión, ¿verdad? Nos revela su pasión, ¿verdad? Por las almas. A él no le importó el cansancio, no le importaron las barreras culturales ni los prejuicios. Lo que le movía era el amor, ¿verdad? Y la necesidad de rescatar a los perdidos. Así también hoy, él nos sigue buscando, él te está buscando, ¿verdad? No importa cuántas veces le has fallado, cuántas veces has dejado de servir, cuántas veces has dejado de leer la palabra de Dios, si te has apartado, ¿verdad? Su amor es incondicional, ¿verdad? Y su gracia nos alcanza. O sea, el mismo Cristo que se sentó junto al pozo que a esperar a una mujer marcada por su pasado, hoy se sienta, ¿verdad? En nuestro camino, ¿verdad? Para ofrecernos también de esa agua, ¿verdad? Entonces, y este mensaje es claro, ¿verdad? Me es necesario pasar por Samaria, ¿verdad? Él pasa por nuestras vidas, por nuestros desiertos, por nuestras caídas. Por ahí quiere encontrarnos, ¿verdad? Y levantarnos y transformarnos. Lo que el mundo nos ofrece es pasajero, o sea, no tenemos que olvidarlo, ¿verdad? Que el mundo nos ofrece cosas pasajeras, pero lo que Dios nos está ofreciendo, lo que Cristo nos está dando es eterno, ¿verdad? Por eso nosotros tenemos que buscarlo a Él, ¿verdad? Él nos está buscando, ¿verdad? Pero nosotros también tenemos que poner de nuestra parte, ¿verdad? Porque él puede romper cadenas, él puede derribar muros, él puede atravesar cualquier distancia para alcanzarlo, porque le es necesario pasar por Samaria, ¿verdad? Hoy, como la mujer samaritana, podemos dejar nuestro cántaro, ¿verdad? Dejar nuestros viejos hábitos, nuestras cargas, ¿verdad? Correr, ¿verdad? Anunciar que hemos encontrado al Cristo, ¿verdad? Que sacia toda sed, ¿verdad? Entonces, Jackie, no sé si tenemos peticiones en este momento.
1: Sí, pastor, por acá tenemos más comunicaciones, gracias a los mensajes de los hermanos, gracias a la hermana María Umaña, que está pidiendo oración por su salud, por conversión de su familia, sana, señora, y también por sus finanzas. Un anónimo nos pide por su salud y la de su familia, por cobertura y también por las finanzas. Amén, gracias a nuestro hermano Rolando Celaya, que nos pide oración por su familia, por la salud, por sus cultivos. El hermano Carlos García, que está en los Estados Unidos, nos está pidiendo oración por su familia, por su salud y la de su mamá, amén, la hermana amén, Lidia Cartagena, sí. Y también por su trabajo. Sí, la hermana Marcia Mesa nos pide oración por su salud, por las finanzas, por su familia y por sus proyectos personales. Gracias a la hermana Otilia Ortega, que nos pide de igual manera por su salud, por las finanzas y por la conversión de toda su familia. Un anónimo nos pide por su salud y la salud de toda la familia, sí. También por las finanzas. Otro anónimo nos pide por la familia, por la salud, ya que le hicieron una operación en El Salvador y que Dios le traiga una pronta recuperación. Amén, la hermana recuperen. Vilma Hernández nos pide por cobertura para sus hijos, también cobertura en su salud y para toda su familia. Nuestro hermano Claudio Salinas nos pide oración por su salud. La hermana y también la de su esposa, también por cobertura de sus hijos allá en los Estados Unidos y también para toda la familia. Gracias a cada uno de los hermanos. También la hermana Maura Mancía pide oración por cobertura para todos sus hijos allá en los Estados Unidos y por una audiencia que va a tener uno de ellos y también cobertura para toda su familia. La hermana Georgina Martínez pide oración por salud, por su familia y conversión de toda su familia. La hermana Gloria Aguilar pide oración por su salud, por cobertura de su familia y por su hija Evelyn. También estamos orando por la pastora Sandra Escoto, ya que se encuentra en la unidad de cuidados intensivos del Hospital Escuela. Estamos orando por sanidad, pastor.
0: Amén, así es. Padre Celestial, toma control, Señor, de todas esas necesidades, Señor. Hay mucha necesidad de salud, Señor, problemas, necesidades. Tú conoces la situación de cada uno, Padre Celestial. Haz un milagro, Señor, sobrenatural en cada uno de ellos, Padre Celestial. Toma control, Señor. Te entregamos, Señor, esos problemas, esas situaciones, Señor. En el nombre de esas familias, declaramos que son para Cristo, Señor. En el nombre de Jesús, que tú vas a hacer grandes cosas con ellos, Señor, que vas a hacer milagros, maravillas y prodigios, Señor, en el nombre de Jesús, que tú tienes la última palabra, Señor. Gracias, Dios, porque tú estás a cargo de todo, Señor. Hoy oramos, Señor, por cada una de las personas que están conectadas a esta transmisión, Padre Celestial. Perdona, Señor, toda incredulidad, Señor. Si hemos estado ocupados, Señor, quizás en las cosas del mundo, Señor, perdónanos, Señor, si hemos estado ocupados por esas cosas que son temporales, Padre Celestial, que si nosotros mismos, Señor, hemos hecho barreras, Señor, en nuestro corazón y nos hemos alejado de ti, Señor, si hemos dejado, Señor, de asistir a la iglesia, si hemos dejado de congregarnos, si hemos dejado de leer la palabra, si hemos dejado de orar, Señor, perdónenos, Señor, pero hoy te pedimos, Señor, que nos llenes, Señor, de esa agua viva, Señor, de la que nunca más volveremos a tener sed, Señor. Necesitamos, Señor, de tu agua, Señor. Plántanos, Señor, junto al río, Padre Celestial, que nuestra rama, Señor, siempre dé un buen fruto, Señor, y no solamente en el tiempo de lluvia, sino que en todo tiempo, Señor, en el nombre de Jesús, guárdanos, protégenos, Señor. Hoy, Señor, reconocemos que tú sigues pasando por nuestra Samaria, Señor. Esos lugares, Señor, de rechazo, Señor, de cansancio y de necesidad, Señor, gracias, porque tú no nos evitas, Padre Celestial, porque a veces te hemos fallado, Señor, y tú siempre estás pendiente de cada uno de nosotros, Señor, que siempre nos sigues buscando, Señor, con ese amor eterno, Señor. Así como esperaste a esta mujer junto al pozo, Señor, hoy nos estás esperando a nosotros, Señor. Gracias, Padre Celestial. Solo te pedimos que nos hagas sensibles, Señor, a tu voz, Padre Celestial, que así como la mujer pudo discernir, Señor, que era el Cristo el que le hablaba, Señor, háblanos, Señor, con voz audible, Señor, que despierta, Señor, nuestra fe, Señor. Llénanos, llena nuestro cuerpo, Señor, con esa agua viva, Señor, que sacia toda sed, Señor. Rompe, Señor, toda atadura, Señor, toda cadena, Señor, que nos estén atando, Señor, que sean enfermedades, problemas en el trabajo, Señor. Derriba esos muros que nos separan de ti, Señor, y haznos verdaderos adoradores, Señor, en espíritu de verdad, que no hayan nada, Señor, que nos distraiga, Señor, que nos distraiga del propósito que tú tienes, Señor, para cada uno de nosotros. Llénanos, Señor, de esa pasión, Señor, para servirte, Señor, y anunciar, Señor, que tú eres el Cristo, Señor, que tú eres el Salvador del mundo, Señor. Hoy declaramos, Señor, que no queremos seguir vacíos, Señor. Llénanos, Señor. Queremos beber de esa fuente eterna, Señor. Levántanos, Señor, como testigos de tuyos, Padre Celestial, de tu gracia, Señor, que podamos testificar, Señor, a las personas que están a nuestro alrededor de los milagros, maravillas y prodigios que tú haces en nuestras vidas, Señor, que podamos proclamar: el Señor me encontró, me transformó y me dio vida nueva, Señor. Así queremos testificar, Señor, de las maravillas que tú haces en nuestras vidas, Señor. Gracias, Dios, porque tú estás con cada uno de nosotros. Hoy, Señor, clamamos, Señor, por esta nación, Señor. Trae orden, Señor, trae paz, Señor. Hoy clamamos, Señor, por esta tierra, Señor, que nos vio nacer, Señor. Bendice, Señor, esta tierra. Bendice a los gobernantes, Señor, las personas que hacen leyes, Señor, o que toman decisiones, Señor, para que esas leyes y decisiones sean para bendecir a tu pueblo, Señor. Saca todo egoísmo, Señor, toda corrupción, Señor, de nuestra tierra. Sana, Señor, esta tierra, Señor. Para nosotros es imposible, pero tú lo puedes hacer, Señor. Entra a gobernar, Señor, en nuestras vidas, Señor, en nuestras comunidades, Señor, en nuestra tierra, en nuestra nación, Señor. Clamamos, Señor, por esta Honduras, Señor, que sea una tierra próspera, libre, Señor, tierra donde fluye la leche y la miel, Señor, en el nombre de Jesús. Cosas, Señor, que se han perdido, Señor, sea usted, Señor, proveyéndola, sea usted sanando, liberando, restaurando, Señor, en el nombre de Jesús. Padre Celestial, oramos, Señor, por esta situación, Señor, por la situación económica, Señor, del país. Trae mejor, bendice, Señor, a tu pueblo, Señor. Sabemos que tú lo puedes hacer, Señor, que aunque haya crisis a nuestro alrededor, tú siempre nos bendices, Señor. Abre las puertas de los cielos, Señor, en el nombre de Jesús, y bendice, Señor, a tus hijos, Padre Celestial. Manda la lluvia temprana y tardía, Señor, a eso donde se necesita, Padre Celestial, en el nombre de Jesús. Llena, Señor, los embalses, Señor, termínalo, Señor, de llenar, y que siempre, Señor, permanezcan llenos, Señor, que siempre haya esa abundancia, Señor, de agua, Señor, en el nombre de Jesús, Padre Celestial. Toma control, Señor, de todo, Señor, en esta nación, Señor, y bendice, Señor, a cada una de las personas que están conectadas a los hogares, Señor. Lleva bendición, Señor, que sobreabunde, Señor, en el nombre de Jesús, Señor. Gracias porque tú traes cosas nuevas, Señor, a cada uno de nosotros, Señor. Todo te lo pedimos en el nombre poderoso de tu Hijo amado Jesús. Amén y amén. Y ha sido una bendición haber estado una vez más en este su programa, Clamor por Honduras. Y me despido de ustedes. Que Dios les bendiga.

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0: en HRBC, las 11:54 minutos.
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A esta hora del mediodía, cuando se marcan ya las 12 del mediodía, le damos información importante a través de su noticiero de HRBC Noticias. Información sobre las actividades que ha realizado la Iglesia Evangélica en nuestro país. Así que le damos la bienvenida a usted a este espacio de noticias y le invito a que me acompañe durante esta información importante. Esta información importante que se desprende pues específicamente desde la ciudad de Tela, donde han habido reuniones acerca de estrategias que tienen que ver con la evangelización masiva en nuestro país. La Asociación de Iglesias Coreanas Evangélicas en Honduras, con su sede en San Pedro Sula, y las cuales están a cargo del pastor Park, pues ellos están realizando o desarrollando diferentes iniciativas de evangelización, formación pastoral y trabajo social aquí en nuestro país. Esta organización pues está centrada justamente en la zona norte de Honduras y está inscrita en nuestro país desde el año 2003.

0: la información ministerial de la organización, pues específicamente esto en plantación de iglesias en diferentes lugares. Algo que ahora mismo están enfocados es en Honduras, 500,000 almas para Cristo. Esto es particularmente importante porque este trabajo, pues, que están cubriendo actualmente, pues, la iniciativa busca movilizar a la iglesia hondureña para alcanzar 500,000 personas para Cristo, involucrando a pastores, asociaciones y diferentes sectores de la iglesia cristiana en nuestro país. Recientemente, pues, se realizó este lanzamiento, donde estuvieron, pues, la iglesia coreana, también participó la confraternidad evangélica de Honduras en representación de sus 7 juntas regionales de esta confraternidad evangélica, muchas asociaciones de pastores y también la iglesia en general, buscando la formación y también el fortalecimiento de los pastores. La iglesia coreana trabaja en la capacitación de líderes. La organización señala que equipa y apoya a pastores mediante escuelas de seminario, incluyendo iniciativas en esperanza. También es importante saber un poco más acerca de su visión, que no solo parece limitarse a realizar campañas evangelísticas, sino que forman parte de que posteriormente puedan continuar con las obras en las diferentes comunidades. También trabajan con niños en la evangelización de niños y jóvenes. Desarrollan ministerios dirigidos específicamente a esta población de la iglesia, donde se menciona que en otros proyectos, pues, se hacen como escuelas bilingües y ministerios para hijos de pastores y niños también. Hacen una labor importante acerca en el trabajo social y compasivo en Honduras. Esta organización también reporta colaboración con pastores locales en ministerios de compasión, atención a madres solteras y ministerios en centros penitenciarios. Todo este trabajo lo realiza la iglesia coreana en Honduras. Así que hoy le vamos a hablar específicamente del trabajo que están realizando con esta iniciativa de Honduras 500,000 almas para Cristo. Hoy le voy a presentar un resumen completo acerca de la información o cómo están trabajando las diferentes iglesias a nivel nacional y cómo se están uniendo junto al ministerio Cristo en cada hogar y también plantación y multiplicación de la iglesia, que también fueron parte de esta reunión que se realizó o este lanzamiento para mostrar específicamente la visión y la misión de lo que será Honduras 500,000 almas para Cristo. En ese lugar se encontraba nuestra directora, la licenciada Ana Belinda Colindres, y en esta ocasión ella abordó al pastor Denis López. Él es el presidente de la regional norte del país, quien nos habla acerca del acompañamiento de la Confraternidad Evangélica de Honduras y cómo van a estar trabajando en conjunto con la visión de la iglesia coreana en nuestro país.
1: Es importante que sepan que este Congreso de Evangelismo, aunque suena que es como una capacitación que nos están dando, pero realmente ellos no vienen a capacitarnos, ellos vienen a motivarnos. Amén. Ellos vienen a compartir la llama, el fuego que Dios ha puesto en ellos, ¿verdad? Porque ellos vienen de Corea del Sur, una nación que vivió en pobreza, que vivió en escasez, y que fue precisamente el hecho de comenzar a evangelizar esa nación, comenzar a predicar la palabra casa por casa, la que llevó a esta nación de Corea del Sur a levantarla, o sea, que es la palabra de Dios, el evangelio de Cristo, levantó esta nación. Y ahora ellos vienen a compartir esa experiencia con nosotros para motivarnos, para alcanzar a Honduras para Cristo. Amén. Y estas personas son la iglesia coreana de Honduras, ¿verdad? El pastor Park, hijo, es el que está ahorita compartiendo allá adentro. Él es el que Dios usó como un enlace, como un medio. Amén. Y dentro de los 22 misioneros coreanos que vinieron, hay uno de ellos al que Dios, mientras oraban allá, en aquella nación, ¿verdad? Ellos tienen un tiempo de oración cada madrugada y se reúnen como unos 20,000 coreanos a orar. Y Dios le dio una revelación y le dijo,

0: que evangelizara a esta nación, que viniera a evangelizar a esta nación y que se uniera con la iglesia de Honduras. Y es así como el pastor Parr, ¿verdad?, se reúne conmigo y comenzamos a hacer este plan, ¿verdad?, con el respaldo de estos 22 misioneros coreanos. Y hoy estamos aquí, no para que seamos capacitados, porque ya lo hacemos, ya evangelizamos, pero a veces uno se apaga en el camino, y ellos vienen a encender esa llama, esa chispa, para que a través de las 7 regionales podamos ganar 500,000 almas para Cristo, comenzando desde este mes de octubre hasta el mes de abril del próximo año.
1: Gloria a Dios, y me gustó muchísimo porque mientras presentaban y también derramaban su corazón al pastorado de Honduras, ellos también mencionaban medios de comunicación a nivel nacional. Yo dije, Pastor Denis, amén, aquí estamos presentes como HRBC, la voz evangélica de Honduras, porque tenemos 21 repetidoras, llegamos al 95% de la población hondureña, y saber que tenemos el privilegio de estar en el lanzamiento de este plan de evangelismo, 500,000 personas para Cristo desde el mes de octubre de este año 2026 hasta abril del año 2027. Lo creemos y somos parte también. Gracias, Pastor Denis, porque sabemos también que como medios de comunicación va a ser vital también dar información precisa para que toda la iglesia se una.
0: Amén. Y es importante entender que culminaremos el otro año con 7 fiestas de cosecha, o sea, 7 cruzadas, una en cada región, donde estas cruzadas van a ser diferentes. Estas cruzadas no estamos invitando así a la gente en general, sino que queremos que cada regional lleve a todas las almas que se convirtieron desde ahorita en octubre hasta el otro año, porque estaremos comenzando a hacer este trabajo desde ahorita en octubre hasta el próximo año.
1: Ya comenzamos, ¿verdad?
0: Ya comenzamos.
1: Con esto ya comenzamos.
0: Ya comenzamos, este es el arranque. Y todas las almas que se conviertan a Cristo desde aquí a abril van a ser llevadas a esa cruzada.
1: Amén.
0: Y aparte de ello, durante este tiempo esas almas van a ser trabajadas con discipulado. Se les vamos a dar seguimiento. Tenemos 2 organizaciones ahí adentro que nos van a ayudar a hacer ese trabajo, que se llama Evangelismo en Cada Hogar, ¿verdad? Y plantación y multiplicación de iglesias. Entonces, ese es el propósito, y que esas almas vayan a esas 7 cruzadas, ¿verdad?, que se van a estar llevando a cabo en cada una de las regionales, con el respaldo en todo este proceso de la iglesia coreana de Honduras. Estos coreanos que están viviendo en Estados Unidos van a estar proporcionando Biblias y materiales para poderle compartir a estas nuevas almas, porque hay que cuidarlas.
1: Amén.
0: Hay que cuidar a estas nuevas almas.
2: Bien, escuchábamos al pastor Denis López. Él es el presidente de la Regional Norte del país, de la Confraternidad Evangélica de Honduras, hablándonos acerca de este acercamiento que ha tenido la Iglesia Evangélica con la misión o la visión o esta iniciativa de evangelismo por parte de la Iglesia coreana en nuestro país. Entre otras noticias, cuando ya se marcan las 12:09, también le doy a conocer las declaraciones del pastor Marco Fuentes. Él es el director ejecutivo de la Confraternidad Evangélica de Honduras y nos habla cómo cada región ha desarrollado este plan con mucha creatividad y ha presentado pues esos proyectos juntamente que están trabajando. También nos habla sobre el trabajo que realizan en conjunto con Visión Mundial. También nuestra directora abordó al pastor Marcos Fuentes, quien a continuación le brindo estas importantes declaraciones.
3: Pastor Marco Fuentes es el director ejecutivo de la Confraternidad Evangélica de Honduras. El día de hoy queremos dar buenas noticias porque definitivamente, Pastor Marco, reunir a las 7 regionales para un plan estratégico de evangelismo es una victoria, porque prácticamente tenemos a más de 170 pastores que representan nuestra nación y que han salido también empoderados, llenos también de mucha gratitud a Dios por lo que está haciendo la iglesia coreana en Honduras al incluirlos a un plan de evangelismo muy importante que abraza la Confraternidad Evangélica de Honduras.
4: Estamos muy contentos por lo que este fin de semana ha sucedido. hemos podido, como usted lo dice, reunir a más de 170 pastores provenientes de todos los lugares de Honduras, miembros de las 7 regionales de la Confraternidad Evangélica. El día de anoche fue una jornada muy especial en donde cada uno de ellos expuso el plan de evangelismo que tiene para el próximo periodo. Y fue muy interesante, muy agradable, emotivo poder ver la diferente creatividad de cada una de las zonas con las cuales han desarrollado el plan. Y desde luego vamos a tratar de interactuar entre todas las zonas regionales, más el apoyo que nos está dando la Iglesia Coral.
3: Definitivamente, la confraternidad está trabajando de una forma muy especial. Igual felicitarle porque semana a semana nos está informando a través de un boletín informativo. Yo quiero que usted siga las redes sociales de la confraternidad. ¿Cómo podemos invitar a todos los pastores que puedan seguir nuestros medios de comunicación y redes sociales?
4: Bueno, estamos siempre como Confraternidad Evangélica HN, tanto en cuenta de Facebook como de cuenta X, y nos puede seguir también a través de los boletines que están siendo circulados a través de toda nuestra membresía. Es de hacer constar que tenemos una membresía de más de 25,000 iglesias.
3: Así es.
4: O sea que mucha gente se está dando cuenta del trabajo que la Confraternidad Evangélica está realizando. Y decirles que esto apenas empieza,
3: así es
4: el comienzo de una relación con Iglesia Coreana. Informarles también que el próximo fin de semana estamos programando ir a Copán a hacer un FODA similar a lo que hicimos en Ceiba, y producto de Ceiba les decía
3: y
4: yo,
3: en San Pedro Sula también,
4: y en, ¿verdad?, San Pedro Sula ya se realizó, pero producto de lo que se realizó en San Pedro Sula es que se da esta reunión.
3: Excelente.
4: Y esperamos que sí. Por ejemplo, el pastor Paz está muy emocionado y dice que él también va a estar en
3: Excelente.
4: Copán.
3: Excelente. Y esas son buenas noticias porque la Confraternidad Evangélica de Honduras está trabajando de una forma muy especial. Vemos también que estamos teniendo presencia con diferentes proyectos de visión mundial.
4: Hemos realizado varias alianzas. Es de hacer notar de que tenemos varios proyectos en mente. Ya hemos realizado algunos. En San Pedro Sula realizamos un proyecto de matrimonio que fue completamente gratis. Visión Mundial inclusive pagó el alojamiento y la alimentación. En Tegucigalpa realizamos un taller donde esperábamos 200 pastores.
3: Y fue exitoso.
4: Y llegamos más de 230 de toda la región.
3: Sí.
4: Y mire, bueno, realizar por ejemplo esta actividad, esto llevamos días de estar planificándola, convocando. Uno nos cancelan, metemos a otro y así. Pero qué bonito poder ver que esperamos, la gente que esperábamos vino.
3: Exactamente.
4: Y esperamos un gran fruto del trabajo que vamos a realizar.
3: Yo creo en esas 500,000 almas para Cristo,
4: amén,
3: pastor.
4: Amén.
3: Como confraternidad lo creemos. Pero también he disfrutado tanto de ver cada información que recibimos. Porque quiero decirle, la Confraternidad Evangélica tiene un plan estratégico a nivel de nación. La Junta Directiva Nacional con un plan estratégico que ya durante este año 2026 se está trabajando fuertemente, pero ya se comenzó a trabajar para el 2027. Ya tenemos varios proyectos, pastor Marco.
4: Precisamente este es un plan de evangelismo que inicia en este mes, en esta fecha, y a mediados del próximo año vamos a hacerle una evaluación y queremos hacer también lo que es la fiesta de cosecha. Pero yo creo que lo mejor es del trabajo que se está realizando, cada una de las regionales pudo ver la creatividad y qué actividades están realizando en otras zonas.
3: Excelente.
4: Y pueden copiar, mejorar entre ellos. Yo los he oído que se han hecho comentarios y están afinando de mejor manera sus acciones, pues y eso para nosotros es importante porque eso es lo que queremos, ¿verdad? Que el pueblo de Dios se reúna como hermanos, como una sola iglesia, y poder definir proyectos en conjunto y que todos lleguemos. lleguemos al mismo punto.
3: Amén. Pastor Marco, quiero agradecerle esta entrevista, pero sobre todo felicitarle.
4: Gracias.
3: ¿Verdad? Porque definitivamente está haciendo una extraordinaria labor como director ejecutivo. Semana a semana tenemos un boletín donde la Iglesia Evangélica está siendo informada del quehacer de la Confraternidad Evangélica de Honduras y también de cómo se está trabajando con las siete regionales. Así que damos gracias a Dios por la Confraternidad Evangélica de Honduras. Pastor Marco, sus palabras para toda nuestra audiencia.
4: Bueno, agradecerles y decirles que Honduras está próxima a experimentar un avivamiento en todas las ciudades. Nos estamos preparando para eso y cada uno de los regionales a su vez está preparando a las otras juntas directivas de las asociaciones de pastores, y esperamos el próximo año poder ver el fruto del trabajo que realicemos.
3: Amén.
4: Porque
3: amén.
4: Dios no se queda con nada.
3: Así
4: y
3: es.
4: Siempre nos recompensa de una u otra manera.
3: Amén. Que Dios bendiga a todo nuestro auditorio, que Dios bendiga la Iglesia Evangélica en Honduras.
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2: Ya hemos llegado a las 12:16 en HRBC Noticias hoy, en este resumen importante, dándole a conocer toda la información de lo que se desarrolló en este lanzamiento de esta evangelización masiva que se estará realizando en coordinación con la Iglesia Coreana en Honduras y también con todas las regionales de la Confraternidad Evangélica de Honduras y asimismo con todas las asociaciones y pastorado en general. Vamos a seguir escuchando las declaraciones de los diferentes pastores que asistieron y que son presidentes de las diferentes regionales y asociaciones de la asociaciones de pastores en los diferentes departamentos y municipios a nivel nacional. A esta hora, cuando se marcan las 12:17, la licenciada Ana Belinda Colindres también abordó al pastor Hee Shun Park, que es de la Iglesia Coreana en Honduras, quien nos habla acerca del sentir, de cómo él se siente de poder estar realizando esta obra en nuestro país para poder alcanzar estas 500,000 almas para Cristo, y cómo la iglesia también puede colaborar o puede unirse, y de igual manera seguro que habla también acerca de los cambios en Honduras, ya que todos los pastores estaban esperando y estaban listos para poder tener este acercamiento con esta alianza donde muchas organizaciones y la Iglesia Evangélica en Honduras se levanta con una sola iniciativa de poder hacer este evangelismo de Honduras, 500,000 almas para Cristo. Escuchamos entonces a continuación las declaraciones de el pastor Park.
3: Entramos en este preciso momento para dar buenas noticias a todo nuestro auditorio de la Voz Evangélica de Honduras a nivel nacional con nuestras 21 repetidoras y también para poder motivar aún más a nuestra audiencia, porque tenemos un motivo para poder orar e interceder. 500,000 almas para Cristo. Me encuentro en este preciso momento con el pastor Park. Él es el pastor de la Iglesia Coreana aquí en Honduras y ha presentado frente a más de 170 pastores esta visión, este plan estratégico de evangelismo. Pastor Park, para toda la iglesia en Honduras, ¿podría usted informarnos en este preciso momento de qué trata este plan de Honduras, 500,000 almas para Cristo?
6: 500,000 almas para Cristo. Sí, ese proyecto, esta meta, se trata la gloria de nuestro Señor Jesucristo. Esa es la razón por que lo hacemos, y también lo hacemos porque el Señor quiere consolar, salvar y también ayudar mucha gente aquí en Honduras. Y yo, misionero, desde 1992 con mi papá, hemos visto mucha pobreza, hemos visto mucho sufrimiento. Salvación está listo para ellos. muchos van a recibir gran cambios y transformaciones, aldeas van a estar cambiadas, los regiones, departamentos van a estar cambiados.
3: Amén.
6: Estoy muy seguro de eso.
3: Amén. Amén. Cada ciudad, cada departamento, cada municipio de nuestro territorio nacional comienza con un tiempo de evangelismo que ya arrancó en este mes de octubre hasta el mes de abril del año 2027.
6: Amén.
3: El pastor Denis López ha estado dándonos información constantemente a través de la Voz Evangélica de Honduras, motivando a la audiencia a poder estar orando, no solamente por este evento frente a más de 170 pastores, sino también motivando a que ya podamos orar e interceder por más de 500,000 almas.
6: Amén.
3: Para Cristo.
6: Amén.
3: Pastor, ¿cuál es su sentir? Aquí tenemos más de 170 pastores, aquí hay 7 regionales representadas, pero hay representación de la iglesia evangélica a nivel nacional, ver pastores de diferentes departamentos, de diferentes municipios y ciudades. ¿Qué sentir para todos los hermanos que están aquí con nosotros?
6: Lo que nosotros sentimos es gran gana, y cuando eso era muy difícil para solamente poder tener 170 pastores, porque había mucho más que querían estar aquí. Sí, eso es lo que sentí. Y también lo que sentí es que todos los pastores estaban esperándolo. Y muchos pastores también han contado que tenía visión acerca de ese día. Entonces, lo que dice para mí, para todos nosotros, que el Señor está listo para traerlos, para todos nosotros.
3: Para todos los que estamos aquí presentes, hemos tenido tiempos de oración, de adoración, palabra del Señor. Nuestros hermanos de la iglesia coreana en Honduras definitivamente nos han abrazado como ministerio radial también, pero también a todo el pastorado a nivel nacional. Realmente esta convocatoria es toda una bendición, porque nos vamos desafiados a motivar a nuestra audiencia a que podamos estar orando por esas 500,000 almas para Cristo. Pastor Park, todo lo podemos en Cristo. Sabemos,
6: amén,
3: que esas 500,000 puede el Señor sorprendernos y superarse.
6: Sí, eso también será muy sencillo, porque nosotros con Fraternidad Evangélica tenemos 25,000 iglesias como miembros.
3: Amén.
6: Eso quiere decir, si cada iglesia puede alcanzar 20 almas durante 100 meses, ahí ya tenemos ese número.
3: Amén. Amén. Amén. Me gustaría que usted se dirigiera a la audiencia de la Voz Evangélica a nivel nacional, pero en este momento puede ver alguien que nos está viendo que está necesitando también una palabra. ¿Qué podríamos compartir con ellos?
6: El Señor te ama.
7: Amén.
6: El Señor te ama mucho. Y el Señor tiene plan para usted. Y no solamente tiene plan, pero Él ya está caminando hacia por donde usted. No solamente caminando donde por usted, Él ya está ahí con usted.
3: Amén.
6: Confía en Él. Cree en Él. Él está obrando, aunque usted no puede sentirlo, mirarlo. Mira aquí, los pastores representan su aldea, municipios. El Señor estaba obrando en toda su vida. Ya hay tiempo de entregar su vida y corazón a Él.
3: Amén, amén. Gloria a Dios.
6: Aleluya.
3: Amén. Y aplaudimos dándole toda la gloria y honra a nuestro Padre Celestial. Y agradecidos con Dios, porque desde ya en la Voz Evangélica de Honduras estamos orando por estas 500,000 almas para Cristo. No solamente vamos a estar con entrevistas en nuestro noticiero de la Voz Evangélica, sino que vamos a tener tiempos especiales también de oración para que podamos unirnos aún más a esta misión evangelizadora. Gracias al pastor Denis, que también siempre nos motiva y siempre nos está invitando. Gracias, pastor Park,
6: gracias
3: por hacernos parte a nosotros también.
6: No,
3: porque estamos llevando buenas noticias.
6: Amén.
3: A la iglesia evangélica.
6: Amén.
3: Que Dios les bendiga, y a seguir orando por este plan estratégico de evangelismo, 500,000 almas para,
6: amén,
3: Cristo. Aleluya.
6: Aleluya.
2: Qué maravilloso que la iglesia evangélica se está uniendo con esta visión linda de poder llevar la palabra del Señor a todos los rincones de los 18 departamentos y 248 municipios de Honduras, y poder llevar este lindo mensaje de salvación. Le recuerdo que estamos haciendo un recorrido sobre el lanzamiento de esta iniciativa por parte de la Iglesia Coreana en Honduras, junto con la Confraternidad Evangélica de Honduras, cada una de las 7 regionales que operan a nivel nacional, y de igual manera con las asociaciones de pastores de diferentes departamentos y municipios del país. Y el evangelio tiene que ser predicado a nivel nacional. A continuación, quiero que escuchemos esta bonita entrevista que le ha realizado la licenciada Ana Belinda Colindres al pastor Luis Sánchez. El pastor Luis Sánchez, él es el presidente de la región sur del país, y aparte también funge como presidente de la Asociación de Pastores de la Zona Sur de Honduras, donde también son parte de la Iglesia Santidad, y él nos cuenta cómo ellos están trabajando. Y me encanta porque también esta asociación de pastores está teniendo un acercamiento con las autoridades justamente de este departamento. Así que la iglesia está haciendo un trabajo conjunto con las autoridades a beneficio de todos los pobladores de la zona sur del país. A continuación, entonces, escuchamos la entrevista con el pastor Luis Sánchez, presidente de la región sur del país de la Confraternidad Evangélica de Honduras y de igual manera de la Asociación de Pastores de la zona sur del país.
7: La zona sur de nuestro país se trabaja de una forma muy especial. La Iglesia Evangélica está trabajando unida. Me encuentro precisamente con el pastor Luis Sánchez de la Iglesia Santidad, pero él es el presidente de la Asociación de Pastores de la zona sur del país, pero también es el presidente de la región sur de la Confraternidad Evangélica de Honduras. Recuerden que la confraternidad tiene 7 regiones a nivel nacional, cada una de ellas activas trabajando, y la zona sur está trabajando poderosamente. Y el pastor Luis, que es el presidente de la Confraternidad Evangélica de Honduras para la regional sur, también es el presidente de la Asociación de Pastores de la zona sur de nuestro país, de la Iglesia Santidad también, nos da buenas noticias de cómo está trabajando esta regional. Pastor Luis, bienvenido a HRBC Noticias.
8: Muchas gracias, para nosotros es un privilegio y una bendición a través de HRBC, una larga trayectoria realmente que ha sido de bendición para nuestra nación. Queremos contarle realmente que hemos estado trabajando poco a poco, hemos abierto camino, espacios también que el Señor nos ha permitido. Sabemos de que a través de este trabajo la bendición de Dios va a comenzar a fluir. Amén. También a toda nuestra nación, y especialmente en la zona sur que nos toca a nosotros estar enfocado. Hemos tenido un tiempo de bendición donde el Señor ha sido glorificado. Amén. En todos estos aspectos. Sabemos, y el reto grande que tenemos, queremos asumirlo con la responsabilidad, con el deseo, pero también con el corazón, para que nuestra nación pueda ser bendecida.
7: Amén, pastor Luis. Por cierto, hemos visto también cómo las autoridades también de todo lo que es la zona sur del país también se están acercando a ustedes, principalmente de Choluteca, ¿verdad? Cómo el alcalde de Choluteca también está buscando también el acompañamiento en acciones muy importantes a la Iglesia Evangélica.
8: Sí, para nosotros es un privilegio realmente, porque este año en particular tuvimos la apertura a nivel de la municipalidad, junto al alcalde, la corporación municipal. Es más, nos dieron la responsabilidad también de coordinar un evento que estuvimos
7: multitudinario, ¿verdad?
8: Multitudinario, sí, en la celebración del 181 aniversario de Choluteca. Se celebró como nunca antes se había celebrado. Esta vez se celebró con un concierto cristiano, pero también propusimos un gran día de humillación previo al concierto, y fue un evento realmente de bendición, donde se congregaron muchas personas, familias enteras. Amén. Estaban ahí, y fue una oportunidad para proclamar de que en Cristo siempre hay esperanza. Aleluya. Para nuestra ciudad.
7: Qué bueno, y sabemos también que la regional está trabajando con todo el pastorado de la zona sur de forma integral, en capacitaciones, en talleres, en conferencias, ayudándoles también a la iglesia a poder darle información visión de cómo puede la iglesia también legalmente estar en orden, pastor.
8: Así es, yo creo que este es un trabajo que poco a poco se va haciendo, porque sí es necesario. La iglesia tiene que empezar a entender que el orden es parte esencial e importante para un buen desarrollo y para un buen testimonio. Entonces, si hemos estado haciendo poco a poco, llegando a las personas que se tienen que llegar para poder nosotros ser un ente de bendición para nuestras ciudades, y creemos que este tiempo que viene va a ser un tiempo de bendición para nuestra nación.
7: Amén, amén. Y pastor, ustedes también con la Iglesia Santidad son productores nuestros también los días sábados con un programa que tiene la Iglesia Santidad. La Iglesia Santidad también está trabajando fuertemente, usted como pastor de esta congregación.
8: Sí, yo creo que esa parte es importante. La Iglesia Santidad tiene una historia de años prácticamente aquí en Honduras.
7: Y de presencia a nivel nacional.
8: Y de presencia a nivel nacional. Eso nos permite a nosotros, ¿verdad?, saber de que tenemos que ser muy intencionados en lo que estamos haciendo, y que tenemos una responsabilidad, pero también una carga.
7: Amén.
8: Para poder ser y marcar una diferencia, para traer bendición también en todo lo que hagamos, pero también en esta nación.
7: Amén. Desde HRBC, la Voz Evangélica de Honduras, queremos felicitar a la regional sur de nuestro país por el excelente trabajo, pastor Luis Sánchez, que están realizando. Definitivamente son ejemplo como regional, y sabemos también que Dios los va a estar usando también como iglesia para poder llevar también un testimonio hermoso a las diferentes autoridades, ¿verdad?, que hay también en la zona sur de nuestro país. Así que desde HRBC Noticias, bendecimos a toda la audiencia. Bendiciones.
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9: En HRBC le damos la hora.
10: En HRBC, las 12:31.
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2: Se marcan ya las 12:34. Estamos dándole a conocer todo este acercamiento que han tenido la iglesia evangélica en general, diferentes sectores de la iglesia, junto con la iglesia coreana en nuestro país, sobre esta iniciativa de poder movilizar a la iglesia hondureña para poder alcanzar estas 500,000 personas para Cristo. A continuación, escuchamos esta entrevista que le ha realizado la licenciada Ana Belinda Colindres al pastor Walmer Zapata. Él es el presidente de la región Centro Oriente y nos habla acerca del trabajo o este plan de evangelismo que ellos han presentado para hacerlo masivamente, y la unión de trabajo que han tenido los pastores, y nos envía un mensaje para poder invitar y conocer también cómo está trabajando la Confraternidad Evangélica de Honduras.
20: Damos gracias a Dios por la Regional Centro Oriente, esta regional que pertenece a las 7 regionales de la Confraternidad Evangélica de Honduras. Un trabajo hermoso que se hace en toda nuestra nación. Me encuentro en este preciso momento con el pastor Walmer Zapata. El pastor Walmer Zapata es el presidente de la Junta Directiva Regional de la región Centro Oriente de la Confraternidad Evangélica de Honduras. Se está trabajando de una forma muy especial. Han presentado un plan de evangelismo que de verdad es un plan completo de inicio a fin, en donde han detallado cómo van a estar fuertemente trabajando en evangelismo. Pastor Walmer, qué bueno tenerlo aquí. Gracias. En HRBC Noticias.
21: Gracias, hermana, es una bendición, es un placer poder comunicar también al pueblo cristiano a través de HRBC y podernos conectar a través de la emisora El Pueblo Cristiano con todos los actores que estamos trabajando en las diferentes estrategias para poder llevar un evangelismo muy masivo, sólido, pero al mismo tiempo permitirlos extraer todo lo que es aquellas datos básicos fundamentales para poder determinar en sí cómo está la estructura de la iglesia evangélica en lo que es la región Centro Oriente, que corresponde a Francisco Morazán y a El Paraíso.
20: Y es increíble cómo están trabajando, pastor Walmer. Hemos visto también cómo están trabajando de una forma muy unida todos los pastores. Es una región que de verdad han sido ejemplo también en el plan estratégico a presentar con el proyecto Honduras 500,000 almas para Cristo. Ustedes ayer presentaron no solamente objetivos, sino plan de acción, presentaron estadísticas, presentaron también a dónde directamente, a qué municipios van a ser claves para poder llegar con evangelismo.
21: Pues esa es la idea. Tenemos que hacer primero algo que nosotros llamamos un estudio social, espiritual, desde el punto de vista para poder decir, la región Centro Oriente tenemos tantas iglesias y la región Centro Oriente tiene tantos miembros, desde el niño que asiste a la iglesia hasta el más anciano. Dentro de eso, pues sabemos hacia dónde nos vamos a enfocar. Ya tenemos automáticamente trazado el trabajo hacia dónde nos vamos a ir, porque muchas veces estamos haciendo muchas actividades, pero no estamos priorizando a dónde tenemos que ir para poder alcanzar. Mire, nosotros queremos, llenamos un estadio muy bueno por parte de la unidad, pero no podemos hacer un evento, le voy a poner, en los colegios grandes, en las universidades. ¿Por qué? Porque nuestro promedio de edades en estos municipios anda entre el 21 al 23. Significa el Paraíso, el promedio de edad es 21.5, sí. Y en Francisco Morazán es 23.8. Es un promedio donde lo tenemos que buscar, en los colegios,
0: en las universidades.
21: Digamos, en la región de nosotros tenemos 10 universidades a donde nosotros nos podríamos ir enfocando. Y también tenemos otro, como dicen, remanente, que es muy fuerte, que lo estamos visualizando, son también lo que son los batallones, fuerzas policiales, así fuerzas es. Militares, que realmente ahí también nos estamos enfocando. Amén. Aparte también de las 6 penitenciarías que tenemos.
0: Y ustedes ayer presentaban algo que también tocó fuertemente mi corazón, Pastor Walmer, y es no olvidarnos de la tercera y cuarta edad.
21: Ellos son fundamentales en el desarrollo. ¿Por qué? Porque realmente fíjate, estas hermanas de la tercera edad son los que están empujando y nos están motivando a la juventud.
0: Y cubriendo decir, en oración también.
21: Decir cómo lo vamos a hacer. Y realmente, caso, en este momento nosotros estamos llevando un proceso de 6 coordinadores de oración. Digamos, el día de ayer a mí me tocaba de 2 a 3 de la mañana con un equipo vía Zoom. Hay otro coordinador que está de 3 a 4 vía Zoom, y así estamos orando de esta forma. Y lo que yo decía también es que a través de la oración, a través de la intercesión, tomar los territorios que nosotros los hemos descuidado. ¿Y qué vamos a hacer? Dice que hay que levantar el estandarte. ¿Y cuál es nuestro estandarte? La bandera nacional elevada en los lugares más altos, y desde ahí vamos a orar. Los 47 municipios de la región Centro Oriente, el 12 de diciembre vamos con esa actividad a poderla desarrollar desde todos los lugares altos de cada municipio.
0: Gloria a Dios, definitivamente la región Centro Oriente está trabajando de una manera muy especial. Pastor Walmer, yo quiero que para cerrar esta entrevista usted se dirija también al pastorado, al liderazgo, a la iglesia en general, que a través de HRBC Noticias es informado, y con un mensaje especial de parte de su región Centro Oriente.
21: Bueno, algo que nosotros hemos visualizado era que hay muchos municipios que los pastores están dispersos, o sea, no está esa unidad, y damos gracias a Dios porque hemos empezado en eso, a poder decir qué es la Confraternidad Evangélica de Honduras. Desde el primer momento que es una ente de regulación legal, todos nosotros estamos bajo esa identidad legal, con esa cobertura que nosotros debemos de tener. No, porque ¿qué es lo que alcanzamos? Sencillamente es esa cobertura legal, porque la palabra siempre se va a manifestar desde una forma, desde un orden, desde lo que está arriba hacia abajo. Y dice la palabra que la presencia de Dios bajaba
0: desde la cabeza hasta la vestidura.
21: Entonces no puede subir la presencia de Dios desde los pies hasta la cabeza. Dice que todo es de cabeza, y eso es lo que tenemos que entender como pastores. No los podemos aislar, tenemos que unirlos. Y le voy a decir algo: Dios no va a venir por una denominación, Dios no va a venir por una iglesia, dice, sin mancha y sin arruga. Y ahí es donde los queremos que todos entendamos, como dijo el Señor en el libro de Mateo: yo quiero que sean uno como tú y mi Padre somos uno. Y eso es lo que les digo, a través de esta emisora tan potente que sale a nivel nacional, pastores, no se aísle, al contrario, unámonos para poder hacer ese cuerpo de Cristo fundado en la roca que es Cristo Jesús. Amén. Porque ahí es donde nosotros vamos a tener esa firmeza, esa seguridad y esa garantía que el pueblo de Dios aquí en Honduras somos escogidos con un propósito, y el propósito es que usted y yo estemos juntos.
0: Amén. Pastor Walmer,
21: Dios me la
0: un
21: bendiga,
0: honor y siempre una bendición, y felicidades por lo que está haciendo desde su región. Saludos a todos. Bendiciones.
21: Bendiciones.
2: Y ya hemos llegado a las 12:43. Gracias al pastor Walmer Zapata, que también nos ha brindado declaraciones sobre el trabajo que está haciendo la región que él está al frente. Ahora mismo le doy a conocer acerca de las declaraciones del pastor Servando Alcerro. Él está al frente de la región centro occidental y es presidente de esta confraternidad local, y pues ha mostrado o nos habla acerca de este encuentro estratégico para realizar este evangelismo. 72,000 personas por región es la meta. Nos habla acerca de este alcance que están haciendo en conjunto pues con la Confraternidad Evangélica, medios de comunicación y por supuesto HRBC, la Voz Evangélica de Honduras y la Iglesia Coreana en nuestro país.
0: RBC Noticias, queremos saludar a todo el auditorio. Me encuentro con el pastor Servando Alcerro, hablando de cómo está trabajando la región centro-occidental de nuestro país. Él es el presidente de la Junta Directiva Regional del Centro-Occidente de la Confraternidad Evangélica de Honduras. Pastor Servando, de verdad que es una bendición estar con usted.
1: Sí, amada hermana Ana Belinda, de verdad que es una gran bendición estar en esta jornada de este encuentro estratégico con pastores de las 7 regiones que estratégicamente también la Confraternidad Evangélica ha conformado, y que hemos logrado la convocatoria de más de 150 pastores para poder estar en un tema tan importante como es el evangelismo.
0: Bueno, es una bendición porque la regional está trabajando fuerte y hay una meta por región de 72,000 personas evangelizadas, pero la meta en general son 500,000 almas para Cristo.
1: Sí.
0: Pero esa meta, ¿verdad?, se ha distribuido entre todas las regionales.
1: Bien, tenemos que decirlo, amada hermana Ana Belinda, esto es un inicio que han construido ustedes, porque usted es parte también de la Junta Directiva de la Confraternidad Evangélica de Honduras, y yo creo que esta alianza que se ha hecho con la Iglesia Coreana, con la Confraternidad Evangélica de Honduras, la Voz Evangélica que ustedes representan, ha sido fundamental en una ocasión muy propicia, porque yo recuerdo que desde mi conversión nosotros estamos hablando de avivamiento y estamos viviendo de las presentaciones que nos hacen, de los avivamientos de Almolonga, de Cali, de la calle Azusa, y nosotros seguimos preguntando cuándo lo vamos a ver nosotros.
0: Amén.
1: Yo hace más o menos cerca de un mes estuve en Almolonga. Hay todavía vestigios de lo que fue Almolonga en aquel entonces. Yo creo que sí, porque como lo han expuesto aquí, no somos nosotros los que vamos a hacer un avivamiento.
0: Es
1: el tiempo que Dios lo quiere hacer.
0: Amén.
1: ¿Verdad? Y él es el que nos ha impulsado para poder estar en esta ocasión juntamente con los pastores de las diferentes regiones. Y yo creo que ya debemos de pasar de las exposiciones, de la teoría, de grandes encuentros en hoteles y diferentes lugares, y que pasemos a la práctica.
0: Amén.
1: A la acción. Porque, bueno, anoche estuvimos aquí hasta después de las 12 de la
0: medianoche. Prácticamente tenemos pocas horas de haber dormido, pero fue una jornada increíble.
1: Sí, bueno, hubieron exposiciones, no concluimos las 7 regiones, con exposiciones extraordinarias, con una cantidad de información, estadísticas, números, pequeños ensayos que han hecho algunos pastores, pero es tiempo de que ya, digamos, a la nación entera.
0: Amén.
1: Es el tiempo para Honduras, es el tiempo para Latinoamérica.
0: Así es.
1: Porque el avivamiento que se ha anunciado no solamente es para Honduras, es para Latinoamérica, pero cada quien tiene que hacer la parte que le corresponde, y en este caso nos corresponde a nosotros.
0: Amén.
1: Yo tengo la convicción de que de aquí vamos inyectados, vamos empoderados, y que la próxima vez que nos reunamos no vamos a venir a decir qué hacemos, cómo lo hacemos,
0: ya lo hicimos.
1: Qué estrategia, sino que vamos a venir a decir, no lo hemos logrado todo, pero ya
0: esos
1: tenemos
0: los resultados.
1: Resultados. Sí. Aquí tenemos ya un producto. Amén. Lo que tanto anhelamos es tener un avivamiento, porque el avivamiento no es solamente tener una figura decorativa para el país, significa cambio, transformación.
0: Amén.
1: Para la humanidad, un nuevo estilo de vida, de amor al prójimo, de tener unidad, comunión, y todo eso va a repercutir en el desarrollo y transformación de nuestra nación.
0: Podemos decirle a nuestra audiencia, Pastor Servando, la regional Centro Occidente está lista.
1: Está lista. Aquí estamos, no llegamos 20 a última hora, hubieron como 2 o 3 pastores que tuvieron su problemita, pero tenemos la representación de Comayagua, La Paz, Intibucá, y entre los espacios que hemos tenido, hablando un poco más con ellos, hay motivación.
0: Gloria a Dios.
1: Hay interés, hay pasión.
0: Amén.
1: Hay deseo, y yo creo que lo queremos, y Dios nos va a permitir poderlo ver con nuestros ojos.
0: Así es, y lo veremos. Definitivamente la regional Centro Occidente está trabajando de una forma muy especial, muy unida, y también para poder tener una acción bastante fuerte en lo que será este plan Honduras 500,000 almas para Cristo. Pastor Servando, siempre es un honor.
1: Si me permite el espacio, ¿verdad? Porque hablar de los departamentos de Comayagua, La Paz y Tibucá, estamos hablando de una buena cantidad de asociaciones de pastores,
0: así es, organizaciones,
1: de congregaciones, de organizaciones, y quiero aprovechar este espacio para decirles que muy pronto les visitaremos, pero que ustedes de ya se sienta parte de que vamos a ser de los hacedores. Dios quiere lo mejor para nuestras vidas, Él hace su parte, quiere que hagamos nuestra parte, así de que querer hablar hasta allá, Maranguila, hasta Marcala, hasta Siguatepeque, La Paz, tantos municipios que tenemos, ¿verdad? Solamente Comayagua tiene 21 municipios, sí. Y sumado a los municipios de La Paz y sumado a los municipios de La Esperanza, es un reto bastante fuerte.
0: Así es.
1: Pero todo lo podemos en Cristo.
0: Amén.
1: Que Él nos fortalece.
0: Amén. Y así justo, ¿verdad? Recordando esa porción de la palabra, despedimos esta entrevista para que usted pueda seguir orando por cada regional de la Confraternidad Evangélica de Honduras. Todo lo podemos en Cristo,
1: que nos fortalece.
0: Bendiciones.
1: Y yo termino diciendo, porque el evangelizar es tarea de todos.
0: Amén.
1: Y de todos los días.
0: Definitivamente, Pastor. Bendiciones.
1: Muchísimas gracias.
0: Amén.
1: Dios te bendiga.
2: Gracias al Pastor Servando Alcerro de la zona Centro Occidente. Rápidamente conocemos también al Pastor Víctor Palma. Él es el presidente de la Junta Directiva de la región de Olancho.
3: El departamento de Olancho está trabajando de una forma muy especial. Amamos a toda la iglesia evangélica de este hermoso departamento. Desde HRBC, la Voz Evangélica de Honduras, bendecimos también a nuestra audiencia porque tenemos precisamente allá 3 repetidoras de la Voz Evangélica de Honduras. Sé que los pastores, el liderazgo, están muy pendientes también de cómo está trabajando la iglesia evangélica en Olancho. Me encuentro con el pastor Víctor Palma. El pastor Víctor Palma es el presidente de la Junta Directiva Regional de la región de Olancho, una de las regiones que trabaja fuertemente con la Confraternidad Evangélica de Honduras. Pastor Víctor, qué bueno poder tener esta entrevista y que la audiencia conozca cómo está trabajando la región de Olancho. Saludos,
4: gracias,
3: pastor.
4: Gracias, Dios le bendiga. Dios bendiga la vida de cada uno de los televidentes, ¿verdad? De este precioso canal, la gloria sea para el Señor.
3: Amén.
4: Esta emisora. Sí, la verdad que el departamento de Olancho, ¿verdad? Como regional, como junta directiva regional, estamos trabajando fuertemente y específicamente, ¿verdad? Estamos yendo a cada ciudad, ¿verdad? A visitar las asociaciones de pastores. Quiero decirles que ha sido un trabajo efectivo. Hemos visitado 2 asociaciones de pastores. pastores, donde ya tenemos dos asociaciones de pastores sumadas, ¿verdad?, a la Confraternidad Evangélica de Honduras. Y eso es un gozo para nosotros, ¿verdad?, porque significa que el Señor nos está respaldando con ese trabajo y esa labor que nos ha encomendado.
0: Aleluya, qué bueno, pastor, poder saberlo también, porque se está trabajando en las ciudades más importantes de Olancho, como Catacama, Juticalpa, Campamento, y bueno, prácticamente todos los municipios de una forma muy, pero muy especial. Para la regional de Olancho, el trabajo de cercanía con los pastores, ¿cómo ha sido recibida, pastor Víctor?
4: Pues venimos comenzando, creo que pues hasta los momentos, ¿verdad?, ha sido bien recibida y esperamos, ¿verdad?, y estamos orando al Señor para que en los siguientes ciudades que visitemos, ¿verdad?, tengamos el mismo respaldo que hasta ahora hemos obtenido, para la gloria de Dios.
0: Amén, qué bueno, pastor Víctor, porque definitivamente también se va a estar trabajando en todo el departamento de Olancho con un plan de evangelismo. Hay un plan de nación que la Confraternidad Evangélica de Honduras ha abrazado y que estamos creyendo en el respaldo del Señor. 500,000 almas para Cristo. Y en el departamento de Olancho ya se están preparando los pastores, ya se comenzó un trabajo estratégico de plan de evangelismo y que están fuertemente ya trabajando, ¿verdad,
4: estamos,
0: pastor?
4: Estamos trabajando, la gloria sea para Dios. Nos vamos a dividir por secciones, ¿verdad? Vamos a organizarnos por secciones y por grupos. Y sé que ese trabajo de evangelismo va a ser efectivo en cada una de las ciudades, ¿verdad?, que queremos llegar. Yo sé que son 23 municipios donde vamos a alcanzar, ¿verdad?, ese número que se nos está solicitando poder alcanzarlo. Yo sé que va a ser efectivo para la gloria de Dios.
0: Amén. Pastor, ya para concluir esta entrevista, felicitarles, están haciendo una excelente labor. A nombre de la Confraternidad Evangélica de Honduras, nos sentimos muy agradecidos con todas las regionales, con su regional también, la regional de Olancho, y quiero que usted se dirija también a nuestros seguidores, a nuestros oyentes de la Voz Evangélica de Honduras, para que pueda decirle: Olancho está trabajando con una iglesia evangélica que está fuerte y está unida.
4: Gloria a Dios. Sí, la verdad que a cada uno de los teleaudientes, ¿verdad?, les bendecimos en el nombre del Señor, y pues el departamento de Olancho les bendice de la misma manera. Estamos trabajando juntos, ¿verdad?, la Confraternidad Evangélica de Honduras, y a través de este emisor y estos canales, ¿verdad?, para la gloria del Señor. Y estamos ahí, ¿verdad?, haciendo el trabajo del reino, y yo sé que juntos y con la oración de todos ustedes va a ser posible lograr cada proyecto que nos propongamos para la gloria del Señor.
0: Amén. Muchísimas gracias, pastor. Gracias. Le bendecimos.
4: Gracias.
0: Y gracias, gracias. Y bendecimos a nuestra audiencia.
4: Gracias.
0: Saludos.
4: Dios les bendiga.
2: Y continuando con más información, el pastor José Ángel Zavala, presidente de la Regional de Occidente, nos cuenta cómo están trabajando con esta región y también con todos los diferentes asociaciones de pastores, justamente de Santa Rosa y Gracias Lempira.
0: Fraternidad Evangélica de Honduras hace un trabajo de nación. Se cuenta con 7 regionales, las cuales están muy comprometidas porque hay presidentes y juntas directivas nacional haciendo un trabajo de reino, un trabajo en unidad, un trabajo donde estamos exaltando el nombre de nuestro Señor Jesucristo. Me encuentro precisamente con el pastor José Ángel Zavala. Él es el presidente de la Regional Occidente de nuestro país. Pastor José Ángel, qué alegría estar
6: mucho
0: con nosotros aquí. El Occidente es una de las regionales que está trabajando muy fuerte. He visto un informe que tienen para poder evangelizar el Occidente de nuestro país, y definitivamente los quiero felicitar porque es una regional que hizo una presentación realmente muy, pero muy completa del trabajo que están realizando. ¿Cómo está trabajando, pastor José Ángel, la regional de Occidente?
6: Bueno, primeramente, gracias a Dios y gracias a ustedes como medio que dan a conocer las buenas nuevas. Hay muchas cosas lindas que Dios hace, y a veces uno no lo hace con la idea de que la gente lo sepa, pero imagínense, Dios es tan bueno.
0: Son buenas noticias.
6: Son buenas noticias que otros lo deben de saber.
0: Y a veces la iglesia dice: ¿qué está haciendo la iglesia?
6: Sí.
0: Entonces, aquí en La Voz Evangélica tenemos HRBC Noticias para dar estas buenas noticias, pastor.
6: Muchas gracias a HRBC Noticias. Bueno, la verdad, como presidente, que Dios tuvo misericordia y me dio por su gracia ese servicio, ese trabajo, tenemos al vicepresidente Douglas Urquía, que trabaja conmigo, y luego tenemos un equipo de los presidentes de asociaciones de pastores.
0: Excelente.
6: De la entrada Santa Rosa y también de Gracias. No, hemos estado trabajando siempre haciendo cruzadas y ahora reforzando ese trabajo de cruzadas con las capacitaciones, cómo darle un seguimiento. Y hemos estado enseñando los diferentes puntos de operación, Andrés, para poder hacer que esa gente que acepta a Cristo tenga un seguimiento. Sabemos que hay personas que, aunque se le dé seguimiento, unos no regresan, pero la mayoría regresa cuando uno está cerca de ellos para poderles transmitir y darles un seguimiento y que ellos se sientan animados de que no van a caminar solos en este trabajo.
20: Amén. Va a haber un seguimiento, un discipulado, una mentoría. ¿Cómo ha crecido la iglesia evangélica en el occidente, Pastor José Ángel?
6: Dice que la iglesia se ha tenido un crecimiento muy especial. Antes no veíamos iglesias en algunas aldeas, hoy vemos muchas iglesias. En lo personal, pues Dios ha sido bueno con nosotros, los hemos movido a varios locales y últimamente estamos en un local muy grande. Dios los ha entregado una cosecha muy, muy bonita.
20: ¿Cuál es el nombre de su congregación?
6: Nosotros pastoreamos la Misión Pierre, la Misión Pierre La Entrada.
20: Excelente.
6: Dependemos de la iglesia Pierre Central. Nuestro pastor es Daniel Romero, es el cual pues los da a nosotros mucha mentoría, los enseña, los empuja, podemos decir, los anima, los reanima,
20: empodera.
6: Los empodera para que sigamos adelante. Y estamos trabajando ahí en la entrada a Copán y aparte de eso somos amigos de muchos pastores.
20: Gloria.
6: Y trabajamos en una unidad, mantenemos una coinonía constantemente dentro cuando hay cruzadas y cuando no hay cruzadas, porque la coinonía y la amistad debe de estar antes del trabajo en una cruzada.
20: Así, definitivamente. También estuve escuchando que se tiene un trabajo para poder tener salud también integral en las familias pastorales.
6: Sí, claro, claro, estamos trabajando en esa parte donde hay muchas brigadas médicas, visitaciones de pastores que están trabajando en la salud espiritual en las familias pastorales, en los matrimonios, y bueno, la verdad, hay mucho que hacer. Tenemos una agenda bastante cargada. Vamos a tener recientemente la visita del pastor Farr y un equipo este 9 de octubre en nuestra iglesia para poder reunir una cantidad de 60 o 100 pastores y poder llevarles esos materiales que ellos le van a dar uso para traer crecimiento a sus niños en sus iglesias.
20: Y esto es lo bonito, pastor, de poder recibir también talleres, capacitaciones como las que estamos recibiendo, porque luego la llevamos a nuestra región.
6: Es correcto, es correcto. Hay mucho

0: Haciendo una regional que está trabajando fuertemente y que están unidos para poder seguir llevando esas buenas noticias, mentorías, talleres, capacitaciones, pero también el trabajo en unidad que están haciendo con el pastorado en el occidente de nuestro país. Gracias a toda la audiencia por darse el tiempo y conocer más del trabajo que hacen las regionales, 7 regionales que la Confraternidad Evangélica de Honduras a nivel nacional tiene, pero que tiene unidas para poder seguir trabajando, porque todavía nos falta mucho trabajo, mucho, pastor, mucho. Pero que aquí estamos unidos. Así que saludamos a la audiencia. Bendiciones.
1: Dios le bendiga, gracias, muy amable.
2: Gracias a usted por habernos acompañado. Hemos llegado al final de su noticiero de HRBC Noticias.
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4: En HRBC, la 1:02.
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10: Bienvenido a través de la Biblia, el programa donde conocemos a Dios en su palabra. Soy su anfitrión, Heiel Ortiz. Hoy estamos en el primer libro de Samuel, capítulos 21 y 22. La vida de David es una vida muy interesante. Es mucho lo que podemos aprender de ella. 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Oremos para iniciar. Padre Celestial, Dios Todopoderoso, preparamos nuestras mentes y nuestros corazones para recibir el pan de vida que necesitamos, que podamos aprender y entender y poner en práctica lo que estaremos estudiando en el día de hoy. En el precioso nombre de Jesús, nuestro Señor y Salvador, te lo pedimos y oramos. Amén. Y ahora, iniciamos nuestro recorrido bíblico de hoy con las enseñanzas del Dr. McGee en la voz de nuestro

0: Maestro Samuel Montoya.
1: Continuamos hoy nuestro estudio del capítulo 21 del primer libro de Samuel. Continuemos hoy leyendo el versículo 9 de este capítulo 21 del primer libro de Samuel. Y el sacerdote respondió: La espada de Goliat, el filisteo al que tú venciste en el valle de Ela, está aquí envuelta en un velo detrás del efod. Si quieres tomarla, tómala, porque aquí no hay otra sino esa. Y dijo David: Ninguna como ella, dámela. Es interesante notar aquí, amigo oyente, que unos años antes a David le fue posible usar solamente una onda para matar a Goliat. Pero había estado tocando el arpa para el rey, había estado en el palacio del rey por mucho tiempo, y parece que había perdido su habilidad con la onda. Ahora necesita una espada, y entonces usa la espada de Goliat, ya que estaba disponible. Leamos ahora el versículo 10. Y levantándose David aquel día, huyó de la presencia de Saúl y se fue a Aquis, rey de Gat. David se distanció de Saúl tanto como pudo y fue a Aquis. Continuemos con los versículos 11 y 12. Y los siervos de Aquis le dijeron: ¿No es este David el rey de la tierra? ¿No es este de quien cantaban en las danzas diciendo: Hirió Saúl a sus miles y David a sus 10,000? Y David puso en su corazón estas palabras y tuvo gran temor de Aquis, rey de Gat. Cuando llegó entre estos extranjeros, descubrió que estaba en peligro. Eran enemigos de Israel y por tanto David tuvo que fingir que estaba loco. Leamos los versículos 13 hasta el 15 de este capítulo 21 del primer libro de Samuel. Y cambió su manera de comportarse delante de ellos, y se fingió loco entre ellos, y escribía en las portadas de las puertas, y dejaba correr la saliva por su barba. Y dijo Aquis a sus siervos: He aquí, veis que este hombre es demente. ¿Por qué lo habéis traído a mí? ¿Acaso me faltan locos para que hayáis traído a este que hiciese de loco delante de mí? ¿Había de entrar este en mi casa? El fingimiento de David, pues, tuvo buen éxito, y en esa forma pudo escapar al peligro que le acechaba. Y así concluimos nuestro estudio de este capítulo 21 del primer libro de Samuel. Y entramos ahora al capítulo 22. En este capítulo, David empieza aquí a juntar a sus hombres fuertes. Ahora, los que se unieron a sus fuerzas eran los que estaban en necesidades deplorables, en apuros, por deudores o descontentos. También vemos que a David se le persigue como si fuera un criminal. Saúl mata a Ahimelec y a los otros sacerdotes por haber ayudado a David. Comencemos considerando, pues, cómo David junta a sus poderosos. Esto da comienzo a aquel período en la vida de David cuando se lo pasa escondido en las cuevas y cavernas de la tierra. David está aprendiendo que la orden del rey no es apremiante en realidad. Dios le está educando como ha educado a sus otros hombres. Durante estos años andaba fugitivo de Saúl, quien buscaba matarlo. Era perseguido y acosado dondequiera que iba. Estaba obligado a esconderse en los bosques y en las cuevas de la tierra para escapar a la ira del rey. Durante este tiempo, David describe su situación de la siguiente manera. Dice allá en el capítulo 26 de este primer libro de Samuel, en el versículo 20, «Me persiguen cual perdiz». Y en el Salmo 102, versículo 6, dice, «Soy semejante al pelícano del desierto». En el mismo versículo dice, «Soy como el búho de las soledades». También en el Salmo 57, versículo 4, dice, «Mi vida está entre leones». Y más adelante, en el versículo 6 del mismo Salmo 57, dice, «Red han armado a mis pasos». David se sintió cansado y desanimado durante esos años en los que tuvo que huir de Saúl. Ahora vemos que huyó a la cueva de Adulam, que estaba situada en una montaña rocosa al sur, muy cerca a la carretera que pasaba por el valle entre la tierra de los filisteos y Hebrón. Comencemos, pues, leyendo los primeros dos versículos de este capítulo 22 del primer libro de Samuel. Yéndose luego David de allí, huyó a la cueva de Adulam, y cuando sus hermanos y toda la casa de su padre lo supieron, vinieron allí a él. Y se juntaron con él todos los afligidos, y todo el que estaba endeudado, y todos los que se hallaban en amargura de espíritu, y fue hecho jefe de ellos, y tuvo consigo como 400 hombres. Podemos hacer aquí una maravillosa comparación entre David y el hijo más importante de David, el Señor Jesucristo, durante estos 10 años del período de su rechazo. Podemos comparar este tiempo en la vida de David con el estado presente de nuestro Señor. Usted y yo, amigo oyente, vivimos en los tiempos de rechazo a Dios. El mundo ha rechazado a Cristo, así como David fue rechazado y perseguido como si fuera animal. Su enemigo Saúl andaba buscándole, y hoy en día nuestro enemigo Satanás anda buscándonos a nosotros. El apóstol Pedro, en su primera carta, capítulo 5, versículo 8, nos amonesta diciendo: sed sobrios y velad, porque vuestro adversario, el diablo, como león rugiente, anda alrededor buscando a quien devorar. David pudo decir que su vida estaba entre leones, y nosotros hoy podemos decir lo mismo. Es durante nuestros tiempos cuando el Señor Jesucristo está tomando del mundo a un pueblo para su nombre. Está tomando a aquellos que se hallan en apuros, aquellos que se encuentran como deudores y que están descontentos. Estas tres clases de hombres existían en los tiempos de David. Había quienes se hallaban en apuros. Saúl les perseguía y les oprimía. Pasó mucho tiempo antes que David rompiera con Saúl, y habían muchos que siguieron fieles a Saúl. Pero por último, ellos también se vieron obligados a huir porque sus vidas estaban en peligro. Muchos huyeron a donde David estaba y se juntaron con él. Ha habido muchos períodos similares en la historia. En cuanto a los tiempos en que vivimos nosotros ahora, alguien ha dicho: la corrupción y la injusticia del mundo le llevará o bien al activismo político o bien a la dedicación total a Jesucristo. Si usted, amigo oyente, ha sentido el azote del látigo de injusticia en el mundo, si ha sentido su injusticia y se haya oprimido no sabiendo a dónde ir, le aconsejamos entonces a que acuda al Señor Jesucristo. Muchos hoy en día tratan de encontrar una salida a sus dificultades y acuden a toda clase de zaralotodo. Algunos acuden a las drogas, otros al alcohol y algunos al suicidio. Hay uno que lo llama a usted hoy mismo. Él dice allá en el Evangelio según San Lucas, capítulo 19, versículo 10, porque el Hijo del Hombre vino a buscar y a salvar lo que se había perdido. Dios, amigo oyente, quiere ayudarle. Él puede ayudarle. El escritor a los Hebreos nos dice en el capítulo 2 de su carta, versículo 18, pues en cuanto él mismo padeció siendo tentado, es poderoso para socorrer a los que son tentados. ¿Es usted, amigo oyente, tentado y probado? ¿Se halla usted en apuros? Usted necesita entonces un Salvador, y Él está tomando del mundo a todos aquellos que están dispuestos a ir a Él en estos tiempos difíciles. Ahora, había otros que vinieron a David durante este tiempo de su rechazo y que se hallaban en la situación de deudores. La deuda es un cáncer que destruye, no importa las circunstancias. En aquel entonces, si un hombre era declarado deudor, podría hasta ser vendido a la esclavitud. Esa era la ley mosaica. Los hombres necesitaban ser protegidos, pero no lo eran. Este hombre Saúl permitió que los hombres llegaran a ser esclavos. Puede ser que en su afán por cobrar impuestos hasta hubiera contribuido a esta triste situación. El pecado nos ha hecho deudores a Dios. ¿Recuerda usted la oración que Jesús enseñó a sus discípulos, que comúnmente llamamos el Padre Nuestro? Hay una frase en ella que dice así: y perdónanos nuestras deudas. Amigo oyente, solo Dios nos puede perdonar. El perdón siempre se basa en el pago de una deuda, y aquellos que se hallan en esta situación como deudores tuvieron que huir. Ahora, David en verdad no pagó las deudas, pero Cristo sí las pagó. Pagó la deuda del pecado al morir en la cruz, y así nos libró. Eso es lo que el Señor Jesucristo ha hecho por usted y por mí, amigo oyente. Si usted se halla hoy como deudor y cree que no puede pagar, venga entonces a Él. Usted es deudor ante Dios, pero Él, el Señor Jesucristo, ya pagó la deuda por usted, y usted puede ahora huir a Él. ¡Qué maravilloso privilegio es ese, amigo oyente! El apóstol Pablo, en su carta a los Romanos, capítulo 8, versículo 12, nos dice: así que, hermanos, deudores somos, no a la carne, para que vivamos conforme a la carne. Amigo oyente, somos deudores de Dios y podemos acudir a Él. Ahora los descontentos también vinieron a David. Y esto quiere decir que estaban en amargura de espíritu. Las circunstancias y las experiencias de la vida los habían amargado. Permítanos decir, amigo oyente, que en años recién pasados hemos notado una inquietud que ha venido pasando rápidamente por nuestra tierra. Todavía es bastante evidente hoy en día. El hecho es que ha llegado a ser una gran inundación. Las masas marchan por las calles y protestan por esto y por aquello. Están marchando por todo el mundo. Parece que hay una tendencia hacia el descontento y el disgusto. Amigo oyente, la vida le amargará ciertamente a menos que usted vea la mano de Dios así como José la vio en el Antiguo Testamento. Hay alguien a quien usted puede acudir hoy. Él es el rey rechazado. Es señalado entre 10,000 y él dice allá en el Evangelio según San Mateo, capítulo 11, versículo 28, «Venid a mí todos los que estáis trabajados y cargados, y yo os haré descansar». Y también dice allá en el Evangelio según San Juan, capítulo 7, versículo 37, «Si alguno tiene sed, venga a mí y beba». ¡Qué maravillosa descripción e historia es esta, amigo oyente! Estos hombres fuertes vinieron a David. Se hallaban en apuros, deudores y descontentos, pero 400 hombres vinieron a él. Y hoy en día, amigo oyente, el Señor Jesucristo está tomando del mundo a un pueblo para su nombre. Permítanos preguntarle, ¿ha respondido usted a su llamamiento? ¿Qué descripción tenemos aquí? Vamos ahora a seguir la historia de David y sus años como fugitivo entre las montañas. ¿Qué periodo tan triste es este? Eran días de tentación y entrenamiento. Dios le hizo estudiar en la Universidad de los Golpes Duros. Fue matriculado en la Escuela de Dios y por fin se graduó. Es alumno de la misma universidad de la cual se graduaron Abraham, Jacob, José, Moisés, Josué, Elías, Juan el Bautista y Saulo de Tarso. Todos estos hombres se graduaron magna cum laude de esta Universidad de los Golpes Duros. Y ahora también David. Durante este periodo de su rechazo ya había sido ungido rey, pero su centro de operaciones estaba en la cueva de Adulam. Esta cueva estaba en una montaña rocosa al suroeste de Jerusalén, en un valle entre la tierra de los filisteos y Hebrón. Ahora, cuando Saúl lo acosó, David se retiró a este lugar. Muchos hombres vinieron a él y se juntaron con David, y le nombraron su capitán. Le siguieron fielmente hasta la muerte. Y leemos en los versículos 3 y 4 de este capítulo 22 del primer libro de Samuel. Y se fue David de allí a Mizpa de Moab, y dijo al rey de Moab: Yo te ruego que mi padre y mi madre estén con vosotros hasta que sepa lo que Dios hará de mí. Los trajo pues a la presencia del rey de Moab, y habitaron con él todo el tiempo que David estuvo en el lugar fuerte. Los padres de David también salieron de Belén de Judá y fueron a Moab. Otra familia hizo lo mismo. ¿Recuerda usted cuál familia fue esa? Un hombre llamado Elimelec llevó a su esposa Noemí y sus dos hijos, Malón y Kelión, de su hogar en Belén de Judá, y fueron a Moab debido al hambre que había en la tierra. Así fue como Ruth tuvo su entrada en la historia bíblica. Ella fue la moabita que se casó con uno de los hijos de Elimelec. Ahora creemos que Elimelec no debió haber salido de la tierra en ninguna forma. Creemos que Dios le habría protegido si se hubiera quedado. Abraham hizo lo mismo cuando fue a Egipto. Pero continuemos con los versículos 5 hasta el 8 en este capítulo 22 del primer libro de Samuel. Pero el profeta Gad dijo a David: No te estés en este lugar fuerte. Anda y vete a tierra de Judá. Y David se fue y vino al bosque de Aret. Oyó Saúl que se sabía de David y de los que estaban con él. Y Saúl estaba sentado en Gabá, debajo de un tamarisco, sobre un alto, y tenía su lanza en su mano, y todos sus siervos estaban alrededor de él. Y dijo Saúl a sus siervos que estaban alrededor de él: Oíd ahora, hijos de Benjamín, os dará también a todos vosotros el hijo de Isaí tierras y viñas, y os hará a todos vosotros jefes de millares y jefes de centenas, para que todos vosotros hayáis conspirado contra mí, y no haya quien me descubra al oído como mi hijo ha hecho alianza con el hijo de Isaí, ni alguno de vosotros que se duela de mí, y me descubra como mi hijo ha levantado a mi siervo contra mí para que me aceche, tal como lo hace hoy? Parece que se está produciendo en Saúl algunas tendencias paranoicas. Se ha producido un complejo de persecución. Quizás tenga derecho de tener este complejo porque ha descubierto que su propio hijo no le ha sido fiel y se pregunta, ¿por qué estos hombres a su servicio no le han revelado este hecho? Y al parecer no se lo habían revelado. Sin embargo, hay un hombre que sabe dónde David había estado y le dijo a Saúl que lo sabe. Ya le hemos conocido antes. ¿Se acuerda usted de aquel hombre que estaba en el tabernáculo cuando David y sus hombres comieron el pan sagrado? Pues bien, escuche usted lo que dice aquí en los versículos 9 y 10 de este capítulo 22 del primer libro de Samuel. Entonces Doeg Edomita, que era el principal de los siervos de Saúl, respondió y dijo, yo vi al hijo de Isaí que vino a Nob, a Ahimelec, hijo de Ahitob, el cual consultó por él a Jehová y le dio provisiones, y también le dio la espada de Goliat el filisteo. Después de que Doeg le da a Saúl esta información, Saúl decide entonces castigar a Ahimelec sacerdote. Y vea usted lo que ocurre aquí en los versículos 11 hasta el 14 de este primer libro de Samuel. Y el rey envió por el sacerdote Ahimelec, hijo de Ahitob, y por toda la casa de su padre, los sacerdotes que estaban en Nob, y todos vinieron al rey. Y Saúl le dijo, oye ahora, hijo de Ahitob. Y él dijo, heme aquí, señor mío. Y le dijo Saúl, ¿por qué habéis conspirado contra mí, tú y el hijo de Isaí, cuando le diste pan y espada, y consultaste por él a Dios, para que se levantase contra mí y me acechase, como lo hace hoy en día? Entonces Ahimelec respondió al rey y dijo, ¿y quién entre todos tus siervos es tan fiel como David, yerno también del rey, que sirve a tus órdenes y es ilustre en tu casa? Saúl mandó a buscar a Ahimelec sacerdote y a los otros sacerdotes que estaban en Nob, y le preguntó a Ahimelec por qué él había ayudado a David. Y el sacerdote le dio al rey una contestación verídica. Más tarde creemos que David sintió gran tristeza por haber engañado a Ahimelec cuando le hizo creer que estaba en una misión para Saúl. Continuemos leyendo los versículos 15 hasta el 17 ahora. ¿He comenzado yo desde hoy a consultar por él a Dios? Lejos sea de mí. No culpe el rey de cosa alguna a su siervo ni a toda la casa de mi padre, porque tu siervo ninguna cosa sabe de este asunto, grande ni pequeña. Y el rey dijo, sin duda morirás, Ahimelec, tú y toda la casa de tu padre. Entonces dijo el rey a la gente de su guardia que estaba alrededor de él, volveos y matad a los sacerdotes de Jehová, porque también la mano de ellos está con David, pues sabiendo ellos que huía, no me lo descubrieron. Pero los siervos del rey no quisieron extender sus manos para matar a los sacerdotes de Jehová. Ahimelec se portó muy sincero con el rey. Le dijo toda la verdad. Pero en su ira, Saúl no escuchó la razón, sino que mandó que sus siervos mataran a todos los sacerdotes. Pero note usted que ellos no quisieron llevar a cabo su orden. Entonces dijo el rey a Doeg, aquí en los versículos 18 y 19, entonces dijo el rey a Doeg, vuelve tú y arremete contra los sacerdotes. Y se volvió Doeg el edomita y acometió a los sacerdotes y mató en aquel día a 85 varones que vestían efod de lino. Y a Nob, ciudad de los sacerdotes, hirió a filo de espada, así a hombres como a mujeres, niños, hasta de pecho, bueyes, asnos y ovejas, todo lo hirió a filo de espada. Doeg llevó a cabo la orden de Saúl. La amargura y la venganza de este hombre Saúl fue cosa terrible. La amargura es algo de la cual debemos tener mucho cuidado hoy en día, amigo oyente. El escritor a los Hebreos, en el capítulo 12 de su carta, versículo 15, nos amonesta diciendo, mirad bien, no sea que alguno deje de alcanzar la gracia de Dios, que brotando alguna raíz de amargura os estorbe y por ella muchos sean contaminados. Cuando la amargura entra en los corazones de los hijos de Dios, es cosa viciosa y terrible. Ha ocurrido en muchas iglesias. Ha habido oficiales en algunas iglesias que han usado sus puestos no para traer gloria a Cristo, sino para darle rienda suelta a su amargura, venganza y odio. Es cosa terrible cuando la amargura toma posesión. Y eso es lo que aconteció aquí en el caso de Saúl. Él era definitivamente un hombre de Satanás. Es por eso que uno no puede estar demasiado seguro en cuanto a las personas que son activas en la obra del Señor cuando las vemos motivadas por una amargura viciosa de corazón y de espíritu. En verdad, es difícil arrancar la cizaña del trigo en un tiempo como ese. Tal era el caso aquí con Saúl. Leamos ahora los versículos finales, versículos 20 al 23 de este capítulo 22 del primer libro de Samuel. Pero uno de los hijos de Ahimelec, hijo de Ahitob, que se llamaba Abiatar, escapó y huyó tras David. Y Abiatar dio aviso a David de cómo Saúl había dado muerte a los sacerdotes de Jehová. Y dijo David a Abiatar: yo sabía que estando allí aquel día Doeg el edomita, él lo había de hacer saber a Saúl. Yo he ocasionado la muerte a todas las personas de la casa de tu padre. Quédate conmigo, no temas. Quien buscare mi vida, buscará también la tuya, pues conmigo estarás a salvo. David se siente aquí culpable de la muerte de los sacerdotes, y decide entonces concederle refugio a Abiatar, hijo de Ahimelec, el sacerdote que le había ayudado. Y así concluimos nuestro estudio de este capítulo 22 del primer libro de Samuel. Dios mediante, en nuestro próximo programa, comenzaremos con el capítulo 23. Hasta entonces, pues, que Dios le bendiga ricamente.
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0: en HRBC, la 1:29 minutos.
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2: Decir que los milagros pueden existir es una cosa, pero exigir que esos milagros ocurran es otra cosa. Algunas personas, en esa ansia por ser sanadas, quieren exigir que los milagros ocurran de cualquier forma.
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4: Hola, te saluda Kimberly Yepes y está conmigo David y Johnny. Aquí llega con fuerza y entusiasmo el programa Misión 66. Nuestra aventura recorre el camino más discutido y polémico de la Biblia, el libro de Hechos de los Apóstoles.
5: Hoy iremos hasta los capítulos 3 y 4, presentando el tema, el entusiasmo que se volvió en prisión. Después de vivir días soleados, con tantas maravillas y alegrías, llega la tormenta, trayendo luchas y persecución.
2: Así es, necesitamos estar preparados para enfrentar las intemperies que traen sufrimiento. Vayamos juntos a descubrir otra reflexión espectacular.
4: ¡Vamos! Y tú que te has unido a esta misión en el estudio del libro de Hechos, seguramente te quedarás maravillado con este libro. Solo hay noticias extraordinarias.
5: Solo cosas buenas. La ascensión de Jesús, la venida del Espíritu Santo, el milagro de las lenguas, el gran mensaje, la predicación de Pedro. Y además, vemos también a 3.000 personas convertidas en el día de Pentecostés.
2: Así que podemos imaginar que la iglesia primitiva está en total euforia. Sea de noche o de día, el entusiasmo se adueñó de nuestro pueblo del primer siglo, del inicio de la iglesia. Pues bien, vamos a ver lo que va a ocurrir a continuación.
4: El texto dice que un día Pedro y Juan subían juntos al templo. Eran las 3 de la tarde, es decir, el momento de la oración.
2: Los judíos solían orar varias veces al día y ese es uno de los horarios dedicados a la oración. Pedro y Juan van al templo, aquel templo central de Jerusalén dedicado a Dios, e iba siendo llevado a la puerta del templo, una puerta llamada Hermosa. Un hombre impedido de nacimiento que era puesto allí todos los días para pedir limosnas. Cuando vio a Pedro y a Juan entrando en el templo, el hombre les pidió una limosna. Pedro, con Juan, mirándolo fijamente, le dijo:
5: ¡Míranos! El cojo se les quedó mirando, porque esperaba que ellos le dieran algo, pero Pedro le dijo: No tengo oro ni plata, pero de lo que tengo, te doy. En el nombre de Jesucristo de Nazaret, levántate y anda. Y tomándolo de la mano derecha, lo levantó, y al momento se le afirmaron los pies y los tobillos. El cojo se puso en pie de un salto y se echó a andar. Luego entró con ellos en el templo, mientras saltaba y alababa a Dios. Todo el pueblo lo vio andar y alabar a Dios, y lo reconocían como el cojo que se sentaba a pedir limosna a la entrada del templo, en la puerta, la Hermosa. Y se quedaban admirados y asombrados por lo que le había sucedido al cojo.
4: Este cojo literalmente salió saltando en una pata, dijo, sobre sus pies.
2: Me imagino que no solo saltó, corrió de alegría. ¿Te imaginas? Después de todos los milagros extraordinarios de Jesús, ahora los propios apóstoles reciben el poder de Dios por el Espíritu Santo para hacer milagros también. Y como podemos observar aquí en la teología de Lucas, el énfasis está en un mendigo. Una persona que no tiene valor para la sociedad es la que recibe esa sanidad maravillosa, una cura sorprendente. No es una sanidad de alguien que se sintió un poco mejor, que tenía un dolor que disminuyó, no. Era un mendigo totalmente discapacitado que ahora está corriendo y saltando dentro del templo. Así que eso es bastante sorprendente. El poder de Cristo Jesús está a disposición de la iglesia apostólica.
5: ¿Y qué es lo que va a pasar?
2: Bueno, Pedro toma la palabra y empieza a hablar al pueblo en el templo. ¿Varones israelitas? Pregunta él en el versículo 12. ¿Qué es lo que les asombra? ¿Por qué nos ven como si por nuestro poder o piedad hubiéramos hecho que este hombre camine? Y entonces él empieza a llevar el mensaje, anunciando quién es Cristo Jesús. Él dice:
4: el Dios de Abraham, de Isaac y de Jacob, que es el Dios de nuestros antepasados, ha glorificado a su Hijo Jesús, a quien ustedes entregaron y negaron delante de Pilato, cuando éste ya había resuelto ponerlo en libertad. Pero ustedes negaron al santo y justo, y pidieron que se les entregara a un homicida. Fue así como mataron al autor de la vida, a quien Dios resucitó de los muertos. De eso nosotros somos testigos.
2: Pedro enfatiza bastante el hecho de que hubieran sido responsables de lo que le pasó a Cristo Jesús. A la vez, uno de los énfasis más fuertes en Hechos es la realidad de la resurrección de Jesús. El texto entonces sigue y dice:
5: por la fe en su nombre, a este hombre que ustedes ven y conocen, Dios lo ha restablecido. Por la fe en Jesús, Dios lo ha sanado completamente en presencia de ustedes.
2: Él está diciendo: miren, todo lo que pasó, pasó para que se cumpliera lo dicho por los profetas, que el Cristo iba a sufrir.
5: Por lo tanto, arrepiéntanse y vuélvanse a Dios, para que sus pecados les sean perdonados, y Dios haga venir sobre ustedes tiempos de alivio, y les envía a Cristo Jesús, que ya les fue anunciado. Es necesario que el cielo reciba a Jesús hasta el momento en que todas las cosas sean restauradas, lo cual Dios ya ha anunciado desde los tiempos antiguos, por medio de sus santos profetas.
2: De esa forma Pedro va a decir aquella famosa frase dicha por Moisés, conforme al texto de Deuteronomio 18:15, sobre que el profeta que debía ser levantado semejante a Moisés es el propio Cristo. Todo aquel que no escucha a ese profeta será eliminado del pueblo. Con el testimonio de todo el Antiguo Testamento confirmando eso, el mensaje de Pedro es anunciado. Mientras los discípulos estaban predicando esa realidad, el inicio del capítulo 4 nos va a mostrar que
4: se les vinieron encima los sacerdotes, el jefe de la guardia del templo y los saduceos. Estaban resentidos porque enseñaban y anunciaban la resurrección de entre los muertos en Jesús, así que los aprehendieron y los echaron en la cárcel hasta el día siguiente porque ya era tarde.
2: Fíjate, el entusiasmo se convirtió en prisión. Es muy probable que la manera en que Hechos está describiendo lo que pasó tiene la intención de enseñarnos lo siguiente. Parece que la iglesia vivía apenas de euforia y entusiasmo, y de repente ella va a enfrentar persecución y prisión. Es decir, no todo es un camino de rosas en la vida espiritual. No siempre se trata de una vida tranquila y sosegada. La iglesia de Cristo siempre enfrentó muchas dificultades y ahora esa amenaza externa se levanta por parte de los religiosos de la época. El texto entonces sigue hablando acerca de lo que había ocurrido.
4: Pero muchos de los que habían oído sus palabras creyeron, y contados solamente los varones eran como 5,000.
2: Observa qué crecimiento impresionante. Cómo el entusiasmo sigue pese a lo que sucede con la prisión de los discípulos.
5: Cierto, y al día siguiente se reunieron en Jerusalén los gobernantes, los ancianos, los escribas, el sumo sacerdote Anás, Caifás, Juan y Alejandro, y todos los familiares de los sumos sacerdotes. Pusieron en medio de ellos a Pedro y a Juan.
2: Fíjate entonces en lo que ocurre. Ellos preguntaron: ¿con qué autoridad o en nombre de quién hacen ustedes esto? Es la gran sorpresa. ¿Cómo es que puede haber sucedido un milagro tan extraordinario? Observa que ellos no niegan la realidad del milagro, pero están ciegos espiritualmente para reconocer el poder de Dios como se debe.
4: Johnny, me gusta la respuesta que les dio Pedro ahí en el capítulo 4, versículo 8. Dice: gobernantes y ancianos del pueblo, ya que hoy se nos interroga acerca del beneficio otorgado a un hombre enfermo y de cómo fue sanado, sepan todos ustedes y todo el pueblo de Israel que este hombre está sano en presencia de ustedes gracias al nombre de Jesucristo de Nazaret, a quien ustedes crucificaron y a quien Dios resucitó de los muertos. Este Jesús es la piedra que ustedes los edificadores rechazaron y que no obstante ha llegado a ser la piedra angular.
2: Él cita el Salmo 118, versículo 22, y Pedro, con valor, anuncia la salvación en Cristo diciendo: en ningún otro hay salvación, porque no se ha dado a la humanidad ningún otro nombre bajo el cielo mediante el cual podamos alcanzar la salvación. El texto bíblico es bastante claro. No existe salvación fuera de Cristo Jesús. Este es el énfasis del Nuevo Testamento. No es posible inventarse cosas más allá de la realidad. Entonces los religiosos se quedaron sorprendidos ante lo que estaban escuchando. Se quedaron, digamos, estupefactos.
5: El texto dice que cuando ellos vieron, al ver el valor de Pedro y de Juan, y como sabían que ellos eran gente del pueblo y sin mucha preparación, se maravillaron al reconocer que habían estado con Jesús. Y al ver junto a ellos al hombre que había sido sanado, no pudieron decir nada en su contra, pero les ordenaron que salieran del concilio para poder dialogar entre sí.
2: Se refiere aquí al Sanedrín, que era el consejo de los principales líderes del pueblo judío, que aparece en varios lugares en el libro de Hechos, y empezaron a discutir sobre cómo iban a lidiar con esa situación. El entusiasmo que se volvió prisión ahora se transforma en un lío para los religiosos de la nación. ¿Cómo lidiar con esa situación de esa gente cristiana que está trayendo revuelo entre gran parte de la población? Querido oyente, fíjate lo que dice el texto. Todos los que viven en Jerusalén lo saben y no podemos negarlo.
4: Pero ¿cómo podrían impedir que eso se esparciese entre el pueblo? Entonces, ¿qué decidieron?
2: Fíjate qué ceguera espiritual, dice el texto. Entonces los llamaron y les advirtieron que no debían volver a hablar ni enseñar acerca del nombre de Jesús.
5: Así que Pedro y Juan replicaron: ¿es justo delante de Dios obedecerlos a ustedes antes que a Él? Porque nosotros no podemos dejar de hablar acerca de lo que hemos visto y oído.
2: Los apóstoles reaccionaron rechazando la orientación y la prohibición de los religiosos que hablaron de la manera que acabamos de leer. Y después de más amenazas, ellos entonces pudieron salir de allí. En realidad, los saduceos y los demás aquí, los sacerdotes, no tenían cómo castigarlos porque todo el pueblo estaba alabando a Dios por lo que había ocurrido. Pues el hombre que había sido milagrosamente sanado, atención aquí, tenía más de 40 años. No fue alguien que se sintió mejor, que había tenido un mareo y el mareo se le quitó. Fue una persona discapacitada con más de 40 años, considerada irrecuperable, que ahora estaba sanado por el poder de Dios. Pese a ello, querido oyente, no todo es tranquilo en la vida de la iglesia primitiva en Hechos de los Apóstoles. Después de tanta bendición, después de la venida del Espíritu Santo, de tanta alegría en el corazón, vimos que todo aquel entusiasmo llegó a convertirse en prisión.
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5: Estás siguiendo junto con nosotros el recorrido de los capítulos 3 y 4 de Hechos. Y vamos a las preguntas porque tengo muchas en mi mente.
4: David, siempre estás cargado de preguntas, pero tranquilo, aquí está Johnny para responder a tus inquietudes y a las de quienes nos están escuchando.
5: No esperes más, envía tu pregunta. Johnny, el texto ya empieza hablando de milagros. ¿Por qué el milagro ocurre en el templo? ¿Hay alguna razón para ello? ¿Por qué los apóstoles, siendo cristianos, están en el templo judaico?
2: En primer lugar, es importante destacar que el milagro ocurre en el templo porque los discípulos están en Jerusalén y el templo es el centro de la vida religiosa en esa ciudad. Y lo de que sean cristianos y estén en un templo judaico es un tema que necesitamos entender. En realidad, cuando el cristianismo surge, lo hace naturalmente en el entorno judaico. La intención del cristianismo nunca fue separarse del ambiente judaico. Así que ellos se comportaban como judíos normales, pues el Cristo El Mesías judaico había llegado y solo después es que van a surgir los primeros gentiles en la iglesia. Así que ellos están como judíos proclamando la llegada de su propio Mesías. No existe ninguna duda en cuanto a eso. Por lo tanto, ellos van al templo en la hora de la oración. Como judíos, ellos mantienen diversas prácticas, incluso en el tema de la oración, en el templo, en determinados momentos del día, y es allí donde el milagro sucede. Ocurre por providencia divina, porque el mendigo está allí, porque Dios quiere mostrar su poder. Eso no significa que la iglesia, el templo, el lugar santo es el lugar del milagro. Jesús hizo milagros en diversos lugares. Los apóstoles hicieron milagros en diversos lugares. Lo que vale es el poder y el nombre de Jesús, no el lugar supuestamente sagrado. Es muy importante que eso se comprenda bien.
4: Ahora bien, es curiosa esa situación. Pedro aún afirma que no tiene plata ni oro. ¿Cuál es el significado de eso? ¿Por qué tuvo que decir eso?
2: Es importante esa observación. En un primer momento, lo que parece que estamos viendo es sencillamente que un mendigo está pidiendo dinero. Entonces ellos dirán, mira, no tenemos. El mendigo dice, Señor, dame una monedita. Y ellos contestan, hoy no llevo nada, no tengo plata ni oro que ofrecer. El mendigo solo quería aquella ayuda cotidiana. Pero lo interesante es que el énfasis de Hechos en el poder del Espíritu Santo quiere mostrar que la iglesia depende de Dios. Y los apóstoles, al revés de lo que muchos piensan, no tenían mucho dinero, no vivían en el lujo, en la prosperidad. Ellos eran personas que vivían de manera sencilla. ¿No ves a Pedro dirigiéndose a Juan y preguntando, Juan, ¿vas con tu camello BMW hoy? No existe ese tipo de cosa. Ellos vivían con sencillez y esa perspectiva aparece aquí. ¿Con qué contaban? Bueno, con el poder de Dios, con el poder del Espíritu Santo, no con la fuerza de los recursos políticos, de los recursos económicos, de los recursos humanos. El enfoque es bastante distinto de lo que encontramos en la religión corrompida y alejada del enfoque bíblico, alejada de lo que Dios desea.
5: Al comentarlo tú, me pongo a pensar, ¿puede ese tipo de milagro ocurrir hoy en día? Y si ocurre algo así, ¿no se haría moda? ¿Te lo imaginas?
2: Sí, puede ocurrir. ¿Por qué? Bueno, porque Dios es soberano, poderoso y puede hacer cualquier cosa cuando bien le parezca. Dios hace milagros todo el tiempo. Hay algunas personas que creen que no, que solo puede pasar algo así en la época de la iglesia primitiva, pero no hay fundamento en el Nuevo Testamento para eso. Ahora bien, decir que los milagros pueden existir es una cosa, pero exigir que esos milagros ocurran es otra cosa. Así que a veces, algunas personas en esa ansia por ser sanadas quieren exigir que los milagros ocurran de cualquier forma. Y sabemos que ni en Hechos de los Apóstoles todas las personas fueron sanadas y tuvieron todos sus problemas resueltos, como nos gustaría que pasara. Dios es soberano y sabe la razón de eso. Así que debemos creer en el milagro, debemos orar a Dios pidiéndolo, pero sin pensar que Dios tiene la obligación de hacer aquello que pensamos que es lo mejor.
5: Ahora, en los capítulos 3 y 4 de Hechos, vemos otros grupos religiosos. Por ejemplo, los saduceos. Los fariseos no son mencionados aquí. Parece que ya se cansaron de discutir tanto con Jesús, que los apóstoles dicen, ahora nos toca a nosotros, vamos a debatir con los saduceos. ¿Qué diferencia hay entre fariseos y saduceos?
2: Vamos a explicar esa situación que hay entre el fariseo y el saduceo. Muchas veces no entendemos algo y uno le dice a otro, ¿lo entiendes? Yo tampoco, así que miremos qué es eso. El fariseo era un religioso, por así decirlo, más ortodoxo, que creía en la Biblia de manera más literal. El saduceo era una persona, digamos, más liberal, influenciada por ideas griegas. Ellos no creían en la resurrección de los muertos, en ángeles, en demonios, en nada de eso. Así que en Hechos veremos un cambio de enfoque. En Hechos, los problemáticos van a ser los saduceos porque, de los que van a convertirse al cristianismo, los fariseos son la amplia mayoría. Así que los judíos que se convierten estaban inicialmente vinculados al fariseísmo. Y por lo tanto, el cambio en Hechos es diferente, incluso porque exige el reconocimiento de la idea de la resurrección, cosa de la cual los saduceos dudaban abiertamente. Así que sí, en Hechos cambiamos el enfoque comparado a lo que ocurre en los evangelios.
4: Da la impresión de que Pedro, sabiendo de eso, siempre va a traer en su mensaje algo sobre la resurrección. ¿Hay una conexión en eso?
2: Es verdad. Pedro insiste en ello y entenderemos el porqué, la razón de que esa cuestión sea tan importante. De hecho, el libro de Hechos pone énfasis en dos cosas fundamentales. Una es el poder del Espíritu Santo. ¿Por qué esos discípulos cambiaron tanto? No hace mucho que abandonaron a Jesús y corrieron, que Pedro negó a Jesús, y ahora ellos son los hombres con más coraje del mundo. Esa osadía se debe al poder del Espíritu, pero también a la fe absoluta que ellos tenían en la resurrección de Jesús, porque fueron testigos de ello. Así que el coraje de ellos está fundamentado en esa realidad. Oigan, es verdad. Hemos visto al Señor resucitado. Por lo tanto, ¿qué van a enfatizar? Miren, mis hermanos de fe judíos, lo que está pasando es lo que está profetizado, lo que se ha dicho en las Escrituras en el Antiguo Testamento, que Cristo iba a sufrir y a resucitar. De esa forma ellos expusieron su mensaje de forma contextualmente bien establecida para que pudiesen de hecho avisar, decir a sus compatriotas sobre la buena noticia de Cristo. Cuando anunciamos el Evangelio, tenemos que enfocar, a la vez, en presentar lo que es importante y en hacerlo contextualmente de manera más adecuada.
5: Ahora vamos al versículo 13 del capítulo 4 de Hechos. ¿Pedro y Juan no eran iletrados, como dice el texto? ¿Eran analfabetos? ¿No tenían diploma? Si es así, ¿cómo conocían tanto del Antiguo Testamento y podían citar a Moisés y a los profetas?
2: Ha sido bueno que mencionaras ese asunto porque mucha gente no lo entiende bien. Se puede ver a varias personas diciendo, eran iletrados, eran analfabetos, no sabían nada. No es exactamente así. Tanto es que esta versión de la Biblia lo traduce mejor y dice que, al darse cuenta de que eran gente sin estudios ni preparación. Eso quiere decir que ellos no habían tenido instrucción formal como Pablo, por ejemplo, que estudió junto a Gamaliel. Así que no, ellos no tenían instrucción formal, pero eso no quiere decir que ellos fuesen analfabetos. Ellos no eran analfabetos. Ellos conocían, evidentemente, como todo buen judío con formación religiosa en casa, muchas cosas sobre el Antiguo Testamento, aún sin haber pasado por un rabino importante o reconocido.
5: Para terminar, Pedro y Juan decidieron desobedecer a las autoridades. ¿Está bien eso?
2: Está claro que no es correcto desobedecer a las autoridades. Lo vemos en Romanos capítulo 14. Ahora bien, el asunto aquí es otro. Ellos estaban obedeciendo a la autoridad mayor, obedeciendo a Dios. Ellos tenían una orden de las autoridades religiosas de Jerusalén y la orden de Dios. Dios dijo, tenéis que anunciar ese evangelio. Y ellos estaban siendo prohibidos por hombres de hacerlo. En un conflicto de autoridades, la autoridad superior debe prevalecer. Por lo tanto, es importante obedecer primero a Dios. La obediencia a los hombres viene en segundo lugar.
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5: Johnny, hemos cubierto dos capítulos del libro de los Hechos. Siguen ocurriendo los milagros aún después de la muerte y resurrección de Jesús. ¿Cómo resumes esta misión de hoy?
2: Con mucho entusiasmo hemos recorrido Hechos 3 y la primera parte del capítulo 4. Has escuchado con atención y has visto que el entusiasmo se volvió en prisión. Lo que ocurre en el inicio de Hechos es pura adrenalina. Nos quedamos entusiasmados, maravillados, sí. Y como la iglesia cristiana podía caer en la tentación de entrar en un círculo sin fin de entusiasmo, Dios va a llamar su atención a los problemas que habría de enfrentar. Al servir al Señor, puede que tengamos que sufrir la ira del mundo incrédulo, pero Dios mismo estará con nosotros hasta el final. Y a través de nuestro caminar obediente, debemos poner la fe sobre el miedo y Dios sacará victorias de ella. No es posible ser un verdadero cristiano sin sufrir luchas y persecución. Hasta nuestra próxima misión.
4: Aquí termina Misión 66 por el día de hoy. 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

0: en HRBC, la 1:59 minutos.
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0: en HRBC. Las 2, 30 minutos. 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
2: Un autor escribió que con el egotismo sucede un poco como con las bebidas frías en verano, que cuanto más se bebe, se tiene más sed. Otros dicen que para el hombre las palabras más importantes del idioma son las relacionadas con el primer pronombre singular, o sea, mí, me y mío. La egolatría, vanidad, orgullo y soberbia son en realidad características que todos los seres humanos practicamos en cierto grado. Unos más que otros, pero estos son rasgos que todos compartimos. El emperador romano Augusto fue quien lanzó al imperio a la grandeza. A él se le atribuye la consolidación del imperio y la seguridad de las vías de transporte que condujeron a la famosa Pax Romana, la cual se extendió por 2 siglos. Se dice que fue un experto en la administración, comercio y propaganda. Durante su gobierno, las letras y el arte sobresalieron y supo cómo usar los escritos de Virgilio, Horacio y Propercio para avanzar su posición y persona como emperador. Cuando las provincias orientales comenzaron a adorarlo como un dios, Augusto no se los impidió, y ser sacerdote del culto a Augusto llegó a considerarse un privilegio. El poeta Virgilio escribió que el propósito de los dioses era que Roma dominara al mundo, y esto a través de Augusto, quien Virgilio dijo era descendiente del príncipe troyano Eneas, cuya madre, según el poeta, era Venus. De acuerdo a Virgilio, entonces, la divinidad de Augusto se establecía al ser descendiente de la diosa Venus. De sus proyectos de construcción, el mismo Augusto dijo: Encontré a Roma hecha de ladrillos, la dejo cubierta de mármol. El sucesor de Augusto fue Tiberio, y después de él, uno mucho más vanidoso de sus logros y su supuesta divinidad. Calígula no creía en los dioses, pero erróneamente pensó que su propia imagen como dios le sería políticamente ventajosa, por lo que insistió en ser considerado divino. Calígula construyó un templo para sí mismo, en el que puso una estatua de oro con la semejanza suya. A diario, la estatua era vestida con ropas exactamente como las que él usaba. Se dice que hablaba directamente a los dioses, y a sus estatuas les susurraba en los oídos. En una ocasión se le oyó amenazar a Júpiter. No es de sorprenderse que fue asesinado a escasos 4 años de ser emperador, cuando solo tenía 29 años. Tú y yo no tenemos ni el poder ni los recursos como para ir al extremo de aquellos emperadores, pero en cada uno de nosotros existe la capacidad para imaginariamente considerarnos no un dios nacional, pero sí el diosito del barrio, o de la escuela, o del lugar donde trabajamos. Hay en nosotros la tendencia a sobreestimarnos, particularmente si sobresalimos en alguna área, por muy poco que sea. Un poquito más de dinero, de musculatura, de parecer físico, de capacidad intelectual, de bonita voz, son suficientes como para causar visiones de grandeza y de superioridad, las cuales nos llevan a actuar orgullosa y vanidosamente. Piensa en esto. Si tal actitud es fácilmente reconocida y aborrecida por nuestros semejantes, ¿te imaginas cuál será la reacción que produce en Dios?
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2: La historia reconoce a Nabucodonosor como el arquitecto del nuevo imperio babilónico y de su capital, Babilonia. Expediciones arqueológicas han descubierto una serie de proyectos realizados durante el tiempo de Nabucodonosor en las primeras 4 décadas del siglo VI a.C. En el libro de Daniel Capítulo 4. Encontramos un relato relacionado con la actividad de construcción por la cual Nabucodonosor se dio a conocer. El capítulo es una declaración y a la vez una confesión de parte del monarca acerca de lo sucedido en su vida. Dice Nabucodonosor que se encontraba tranquilo en su casa y floreciente en su palacio cuando un sueño le turbó sus pensamientos. Los sueños en esos tiempos eran considerados de trascendencia para la vida de las personas que los tenían, y en efecto, aprendemos en la Biblia que Dios usó sueños en varias ocasiones para comunicar información acerca de su plan. Nabucodonosor entonces mandó a llamar a los magos, astrólogos, caldeos y adivinos, y les dijo el sueño, pero nadie pudo interpretarlo. Daniel, sin embargo, el joven judío a quien los babilonios llamaban Belsasar, sí supo el significado del sueño. Tan trágico era el presagio que Daniel quedó atónito por un buen rato y al fin dijo: Señor mío, el sueño sea para tus enemigos y su interpretación para los que te malquieren. En el sueño un árbol creció de tal manera que se alcanzaba ver desde todo lugar. Luego alguien descendió del cielo y ordenó que el árbol fuese cortado, pero que la cepa fuese dejada y encadenada. La figura cambia en el sueño cuando se dice que a lo que ha quedado del árbol se le quite su corazón de hombre y se le dé uno de bestia, y que permanezca así por determinado tiempo. En cuanto a la interpretación, he aquí el resumen de lo que Daniel dijo: El árbol que viste, tú mismo eres, oh rey, que creciste y te hiciste fuerte, y esta es la sentencia del Altísimo, que te echarán de entre los hombres, y con las bestias será tu morada, y con hierba te apacentarán, hasta que conozcas que el Altísimo tiene dominio en el reino de los hombres y que lo da a quien él quiere. Por tanto, oh rey, acepta mi consejo. Tus pecados redime con justicia y tus iniquidades haciendo misericordias para con los oprimidos. Pero Nabucodonosor no tomó el consejo porque 12 meses después, paseándose por el palacio, observaba la magnificencia de Babilonia y dijo: ¿No es esta la gran Babilonia que yo edifiqué para casa real con la fuerza de mi poder y para gloria de mi majestad? El orgullo, soberbia, vanidad y egolatría se manifestaron en el rey al contemplar complacidamente todos sus logros durante su gobierno. Leemos que aún estaba la palabra en boca del rey cuando una voz del cielo dijo: El reino se ha quitado de ti, de entre los hombres te arrojarán y con las bestias será tu habitación hasta que reconozcas que el Altísimo tiene el dominio y lo da a quien quiere. Dios quería que Nabucodonosor se humillase reconociendo que toda la grandeza que poseía se debía no a su propia persona, sino a la soberanía y al poder de Dios que le había provisto todo. Esto todo ser humano debe reconocer, pero son pocos los que lo hacen. No, la mayoría de nosotros no tenemos ninguna grandeza de la cual gloriarnos, sino que somos ordinaria y comúnmente como los demás humanos. Lo que significa que poseemos la tendencia a engrandecernos, a creernos independientes, a ignorar que hay un Dios a quien le debemos lo que somos y lo que tenemos. Pero la Escritura dice que ante Dios las naciones son como nada, y que Él convierte en nada a los poderosos, y a los que gobiernan la tierra hace como cosa vana. El Señor Jesús dijo: Separados de mí, nada pueden hacer. Y Santiago agrega que toda buena dádiva y todo don perfecto desciende de lo alto, del Padre. Pablo nos aconseja que haya en nosotros el mismo sentir que hubo en Cristo, quien siendo en forma de Dios, no estimó el ser igual a Dios cosa a que aferrarse, sino que se despojó a sí mismo, tomando forma de siervo, y estando en la condición de hombre, se humilló. Aquí está la clave, y lo que Dios quiere que hagamos: que nos humillemos ante Él, reconociendo nuestra posición y sometiéndonos a Él como nuestro Señor y Salvador. Humíllate ante Dios por medio de Cristo, arrepentido de tu vanidad, orgullo y maldad, acéptale como Salvador y Señor. Él te perdonará, te hará acepto ante Él y te exaltará, dándote acceso a su presencia hoy y por la eternidad.
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0: porque de tal manera
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0: Para que todo aquel que crea en él no se pierda, mas tenga vida eterna. ¿Alguien puede decir amén?

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0: Tú eres más alto que los cielos, Señor. Más alto que la tierra. Tú eres lo más grande que hay, Señor. Oh, por eso te alabamos, Señor. Por eso te bendecimos.
1: 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En HRBC, las 3. Tiempo de bendición.
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2: Nuestro libertador. 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

0: Él es el que nos sostiene siempre, siempre. ¿Quién es nuestro escudo? ¿Quién es la torre de nuestra salvación? Sino solamente Él. Él nos rodea con cánticos de liberación. Bendito.
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1: Señor, has derramado lluvia de sanidad sobre tus hijos.
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0: en HRBC, las 3, 29 minutos.
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0: Es fácil que con el paso del tiempo nos enfoquemos más en los atributos negativos de nuestro cónyuge que en las virtudes que nos conquistaron. Si no trabajamos constantemente en hacer crecer el amor, la admiración y el respeto mutuo, podríamos producir frustración, resentimiento y desilusión en el matrimonio. Una forma de hacer crecer el amor es volver a vivir lo que hacíamos cuando nos enamoramos. Por eso, tenga en mente los atributos de su cónyuge y dígale lo que significa para usted. Desarrolle el hábito de reconocer las cualidades dignas de admiración, desde los detalles más pequeños hasta las muestras de carácter más profundas. En la relación de matrimonio debe predominar la admiración y el aprecio más que la crítica y la corrección. Le habla Sixto Porras de Enfoque a la Familia.
1: Visite enfoquealafamilia.com.
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bueno nuestro Dios.

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0: en HRBC, las 4.
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0: Eres muy religioso, comentó mi amigo. ¿Te llamarías a ti mismo cristiano? Bueno, sí, respondí. Pero, ¿qué crees que es un cristiano? Le pregunté a cambio. Esto es Pautas para Vivir. Antes de que existieran personas llamadas cristianos, los seguidores de Jesús eran conocidos como los del camino. Jesús mismo dijo en Juan 14:6, «Yo soy el camino, la verdad y la vida. Nadie viene al Padre sino por mí». En el libro de los Hechos se menciona varias veces ese nombre, el camino. Así era como se identificaba a quienes seguían a Jesús, especialmente entre aquellos que querían detener esa revolución espiritual. El apóstol Pablo dijo, adoro a Dios siguiendo este camino, y Hebreos lo llama el camino nuevo y vivo. Cuando alguien entrega su vida a Jesucristo y se compromete a vivir como Él vivió, ocurre una transformación. La Biblia dice, de modo que si alguno está en Cristo, nueva criatura es. Las cosas viejas pasaron, y aquí todas son hechas nuevas. Así que llamarse cristiano no es solo un nombre, es un estilo de vida que refleja el camino de Jesús. Y no estamos solos. Los seguidores de Jesús no son simplemente personas que se esfuerzan por ser mejores. Las Escrituras dicen que el Espíritu de Dios vive en nosotros y nos ayuda en nuestra debilidad. Es el Espíritu quien nos da vida, paz y dirección, y nos capacita para vivir esta vida diferente, siguiendo a aquel que es el camino.
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0: en HRBC, las 4:29 minutos.
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0: en HRBC, las 4:59 minutos.
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2: Sorbida es la muerte en victoria. Tenemos que reconocer que es por el hecho de que Cristo venció hace 2000 años que tú y yo en esta noche podemos celebrar. Bueno, las gracias. Ok. Aquí todo el mundo.

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0: en HRBC, las 5:59 minutos.
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5: El libro de Proverbios está lleno de sabiduría con respecto a las relaciones entre hermanos, dentro del matrimonio, pero el mayor número de proverbios relacionados a la familia están dirigidos a las relaciones entre padres e hijos.
6: Soy Omar Jaramillo y quiero darles la bienvenida al programa Abre la Biblia con el pastor Colin Smith en la voz de Fausto González de Chávez. Continuamos nuestra serie Sabiduría para la Vida, basada en el libro de Proverbios. Y Colin, la última vez comenzamos a ver la sabiduría de Dios para la familia. Hoy seguimos con una relación que nos toca a todos, padres e hijos. Algunos están criando niños pequeños, otros tienen adolescentes o hijos adultos. Y aunque no todos son padres, todos somos hijos y todos hemos sido moldeados por la vida del hogar.
5: Sí, y hay algo aquí para cada uno. Si estás criando hijos pequeños en este momento de tu vida, o si tienes hijos adolescentes con todos los desafíos que trae esa etapa de la vida, o quizás tus hijos ya crecieron y se fueron del hogar, pero para otros que no son padres, todos fuimos criados y todos tenemos experiencia en la vida del hogar. Tal vez tu experiencia fue buena, o tal vez tu experiencia estuvo muy lejos de ser buena. Dios habla en el libro de Proverbios sobre cómo deben ser las relaciones entre padres e hijos y cómo pueden ser por su gracia. Así que este es un tema maravillosamente redentor, útil y práctico que vamos a ver hoy en el libro de Proverbios.
6: Así que vamos a Proverbios capítulo 3. Toma tu Biblia y acompáñanos mientras continuamos el mensaje titulado Familia. Escuchemos al pastor Colin.
5: En la primera parte de esta serie que hemos titulado Sabiduría para la Vida, vimos cómo el libro de Proverbios nos da un tesoro de sabiduría para todas las relaciones dentro de la familia. Proverbios habla a los esposos y a las esposas, a los padres, a los hijos, a los hermanos y a las hermanas, recordándonos a todos que cualquiera que sea